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4: Es la hora 21, 20 minutos.

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9: Es la hora 21, 52 minutos.
10: Este sonido que están escuchando es de Guantánamo y de ahí salió Guantanamera. Pero antes de comenzar a cantar Guantanamera, quiero que todos ustedes sepan de la ductilidad que tengo yo para hablar francés, inglés, alemán.

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Aguantá, la mera, ¿eh? Aguantá un poquito. ¡España! 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Soy moro un poco oscuro nomás. Por eso he de cantarte así, Guantanamera, con toda mi alma.

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1: Namie.

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4: Es la hora 22, 23 minutos.

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9: Es la hora 22:53.

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4: Es la hora 23, 24 minutos.

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9: Es la hora 23, 55 minutos.

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0: pueblo, que va a hablarme de una pala o de un pisol, mucho menos, que sabe de barreñar, de plantar un portonero, de engrampar una varilla, de calzar un puntalero. Y si se corta un alambre y te da un chirlo en los dedos, yo todo eso lo he pasado, y duele más en invierno. Si habré rumbeado pa' la línea con el taladro en el cuello, la tenaza California y un palo cortado pa' muerto, y en el mango de la pala colgar un tarro con cebo. Y al llegar al mediodía pa' la hora del almuerzo, una varilla quebrada que traigo para hacer fuego, y mi perro en la ranchada esperando mi regreso. Las conversaciones son que a la bandera del medio hay que echarla a la derecha porque la ha torcido el viento. Y mientras uno ceba mate, otro prepara un puchero, baja la carne del gancho y la revisa primero, porque siempre la quereza está en contra del hueso. Y haciendo broma pregunta: ¿sopa de arroz o fideo? Por eso quiero que sepa usted, querido pueblero, que los callos de las manos y las grietas de los dedos son del mango del pisón y del frío del invierno. Y el dolor de la cintura es de hollar días enteros. Y cuando llega la noche, da vuelta en su pensamiento su esposa, que allá en el rancho lo espera con su borrego.
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1: Es la hora 5:30.
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4: Mis amigos, qué gusto de saludarlos en esta jornada aquí por la ciudad de 33, una jornada, bueno, que está algo nubosa, miércoles 26 de agosto del 2026. Es el día 238 del año, faltan 127 para el próximo luna creciente ya en el 28, 7:03. Ha de salir el sol, que se pondrá 18:16, 11 horas, 13 minutos de sol tendremos hoy, que amanece con 4 grados, brumoso el cielo, humedad 87%, visibilidad 16 kilómetros, calidad del aire 34, buena la presión en ascenso, 1017, la máxima 20.
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4: Caso Marcet. Según la información que da cuenta el Observador esta mañana, la ex ministra de Relaciones Exteriores de la época, Carolina H., habría mentido, según dicen los colegas del Observador. Hoy espacio del ingeniero Fernando Núñez. Finalmente, pantalla Uruguay quedó para un único día, mañana. Conflicto en frigorífico Tacuarembó. Gobierno no tiene recursos suficientes para gasto que muchos frente amplistas desearían, dijo Doni en los comités de base. Por otro lado, robo al Banco de la República, del Banco República de Pando, alcanzó $425,000. Valeria, ¿qué tal? Buenos días.
5: Buen día, Ariel. Buen día a la audiencia.
4: ¿Cómo estamos, Mariolo? Buenos días.
6: Buen día, Ariel. Buen día a toda la amable audiencia. Aquí por Cerro Chato, 5 grados de temperatura, 2 de sensación térmica, el viento del este a 17 kilómetros en la hora, la humedad 96%, la calidad del aire, estamos en 22.
4: Se vende placar de dormitorio con estantes abajo y arriba, cajones, todo de cedro, con muy poco uso, para varias generaciones, 099-744-641. Muy bien, ¿qué dice Inomet? Vamos a ver para las próximas horas, próximos 3 días, a ver cómo va a estar el tiempo, según lo que dice la gente de meteorología, los que manejan el tema meteorológico. Hoy, 2 grados de mínima, 20 de máxima. Estoy hablando de zona este, nuboso, periodo de algo nuboso. Mañana se mantienen los anuncios de lluvia. 11 de mínima, 21 de máxima, el viernes 9 de mínima, 18 de máxima, cubierta.

viento, no hubo sus probables precipitaciones. Bueno, por ahí, zona este del país. Ahora vamos al centro-sur. Centro-sur dice que hoy 4 de mínima, 20 de máxima, nuboso, baja probabilidad de precipitaciones. Mañana se mantienen las lluvias todo el día, 11 de mínima, 19 de máxima. Para el viernes, 9 de mínima, 19 de máxima, probables precipitaciones. Eso era centro-sur. Ya venimos con el noreste, porque ahora hablamos de Jorge Strauch. Feria para el viernes 28 de agosto en la Fomento de 33, 350 vacunos, 100 lanares, otro momento para comercializar y hacer valer su producción. 4452-2415, la línea para comunicarse con Jorge Strauch. Noreste del país, hoy 5 de mínima, 23 de máxima, periodos de algo nuboso. Mañana lluvias, 13 de mínima, 24 de máxima. Viernes por la mañana lluvia, algo nuboso en la tarde, 12 de mínima, 18 de máxima. Por ahí entonces lo que dice Inumet para esta región del país. ¿Y qué dice Diego Prego, Enlace Ganadero? Bueno, Diego Prego, Enlace Ganadero, dice que mañana tiene feria en Blanquillo. 099-986-374, la línea para comunicarse con Diego Prego, Enlace Ganadero. Se me durmió el meteorólogo de Santa Clara, che, se me durmió el meteorólogo de Santa Clara. Vamos a ver qué pasa, qué va a pasar en la ciudad de 33, qué va a pasar con el tiempo. Hoy no va a llover, mañana... Y mañana puede andar en el eje, ahora tenemos menos, ayer andábamos cerca de los 30 milímetros. Y mañana 16, 20, 22 milímetros. El viernes y puede andar en el eje de los 15 a 17 milímetros. 29, 30, nada, 31 un poquito. El primero y 2 de septiembre nada, muy poquito el 3 de septiembre. Muy bien, así están las cosas. 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

0: Eustaquio Sosa, Gonzalo Goday, ganados para el campo, para frigorífico. Desde Cerro Chato, una apuesta al productor. Todas las opciones, todos los sistemas. 099-238-199. 5,50 metros el río Cebollatí a la altura de Charqueada y el Rano está cortado, lentísima la bajada del Cebollatí.
1: Hípicas.
0: Bueno, ya lo tiró Mario, Está refrescando todas las memorias usted, Mario, Qué cosa
2: va. No me diga.
0: Bueno, ¿cómo está ese pueblo?
2: Muy tranquilo.
0: Muy tranquilo, che. Le vamos a tener que asaltar algún banco, che, para mover la aguja.
2: No, deja quieto. ¿Verdad que hay un una de protocolo que se han puesto ahora?
0: ¿Qué? Sí. Deje quieto, Mario. Déjala ahí que está bien. Bueno, domingo 30 de agosto, el próximo domingo, dos pruebas federadas, 33ª edición Hermanando Pueblo, Club Centenario de Fray Marco, Florida, 90 kilómetros. 30 de agosto, también el domingo, quinta edición Municipio de Ismael Cortina, 60 kilómetros. Esas son las dos actividades que va a haber el próximo fin de semana, que por otra parte son las últimas de este mes de agosto. Atención, la cita con la invernada y cría, con Nelson Martínez Venia, 16 y 17 de septiembre en el marco de la Expo Prado. Venda con Nelson Martínez, venda con lote 21 y pague la menor comisión del sistema para los vendedores, 3,7 de comisión. 099-852-009, dice Nelson Martínez Venia. Y se viene la cruzada libertadora y se viene con todo lo que es la transmisión de la hípica el fin de semana del 4, 5 y 6 de septiembre. 13ª raíz federado, cruzada libertadora, Sociedad Criolla a los 33, 60 kilómetros, hay raíz de 12 kilómetros el sábado 5, 50.000 al primero, 6.000 al segundo. Inscripción 3.000, obligado 3.000. También el sábado 5 hay raíz de 9.300 metros. Roberto Lascuaga para debutantes y perdedores, 150.000 el primero, 15.000 el segundo, obligado 15.000. El domingo por la mañana, bueno, está la cruzada. El domingo 6, 10 kilómetros, Washington Sarabia, 25.000 el primero. Y después hay raíz de 20 kilómetros, Edelfio Machado, 300.000 el primero, 30.000 el segundo, inscripción 15.000, obligado 15.000. Esto es 4, 5 y 6.

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2: Mirá, se nos durmió el meteorólogo de Santa Clara, apareció don Luis Rodríguez Zavala. Nunca es tarde, Luis, cuando la dicha es buena. 4 grados en Santa Clara. Nublado, sensación 2, máxima 19, mínima 4. No va a llover, 95 la humedad. Santa Clara del Orimar. A ver qué dice el susodicho Pedro Suárez. Así que está cortada la ruta después de avería. No. La ruta de avería no, el rano. El rano que es en el que va, el que une Charqueada con Cebollatía, ahí, margen derecha al río Cebollatí, enseguida de enseguida el puente nuevo, Charqueada, ahí está, hasta que no esté en 4 metros y poco, sigue tapado. 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Mirá, pulgar al cielo, Pedrito Suárez. Bueno, ya no hubo ni quiniela ni 5 de oro, quedó todo para hoy. 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
3: Falleció ayer 25 de agosto en 33 la señora Orfilia García Terra, Parque de Simone de 33. 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
2: Así que entonces protocolo va y protocolo viene, Mariolo.
5: Protocolo va, protocolo viene.
2: Y plata que se la llevan los malhechores, como decíamos cuando éramos chicos. Vienen los malhechores. Los malhechores andan hasta cara descubierta. Acá lo tiró, Mariolo. Imponente. Bueno, hablando en serio, un poquito en serio, en la... El importe de lo robado en Pando, yo creía que era más, $425,000. $425,000 asciende el robo de Pando. ¿Está? Así que vamos arriba, Mariano. $425,000. El robo de Pando. ¿Qué te parece? Robo de Pando, $425,000. Es un banco solo. No sé si esa plata no le han sacado a los clientes del Banco República en los hackeos que le han hecho, ¿no? No sé.
5: Esa es la plata de la caja, ¿no? No alcanzaron nada. Pero muy rápido fueron.
2: Fueron muy rápido, sí, muy rápido. Bueno, deja que se ocupe... García, deja que se ocupe García ese tema, problema de él. Bueno, el frigorífico Tacuarembó planteó una reestructura laboral que ya lo informamos la semana pasada, que incluye el despido de 150 personas, cambios en el sistema de producción con impacto en los salarios y la terciarización de algunos servicios. El planteo de la empresa fue organizado ante el Ministerio de Trabajo y Seguridad Social presentado en detalles en la Asamblea de Trabajadores realizada el viernes. ¿Se acuerdan que estábamos hablando en Tacuarembó, donde el sindicato resolvió rechazar la propuesta? Segunda cuenta algunos medios, esta mañana el documento con la propuesta de la compañía con 19 de agosto, en la que planteó la reducción de 150 puestos de trabajo, terciarizar el sector de carga y descarga, cambios en los turnos de los sectores de faena, desosado y mantenimiento, y en la productividad. El presidente de la Federación Obrera Industrial de Carne y Afines FOICA, Martín Cardoso, dijo al ser consultado que en la asamblea los trabajadores rechazaron todas las medidas propuestas y lo que más van a defender en el gremio es la negociación, serían los puestos de trabajo. También Marcelo Seco, el CEO del grupo de Tacuarembó, del frigorífico Tacuarembó, del grupo Mafri brasileño, se refirió prefirió no hacer declaraciones. Manteniendo la escala de incentivos por productividad vigente, la empresa propuso los siguientes cambios. En faena, la nueva forma de trabajo planteada, en lo que los dos turnos existen, pasarán a trabajar a una velocidad uniforme de 100 reses por hora. Actualmente, un primer grupo de turno de 6 horas trabaja a una velocidad de 135 reses por hora, a una velocidad de 90 reses por hora. Este sector pasaría de una dotación de 310 a 270 operarios, indicó el documento. En tanto, en el sector desusado, se planteó la velocidad de trabajo también bajaría. Actualmente el primer grupo turno 6 horas tiene una velocidad de trabajo de 560 cuartos por hora, y el segundo turno 1430 tiene una velocidad de 360 cuartos por hora. En la nueva forma, ambos turnos pasarían a trabajar a una velocidad uniforme de 400 cuartos por hora, y la dotación total de operarios bajaría de 548 a 468. Cardoso explicó que la reducción de la velocidad por medias res o cuartos por hora perjudican a los trabajadores, a quienes les conviene realizar la mayor cantidad en el menor tiempo posible. En el área cuarteo, la situación actual es que el primer grupo, turno de 3 horas, tiene una velocidad de trabajo de 270 reses por hora, y el segundo grupo, 1130, turno 1130 horas, una velocidad de 180 medias res por hora. En este caso, ambos pasarán a una velocidad uniforme de 200 medias res por hora, y la cantidad total de personas en este sector bajaría de 47 a 44. La empresa plantea también que los grupos 1 y 2 respectivos de cada sector, faena y desusado y cuarteo, roten en turnos horarios cada 15 días. En cuanto al embarque de exportación, la empresa retomará la contratación de un servicio externo para realizar la carga correspondiente, aduce razones técnicas y operativas y vinculadas con la especialización, la continuidad y la eficiencia en la tarea. Respecto a los mecanismos en línea, busca establecer un sistema de rotación del día de descanso semanal y un ajuste en la dotación. Bueno, por ahí está planteado, es muy largo los cambios, pero en suma, quieren terciarizar una parte de carga y descarga y bajar 150 funcionarios la planilla. Y obviamente hay distancia con el sindicato. 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Escribana, Barrio Solano. 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
2: Ah, lindo golpe, ahora van a venir las réplicas, dice Pedro Suárez. Pedrino, Pedrito. Impresionante, Pedrito, ¿no? Por favor, Pedrito, deja quieto, Sí, Pedrín, no es fácil la cosa, Y bueno, ¿qué va a hacer? ¿Qué va a hacer, Pedrito? ¿Qué va a hacer? No es fácil la cosa, don Pedro Suárez. Ahora viene la réplica, Pedrito, ¿sí? Te voy a dar a vos. 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
2: Pero muy bien, Mariol, sí, no es fácil la cosa, pero está, es así el tema. Dice un mensaje por acá, que está extraviado, Pedrito Suárez. No te metas con Pedrito, Está, a veces se confunde, pero está, ¿qué va a hacer? ¿Qué vamos a hacer? No es fácil. Bueno, 5 de la mañana, 58 minutos. Estamos buscando el contacto con el ingeniero Fernando Núñez. A ver qué dice ese monstruo, ¿no? Fernando Núñez con toda la actividad de la forestación, a ver qué dice, ¿no? Wow. Impresionante. Vamos a ver, che, no se ponga nervioso, que hay tiempo para eso. Hoy vamos a hablar de escritorio D10. 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Le damos los buenos días al ingeniero Fernando Núñez, estimado. ¿Cómo le va?
7: Buen día, Francisco. Buen día. Tengo ahí un eco. Ahora sí creo que no. A ver.
2: Bueno, a ver.
7: ¿Me escucha bien?
2: Yo impecable, como si lo tuviera al lado.
7: Está perfecto. Bueno, de lujo. No, tenía un eco ahí.
2: ¿Se fue el eco o no?
7: Bueno, acá estamos. Ahora sí, bueno. Ahora sí está bien. Acá estamos esperando la lluvia de vuelta, que dicen que se viene. la verdad que por lo menos tuvimos dos o tres días de... Por lo menos vimos el sol, comprobamos que existe todavía, que no es poco. el sábado y el domingo y eso, por lo menos hubo algo de sol. Y realmente, ¿no? Con este poco sol que hubo todavía, no a pleno, pero bueno, ya las plantitas como que uno la ve más alegre, esa es la verdad.
2: El agua por varios lugares se fue rapidísimo, no digo de los cauces, ni arroyo, ni río, sino del campo. No sé si ahí pasó lo mismo, Fernando.
7: Sí, sí, todo el mundo comenta eso, sí, sí, sí. Lo que pasa es que, primero, que a nivel de todo lo que era agua subterránea, para decirlo de alguna forma, había un déficit bárbaro, ¿no? Entonces el agua. Y eso por un lado ayudó a que el agua, lo que decís tú, sí, a nivel de suelo, a nivel de cauce, bueno, con tanta la lluvia y tanta la cantidad de agua que bueno, el artito estaba diciendo, normal, se usa a ti que le ha costado bajar, pero seguro, a nivel de cauces, le va a demorar en bajar, pero a nivel de suelo, por un lado, el agua subterránea, chupó todo porque hacía bien bastante déficit, y por otro lado el frío seco, el viento seco que hubo otro día, también hizo que la superficie del suelo se secara mucho, ¿no? Inclusive ayer en algunos lados del camino de tierra pasaba un vehículo y volaba a la tierra, ¿no?
2: Son cosas insólitas. Sí, el sábado yo fui a Santa Clara con el Raí y en el camino volaba tierra.
7: Por eso, y después de haber subido milímetros más, milímetros menos, pero más o menos subieron unos 300 milímetros en todo el lado.
2: Sí, sí, más o menos.
7: Pero bueno, el tema es que lo que sí es claro, y evidentemente lo que decimos siempre, ¿no? Los excesos son excesos y no sirven a nada en ningún aspecto de la vida, pero en este caso llegar a la primavera o que lleguemos a la primavera con los suelos cubiertos con buena agua no es poco, ¿no? Evidentemente que los daños de las inundaciones, todo eso ya se sabe y no es repetir cosas que ya se han más pensado, pero una vez lo que saca o lo que queda un poco en limpio, que entre una inundación, entre una lluvia en exceso y una lluvia en déficit, las secas son complicadas, ¿no? Así que bueno, mirar el medio vaso lleno, que es que por lo menos aparentemente vamos a tener agua en la primavera. Evidentemente se han trancado los trabajos también, entre otras cosas que pasan siempre, pero bueno, los trabajos que se trancan ahora por agua, mucha agua, también dan un alargue para adelante, hablando más que nada de la actividad nuestra, ¿no? Porque, lo complicado a veces es cuando no llueve y después todavía se tienen alerta o pronóstico de falta de agua para adelante, entonces eso complica porque no se pueden hacer las cosas, no se puede plantar por falta de agua y después se nos vienen los calores. Así que bueno, para buscar también la parte positiva de esto. Y así que está, estamos en esas actividades. Un comentario cortito, evidentemente que la producción está compuesta por muchísimos rubros, ¿no? La producción en todo sentido, y lo que es la producción agropecuaria, ni que decir. Evidentemente que hoy por hoy, si uno va a hablar de los rubros de las actividades agropecuarias, vamos a decir, evidentemente que la ganadería, la agricultura, la lechería y la forestación serían los cuatro rubros que pesan o que inciden en lo que es la producción de país. Y bueno, y quería hablar justamente, bravo hablar de un rubro con el otro, comparar o lo que sea, pero a veces uno también saca enseñanza de estas cosas. Cuando nosotros como forestales jorobábamos y machacábamos del problema que provocaba el cierre de camino, ¿no? Por lluvias, no se veía tan como problema, ¿no? Hoy ya la ganadería y otros rubros lo están sintiendo, ¿no? Lo que son esas cosas, y me refiero más que nada a lo que el otro día sacó el comunicado que sacó la Federación Rural, ¿no? En cuanto al disparate que es prohibir la circulación de camiones, ¿no? Digo, uno entiende, yo creo que acá el término que es usado muchas veces, lo que es la libertad responsable, ¿no? Y evidentemente, si yo tengo una producción para sacar, voy a ser yo el primer perjudicado si no cuido los caminos, ¿no? Porque evidentemente ahora, de ahí a cerrarlo a los caminos, es un disparate, pero fue un disparate antes y es un disparate ahora. Entonces, si yo tengo una producción, sea de madera, sea de carne, sea de grano, sea de lana, sea de lo que sea, para sacar, es un disparate que no tiene un nombre, el cierre de los caminos. Y lo peor de todo, es cuando se cierran, no porque de acá, si se cerraran caminos que están realmente bien hechos, bueno, uno podría entenderlo, si bien no lo comparte. Pero lo peor de todo es que cierran caminos que no tienen ningún sentido, porque están todo mal. Entonces, es complicar la producción. ¿Para qué pasa? En un momento en que la ganadería está en pleno auge como está ahora, y además que también ha cambiado, porque cada vez la ganadería, y esto por suerte, es cada vez más intensiva. Entonces, evidentemente hace unos años, o hace unos cuantos años, capaz que no era tan no significaba tanto el cierre de un camino, porque bueno, capaz que había que postergar algún embarque y poca cosa más, que también complicaba, obviamente que complicaba. Pero ahora, que la producción ganadera es mucho más intensiva, cuando cerramos la circulación de un camino para un camión, no solamente estamos complicando a lo que son los embarques, estamos complicando la entrada de ración, estamos complicando capaz que tener que mover un ganado de un lado al otro porque tiene un campo blindado, todas esas cosas. Entonces, hoy, lo que hoy es un problema para la ganadería, para otros rubros, era problema. Lo que pasa es que como no nos afectaban, entonces ahí un poco lo que digo, ¿no? Es el problema del cierre de los caminos, es un problema que, y eso lo hablaba muchas veces, lo hemos hablado.
2: Eso es un tema, Fernando, yo ya lo hablé inclusive desde el punto de vista del derecho con la doctora Iraver hace unos días. Es un tema desde el punto de vista constitucional, es aberrante. Desde el punto de vista del trabajo, no sé si no es peor. Y el Estado, lo que en este caso las intendencias que son las que cierran, no cumplen con su deber de arreglar los caminos, están atentando contra el trabajo. Pero para un poco, nadie va a andar con un camión de 30 toneladas lloviendo, que gasta un litro y medio que gasta un litro de gasoil cada un kilómetro y medio o dos. Nadie va a andar paseando en un camión de 30, 35 toneladas, Fernando.
7: Pero además, Francisco, ahí hay dos cosas, ¿no? Dos cosas que, dos aspectos en esto. Lo primero es eso, es decir, me pareció interesante la nota que los planteos que hacía la doctora Iravedra, porque demuestra que atrás de lo que puede ser, entre comillas, una queja de la corta del camino, es es cercenar los derechos de alguien que además que está trabajando, porque si me dijeran se cierra una pista de atletismo, no se me viene el caso, pero una pista de karting porque hay barro, bueno, se hará otro fin de semana, pero cuando se corta la circulación de un camino que se está sacando la producción, y muchas veces, y esto en la agricultura es clarísimo, cuando hay que levantar una producción, a veces es cuestión de días o de horas, porque después el grano se puede hasta pudrir, el grano verde, y millones de cosas después que pasan cuando las cosas están cuando ocurren estas cosas. Pero además, acá hay otro tema que creo que también es importante desde el punto de vista legal, para decirlo de una forma, no sé si es la palabra correcta, esto también habría que consultar a un abogado. Es, por un lado, está todo lo que explicó la doctora Gravera, que es el tema de cercenar los derechos del trabajo, los derechos de circular, todas esas cosas. Pero además, que acá uno lo que ve, y esto lo veía en otros aspectos también, sobre todo en las leyes forestales, es si hacen leyes departamentales o decretos, no sé, si,

0: como quieran llamarse, que están, obviamente uno entiende que, o lo que uno me parece que debería ser, es que los ordenamientos departamentales tienen que tener un menor rango que la Constitución.
1: A ver, lo primero la Constitución, después la ley, por eso aparecen muchas veces aparecen de leyes que son inconstitucionales. Lo primero la Constitución, después las leyes y después recién los decretos o órdenes municipales.
0: Exacto, pero y aparte que acá, Francisco, hay otro tema también, del que no se ha hablado, pero pasa, que es, si yo tengo 19 departamentos, ¿no? 18, vamos a suponer, porque Montevideo, en esto que voy a decir, capaz que queda fuera de lo que voy a decir. Pero si yo tengo 19 departamentos que tienen una producción importante, ¿no? También está en Montevideo rural, pero bueno, vamos a suponer que sean. Y hay departamentos que prohíben la circulación, ¿no? Y otro departamento que no la prohíben, ¿está? ¿Qué va a pasar? ¿Qué pasa ahí? Si yo soy, y acá voy a hablar clarito de lo que es la parte, por ejemplo, forestal. Si yo tengo un departamento que me prohíbe la circulación de un camión con madera, y otro departamento que no me lo prohíbe, lo que va a pasar es que esos caminos del departamento que no tiene la prohibición van a sufrir mucho más que los departamentos que sí la tienen, porque evidentemente, si yo voy a sacar la madera, ¿dónde voy a poder sacar? Y en los departamentos en que no tengo prohibido el movimiento. Entonces, en definitiva, estoy empeorando la situación de los departamentos que no tienen la prohibición. Entonces, es un disparate que no tiene por ningún lado.
1: Bueno, abuso, dice llanamente, un abuso, falta de sentido común, arbitrario, totalitario, todo lo que vos se te ocurra.
0: Exactamente. Ahora, y acá sí, es algo que lo hablo para la producción, y sé que esto capaz puede molestar a alguno, es esto, fue siempre así. Y no es porque ahora perjudique a la ganadería, siempre fue así. Y cuando los forestales nos quejábamos de que nos cerraban los caminos, era así. Ahora todos nos quejamos, y capaz que cuando tenemos más fuerza entre todos para decir, bueno, esto es un abuso, es un disparate, no puede ser así. Entonces, siempre fue así. Ahora
1: voy a decir algo que seguramente se van a enojar conmigo. Lo lamentable de todo, aparte de los peores de la clase, que son los intendentes que no cumplen con sus funciones, también en el sector que no es de la producción intensiva, y fundamentalmente en el sector ganadero, hay mucho egoísmo, porque quieren que circular ellos solos para que no les rompan el camino, en lugar de exigirle al intendente que arregle los caminos. Que los caminos se rompen, la ruta 8 está bárbara. Y la ruta, digo, en la que andamos nosotros acá, la 3, la 5, la inter, está bárbara, porque la arreglan y se cumple.
0: Estoy seguro, además, digo, porque esto no será en el 100% de los casos, pero yo me crié en el medio del campo y sé que estas cosas que voy a decir ocurren, y sé porque lo sé, que cuando tú vas a salir un camino que está hecho pedazo, ¿para qué lo vas a cuidar si está hecho pedazo? Ahora, si el camino está arreglado, el primero que lo cuida es el que lo usa. Pero si yo tengo un camino que el día de sol, en enero, con 40 grados, no puedo circular igual, cuando llueve 300 milímetros en el medio de agosto, no lo voy a cuidar. ¿Por qué lo voy a cuidar si cuando no está lloviendo igual está hecho pedazo? Entonces, el primero que va a cuidar el camino y el primero que va a autorregularse es el usuario. Entonces, por más que vengan leyes y esto y lo otro y lo otro, la ley, la mejor ley es la que existe, siempre dicen esto y es bien cierto. No precisa una ley para que la gente cuide algo que está que lo va a usar. Ahora, ¿cuándo se cuida? Cuando realmente hay un camino. No me corten un camino que nunca fue camino, que es lo que yo siempre he dicho de la forestación.
1: Hay un lugar, además hay una cosa que el Estado, y en este caso las intendencias, no están cumpliendo con su deber, con su obligación de arreglar caminos. que no es menor.
0: Sí, Sí, pero además otra cosa, si eso lo digo y tengo prueba para mostrarlo, para demostrar a quien quiera, hay lugares que nunca se pudo circular, que nunca hubieron camino, y que empresas forestales, y capaz que con colaboraciones de la intendencia no sé, capaz que pone la máquina, y como sea, pero se han hecho caminos, se han hecho caminos. Ahora seguro, si yo esos caminos, el primero que lo voy a cuidar lo va a ser el vecino, pero cuando tiene camino en serio, no cuando no hay caminos, porque acá está clarísimo, la ruta 19 de sobre todo de, bueno, sobre todo no de acá de lo que de Valentina 73 es una ruta, porque dice que es una ruta y tiene el número que la ruta 19, pero eso no es una ruta, es un camino. No es un camino que no por tres, le hacen algún arreglo y el arreglo ya sabemos cómo son. Hace miles de años que no le echan un camión de balastro. Lo que hacen es echarle la tierra de la banquina a la de arriba.
1: Pero en todo el departamento de 33 así, ¿no?
0: Yo de estas cosas trato a veces de no hablarlo por departamento, porque en todo departamento pasa, Francisco. En todos los departamentos. Y hay muy pocos departamentos que tienen una muy buena... no sé, siempre han dicho, no lo conozco en detalle, pero han dicho que un departamento, no sé ahora, pero siempre han dicho que uno de los departamentos que tenía mejor caminería rural era San José.
1: Sí, dice que San José. Mirá lo que dice Pedro Suárez. La libertad responsable la tienen que cuidar las intendencias arreglando los caminos, para eso pagamos impuestos.
0: Pero seguro, es clarísimo. Es decir, yo no le puedo exigir a alguien que me cuide algo. Si yo, que soy el responsable de hacerlo, no lo hago. Porque después viene la prohibición. Pero es como que, no sé, es tan ilógico, es tan ilógico. Pero aparte, yo siempre lo he dicho también, y hace años que machacamos en este tema, y que tengo el espacio en tu programa y todo lo demás. Pero lo lamentable, en un país que tenemos 16 millones de hectáreas productivas, que no seamos capaces de sacar esa producción y que la solución sea prohibir la circulación. Es lamentable.
1: No, es lamentable. Además, después son los mismos intendentes que salen a hablar de trabajo. Esto queda claramente que es un atentado al trabajo. Es un atentado directo.
0: Es clarísimo que es un atentado al trabajo. Y sobre todo, y acá de vuelta lo mismo, porque uno está en el rubro, y yo sé que va a salir más de uno a decir, sí, Fernando, le duele en prenda porque está en el sector forestal. Sí, estoy en el sector forestal, y lo digo clarísimo, estoy en el sector forestal y estoy perjudicado cuando el sector forestal, pero también estoy en el sector ganadero, y el sector ganadero también se ve perjudicado. Ahora, una cosa que pasa en el sector forestal, que capaz que es distinto, más comparable a lo que es el sector agrícola que al sector ganadero, es que cuando son zafras, porque a lo que voy con esto, y por eso también el sector ganadero cada vez está más sufriendo esto, porque cada vez es más zafral, si yo tengo un embarque de novillo para hacer, ¿tá? Capaz que no me afecta tanto que
1: sí,
0: me
1: lo pero a ver, pero, vos, pero pará, si vos me vendiste los novillos, las vacas a mí, que bueno, si no van hoy y van dentro de 3 días, no afecta, ¿verdad? Ahora, si tenés la entrada frigorífico pactada para el 2 de septiembre y el 2 de septiembre la intendencia tal te corta el camino, si tenés ganado para una feria y ya se han dado en feria, y vino gente de Colonia o está promocionando el feriero que hay 50 vacas y 50 terneros, y porque el señor intendente se le ocurrió cerrar el camino, no pueden ir, está perjudicando a un montón de gente, Fernando.
0: Pues sí, tal cual, pero a lo que iba, sí, es así, cuando hay una feria, y capaz que hay que desarmar una feria, porque no se puede circular con las tropas, y más hoy por hoy, que sabemos, porque capaz que hace 30 años eso no era así, capaz que una feria, y eso lo podrán decir los ferieros con mucho más derecho que yo y con mucho más sabiduría que yo, pero hace 40 años, capaz que las ferias hacían, el porcentaje mayor de de los ganados que iban a una feria era por tropa.
1: Ah, sí, claro, ahora va todo por camión, no hay tropezo. Pero todo por camión,
0: no sé, no, puede ser que algún vecino lleve algún ganado.
1: Es que el que está al fondo local, el que está al fondo local, pero...
0: Pero entonces estas cosas, lo que uno ve es que estamos tan a contrapelo, porque estamos como la tecnología, porque en definitiva llevar un ganado en un camión es una tecnología que antes se llevaba en tropa y ahora se lleva en un camión. Estamos a contrapelo de las cosas, y después no nos quejemos si se desestimula el trabajo en el área rural, sino que porque después siempre aparece algún iluminado, ¿no? Con la generación de empleo, y con lo necesario que son los empleos en la campaña y en el interior rural y en el interior profundo, y unos cuantos nombres más que le ponen, todo precioso. Pero vamos a la realidad, y el interior profundo, que se llama interior profundo, se llama no sé qué, se llama no sé cuánto, va a necesitar de ese camino que lo estamos cerrando. Entonces, una vez se pone un poco... yo creo que estas cosas denotan, primero, un desconocimiento total de la realidad. Primero, un desconocimiento, no se conoce el interior. Yo le traigo los colobajos, medio lo ponía, cuando salió, que se circuló por ahí, la ruta 108, un ómnibus de con una camioneta que iba sacando de tiro, ¿no? Y después hablamos del interior y una empresa que pone un ómnibus, no es un tema de hacer propaganda a ninguna empresa, y hay otras empresas más que sufren lo mismo, y cuando tenemos las cosas que el interior lo debe usar. Después ponemos que no tienen camino, que no pueden circular porque no. Pero hay cosas reales y de cuál es el, porque estoy seguro que muchas veces pasa que se toman esta medida y hay un desconocimiento de cuál es el efecto que provoca. Y yo lo que decía hoy en cuanto a la estacionalidad de estas cosas, la safranidad, como quieran llamarle, es un cultivo que yo no pueda retirar del grano en cuestión de horas, capaz que se me pudre, y en la parte forestal una empresa que tenga un barco parado en el puerto y no puede hacer circular la madera, no puede ayudar a hacer sacar la madera, es un perjuicio. Después y después nos quejamos de que no tenemos trabajo, y después nos quejamos, y seamos coherentes por lo menos.
1: Sí, mira lo que dice, mira lo que dice tu colega, el ingeniero Norberto Pereira. Dice: buen día, estimado, totalmente de acuerdo, vergonzoso que prohíban usar camino. Lamentable el pensamiento de los políticos, imposible que el país crezca en producción, la mentalidad es nefasta, el problema son nuestros políticos, dice Norberto Pereira.
0: Lamentablemente es lo que tenemos, es lo que tenemos, y lo peor de todo es que estamos como no sé cómo decirlo, pero como acostumbrándonos a eso, como que se cierra un camino y se cierra un camino y bueno, nos circulamos
1: aceptando eso, no es que eso. Es además totalmente antidemocrático, ante la libertad de circulación, viola la esencia, viola el derecho al trabajo, la libre circulación, es imparable.
0: Y demuestra Francisco, yo en esto también, que me disculpe a quien le caiga el sallo, que se lo ponga, pero que me disculpe, demuestra la incapacidad que tenemos, porque somos incapaces de hacer algo en un país donde tenemos, no sé, la distancia máxima en ruta, en camino, son 500 kilómetros. Un país que no sea capaz de hacer eso, de que no sea capaz de solucionar la caminería, no sé, uno a veces dice, bueno, y llega un poco a la famosa frase, ¿no? Y lo que así estamos, y es lo que tenemos, y sí, pero con esa frase de que así estamos, y es lo que tenemos, y no sé qué, se nos va la vida.
1: No, no,
0: se nos
1: pero va la se, no, estamos perdiendo calidad republicana, calidad de libertad. Estamos estamos como en la época de los zares, como en la época de del reinado, de los feudos. Los intendentes creen que son dueños de nosotros, de los caminos, pero además le mandan plata. Aquí también es complicidad de la OPP, del Poder Ejecutivo, y no controlan el Tribunal de Cuentas Observa y no controlan. Es un viva la patria, mandan plata para los caminos y tengo las pruebas, Fernando, se las muestro a quien quiera, de los 19 departamentos, y si a lo sumo, bueno, utilizaron el 25% de ese monto para arreglar los caminos. De hecho, el resto se lo comió el Carranco, fueron para poner luz y hacer festichola, poner correligionario. Es así, es lamentable, pero es así.
0: Es así, sí. Pero bueno, ahí esperemos que... que por lo menos uno a veces estas críticas, no sé si uno la hace no con la intención de la crítica en sí, sino que digo, por lo menos que se entienda, que alguien entienda que los problemas que esto, yo creo que también de vuelta lo mismo, ¿no? Ese desconocimiento, porque yo no creo que, hablando claro, no creo que nadie lo haga con mala intención a estas cosas. Creo que lo hacen con desconocimiento,
1: no sé,
0: mira, del mal que
1: están... No sé, yo a esta altura yo ya tengo mis dudas, Fernando. Yo tengo mis dudas.
0: Bueno, a mí me cabe la duda de que sea más desconocimiento que mala fe.
1: Pero Fernando, estos son capaces de hacer cualquier cosa. Vos no confíes en esto. Es durísimo decir esto. Mirá lo que dice Norberto Pereira: hay que hacerles ver que el país tiene que crecer y hay que usar los dineros que vienen para los caminos. Lo usan en otras cosas. Sí, señor. Pero yo creo que los intendentes, que son omnipotentes totales, son un feudo, no le rinden cuenta a nadie, son los peores de la clase del sistema político, con la complicidad de los que les dan la plata, ¿no? Que no les piden rendición de cuenta. Es así, ellos necesitan de la necesidad de dividirnos para ellos seguir en el poder. Es lamentable, Fernando.
0: Bueno, esperemos que cambie la cabeza.
1: Esperemos que cambie la cabeza y también de los que apoyan eso, ¿no?
0: Sí. No son dictaduras que se ponen a gobernar, ¿no?
1: Pero dicen, ¿no? Que estos son dictadores. No, ¿y esto? ¿Y esto qué son? Fernando, la seguimos el miércoles que viene.
0: Así es, miércoles que viene. Esperemos que podamos hablar del tema... de la producción, no de la afectación a la producción. Un abrazo a ti y a la audiencia.
1: Que pase bien, ingeniero Fernando Núñez. 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Me pone los nervios de punta esto, che, qué cosa bárbara, ¿eh?
2: ¿Pega con un estrés?
1: No, estrés no. ¿Qué lo tiró, no? Claro, tiro, y después no, lo que pasa es que después no hay autoridad, no hay autoridad, la autoridad no es el que manda más y el que patea la puerta, la autoridad es respetar las normas, respetar al que trabaja, respetar al otro, cumplir con la obligación. 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Buen día, dice Techerita. Buenos días, dice Techerita. Buenos días, Techerita. Bárbaro. 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Y el 31 cerramos el mes en el local El Parado en Vergara. Por ahí estamos con todo, dice. Le ponemos canto y música a la mañana. Vamos arriba.
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0: Pero muy bien, por ahí el canto en la música, y acá se vende placar de dormitorio con estantes abajo, arriba, cajones, todo en cedro, con muy poco uso, como nuevo, hecho por carpintero, no estándar, para varias generaciones. 099-744-641. Tenemos la grata visita de Luisito, Luis Rolando Pérez. ¿Cómo ha estimado?
1: Bueno, buen día, Francisco. ¿Cómo pasó? Los saludos a los oyentes, a los amigos que están por ahí, algún hincha de esos cuadros ahí que andan, amigo suyo, perdido en esa zona de Valentín o de Varela, vio que, que llevan leña en camioneta y no son capaces de un palito para...
0: Qué cosa, cada cosa bárbara.
1: Pero bueno, está, te va.
0: Bueno, ¿cómo anduvimos con el beneficio de Grupo por la Vida?
1: La verdad que espectacular, pagamos todas las cuentas, nos quedaron libres en un solo día, con ese día inestable, $15,000. Creo que es mucha plata.
0: Mucha plata.
1: Mucha plata para lo que teníamos, ¿verdad? Teníamos alguna una maratón, el enduro, realmente algunos reycitos. Ah, que eran chicos nomás, sin premio, simplemente, pero la gente, después la peña, realmente estuvo muy, pero muy bueno, realmente fue espectacular. Hay que tener en cuenta que amasaron las mujeres de la Teletón 8 bolsas de harina, imagínense.
0: Una panadería entera.
1: Una panadería entera, ¿no? Habrán hecho torta frita, 500 pasteles y no sé, las miles de torta frita que hicieron. La verdad que fue impresionante, en un grupo de la barra de la Teletón que se pusieron la hecha de torta frita al hombro, por ejemplo, y bueno, la verdad que impresionante. Y pues la peña extraordinaria, ¿no? Con toda la barra que estuvo participando, no faltó ninguno, estuvieron todos. Y bueno, faltó el Canal Martínez, que estaba enfermo, y la barra Burbuja, que rompieron la camioneta cuando venían, ahí por el puente ahí del Repechonero, ahí en Señor Repechonero, rompieron la camioneta, y bueno, como tenían que irse para Rocha, consiguieron otra camioneta y se dieron vuelta para atrás. Pero bueno, tenemos ese espectáculo con el Carlos Martínez, con esa barra, tengo con Waltercito Ceballos y otros más que no pudieron estar pronto para eso. Bueno, hicimos el sorteo, más de 35, 38 premios en el bono de 100 pesos. Tengo todos los números acá, se los voy a decir así rápidamente, y el que quiera saber cómo anduvieron, me pasa un mensajecito y yo le digo si se paró o no, ¿verdad?
0: Ahí está.
1: Al 099-02-7886. Pero le digo los números sorteados: 0010, 0011, 0027, 0041, 0047, 0051, 0253, 0361, 0487, 0492, 0627, 0645, 0731, 0831, 0839, 0844, 0896, 0901, 0915, 1063, 1164, 1172, 1196, 1283, 1309, 1406, 1430, 1590, 1752, 1832, 2427, 2455, 2465, 02430, 02453, 02456, 02483, 02559, 02611 y 02989. Después los números de 1000. Los números de 1000 son la moto 0006, la entregamos, la sacó un joven, ¿no? Olimareño. Después el aire acondicionado lo sacó el amigo, el alcalde de Zapicán. No fue el alcalde, fue la señora que compró el número allí. Estuvo...
0: Y a los alcaldes no se les entrega nada en el familiar.
1: Sí, pero fue la señora. Por la duda, ya me había, ¿no?
0: Mirá, Fabián.
1: Sacó el aire acondicionado, 0154. Falta aparecer. Revisen los bolsillos. Espero que no hayan lavado los pantalones con el bono colaboración, valor 1000 pesos, era el amarillo grande. El juego comedor no ha sido entregado. 0037. 0037. El plasma sí fue entregado, 0171, y tampoco fue entregado el anafre 4 hornallas, que el número salió 0156. Reitero, 0037 no apareció el dueño y 0156 no apareció el dueño.
0: No, mirá, un mensaje para vos, dice sí. Pedro Suárez Varela: a Perecito no es bueno juntar mucha plata, que no se olvide la vaca empantanada.
1: Ah, cuidado Alfonso, un abrazo para Alfonso, que está en los Emiratos Árabes, y a Suárez Viejo sigue entrenando. Dice que está entrenando para la próxima maratón que hagamos en el río.
0: Está como yo ese con la bicicleta.
1: ¿Ah, sí? Solo bicicleta, con Tyler tiene la bicicleta.
0: ¿Eh?
1: Bueno, agradecerle como siempre a la gente, al público, al espacio, como siempre a toda la gente que de una forma u otra sigue colaborando con el grupo. Venimos raudamente, seguimos juntando dinero, estamos rematando algunas cositas que tenemos para rematar. Bueno, y estamos pensando en el próximo beneficio, cómo vamos a ver qué es lo que hacemos, pero en eso estamos trabajando. Todavía no tenemos ni la fecha ni el monto exacto que tenemos que pagar. Eso nos tiene bastante preocupados, porque la changa, ¿quién la paga?
0: A ver, vos me dijiste el otro día, Luisito, y a mí bueno, en este país la capacidad de asombro no tiene límite.
1: No tiene límite.
0: La justicia demoró cuánto en expedir.
1: Y 8 años, 9 años.
0: 9 años.
1: Sí.
0: Demoró 9 años. Y ahora le quieren cobrar intereses por esos 9 años.
1: ¿A nosotros?
0: Que no es que no depende de ustedes.
1: Claro que no. Y que creo que yo con la culpa lo tenemos nosotros.
0: Que hayan demorado 9 años, ¿no?
1: La justicia no somos nosotros.
0: Claro.
1: Nosotros estamos dispuestos a pagar, pero ahí.
0: ¿Pero y por qué te van a cobrar interés en 9 años?
1: No, una cosa extraña.
0: ¿Eh?
1: Una cosa extraña. Solo en este país.
0: Y sí, solo en un país poco serio.
1: Exacto, solo en este país pasan estas cosas. Pero bueno, sobre todo agradecer a la gente por el aliento, por estar todo el día con nosotros ahí. La verdad que todos los días aparece gente dispuesta a colaborar con algo y que se ponen las órdenes para algo. Y uno esas cosas tiene que agradecerlas, ¿eh? Por supuesto. Bueno, y al rato y al programa. Y a usted muchas gracias por estos minutos, que siempre es muy importante, y a la colaboración también.
0: Muy bien, Luisito, vamos arriba.
1: Gracias, muy amable. Nos vemos en cualquier momento.
0: En cualquier momento.
1: Sí, señor, gracias.
0: Ha sido un gusto. Ahí estaba Luis Rolando, Grupo Por la Vida. 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Y ahora habla Mario, Mario, 642.
2: Tenemos que decir que por parte de la Junta Local de Florida está informando que todavía quedan lugares para anotarse para la libreta de conducir. Recuerden que la primera etapa será este próximo 10 de septiembre.
0: 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Bueno, con respecto a los caminos, Aladino Techera dice: buen día, no perjudican tanto a la gente, lo que más perjudican es la economía del país, lo que perjudican es la libertad. Es un acto de es un atropello, es un acto antidemocrático totalmente, reñido con la libertad, así que desde ese punto de vista también es tremendo, ¿no? Injusto, totalmente injusto. Si una persona en un auto o en un vehículo puede pasar, discriminatorio además porque un camión de trabajo no puede pasar. Porque los señores intendentes se gastan la plata haciendo festichola y colocando correligionarios, y no la utilizan y no cumplen con su deber, que están para arreglar los caminos. ¡Atención! 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Marcelo Santos, buen día. Van con los 5 chicos, amigues, que en un par de minutos sacaron un préstamo sin tanto impedimento. lo tiró. ¿Qué humor, viste? ¿Viste, Mariano, no?
2: ¿Qué préstamo? ¿Bajo interés?
0: Bajo interés. Préstamo bajo interés. $425,000 que se llevaron del... del Banco República de Pando. Yo ayer decíamos, Mario, habrían ido al psicólogo, tendrían porte de arma, che,

0: Y el burócrata, tenés el burócrata que molesta al que trabaja, todo así, como pasa en otra dimensión, ¿no? Como pasa con los camiones, que la gente que trabaja cerrando los caminos, bueno, pasa también cuando uno va a una institución bancaria. Por suerte, ya con los cajeros automáticos y con las transferencias, ya casi que uno no va al banco, pero ibas al banco, ibas de lente, te hacían sacar los lentes y no veo, y te hacían, entró una señora de bastón, una señora mayor ya, yo estaba en el Banco República acá, y le hicieron sacar los lentes, una señora de bastón, le digo, debe tener la metralleta en el bastón, vergonzosa, ¿no? Así que entonces me vuelvo hincha de estos que entran con la 45, dijera que, Gonzalo Godoy, ganados para el campo. Gonzalo Godoy, ganados para la exportación. Gonzalo Godoy, desde Cerro Chato, una apuesta al productor. 099-238-199. Este país está hecho para todos los bandidos, para todos los delincuentes. Siempre, mira vos, los intendentes molestan a los que trabajan, no los dejan trabajar. En la financiera y en todos estos lugares que vos entrás, tenés que entrar en determinada condición. Las condiciones se terminan cuando alguien le pone una metralleta en la cabeza y se termina todo el diálogo. Está todo hecho para los delincuentes, a esto no les pasa nada. Ni siquiera los han agarrado, ¿no, Mario?
1: Ni cerca. Y ayer me dijo un amigo, y este entiende de seguridad, no es que es un cualquiera, dice, yo lo que no entiendo es por qué enseguida que entraron a robar, por más que sea rápido, pero tiene que haber un protocolo porque no estamos en campaña, estamos dentro de la ciudad, dice. Eso es lo otro, que hay no desconfianza, pero hay un no entendimiento de esa situación, o que la policía no estaba acostumbrada, o algo por el estilo.
0: 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Mirá, mirá lo que dice Pedro Suárez. A ver qué ha traído por ahí Pedrito Suárez. Vamos para Noruega a trabajar en la construcción. Pagan hasta 6.500 euros por día. ¡Opa! No me diga. ¡Pa! Pero nosotros, Pedro, y nosotros de dos no hacemos uno.
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3: ¿Y Ariel? ¿A dónde va la gente?
0: Y Valeria, la gente va a Marimar. 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Bueno, ya tempranito, a las 5 y 3 minutos de la mañana, ya la gente del Observador nos estaba entregando las principales noticias. Caso Marcet, el documento que prueba que H mintió. Hola Francisco Ariel, ¿cómo estás? Espero que hayas pasado bien el feriado del 25 de agosto para volver con toda la actividad. Hoy tenemos algunas notas destacadas que van a dar que hablar, sobre todo un documento de investigación del caso Marcet, que hasta ahora había estado oculto, y sobre el que Leo Habercon arroja luz en su nota del día. Además, el reclamo de Uber y otros acerca de que el actual gobierno le cambió el sentido a la ley de

0: trabajo en las aplicaciones, al redactar el derecho reglamentario y la pelea legal que mantiene. Este trabajo de Leonardo Habercon, para mí, uno de los periodistas más creíbles y más serios que hay en el país. Leonardo Habercon accedió a un documento tan importante como fuerte, la investigación administrativa de Cancillería sobre el caso del pasaporte del narco Sebastián Marcet, que confirma un dato clave. Carolina H. mintió. La entonces subsecretaria ocultó a la instructora un intercambio clave de WhatsApp con Guillermo Maciel, el a esta altura famoso mensaje donde se le advertía que el narcotraficante era muy peligroso. Le advertían a H., ¿no? Este ocultamiento deliberado y la negativa a entregar sus mensajes se detallan en esta nota exclusiva para suscriptores de El Observador. La ley que regula el trabajo en las aplicaciones digitales tiene un nuevo round. Dice, bueno, la verdad que es brutal, ¿no? Pero es brutal, ¿no? La verdad que es enorme todo este tema de Carolina H., ¿no? Ya se mencionaba, ¿te acordás, Mario, no? Se mencionaba un poco en eso. Viste que se mencionaba.
1: Había sospechas.
0: Había sospechas, ¿no? Había sospechas. Había bastante sospecha, ¿no? Pero bastante sospecha. Bueno, mira, es un poco larga. Carolina H., por entonces subsecretaria del Ministerio de Relaciones Exteriores, gobierno de la calle Pou, mintió en la investigación administrativa que la Cancillería realizó a propósito de cómo se había otorgado el pasaporte al narcotraficante Sebastián Marcet. Así que queda bien claro, queda bien definido el documento, el documento que dice Habercon de El Observador, ¿no? Es larguísimo el documento, pero está claro con todas las notas, ¿no? Queda bien claro, es decir, está documentado. Ahora no es cuestión que sí, que no, que la opinión, que verde, amarillo, que las barras bravas, no, no. Está ahí a la vista, Mario. 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
0: Bueno, a ver, Marcelo Santos eliminó acá el mensaje, pero a ver qué dice el amigo Charlie. ¿Qué querés, Francisco? En la década del 60, un aspirante para la policía. Uno de investigación recorría el barrio averiguando cómo era el comportamiento de esa persona. Ahora salen de la cárcel y entran de policía. ¡Qué fuerte, che! ¡Qué fuerte esto, ¿no? ¿Están así, Sammy? ¿Están así la cosa? Bueno, brutal, che. 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Tenemos petróleo por ahí, Valeria, ¿eh? Vamos a ver entonces si está el petróleo por ahí. Nosotros también tenemos la moneda. La moneda no tuvieron cambio porque ayer fue feriado. Sí, vamos con el petróleo, vale.
1: West Texas, 79,97, bajó 2 dólares con 39, 2,99%. Brent, 84,84, bajó 2 dólares con 43, 2,86%. Esta actualización es de hoy a las 4 de la mañana con 55 minutos.
0: 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Buenos días.
3: Sí, Fernando Francisco, ¿cómo anda?
0: ¿Cómo te va?
3: Bien. No, estaba escuchando lo que Fernando te decía de los caminos. Esos son los caminos de desastre. Pero no, se le pasó decir lo que son las calles de Valentín. Que ahora cuando llueve es una vergüenza lo que pasa. Las calles de Valentín es lamentable.
0: ¿Tan feas de los dos lados?
3: Sí, de los dos lados. Y lo que pasa es que pusieron el bitumen y el pozo, que ha hecho pozo, ¿viste? Y después me va eso, por eso pasa tiempo. Y eso que no pasan camiones, los camiones con los palos no pasan, dan la vuelta por otro lado, no pasan por acá, no lo dejan pasar. Y está bien, eso está bien. Porque no tienen por qué pasar, pero aquí la calle está tremenda. Y después los caminos rurales, más o menos. Francisco, yo me crié allá en el camino de la Pacífica. Yo me acuerdo, tengo 84 años, yo me acuerdo lo que era, que teníamos un auto y teníamos en viernes que venir en sur al pueblo porque no te daban cuenta, no. Está bien, era otra época, estoy hablando de 60 años atrás, donde no había camiones y veníamos con tropas para la feria, cosas de esas. Pero así que no hay mucho de ahora, y que toda la vida fue igual. El único que se preocupó mucho con los caminos modernos fue eso, y después de eso no hubo más nadie. Ni en la época de Cosio, ni de me acuerdo que dijo Las Cuadras, y no me acuerdo de Maimo Quintela, yo que sé, de daría la cantidad de bueno, no me acuerdo de todo lo interesante que anduviera. Así que eso no me llama mucho la atención. Claro, ahora se siente por eso. Por ahora, por eso nomás, Francisco. No.
0: Que pase bien, Servando. Son las 6 de la mañana, Servando, desde los pagos de Valentine. 6 de la mañana, 58 minutos.
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0: Dólar, bueno, está igual que el lunes, 38.95 en la compra, 41.45 a la venta, el euro 44.51 en la compra, 49.53 a la venta, el real 6.95 en la compra, 8.65 a la venta. 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En Brasil, un dólar, 5 reales con 15. 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Bueno, hablando, corroborando un poco lo que decía Servando, en 33 las calles están quedando insoportables, ¿no? Están quedando insoportables las calles en 33, muy mal, ¿no? Muy mal estado, las calles en general, ¿no? Están mal, barrio Artigas, barrio Suárez, ahí, en todos lados, pozo por cantidades industriales, ¿no? Y bueno, ¿qué vas a hacer? 7 de la mañana, tengo información del mercado lanero australiano. Bueno, subió la lana en Australia 0.7%, 7 décimas. Subió un poquito, pero subió. Quedó a $13.30. Ayer había subido 3%. Es una buena noticia. Vamos a ver si se afirma. Y después, siempre acá, bueno, le cuesta un poco repercutir. Pero es una buena noticia. Subió, ayer había subido, como dijimos, 3% y hoy subió 0.7%. 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Ahora hay más tránsito, es verdad, es impresionante, pero ¿cuánto más se recauda? Hace 50 años los vehículos que habían y hoy los que hay. No se puede comparar una cosa con otra. Se puede comparar cuánto se recauda en patente nomás, cuánto. El campo es el mismo, pero cuánto se recauda en patente, ¿no? Si habrá que hacer números, ¿no? Bueno, Mauro González me pasó el otro día $8.90. Por hectárea de contribución rural. 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A ver si me va quedando. No, ya leí los mensajes. Creo que venimos con todo ya. Venimos con todo. Venimos a pleno. Sí, señor. No falta nada, Mariolo, No falta nada. Bueno, vamos con los títulos del diario El País. Dice El País, acusaciones a la calle Pou por caso Cardama llevó al Partido Nacional a bajarse de la reunión con Orsi. No hay reunión blancos con Orsi, ¿está? Gran parte del gobierno siente lo mismo que vos. Sukasi, la vicecanciller, se sinceró ante militantes que criticó la falta de audacia. Todo lo que sabe la policía sobre el asalto al Banco República de Pando, en el cual se llevaron $425.000. Construcción de viviendas en Uruguay, Ministerio de Vivienda, destinan $21 millones hasta el 2030. Ya hablamos del conflicto del frigorífico Tacuarembó. Gobierno llama a convivir con diferencias en semana contrastada por cruce político ante caso Cardam. Es un buen llamado, coincido. Convivir con diferencias, escuchar a los demás. Bueno, y miren acá lo que dijo O'Done. El gobierno no tiene recursos suficientes para el gasto que muchos frente amplistas desearían, dijo Doni en los comités base. Bueno, dijo, no tiene recursos suficientes para lo que reclaman los frente amplistas. Paria económico, ¿en qué consiste el último plan de Donald Trump que busca asfixiar al régimen iraní? Bueno, diríamos que por ahí entonces están todos los títulos, los principales del diario El País de hoy. 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
6: Pero mañana con la billulla.
0: Mañana con la billulla, 10%. Mañana con la billulla, 10%, Mariolo. Sí, mañana con la billulla, muy bien, Mario, muy bien, mañana con la billulla, estamos con todo. Partido fácil, se complicó, Mariolo, ¿Quieren hacer con la embajadora ahora en Portugal, che? Mamita querida, cosa bárbara, por favor. Sí, no es fácil, Mariolo, pero está. Vamos y vamos.
6: Hay que seguir para no aflojar.
0: Hay que seguir. No hay vuelta. 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
0: Bueno, dice Montevideo Portal Nacional, anunció la presentación de Martirena y encuentro entre hinchas y los jugadores. Detalles del robo al Banco República, dice Montevideo Portal. Por ahí. Copa AUF, Defensor Sporting y Rentista empataron sin goles en el Francini, hoy juega Peñarol. Meteorólogos advierten a departamentos por inundaciones. ¿Cuándo y dónde habría tiempo severo? Nadie le da bola a la calle. Pereira cruzó a la oposición previo a la reunión con Orsi. Reunión que no hay. Bueno, macabro hallazgo, encuentran a una pareja muerta en su casa tras denuncia por olor fétido. Orsi, robo del Brown no es modalidad y el respaldo absoluto a Lazo por Cardama. Bueno, por ahí los títulos de Montevideo Portal. 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

0: 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Ahí estamos con todo, dice la gente de Farmacia Sanfer, tu farmacia natural. 7:11 a.m. 7:11 a.m. ¿Qué dice Pedro Suárez? Pensando en Techerita que te dio los buenos días, habrá que decirle que duerma un rato más. No hay mucho para ver, dice, dice Pedro Suárez. Ah, la mabla, mirá Techerita. Y Techerita no me quiere dar los números del 5 de oro, Pedrito. Se los pido, no, no. Dice, me da lo que sale. 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Jorge Strauch. No es fácil, Mario, ¿eh? Fua. Deje quieto. Deje quieto. Brutal. Brutal, ¿no? Es tremenda la cosa. Bueno, se va yendo la mañana, hablamos de lana ya, habló Fernando Núñez de los caminos, ya hablamos de las monedas, el petróleo, no va quedando mucha tela por cortar todavía, Mariolo, ¿eh? ¿Qué te parece?
1: Ya estamos ahí,
0: Mariolo, ya estamos ahí, ¿eh? Ya estamos ahí, estimado, Bueno, mirá vos lo que dice Antonio Escochato. La libertad es preferir los riesgos de la autonomía a la seguridad de la servidumbre. Exactamente, mi amigo. Es así, ¿no? No hay vuelta, ¿eh? Muy bien, Mariolo, vamos arriba.
1: Tenemos que decirle que por parte de la Junta Local de Durazno está informando que quedan los últimos días para presentar su carpeta con propuesta para talleres. Aquellos interesados pueden llevar su carpeta directamente a la Junta Local de Durazno para los talleres, propuesta para talleres. Hasta el 31 tienen tiempo.
0: 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Bueno, son las 7:14 a.m. 7:14 a.m. Una mañana fresca, perecito, dice que no tenía frío, che. Pero no tenía frío, según estábamos acá adentro, confortablemente. Hay 8 grados, 6 de sensación térmica, pero va a subir la temperatura hoy, van a haber 19 grados de máxima. 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
0: 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Bueno, vamos a estar, atención, en la Expo Prado. Ya vamos a ir con quienes nos acompañan. La Expo Prado que comienza el día, el día 11 y que va hasta el 20 de septiembre. Del 11 al 20 de septiembre va la Expo Prado, ¿no? Va la Expo Prado, así que hay una actividad, una agenda muy, pero muy, muy apretada con el marco de la Expo Prado, que comienza, ¿no? Si comienza con todo, ¿no? Comienza con todo la Expo Prado, 11 al 20. El mismo día ya vienen las conferencias, ya está todo encaminado, y después ya el sábado, ya el sábado está con todo también, están las entradas de animales, ¿no? Ya el mismo día, y hay una inscripción brutal, más de 2000, hay más de 2000 animales anotados. El viernes 11 de septiembre dará comienzo la Expo Prado, a las 9 será la apertura al público, se califican los conejos y los equinos Apalooza Point, a la hora 10, desregulación del estado con Claudio Suchovicki, el que pueda ir vaya, con la a esta jornada. Sábado 12 se califican Texas, Acalteque, Yetlamponi, Parcherón, Deportivo, Árabe, y será el remate de campeones. 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Lunes 14 califican y venden Hacindao, mirá Bonilla, Frillona Michaf, Santa Inés, Nicol, Zuldo, Sulfo, Polor. Martes 15 califican Angus, Sayu, Senepol, Braford, Charolay, Suinos, conferencias de INAC. 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Por ahí, a grandes rasgos, todo el panorama, el programa de la Expo Prado, que estará en campo abierto con tres informes, 6:30, 11:30 y 18:30, y nos acompañan Cabaña Los Tiros para el remate Angus Virtual desde el Centro Progreso el 13 de octubre. 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Todos estos amigos no tienen nos acompañan en la Expo Prado. Son las 7 de la mañana, 20 minutos. 7 de la mañana, 20 minutos. 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A ver qué tengo por acá, mensajes. Miguel Coto, muy buenos días. mañana color hormiga negra, y en esto pago ya la ya esta muchacha Carolina H, ¿dónde la colocó este gobierno del FA por hacer los mandados? Saludos, Miguel Cotto, en Portugal, embajador en Portugal. Buen día, ¿sabe si el puente viejo da paso? Y bueno, supuestamente sí, che, supuestamente sí. Laura, me dice Laura. Supuestamente sí, Laura. La crecía ayer todavía no, pero ha ido bajando, ¿no? Ha ido bajando. 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Daniel Bojorge, hay una trenza en el caso Pasaporte Marcé, el decreto de Mujica donde los antecedentes no importaban. La reunión privada de la señora con el abogado de Marcé, su abogado patrocinante del actual prosecretario de presidencia, doctor Díaz, de todo esto es nombrada embajadora en Portugal. Parecería ser que si salpicaran al presidente de la calle Pou, el caso podría tener premio, o será pura casualidad. Le saludo con afecto, Daniel Bojorge. Ah, para desenredar ese ovillo. No creo, mi amigo, que lo desenrieden.
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0: Bueno, en algunos casos yo dije que Mauro González había pagado en la séptima, ahí en la séptima alta, zona María Albina, 8.90 por dólar. Llamó un productor que no quiso ser identificado, dice que se paga más de eso en algunos casos, hasta 12 dólares. Es decir, y habrá otros que pagan menos, ¿no? Y habrá otros que pagan menos.
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0: Pero muy bien, seguimos, seguimos. A ver qué dice Fattoruso. ¿Querés escuchar a Fattoruso, don Mariano?
1: Adelante.
0: Vamos a escuchar a Fattoruso, a ver,
5: El Estado no tiene que estar trabajando por la cultura. Todo lo que haga el Estado por la cultura es en contra del saber, en contra del conocimiento, en contra de la libertad, en contra de la belleza. La idea de que hay que subsidiar, regularizar, ¿qué tiene que ver con la creación?
6: Regular contenidos.
5: Regular contenidos. Eso funciona muy bien en los regímenes totalitarios. En el estalinismo funcionó impecablemente, es admirable cómo funcionaba. Y aquí, en este país estrecho, de mentalidades tan estrechas, se cultiva eso. Fíjese que hay, en el Ministerio de Cultura, hay una oficina destinada a darle renta a las obras de teatro y a los elencos de teatro que a los que el mercado le da la espalda.
6: Exacto.
5: Entonces hay alguien que cobra el sueldo y hay funcionarios que cobran un sueldo por pagarles un sueldo a los que no tienen ningún suceso. Claro. Es terrible, hay una oficina que la pagamos todos. A mí me parece bien si alguien se apiada de algún actor, de un director, de un autor que al que el público le dio la espalda, bueno, que lo invite a comer a su casa o que lo mantenga con su dinero.
6: Con su dinero.
5: No con el nuestro, no con nuestros impuestos. Usar el dinero de los impuestos para financiar las artes es algo que va contra las artes, pero además va contra la justicia tributaria. Exacto. Porque no es un servicio que el Estado deba prestar. El Estado tiene que ser un buen juez y un buen gendarme. En este país el Estado es un asqueroso juez y un inválido gendarme. Es muy malo. Tenemos mala justicia y una seguridad absolutamente endeble, enclenque, blandengue, solo funcional para los delincuentes, al igual que la justicia. Es un país, es el paraíso de los que quieren ser delincuentes, es el Uruguay.
0: Bueno, ahí estaba Rodolfo Fattoruso, contundente, ¿no? 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Mirso Román Gallo. 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Juan Brea Sarabia. 7 de la mañana, 27 minutos. 7 de la mañana, 27 minutos. Bueno, por ahora, 5.50 el río Cebollatí a la altura de Charqueada. Y el Rano está cortado. Lo único que permanece cortado al día de hoy en la región. 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Son las 7 de la mañana con 27 minutos. 7 de la mañana, 27 minutos. Andaba desvelado el doctor Leonardo Silvera. Se ve que el abuelo Pedro le quitó el sueño. 11 de la noche pasando mensaje. Doctor, cosa bárbara. Pero bueno, ¿qué va a hacer? ¿Qué va a hacer don Mariolo?
1: Hay que seguir, usted tranquilo.
0: Yo estoy tranquilazo.
1: Pero ¿cómo le van a mandar mensajes ahora, no? De la noche.
0: Puede mandar a cualquier hora que yo conteste otra cosa. Cero estrés, dije la Pedrito Sarli. 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Estoy mirando acá los titulares. Bueno, ya dijimos del caso Carolina H. y Marcel, que había mentido, la hoy embajadora en Portugal. Ya habló el ingeniero Fernando Núñez, ya Perecito actualizó todo el tema de la del festival y la recaudación para la gente de Grupo por la Vida, conflicto del frigorífico Tacuarembó, y bueno, y después se confesó con sus correligionarios en los comités de base. El ministro Done dijo que el Estado no tiene dinero para no tiene recursos, ¿está? Y también lo que se robó en el Banco República de Pando, 425.000 dólares. 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Con todo Automotora, Círculo Yerbal. 7 de la mañana, 31 minutos. Reiteramos, quedó a un solo día. Pantalla Uruguay será mañana 27. Un solo día, Pantalla Uruguay.
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0: Vamos a ver qué policlínicas rurales tiene la intendencia. Mañana recién se van a tomar las policlínicas rurales, las primeras de esta semana. Mañana jueves 27, 9 y media, Cipa Cebollatí. A las 10 y media en Pasano. A las 12 en El Oro. Y a las 14:30 en Poblado Alonso. Todos estos servicios de policlínica son atendidos por el doctor Fleita. Y atención, el viernes 28 el doctor Fleita atiende en la policlínica de Rincón, 2:30 p.m. Barraca Corrales, todo en madera dura para el campo en Quebracho y Curupay. 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Foache y El Observador sigue generando información. Ahí me está cayendo otra noticia, a ver. Ah, no, sigue siendo sobre lo Carolina H, ¿no? Bueno, ahora dicen, la actual embajadora en Portugal ocultó el más importante de los intercambios que tuvo con el entonces subsecretario del Ministerio del Interior, Maciel. Bueno, dice El Observador, el fin del boom de Temu. Compras web en el exterior pasaron de 8.100 por día a 3.000, a poco más de 3.000. ¿Qué te parece? Bueno, Elon Musk dijo que le puso fecha de vencimiento a los celulares. Dice, ¿hasta cuándo? ¿Vos sabés algo de eso, Mario? Dice, ¿hasta cuándo se van a usar los celulares? ¿Van a estar vigentes? ¿Sabías algo vos de eso?
1: No tenía conocimiento.
0: Ayer vi por ahí, dice Elon Musk, le pone fin a los celulares. Te la dejo para vos, Mario. ¿Quién sabe quién va a venir, no? 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Sí, señor, no es fácil, Mario. Ah, viste, te atoré con esa, ¿no?
1: Ahora estaría a buscar, a ver.
0: Ahí te compliqué la mañana ya. Ahí te compliqué la mañana. Este. Bueno, viste, ahora con los impuestos, le cobran impuestos a Temu y cayó casi un tercio, ¿no?
1: Era visto, y aparte se ha complicado, hay un montón, la gente está desconfiada de comprar, no con Temu, ojo, no, desconfiada de cómo instaló el gobierno. Eso da un golpe muy duro a otra...
0: A la confidencial.
1: Y aparte hay...
0: Es decir, te empiezan a rastrear ahí, Mario.
1: Y aparte hay empresas chinas que querían empezar a invertir en Uruguay, y con esto se van. Estoy hablando, voy a decirle a empresas nombres claros, que es para los que son revendedores, Alibaba 1749, que es una empresa que especialmente para productos agropecuarios, especialmente para productos y maquinaria agropecuario, que se echaron para atrás, van a Argentina, a pesar con todo lo que Milei, van a Argentina porque prefieren ahí, y eso es terrible para Uruguay.
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0: 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Ah, la mala, que dice el amigo Daniel Bojorge. Hay otros mensajes por acá. Buen día, parcero. No está muerto quien respira. Abrazo. Mirá el tizón de Vergara, pero qué bueno tener noticias suyas, estimado amigo. Se viene el celular Tesla. Se carga con energía solar. Es brutal. Quiere instalarle que uno con solo el pensamiento marque el número sin necesidad de digitar y más cosas inimaginables. En fin. Lo que era la ciencia ficción es el presente, Daniel Bojorge. Así que pienso que voy a llamar a Mario.
1: Y suena así.
0: Y suena. Ah,
1: hay algo parecido, hay los lentes de Google, que es más parecido a eso, que con la vista vos puedes hacer todo de un lente. En ese sentido sería más, justamente estaba buscando, pero todavía hay un pequeño fallo ahí de la conectividad. En realidad, acá es más profundo. Te acordás que hace un tiempo Elon Musk fue a China con Trump, ¿no? Y se reunió con un grupo chino especialmente por una batería. Parece que es el adiós a las baterías de celular de litio y se termina el monopolio de litio, viene otra batería mejor todavía.
0: Lo que dice Daniel, que se carga con el sol. 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Vamos arriba, Horacio. 7:41. Bueno, me dice el Tizón. Gracias, Amado, que me cedió el número. Dice el Tizón. Que tengo por acá. Y va a pasar lo mismo con los patines. Los van a trancar. Dice el Dardo Barro Borri. Yo qué sé, Dardo. A esta altura, bueno, vamos viviendo con esa actividad. 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
0: 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Miércoles 26 de agosto del 2026, día 238 del año, faltan 127 para el próximo. Creciente la luna, llena el 28, 7:03 salió el sol, 18:16 se pone, 11:15 tendremos de sol en esta jornada. 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A ver qué dice el susodicho Marcelo Santos. Escribe y borra. ¿Qué te pasa, Marcelito? ¿Qué te pasa, Marcelito? Dice, tanta tecnología y qué fácil es sacar un préstamo rápido en un banco a cara descubierta y secuestrar ómnibus, recorrer una ciudad. Esos celulares no avisan eso, pregunta Marcelo Dos Santos.
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0: Bueno, déjense de inventos, 7:43. A ver, está fría la mañana. Algunos no tienen frío. Yo tengo frío. 8 grados 7 de sensación térmica, pero hoy va a subir la temperatura. Hoy la máxima 19, mañana 22 la máxima. El viernes 17, sábado 18, igual que el domingo, el lunes y martes sube a 19, después el viernes de la semana que viene, viene a 20 grados nuevamente, ¿no? 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
1: Por acá fue todo.
0: Y bueno, por acá también hay que irse. Nos vamos, pero volvemos a las 11. Fue todo.
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14: Es la hora 8:05.
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0: Buenos días, bienvenidos a la edición informativa de la mañana correspondiente a este miércoles 26 de agosto.
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0: Bueno, a esta hora en 33, no está tan fría la mañana, sí está muy húmeda. Hay algo de niebla, visibilidad reducida. A esta hora hay 8 grados 4 décimas, 100% la humedad. La visibilidad reducida a 80 metros, 1016 decimal 9 la presión atmosférica. Mientras tanto que la máxima para hoy prevista es alta, 20 grados centígrados. Mientras tanto, para mañana se prevén lluvias en la zona este del país, con temperaturas altas también para el día de mañana, 11 grados de mínima, 21 grados de máxima.
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0: Los delincuentes que asaltaron el Banco República de Pando este lunes cometieron errores y la policía sigue las pistas para identificarlos. En el video que muestra la salida de los delincuentes se ve a uno de cara descubierta. Este se conoció luego, fue el primero en ingresar a la sucursal, entró solo, estuvo un minuto aproximadamente y se presume que fue para evaluar cómo estaba todo dentro del banco. Luego ingresaron los otros tres con caras tapadas. En total estuvieron 2 minutos dentro y se llevaron 90.000 euros, $70.000 y 10 millones de pesos uruguayos. Se dieron a la fuga en un Mercedes Benz que los esperaba afuera con otro delincuente al volante. Fue este el vehículo que chocaron después contra una cuneta. El primer paso que dan tras esto es intentar robar un auto que estaba estacionado dentro de una casa próxima a donde chocaron. Rompieron una ventana de la casa y exigieron a los dueños la llave. No lo lograron. Salieron a la calle y allí rapiñaron a otras 4 personas que circulaban en una camioneta Fiat Fiorino en la que se dan a la fuga. Las evidencias con las cámaras del banco que registró en el rostro de uno de los delincuentes, el grupo también dejó huellas en el auto, así como unos lentes, una campera y municiones. El auto utilizado para fugarse del banco había sido hurtado en 2025 en una rapiña en Canelones y originalmente era rojo, pero fue pintado por los ladrones. Al momento de la rapiña había entre 10 y 15 funcionarios, pocos clientes y guardias de seguridad, dice la información, en este robo que se constituye en uno de los más importantes de los últimos años para robo a sede bancaria en nuestro país. Señores, la noche de la nostalgia pasó con tranquilidad, por suerte, en la ciudad capital y en el interior del departamento de 33. La gente salió a divertirse, pero no hubo aspectos, por suerte, para destacar. También los exámenes de espirometría que se realizaron dieron mínimos positivos, que es importante también que la gente no conduzca con alcohol en sangre. Y no hubo hurtos de importancia, no se registraron accidentes ni siniestros de tránsito con personas lesionadas. O sea que fue una noche tranquila de diversión solamente. Sobre el tema se refirió el comisario José Alonso de la captura de 33.
2: Si bien nosotros siempre prevemos un despliegue de los recursos lo más prolongado posible, lo habíamos programado hasta el mediodía, ya a las 9:40 el jefe operativo dispuso el levantamiento de los servicios porque ya habían terminado, finalizado los eventos nocturnos que estaban organizados para la noche de nostalgia. En base a eso, bueno, podemos decir que fue una noche, por suerte, tranquila, principalmente ahí y atendiendo el movimiento de gente que se da en esta noche en particular. Bueno, no hubieron accidentes, es lo más importante, creo. Y bueno, está después sí en el trabajo mismo policial, dentro de toda la actividad que se hizo y los controles tanto en ruta, ahí en la zona de Villa Sara, como los controles que se hicieron acá dentro de la ciudad, se hicieron un total de 66 identificaciones con 37 espirometrías y solo 3 dieron positivas. Esto es en el trabajo de la jefatura. Se hicieron 2 THC también, que son los exámenes toxicológicos de droga, los cuales dieron negativo. Y bueno, después falta sumar también el trabajo caminera, que es un trabajo en conjunto, que ellos tienen también su aporte y su suma a estos controles. Pero bueno, por suerte fue una noche tranquila, que se pudo trabajar bien, coordinando tanto con caminera como con la intendencia, el cuerpo inspectivo. La verdad que podríamos decir que fue una noche exitosa.
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0: Las medidas económicas propuestas por el gobierno para la frontera con Brasil no causaron el efecto esperado. Así lo manifestó el exintendente de Artigas, Pablo Caram, y lo atribuyó a la brecha cambiaria con el país vecino.
4: Estuve en contacto con agentes comerciales y algunos que me han dicho que no hicieron el efecto esperado. A veces que la diferencia cambiaria, por más medidas que vos tomes, te matan. Yo tuve comercio 32 años en la frontera, distribuidora, y bueno, es complicado. Y Artigas, lamentablemente, creo que sigo ostentando el primer lugar en desocupación.
5: Y frente a esto, desde la intendencia, ¿qué es lo que se puede hacer para mejorar la calidad de esos vecinos?
4: Bueno, nosotros lo que podemos ayudamos en la parte de infraestructura, ¿vale? También en los comedores municipales, que trabaja desde que yo asumí y se sigue con el mismo criterio. Solo un día a la semana que se da descanso al personal, porque si no hay gente de medianos y escasos recursos, además hay canastas oncológicas que tenés que atender, y es solo un día a la semana que los comedores no están habilitados. Aunque sea feriado, se da comida igual.
0: En el día del comité de base, José Carlos Maía lo definió como un símbolo de unidad y diversidad en la construcción del Frente Amplio. El ministro de Educación y Cultura reivindicó, decía que reivindicó a ir a las fuentes en momentos donde la ultraderecha busca influir desde el campo digital, dijo José Carlos Maía en el festejo ayer del día del comité de base del Frente Amplio.
6: El símbolo de la unidad y la diversidad, que es la construcción del Frente Amplio, a mí me lleva sobre todo al general Diego Sereñi, que fue quien promovió al comité de base como una forma de debate político, de acercamiento a los problemas de los vecinos y vínculo con la sociedad, y de estar presente en el territorio, no haciendo política partidaria solo cada 5 años pidiendo el voto a la sociedad, sino haciéndolo durante los periodos interelectorales, en contacto directo con los problemas de la gente.
5: El Frente Amplio te escucha, una iniciativa que le dio muy buenos resultados, sobre todo electorales, eso de volver a conversar cara a cara con sus votantes.
6: Fue una muy buena idea, digamos, afianzar los vínculos de la militancia con la fuerza política. Podés explicar, desarrollar, escuchar sobre todo, es decir, escuchar cuáles son los comentarios, las críticas, las propuestas que tenemos, y eso me parece que es ir a la esencia misma.
5: ¿Se reivindica eso del cara a cara, como le consultaba recién, en tiempos donde muchas veces una conversación se puede resolver en el ámbito tecnológico sin depender de esa presencialidad?
6: Sí, claro, eso es esencial. En un tiempo en que lo virtual está dominando la comunicación entre las personas, aplicás algo diferente cuando efectivamente vas al territorio. Y más cuando vemos acontecimientos como los públicos y notorios, donde aparecen algunos operadores de la ultraderecha latinoamericana que se han autopropuesto como los grandes grandes hacedores de los cambios electorales y que utilizan esos medios para generar determinados estados de ánimo, para generar corrientes de opinión. Son desafíos muy grandes que en una ultraderecha que se internacionaliza y que busca incidir de la manera que busca hacerlo, con el estilo que busca hacerlo, herir a las fuentes, herir a las estructuras propias y debatir los temas de actualización de programa, debate y las comunicaciones es fundamental.
0: Este próximo sábado 29 de agosto se presenta en nuestra ciudad el documental Todos Somos Hijos. La cita es en el Instituto de Formación Docente a las 17 horas con entrada libre. Está enmarcado en la fecha del 30 de agosto, día en que se conmemora al detenido desaparecido a nivel internacional. Con más detalles habló el profesor Juan Luis Casalla sobre este tema.
7: Sí, ese documental se llama Todos Somos Hijos, data del año 2015, fue estrenado en la Sala Zitarrosa en el 2016 y por primera vez lo vamos a estrenar acá en 33. Va a ser en el Instituto de Formación Docente a las 17 horas, o sea, 5 de la tarde, repito, sábado 29 de agosto.
8: ¿Con entrada libre, Juan Luis?
7: Con entrada libre.
8: Bien.
7: ¿De qué se trata? Bueno, nosotros lo vamos a hacer el 29, por motivos funcionales, prácticos, pero en realidad está en el marco del 30 de agosto, que se conmemora el día del detenido desaparecido a nivel internacional. El detenido desaparecido forzado, ¿no?
8: Sí, sí.
7: Víctima de detención forzada, uh-huh. Que se conmemora el 30 de agosto. Y en el marco este de actividades que estamos disparando desde el colectivo Comisión Pro Sitio de la Memoria de 33, que todos los meses hacemos alguna actividad, alguna charla, algún encuentro, algún conversatorio, algún documental, nos propusimos en esta ocasión contactarnos con un colectivo que se llama Hijos e Hijas, que se creó en 1995, y ellos nos propusieron trabajar en conjunto el tema de los detenidos desaparecidos en Uruguay durante la dictadura civil y militar. Y el disparador va a ser este documental, que dura una hora más o menos, y evoca la memoria colectiva de organizaciones como esta, Todos Somos Hijos. Y es la búsqueda de un hijo a su padre desaparecido en el año 1977. El padre nació acá, en Montevideo, y fue desaparecido con...
8: Es una historia verdadera.
7: Sí, sí, fue desaparecido con 29 años en Buenos Aires. La historia cuenta, y en el reparto está, y él actúa, cuenta la historia de Valentín Río Enseñat, cuyo padre, que se llama Miguel Ángel Río Casas, fue desaparecido, repito, en 1977, durante la dictadura civil y militar en Uruguay, en Argentina.
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0: Señores, comenzó la Copa Uruguay, un segundo torneo oficial de la Asociación Uruguaya de Fútbol. Comenzó ayer con el partido Defensor Sporting Rentistas, hubo empate 0-0. Hoy van a jugar Danubio Atenas a las 3 de la tarde, mismo horario para el partido Progreso River Plate. Juventud Oriental de Las Piedras juegan hoy también a las 15 horas. Hoy a las 17:30 juegan Plaza Colonia Cerro Largo y cierra la jornada de hoy Peñarol Torque a la hora 20:15. Para mañana hay dos partidos, Fénix ante Liverpool a las 3 de la tarde y a las 18:15 juegan Nacional ante Albion. Es los partidos de la Copa Uruguay de la Asociación Uruguaya de Fútbol. Una copa que por lo menos establece que para el ganador tiene el cuarto cupo para la Copa Libertadores de América. No es un premio malo, pero para aquellos cuadros que están, bueno, por ejemplo, hoy Defensor Sporting ni siquiera está en la Sudamericana, también Boston River, bueno, esos equipos les interesaría estar ganar esa Copa a Uruguay para consolidarse como cuarto, como Uruguay 4 para la Copa Libertadores. No, hay cuadros que ya, los grandes, por ejemplo, generalmente siempre entran a Copa Libertadores, no es interés para los grandes ganar la Copa Uruguay por eso, pero hay cuadros que sí, les puede interesar ganar la Copa Uruguay para estar en el Uruguay 4 de Copa Libertadores. Bueno, viene el clásico esta semana, el domingo, y se ajustan detalles por parte de los técnicos, de Daniel Carreño y Diego Aguirre. Veremos, a Carreño siempre le gustó jugar con línea de 3, pero puede variar por las circunstancias que se encuentra Nacional. Digamos, Carreño va a ir primero a no perder en el campeón del siglo, porque eso es lo que quiere Nacional, no perder en el campeón del siglo, y ver qué chance tiene de ganar el partido. Peñarol, por ser local, tendría que tener la obligación de ganar el partido. Pero Aguirre no es un técnico, digamos, arriesgado. Eso que Aguirre tampoco va a salir a lo loco a tratar de ganar el partido y descuidar sus líneas. Si me preguntan, me parece que ninguno de los dos quiere perder. Entonces no va a arriesgar mucho. Veremos cómo será el partido y qué chances hay positivas o de gol para cualquiera de los dos. Gastón Martirena, el jugador de Racing argentino, llega a Nacional, es un buen refuerzo. Más allá de que no está jugando, que ha habido problemas con la directiva por pases fallidos y demás, está conflictivo el tema entre Martirena y la directiva de Racing. No está jugando Martirena, pero es una buena transferencia, porque es un buen lateral carrilero, ha hecho goles muy importantes en su trayectoria en Racing argentino. Recuerda ustedes los partidos contra Peñarol, fue uno de los jugadores más importantes de Racing argentino en aquellos dos partidos. Además, cuando ganó la Copa Sudamericana, Racing de Argentina fue una de las figuras de Racing. Martirena ha salido de Liverpool, campeón uruguayo en 2023. Bueno, él ha manifestado ser hincha de Nacional y hace un esfuerzo económico, renuncia a su parte económica para llegar a Nacional. Es un esfuerzo importante el jugador. Y bueno, no llega en un buen momento de Nacional, pero le puede aportar cosas interesantes al equipo tricolor, que es un buen refuerzo para el domingo. Hay una duda, los colegas tienen duda en Montevideo, sí, estará en el banco suplente. Yo, para mí, que Martirena es titular. En este Nacional es titular, me parece a mí, pero bueno, veremos. Peñarol recibió, pero todos no van a ser Jaime, me parece, ¿no? Pero recibió un jugador de las formativas de Boca Juniors argentino. Bueno, veremos si Peñarol lo pone a jugar hoy al jugador, porque si la Copa Uruguay, Peñarol va a jugar con equipo alternativa. Bueno, veremos si lo pone a jugar hoy al chico que llegó de la reserva de Boca argentino, pero había jugado cuatro partidos, o había tenido cuatro partidos o cinco partidos, algunos minutos en primera división. Bueno, veremos, porque con Jaime le salió muy bien a Peñarol, pero todos no van a ser Jaime. Así que veremos, además creo que es extremo. Veremos a ver qué le pasa a Peñarol con esa alta de este juvenil argentino que llega al equipo Mirasol. Vamos a lo local, fijaron actividad para el torneo clausura de la Divisional B. El domingo van a jugar 25 de agosto Danubio, Nuevo Amanecer Peñarol. Vamos a decir los horarios: 25 de agosto Danubio a las 12 del mediodía, Nuevo Amanecer versus Peñarol a las 14 horas y Barrio Artigas ante Olimar a la hora 16. Eso el domingo en la Divisional B. Mientras tanto, que a nivel de fútbol sala se prevé partido para el día domingo por la segunda fase de la Copa del Interior. En categoría sub-17, 33 ante Durazno a las 18 horas, y en categoría absoluta 33 versus Durazno a las 19:30. Bueno, partidos que se van a jugar en el gimnasio municipal. Mientras tanto, por el ámbito local también vamos a destacar de la fecha 4 del torneo clausura de la categoría sub-20, que se va a jugar en esta jornada en el Parque Colón. A las 20 horas va a jugar Peñarol ante 33 y a las 22 jugarán Huracán ante San Lorenzo. Esa es la actividad que se va a realizar esta noche en el Parque Colón por la cuarta fecha del torneo clausura de la categoría sub-20.
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0: Va a abrir el mercado de cambio el dólar a 38.95 y a 41.45 con preventa respectivamente. El euro 44.51, 49.53. Argentino 0.02.020. El real 6.95, 8.65 con preventa respectivamente.
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0: Atención médica en Policlínica Móvil de la Intendencia Departamental para hoy miércoles 26, de 8 a 10 de la mañana. Atención en Barrio Yerbal, a cargo de la doctora Abogadro. Esta tarde, de 13 a 15 horas, en Barrio María Celina, atiende la doctora Márquez.
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0: Nota necrológica. Orfilia García Techera, que en paz descanse, falleció ayer, 25 de agosto del 33. Sus hijos, Virginia, Marta, Wilson y Eduardo. Sus hijos políticos, nietos y demás familiares participan con profundo dolor. Dicho es, se comunica en su sepelio a realizarse hoy, 26 de agosto, a la hora 10:30, en Cementerio Parque de Simone, 33. Velatorio en Basilio Augusto, 1325, sala 1. Servicio a cargo de empresa de Simone. Señores, vamos a actualizar los datos del tiempo aquí en la capital olimareña. Le decía hoy al comienzo de que vamos a tener una especie de veranillo, por lo menos unos días, en esta zona del país. Estamos actualmente en 8 grados 6 décimas de temperatura, 80 metros la visibilidad, 100% la humedad, 1016.8 la presión atmosférica. Y para hoy, como les señalaba, bueno, vamos a tener temperatura alta, 20 grados de máxima. Les cuento que para mañana, a pesar de las lluvias, la máxima será de 21 grados. Para el día viernes la máxima 18 grados. Para el día sábado y domingo que viene, las mínimas serán de 5 y 6 grados. Y las máximas para el sábado y domingo, con algo de sol, 18 y 19 grados de máxima para el fin de semana. Señores, nos vamos a reencontrar al mediodía con las noticias. Hasta luego.
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9: Es la hora 8:30.

0: 6 minutos.
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2: El saludo cordial, deseando que en todos los hogares reine la paz, la dicha y la prosperidad. Le deseamos lo mejor a todo el mundo, que haya luz y entendimiento en quienes conforman tu hogar. Hogar que debe estar bendecido. Bendecido por la buena fortuna, la buena suerte, la buena energía, ley de atracción, de todo lo positivo para que le vaya bien en la vida. 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Nos consulta el señor Carlos. Nos dice: días de lluvia, me duelen las piernas, muy fuerte, me froto con tratamientos, pero no me sirven mucho. Y las pastillas que me da el doctor, muy poco me hacen. Don Carlos, antes que le hacen, porque créame que su dolor, su problema, ya necesita de unas pastillitas más fuertes, de un tratamiento médico un poco más profundo. Diría que hasta estás pronto para una operación, o por lo menos mínimo una infiltración que le haga el médico para tratar este problema. Lo que pasa es que le van tanteando para ver si con eso va mejorando. Pero si usted expone su tema, téngalo por seguro que le van a ofrecer otras alternativas que el médico le va a saber tratar. Lo que sí les recomiendo, hay unos tratamientos de ungüentos. Ungüentos que son naturales, pero muy potentes. No sé si usted escuchó alguna vez del alcohol de culebra, la chuchuguasa y la uña de gato. La mezcla de esto es muy potente, casi que anestesia, y ayuda en las articulaciones, en los dolores fuertes. Luego eso se venda y se le hace una cura calórica, como las lámparas rojas de calor, que justamente es para el hueso, para la parte interna. Empezar una alimentación muy sana y un tratamiento natural. Yo sé que puede mejorar, no olvide la parte médica, y lo otro lo compensamos nosotros con tratamientos alternativos. Consúltanos.
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2: Tenemos una persona que se le retiraron los enemigos a través de un trabajo espiritual. Madre, ¿cuántos años tiene usted?
4: 83.
2: A sus 83 años, buscando ayuda, me parece muy triste y muy difícil, porque quiere decir que ni con la edad ni el tiempo lograste mejorar o estar bien en una edad avanzada. Eso es bastante fuerte. Pero bueno, nos toca como nos toca, y la vida hay que seguir para adelante.
4: Gracias a Dios.
2: Ayuda. Pero cuénteme una cosa, ¿cómo fue que se les retiraron y cómo fue la ayuda?
4: Y se retiraron porque yo tenía una vivienda y entregaron la vivienda, ¿no? Porque donde yo estoy, el banco da una vivienda. 4 años puedes estar ahí en esa vivienda, ¿no? Pero pidieron cambios, y yo vi la mudanza y todo. Gracias a Dios, gracias a ti.
2: Usted sabía que ellos no se querían ir. Usted sabía que ellos querían quedarse ahí, querían era sacarla usted de allá. Dígame, ¿quién terminó logrando retirarlos de allá?
4: Y
2: usted. Usted, porque gracias a usted, a la fe, a los rituales, hiciste una ayuda y nosotros retiramos a esos enemigos.
4: Sí, porque eran, pero pesado. ¿Qué problema con ellos?
0: ¿Yo? Bueno, pero ¿retiraste los enemigos?
4: Se retiraron.
0: Gracias a la fe que has tenido, por lo menos ya retiramos enemigos. Hay que seguir ayudando en oraciones para que todo se fortalezca, pero esa fe es la que ayuda. ¿Estamos?
4: Sí.
0: Dios te bendiga.
4: Gracias, Brian, por la ayuda. Sí, muchas gracias.
2: Le damos la bienvenida a todas las personas a través de su comunicación. Tenemos llamadas, mensajes, gran cantidad de público. A Dios gracias por participar, como siempre, en el programa de la organización Brian Internacional.
5: Hola, la fecha de nacimiento.
6: El 4 del 8.
5: ¿De qué año?
6: 65.
5: Uy, hermano, un ACV, quedó torcidito, quedó muy mal, no se ha podido recuperar, le ha costado mucho la terapia, quedó usted, pero mal, hermano. Necesita varias terapias y tratamientos. Si no puede usted, mándeme la orina con un familiar, poquita orina, y yo le reviso, porque también marcan causas de cargas ocultas. Usted ya sabía, de hecho.
6: ¿De qué?
5: Sí, hermano, ¿cómo? Tenga cuidado, es peligroso. Trate de visitarme, que yo le ayudo, porque hay que curar algo oculto, algo negativo, pero ojo, la enfermedad existe, la ACV existe, pero ¿qué lo ocasionó? Ahí es donde tenemos que adentrarnos un poco más en una curación, ¿ok?
6: Está, gracias.
5: Un abrazo, hermano, que Dios te bendiga.
6: Un abrazo, gracias.
5: A usted, padre, hasta pronto.
2: Y continúan las llamadas, las comunicaciones, gracias a Dios, toda la gente que participa de este su programa de orientación alternativa de Brian Internacional. Hola, deme la fecha de nacimiento.
7: Sí, el 9 de octubre, de 1942.
2: Del 42. Marca mucha inestabilidad física, se agota fácil, se enferma mucho, muchas dolencias. Te han dicho que tenés trabajos, maldades, pero no te han curado. De hecho, te has perdido mucho dinero en ayudas y nada que mejora, madre.
7: Sí.
2: Está bravo. Dígame la verdad, ¿qué pasó que no resuelve su suerte? ¿Qué pasa que nunca avanza, que los tratamientos no le mejoran?
7: Sí, estoy como quien dice, de cabeza o de pata, no sé cómo, pero últimamente ando muy mal y hace mucho tiempo.
2: Exacto, hace tiempo que viene esto. Se nota es que camina torcida, camina sin fuerza, muy débil, muy apagadita, muy, muy inestable. ¿Se ha notado?
7: Sí, cómo no. Sí,
2: claro, madre.
7: Mire, pongo esfuerzo para poder andar. Ahora últimamente ya no tengo ganas ni de levantarme, pero pongo en la fe de Dios que me ayude.
2: Hay que pelear, la madre, uno no se puede entregar. La voy a dejar en una cadena de oración, madrecita, para apaciguar, pero fortalezca su salud, su vida. Yo ya le ayudo y le prendo un veloncito, por lo menos para protección. Cuídese mucho, fortalezca sus huesos. Sí. Dios la bendiga.
7: En cualquier momento, por favor, ayúdeme un poco, porque estoy abochada, que no puedo dormir, nada.
2: Bueno, Dios la bendiga.
7: Perdóneme la molestia.
2: Al contrario, Dios te cuide. Un abrazo, hasta pronto.
7: Gracias, igualmente. Tengo mucha fe en usted.
2: Gracias, mi amor, muy gentil.
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3: Bienvenidos, estimados amigos, una vez más a este encuentro con el mundo mágico de lo oculto, con aquello que no vemos, pero que a diario hace parte de nuestros éxitos o fracasos. Son muchísimas las personas que a diario dan un paso para adelante y 10 para atrás. Personas que se sanan de una cosa y se enferman de otra. Algunos que salen de un problema y se involucran en otro. Y muchas de estas familias y personas tienden a dejar este tipo de eventos al azar, a la suerte o al destino. En algunas ocasiones, parte de estos eventos suelen ser porque nosotros mismos los hemos producido. Nosotros como seres humanos cometemos errores, tomamos decisiones equivocadas, hacemos las cosas de una manera errada y es lo que produce en la mayoría de los casos este tipo de eventos. Pero también tenemos a bien saber el hecho de que existen los eventos manipulados, los eventos mágico-negros, los trabajos oscuros, los maleficios, los entongamientos, los bebedizos, las personas egoístas, hipócritas, falsas, dañinas, envidiosas, sí existen. Y también pueden ocurrir hechos de que este tipo de tropiezos, este tipo de retrocesos que tenemos los seres humanos sean manipulados y producidos por este tipo de eventos. Si es su caso, si usted se encuentra atravesando este tipo de dificultades, si usted tiende a dar un paso para adelante y tres para atrás, si se encuentra cada vez más enfermo, que por un día le duele una cosa, al otro día le duele otra, o se le van sumando cada vez más cosas, entonces es el destino, es su organismo, es su cuerpo el que le está diciendo a sacudones, haga algo. No se queden de brazos cruzados, busquen soluciones, busquen una asesoría, busquen una orientación y por supuesto los invitamos para que ustedes busquen nuestros conocimientos, nuestra capacidad, más de 5 generaciones en conocimientos, llevándoles a cada uno de ustedes las respuestas y soluciones realmente exactas, tangibles, palpables, que convierten seres humanos en personas completamente holísticas. Gente que ha sabido triunfar, salir adelante sin perjudicar a nadie y sin pasar por encima de nadie.
4: Así es, Luis. Es simple y llanamente, mis queridos amigos, poder lograr aquello positivo, favorable en nuestras vidas. Tenemos mensajes, Luis, dicen de la siguiente manera: mi nombre es Jorge, tengo problemas de salud, me duele mucho la pierna derecha, se me ha estado hinchando mucho los dedos. Mi fecha de nacimiento es el 12 de septiembre del año 62.
3: Mi estimado amigo Jorge, de acuerdo a los datos que nos brinda, efectivamente tiene un problema de circulación allí en lo que respecta a sus miembros inferiores. Y a eso tiene el desagrado también de que tiene otros problemas de salud como es su potencia sexual, la debilidad, el agotamiento, bueno, en fin, viene en decadencia. Mi estimado amigo, aquí vemos hay una manipulación de un trabajo oscuro, de un trabajo negativo que está precipitando y deteriorando más rápidamente su condición de salud. Lo ideal sería que pueda buscar nuestra asesoría, busque un

0: 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Gracias, Jorge, por participar de nuestro programa y lo esperamos en cualquiera de nuestros centros de atención y consulta.
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3: La percepción sagrada del espíritu sobre el cuerpo. Señor, ayúdame a decir la verdad delante de los fuertes y no mentir para ganarme el aplauso de los débiles. Señor, ayúdame siempre a ver la otra cara de la medalla y no me dejes inculpar de traición a los demás por no pensar igual que yo. Señor, enséñame a querer a la gente como tú lo has hecho y no juzgar a los demás como los demás podrían llegar a juzgarme. Señor, recuérdame que el fracaso es la experiencia que precede al triunfo y no me dejes caer en el orgullo ni en la desesperación. Señor, enséñame que perdonar es un signo de grandeza y que la venganza es una señal de bajeza. Si me quitas el éxito, déjame la fuerza para aprender del mismo. Señor, si yo ofendiera a la gente, dame valor para disculparme. Y si la gente me ofende, dame valor para eximirlos. Que así sea.
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0: Recuerden, mis queridos amigos, si no han escuchado la respuesta de su mensaje a través del programa, estén pendientes que durante el día estaremos respondiendo sus mensajes como lo merecen.
1: De esta manera, mis amigos, quedan ustedes cordialmente invitados para que nos escriban o nos visiten personalmente en cualquiera de nuestros centros de atención y consulta. Hemos llegado a la parte final de esta pequeña disertación. Quedan ustedes en la compañía de Dios Todopoderoso y hasta un próximo programa, si el Señor quiere y lo permite.
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4: Es la hora 9, 2 minutos.
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Hola, ¿qué tal? ¿Cómo están todos? Muy buenos días, bienvenidos al comienzo de una nueva semana aquí en Rapidísimo, CW45 AM 1390. Buenos días al señor Flavio Frustach en el comando esta mañana. Vamos a recordarles, como siempre, que tienen ustedes la posibilidad de escucharnos por aire en el aire, encienden la radio y nos escuchan por aire, pero también nos pueden escuchar por internet en su celular o en su computadora en el www.difusora33.com.uy. Como les digo siempre, 33 todo con letras, difusora 33, todo junto y con letras, no con número. Y ahí nos van a poder escuchar desde cualquier parte del mundo. Bueno, no sé. ¿China? ¿Estaremos en China? Sí. ¿Corea del Norte? Ahí ya no sé. Me parece que no. No es tanto como en cualquier parte del mundo. Pero sí hemos tenido oyentes de diferentes lugares. Incluso por aire. Hace no mucho tiempo. Antes era más frecuente. Pero hace no mucho tiempo un señor de la península escandinava, no me acuerdo, Noruega, Finlandia, por ahí, nos dijo que nos escribió una carta contando que había escuchado Difusora 33. Bien, vamos a contarles que el cielo está cubierto aquí en la ciudad de 33, seguramente más o menos así en todo el territorio nacional. Y hay como una especie de niebla, como una especie de tenue, casi imperceptible llovizna. Yo les diría que es más que nada como un índice de humedad alto, tanto que se puede apreciar. Pero bueno, ahí si ustedes salen, y si no, si tienen la suerte de escucharnos ahí tranquilitos, mientras están acostados o tomándose algún mate o algún cafecito, bien igual. Bueno, estoy por acá, digo todo esto para mientras dejarles el saludo de cada mañana. Esperen un poquito, permiso, acá estamos y tengo ese inconveniente de los links en internet. Cada tanto, Meta, que es la compañía de Facebook, me quiere cobrar por su... Dice que subo muchos links. ¿Y saben por qué subo muchos links? Porque prefiero subir el link de un colega que puso una noticia que copiar y pegar. Porque copiar y pegar se me hace como robarle el trabajo al otro. Entonces, ¿qué hago? Subo el link y que la gente ya entre por ahí y vaya a su página. Pero bueno, parece que a Facebook no le ha gustado mucho y me quiere cobrar por hacer eso. Y no sé, uno pretende ser ahí lo más honesto posible en tiempos en los cuales la honestidad bajó su cotización, lamentablemente, ni que hablar en las redes. Aquí en el este se espera una temperatura máxima, según Inumet, de 20 grados. El cielo se presentará como ahora, algo nuboso y nuboso, con periodos de cubierto. Tendremos cielo nuboso con periodos de algo nuboso hacia la tarde-noche. Se viene la lluvia mañana, 21 grados de máxima y 11 de mínima. Nuboso a cubierto con precipitaciones y tormentas, nieblas y neblinas. Esto es por la mañana. Hacia la tarde-noche, cubierto con precipitaciones, tormentas y neblinas. Para el viernes, máxima 18, mínima 9. Nuboso y cubierto, precipitaciones y tormentas aisladas y neblinas en la primera parte del día. Hacia la tarde-noche, cubierto a nuboso con probables precipitaciones aisladas y neblinas. Perdón. Probabilidad de lluvia nula para el sábado, máxima 18 grados, mínima 5. Me estoy dando cuenta ahora, creo que dije esta edición de lunes o la primera edición de la semana. Creo que dije. Estoy casi segura. Es que tengo esa sensación de lunes. Pero no, estamos a miércoles, señoras y señores. Miércoles 26 de agosto de 2026. No sé si se fijaron los que miran esas cuestiones de la numerología. 26-08-26. No sé. Usted que lee mucho, Flavio, usted seguro algún significado le va a encontrar en alguno de sus libros. 30 de agosto, que es el domingo, con probabilidad de lluvia baja, máxima 19 grados, mínima 6. Probabilidad de lluvia nula para el 31 de agosto y el 1 de septiembre. Máxima el lunes, máxima 18, mínima 7. El martes 1 de septiembre, máxima 17, mínima 3. Impresionante, ya estamos hablando de septiembre. Por el momento no hay alertas activas, así que vamos a tener una jornada más o menos así. Bueno, se habló todo el fin de semana
La noche de la nostalgia con sus balances positivos. A mí el hecho de que nadie haya perdido la vida en un siniestro

0: 4 de tránsito me parece muy bueno. Hay personas que dicen, uy, debería ser siempre así los controles. Bueno, es imposible sostener un control intensivo con todo el personal, con todos los vehículos dedicados a la seguridad. Se hace porque es un día o dos, eso es absolutamente obvio. Alguien decía en un comentario, bueno, pero somos grandes. Sí, somos grandes, pero la gente... Se detectaban personas, aquí en 33 no tanto, creo que hubo tres casos, ahí los compañeros de prensa se han ocupado de eso, espirometrías positivas y demás, y todos los años fallecía alguien. No, la verdad es que no es somos grandes, porque somos grandes y hacemos cosas que lamentablemente necesitan ser controladas. A veces ese juego de ir contra la realidad lo que hace es tergiversar las cosas, y a veces la lucha por formar conciencia de que, bueno, acordarte, repetirte una y mil veces, si vas a salir, no tomes, ni en la noche de la nostalgia ni en ninguna noche, pero queda tergiversado por gente que comenta, ay, somos grandes, no precisamos controles, no. O, por ejemplo, gente que te dice, ah, no, yo salgo y no tomo. Sí, pero vos no sos todo el mundo, sos una persona. Y bueno, ese tipo de cosas que hacen, forman parte de lo que ya no se le denomina así, pero hasta hace poco se le denominaba esa modernidad líquida, ¿no? Que a mí me parece que la modernidad está buena, pero... Esa cosa de tergiversarlo todo sin pruebas, sembrando dudas sobre cosas ya comprobadas, no está buena. Una cosa es el pensamiento crítico, la investigación, la curiosidad, y otra cosa es sembrar duda cuando hay cosas que ya están comprobadas. Y comprobado está que en las noches de la nostalgia acontecían accidentes terribles y por eso se comenzaron las campañas. Y esto va más allá de quién esté en el gobierno en cada momento, no importa, va más allá, es un tema de Estado y por supuesto que de cada uno de nosotros. Bueno, y otra cosa que se habló todo el fin de semana es de ese cinematográfico robo al Banco República, perdón, de Pando. De a poco se van conociendo las cosas, los detalles. Se habrían llevado alrededor de 430 mil dólares entre pesos uruguayos, dólares y euros. Eran 5 delincuentes en total y al banco ingresaron 4, el otro quedó para conducir el vehículo. Esto hizo que los investigadores... porque ¿qué pasó? De esos 4... Hubo 2 a quienes se les conoce la cara. Uno que directamente entró a cara descubierta a cometer este delito. Y el otro que entró un rato antes y se sentó como que era un cliente. Y después que vio que todo comenzaba... A mí la impresión que me da, esto es un comentario así de vecina nomás. La impresión que me da es que ya tenían toda la información de por qué ir allí, qué iban a encontrar... Porque yo creo que si uno entra al banco, no encuentra el dinero ahí arriba para meterlo en unas bolsas negras y sacarlo. No sé, me parece, a mí no se me ocurre. O en todo caso tendría que averiguarlo. Entonces ahí está el tema. A mí me parece que tenían el dato. Pero bueno, la policía está trabajando en ese tema. Aparentemente habría una sexta persona que habría participado en este... En el robo. Bueno, y la cara de ese que se viralizó, ¿no? La cara de ese delincuente que entró sin cubrírsela y que luego corre hacia el auto con esos championes carísimos de Nike, que parecía que le quedaban grandes, pero carísimos, que me dicen que no se venden en Uruguay. La gente decía, es argentino. No, es uruguayo, tiene un poco más de 30 años. Y les voy a decir algo. La fuente es un colega, lo voy a decir porque es un colega, un amigo además, Eduardo Preve, es uruguayo, con antecedentes y estaba requerido. Así que todo ese viaje de, es inteligencia artificial, es argentino, es de otro lado, en las redes sociales, no es. Bueno, está investigando la policía, dejemos que investiguen, para mí hay algo raro ahí, pero bueno, no sé. A ver, hola, buenas tardes, vengo acá. ¿Dónde está la mesa con el dinero arriba? No sé. Es raro. Después hay gente que decía que le parecía raro que hubiesen filmado. Miren, Eso no es raro. Todo el mundo está filmando todo. Entraron con el arma en la mano, así, descubierta. No estaba ni en un bolsillo ni nada. Salieron con las bolsas de dinero. Y la mano, el arma, las armas en la mano. Así que eso no me parece raro. Todo se filma hoy en día. Muy bien. Veremos qué pasa y dejemos que las autoridades investiguen. Ahí también hay un comunicado de AEBU, se los dejé en la página, donde pide medidas de seguridad. Ah, y otra cosa que pasó es que un robo igualito a este pasó en el 2023, creo que me dijeron, si no me equivoco, en Malvin, en la sucursal de Malvin. ¿Puede ser, Flavio, que haya sucursal del robo en Malvin? Sí, debe haber, sí, no sé. Pero bueno, esos son todos detalles que después de a poco se van a ir conociendo. Ah, quiero mandar un saludo a los amigos. Nos debe estar escuchando nuestro amigo Sergio desde Lascano. Le quiero mandar un saludo a Beethoven y a toda la gente de la banda municipal de Lascano, que ha celebrado sus 90 años de historia. Ellos suelen venir aquí a 33 con cierta frecuencia. Los he presentado en algunos espectáculos. Así que saludos para la banda municipal de Lascano. ¿Saben que en la alcaldía hay hasta una oficina de la banda municipal de Lascano con el cartelito en la puerta? La banda municipal de Lascano cumplió ayer, 25 de agosto, 90 años, siendo una de las expresiones culturales más representativas de la ciudad. Fue creada el 25 de agosto de 1936 a partir de una iniciativa de vecinos de Lascano, entre quienes destacó el doctor Roberto Introini. A lo largo de 9 décadas, la banda ha sido protagonista de actos oficiales, celebraciones y diferentes acontecimientos de la comunidad, convirtiendo su música en parte de la identidad y la memoria colectiva de Lascano. Bueno, así que hay algunos nombres que han pasado por la banda, como gente de gran trayectoria, como Enrique Boronat, histórico integrante de la banda, trompetista. Durante muchos años fue director de la banda, su hijo Camilo, hay chicas también, hay mujeres también que integran la banda, hay una que yo recuerdo por lo menos, una, si mal no recuerdo hay una muchacha. Así que nada, felicitaciones, porque además también vienen aquí a 33, cada vez que tenemos alguna actividad importante ellos están, y Sergio mandó un mensaje acá. Ahora, justamente, mira que está escuchando. Ahora lo vamos a leer acá. Ah, sí. Bueno, Sergio, voy a aprovechar para contestarte, a nuestro amigo. El asunto es así. Dice, buenos días, soy Sergio desde Lascano, te quería consultar, ¿sabes si la 94.3 33 FM no sale al aire? Solo por internet se escucha, gracias. Sí, lo hemos avisado a todos aquellos que se han preocupado, lo hemos avisado, lo contamos de vuelta. Ustedes saben que, como consecuencia del cambio climático, todos lo hemos podido apreciar, últimamente las tormentas que se están dando son muy fuertes, con mucho viento, viento muy, muy fuerte, razón por la cual la dirección de 33 FM, de Perfil FM y de Canal 11 tomaron la determinación de retirar de aquí, de este edificio que está en el centro de la ciudad, la torre de 80 metros. Si ustedes miran, la están desarticulando, no me sale la palabra, la están desmontando la torre. Ya van por parte, y en esa torre está la antena de 33 FM, de Perfil y de Canal 11. Entonces va a haber interrupción en la salida por aire como consecuencia del trabajo de los técnicos. Si seguimos en el www.33fm, todo con letras, .com.uy. Pero están desmontando, ayer también un horario que se cortó en Canal 11, se van a ir como cortando de a una mientras colocan las antenas. Va una antena de emergencia y después va a ir todo montado en otra torre que ya está lista en Acosta, la calle, y la otra no me acuerdo, pero es allá cerca del vertedero de residuos, por allá cerca. Así que nada, eso es, Sergio, están trabajando con el tema de la antena. Mientras tanto, por internet. Le mandamos un abrazo a Sergio y ya que estamos, a todos los amigos de la banda municipal de Lascano, que ha celebrado 90 años. Estuvieron cuando la inauguración de la plaza acá, estuvieron en el festival de Villa Sara el año pasado también, y hace un par de fines de semana estuvo uno de sus integrantes, que tiene otra banda, que es un músico profesional, que tiene otra banda, que se llama Más Tres, estuvo por acá en un local del centro de la ciudad. Bien, vamos a hacer una pausa. Hoy les voy a pedir, yo sé que están ocupados y haciendo cosas y demás, pero para la entrevista que vamos a tener hoy, les voy a pedir a todos que nos presten un poquito más de atención. Sé que siempre lo hacen, pero les voy a pedir, porque el tema no es sencillo de explicar. Miren, yo, los que me conocen saben que jamás tomo notas cuando voy a hacer una entrevista. Por lo general, salvo alguna fecha o algún nombre, nada. Y hoy tuve que tomar notas porque el tema no es sencillo y la idea es que todo el mundo lo entienda claramente. Todos lo entendamos claramente. No va a ser como un... Me voy a la pausa con esta anécdota. Había un edil antes que hablaba en la junta y decía: yo voy a explicar para que la gente entienda. Y yo lo veía allá arriba. Si hubiera tenido la posibilidad, si hubiese nacido con la bendición de saber dibujar, lo hubiese hecho como en una silla bien alta y todo el mundo chiquito allá abajo. Nos vamos a la pausa, ya venimos. No voy a decir quién era, ni de qué bancada, ni nada. En esa época había tres bancadas, pero no voy a decir de cuál de los tres era. Ya venimos.
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0: Y 9:30, seguimos aquí en la mañana de Rapidísimo. Antes de recibir a nuestros invitados, chequeo algunos saludos. Que tenemos nuestro rinconcito de buena onda aquí en las redes, que no es poca cosa. Saludos para Ana, que nos desea una excelente jornada, para Dimar, para Blanca, para Marianela, que está con la mascota, que se reserva el lugar al lado de la estufa siempre, en Zapicán, departamento de La Valleja. Un abrazo. Para Nelson, que nos desea un excelente día, para Lilian, Darío, para Mari, que nos escucha siempre desde Colonia, para Virginia, que nos está escribiendo desde el barrio Libertad, para Beatriz, para Alma Gloria, para Zulma y para Lilian. Sí, le mandamos un beso grande, que no la tengo agendada, pero no sé, ya veo el número y ya sé que es ella. Un beso grande para, para Virginia. Bueno, muy bien, les dije antes de la pausa que les iba a pedir un poquito más de atención de lo que me dan todas las mañanas, cosa que yo agradezco mucho. Ustedes saben que este es un programa con tiempo para dejar hablar a nuestros invitados, para que todos entendamos de qué se trata. No es que sea tan difícil el tema que vamos a hablar ahora, pero hay que más o menos seguirle el ritmo a la explicación, porque también si no se corre uno corre el riesgo uno de decir cosas que no son, y a veces no es con mala intención, a veces es porque se entreveró con algo de esta información que vamos a manejar ahora. Nos acompañan hoy la profesora Manuela Olascuaga, directora departamental del MIDES, y el economista Juan Martín Fernández, director de transferencias y datos del MIDES. Ya uno escucha eso, transferencias y datos, y le da miedo. Buen día, bienvenidos.
14: Buen día. Buen día, muchas gracias por la invitación, un gusto estar acá compartiendo contigo.
0: Te he visto en algunas entrevistas, Juan Martín, y he dicho, caramba, una y otra vez explicando, así que obviamente lo tenés re claro, pero también una cosa es saber algo y otra es saber explicarlo. Y en este caso, lo que ha traído, supongo, te voy a preguntar, pero supongo que lo que te trae al interior, y en este caso aquí a 33, es justamente eso, informar, explicar y ver cómo va a funcionar después que empiece a regir este tema de la nueva asignación única para la infancia en todos lados, ¿no? Una cosa es que se sepa y otra que se entienda.
14: Exactamente. Es un tema difícil de entender a veces porque justamente el sistema de transferencias, que es el que gestionamos desde el Ministerio de Desarrollo Social y en conjunto con BPS, se ha venido construyendo a lo largo del tiempo en nuestro país y ha generado un solapamiento de distintas herramientas y que hay un sistema bastante barroco, bastante complejo, y por eso también hasta cuesta explicarlo, y es parte de uno de los problemas, porque una política que confunde o que genera obstáculos también dificulta el acceso a esas políticas, ¿no? Esto que tú pones en la dificultad para explicar tiene un correlato también en el poco acceso que algunas personas entienden. Si este beneficio me corresponde, si no me corresponde, por qué lo cobra una persona, por qué lo cobra otro, pues bueno, son muchos instrumentos. Parte de esto que vamos a tratar de conversar hoy, que tiene que ver con una única asignación, tiene un componente de simplificar también la forma en que se presenta ante la sociedad para que las personas puedan entender con claridad lo que les corresponde y puedan acceder a ese derecho, ¿no?
0: Esto está relacionado con esa partida de 30 millones de dólares, creo que es por ahí, que se dispuso, redondeando, ¿no?, que se dispuso en la rendición de cuentas, que va destinada a la pobreza, más pobreza de todas, ¿no?
14: Exacto. Sí, yo, a ver, en mi rol de director nacional de transferencias, estas recorridas por los distintos departamentos son parte de mi trabajo como cotidiano también, para ir viendo cómo viene la gestión de todo el tema de transferencias. En particular, como tú decías, en este contexto, la idea es hacer foco en esta nueva asignación, pero no quería dejar de lado todo el trabajo que se viene haciendo en esta administración y en administraciones anteriores, ¿no? Todo el sistema de transferencias del ministerio es una construcción de muy largo plazo que ha costado mucho trabajo y que le permite hoy a Uruguay tener un sistema bastante maduro, con una muy amplia cobertura, y que llega, que un canal directo, ¿no?, de poder llevar recursos a los hogares más vulnerables. Bien. Y eso, bueno, ahora lo estamos dando un salto cualitativo con este cambio.
0: Con este cambio. Bueno, hasta ahora, ¿cómo es? Porque todos recordamos la asignación, ¿te acordás, Manuela, que íbamos a la escuela con el papelito, te lo sellaban y no somos tan grandes con Manuela, yo tampoco, pero como desde la década del 40 por ahí existe la asignación, ¿puede ser?
14: Exacto. Nosotros estamos hablando de las asignaciones para hogares con menores.
0: Ahí va.
14: ¿No? Porque hay todo un mundo de asignaciones para otro tipo, claro, de hogares.
0: Los que tienen hijos menores de edad.
14: Menores de 18 años. Esto es, como bien decís, la primera asignación fue en la década del 40 en Uruguay, que es la vieja querida asignación familiar, que era para trabajadores formales, ¿no?, que tenían un trabajo formal, que se entendía que no alcanzaban cierto ingreso, dada la cantidad de hijos que tenían, y que había que poner el Estado hacer un esfuerzo de transferirles algo de recursos para complementar el ingreso del trabajo. O sea, una maestra, por ejemplo, que tiene un ingreso, pero tiene cuatro hijos, y no alcanza con lo que tiene para cubrir las necesidades básicas y esa asignación. Eso viene de la década del 40 y es uno de los pilares de este estado de bienestar que hemos construido desde muy largo plazo con el país. Después, en la década de los 2000, con los gobiernos del Frente Amplio, reconociendo que esa asignación llegaba solo a los formales, pero que había todo un universo de trabajadores informales,

0: que la mayoría de ellos en situación de vulnerabilidad, que no podía acceder a este beneficio de la asignación, se crea la Asignación Familiar Plan de Equidad, que es, tiene el mismo objetivo que la otra asignación familiar, pero no dependía de que vos seas un trabajador formal, no dependía de tus ingresos. O sea, no se paga por los ingresos, porque los ingresos no se saben los ingresos de un trabajador formal.
1: Informal. Sí.
0: Y a veces son muy, muy volátiles. Puede ser una changa, un tiempo, después no cobrar por unos meses. Entonces, para otorgar esa otra asignación, en vez de los ingresos, se observa el tipo de vivienda en el que vivís, el tipo de confort con el que contás, la cantidad de gurises que viven en tu casa, otras características de la vulnerabilidad socioeconómica. Y ahí se fue otorgando la Asignación Familiar Plan de Equidad, que como tenía mejores montos que la otra, mucha gente se fue pasando a esta Plan de Equidad y fue creciendo. Esa es la segunda. Después la tercera transferencia es la Tarjeta Uruguay Social, que era un refuerzo para estos hogares, pero pensando en los más vulnerables, que es una tarjeta donde se carga plata, que está destinada a el gasto de alimento y vestimenta. Y en la administración pasada, la administración de la coalición, se creó otra prestación más, que es el bono crianza, que es un refuerzo para gurises de 0 a 4 años. Así que tenemos cuatro: la asignación familiar para trabajadores formales, la asignación familiar plan de equidad. Dentro de la asignación familiar plan de equidad, los más vulnerables reciben tarjeta. Y dentro de los que reciben tarjeta, los que tienen menores de 4 años reciben bono crianza. Esto, que costó 10 minutos explicarlo, hay que explicarlo bien, se varía mucho tiempo, es ese sistema que es bueno, estas se crearon con buenas intenciones, pero nos da un sistema muy fragmentado, con mucho nombre de programa, donde una persona tramita una cosa en BPS, otra cosa
1: muy burocrático.
0: En MIE, muy burocrático, que genera problemas.
1: Y difícil también, me imagino, de sobre todo para el beneficiario, ¿no? De qué me toca, por qué me toca a mí y al otro. No, supongo que deben ir al MIDES a decir, ¿no? Acá está sintiendo, sintiendo. Manuela, que
0: totalmente.
1: Te van a consultar.
0: Pero es normal, o sea, vuelvo a decir.
1: O estaré cobrando lo que es mi derecho, o es difícil, ¿no?
0: Es muy difícil, porque es difícil de explicar, vuelvo a decir, y es difícil de entender, y es difícil como de ejercer ese derecho. Es un obstáculo. Pese a eso, igual, el sistema transfunciona bastante bien, y llega, y esto es una de las cosas que a veces nosotros nos importa remarcar, el sistema llega a las personas que realmente lo necesitan. Obviamente tiene errores, ¿no? Y a veces capaz lo está cobrando alguien, y seguramente los oyentes conocerán a alguna persona que lo cobra y no debería cobrarlo. Y eso, cuando nos enteramos, se la sacamos a esa prestación, obviamente. Y también hay algunas familias que la deberían cobrar y no la están cobrando, ¿no? Y capaz que por desinformación no la conocen. Entonces, si bien a grandes números funciona bien, sabemos que nos falta un poquito de gente de un lado y nos sobra un poquito del otro, y eso es lo que vamos ajustando. Ahora, en el marco de la rendición de cuentas, hay dos movimientos que se van a hacer. Por un lado es unificar todo este paquete, estas cuatro que yo mencioné, en una única, que es la asignación única para la infancia y la adolescencia. Es decir, que todos los hogares que tengan menores de edad van a entrar a esa única asignación, que es la asignación única.
1: Pero para, sí. Una pregunta.
0: Sí.
1: Esa asignación única empieza a regir desde ahora y va a coexistir con esos otros sistemas, o ya se borra todo y comienza esto.
0: Bien, mira, bueno, ahí está un poco la dificultad. O sea,
1: a ver.
0: Es una transición, porque perdón, una cosa para aclarar.
1: Sí.
0: Por un lado se unifican y por otro lado se incrementan los montos. Bien. Son dos movimientos, ¿está? A partir de 2027, que empieza a regir esta nueva ley de unificación e incremento de los montos, la unificación rige para todo el universo. Es decir, si yo cobraba dos o tres de estas prestaciones que yo mencioné, las voy a empezar a cobrar todas juntas.
1: ¿Más allá de la edad de mis hijos menores? Si más tienen allá, tres, cuatro,
0: más allá de las,
1: o diez,
0: hijos. Exactamente.
1: De edad.
0: La voy a cobrar todas juntas, eso seguro. Lo que no es para todos, y es solamente para, es paulatino, es el incremento de montos, porque obviamente requiere plata. Entonces, el incremento de montos solo va a afectar a los 2025, a los nacidos en el 2025, a los nacidos en 2026 y a los que vayan naciendo en 2027. O sea, a esas tres generaciones, 25, 26 y 27, va a unificarse
1: Y a incrementarse.
0: Y a incrementarse el monto.
1: Los otros unifican nomás.
0: Se unifican nomás, exactamente, en la forma de pago. Entonces, si yo voy a uno, por ejemplo, la gente que lo cobra no tiene que hacer nada. Esto es importante porque si no, Manuela,
1: no tienen que ir a
0: colapsar
1: hacer un
0: en el MIDE.
1: Eso
0: gente,
1: va a pasar solo.
0: Va a pasar solo administrativamente, se va a informar y a partir de enero del 27, no ya, porque estamos armando eso, se les va a informar y se les va a decir y lo van a cobrar. No tienen que acercarse al MIDE. Pero si yo no cobro, lo estoy cobrando y tengo un niño nacido en el 25, del 26, o que vaya naciendo en el 27.
1: Sí, desde el 25 en adelante.
0: Voy a ir al MIDES y me voy a poder postular solamente a la asignación única. ¿Está?
1: Bien.
0: Y con estos montos incrementales. Si tengo un hijo de 4 o 5 años que no está en la asignación, que no cobra nada todavía, cuando vaya a ir, va a postular a las viejas. Claro. A los viejos montos, pero va a cobrar todos juntos. Esa es la diferencia. Lo de los montos, nos hubiera gustado que todo sea unificación y todo sea incremento de montos. Eso está claro. El tema es que como el incremento de montos lleva plata, no se pudo ingresar a todo el mundo. Entonces, paulatinamente, año a año, se van a ir avisando, esto se va a ir comunicando, qué generación cobran un monto diferente. Pero nadie tiene que hacer un trámite. Salvo aquellas personas que no cobran nada y quieran saber si les corresponde. Pero los que cobran hoy, administrativamente se van a pasar. Tanto las unificaciones como los incrementos del monto van a pasar administrativamente, lo vamos a hacer nosotros.
1: Bien, permitime hacer una pausa y dejo planteado para después depende de cuántos hijos tenga una persona desde el 2025 en adelante, si eso va a depender de cuántos hijos y si va a ser siempre lo mismo o gradual, porque es fea la frase que voy a decir, pero hay diferentes niveles de pobreza.
0: Exacto.
1: Horrible la frase, pero hay.
0: Sí, sí, eso lo...
1: Ya venimos.
0: Dale.
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10: Muy bien, seguimos adelante aquí en la mañana de Rapidísimo. Estamos conversando aquí con el economista Juan Martín Fernández, director de Transferencias y Datos del Ministerio de Desarrollo Social, y con la jefa departamental del MIDES, la profesora Manuela Olascuaga. Había quedado planteada antes de la pausa, Juan Martín, una pregunta que no me acuerdo, porque nos pusimos a hablar de otra cosa.
11: Los distintos niveles de vulnerabilidad.
10: Cuando llegues a mi edad te va a pasar. No. Ahí va, eso. Estábamos hablando de esta asignación, ¿qué nombre formal tiene?
11: Asignación Única para la Infancia y la Adolescencia.
10: Ahí está, de esta Asignación Única para la Infancia y la Adolescencia, que surge tras aprobarse la rendición de cuentas y que empieza a regir el año que viene,
11: sí,
10: con la rendición, con todo lo aprobado. Y estábamos hablando de si va a ser gradual de acuerdo a la vulnerabilidad, si se permite la frase, al tipo de vulnerabilidad, sí, al nivel de vulnerabilidad de cada familia o de cada niño donde vive una familia o no.
11: Sí, es que una de las innovaciones de esta asignación es que reconoce tres niveles de vulnerabilidad, que en realidad antes se reconocían a través de distintos instrumentos, el refuerzo de la TUS. Ahora la propia asignación tiene tres niveles. Y ahí están los tres montos que se han hecho públicos, o sea,
10: 10.000, 6.600 y 3.300.
11: Exactamente, eso es por cada menor de edad. Bien. Y son los tres niveles de vulnerabilidad. Obviamente es más plata para los hogares más vulnerables y menos para los que son un poco menos.
10: De 0 a 3 años nacidos desde el 2025.
11: Sí, más que de 0 a 3, porque la edad, viste, es los nacidos de 25, nacidos de 26. Ah, bien.

0: Nació el 27, es más fácil eso porque...
1: Sí, si cumple a mitad de año, no, capaz que tiene 4 y...
0: Exacto, entonces sí. por generación les va a corresponder esos montos y son los tres niveles de vulnerabilidad. Y también reconoce dos momentos de la vida, de 0 a 4 es un monto y para mayores de 4, o sea, hasta cumplir 4 años y de 4 en más otro monto. Que también en el sistema viejo ya estaba reconocido ese refuerzo, ahora la propia asignación lo reconoce. ¿Por qué? Porque todos sabemos que esos primeros años de vida, ¿no?, son muy importantes para el desarrollo de cualquiera de nosotros, de nuestra vida, ¿no? Son esos famosos 1000 días y que son gastos extraordinarios que tienen las familias. Entonces, hay dos diferencias. Una es por vulnerabilidad y otra es por la edad. Así que hasta 4 años cobras un monto y después de ahí en más cobras el otro monto, ¿no?
1: Esto tiene, no importa la cantidad de hijos, si me vas a decir, nacidos en estos años, sí, pero capaz la señora tuvo trillizos y ya tenía otro más, o sea, no importa, es por hijo.
0: La asignación es por hijo, es por hijo. Entonces los montos van a ser diferenciados, como son hoy también, dependiendo, o sea, la vulnerabilidad la define el hogar, pero después, correspondiente a según en qué etapa de la vida estén los gurises, van a ir cobrando diferentes montos. Eso se cobra todo junto porque lo cobra el titular, pero los beneficiarios son los gurises, ¿no?, los menores de 18 años.
1: ¿Y cómo se cobra, Juan Martín? ¿En una tarjeta, en una transferencia, en una cuenta? ¿Cómo se cobra?
0: Bueno, ese fue el tema más debatido en este... A ver, esto también quiero hacer un poquito de recuento. Cuando nosotros definimos unificar... Hubo tres cosas que tuvieron arriba de la mesa, de las cuales dos hubo un consenso político amplio y una tercera que fue la que generó más discusión. Por un lado, la prioridad del gobierno en invertir en los hogares con menores, que es una prioridad desde el día uno. Se nos va la vida como sociedad en eso. Hay que pensar que en Uruguay hace 15 años nacían 45.000 gurises en nuestro país y ahora están naciendo menos de 29.000. Menos de 29.000, o sea, 45 a menos de 29 en 15 años. Y todavía no tocó fondo eso, viene bajando año a año. De esos 29.000, uno de cada tres, o sea, 10, pongamos 10.000, nacen en hogares que están bajo la línea de la pobreza. Eso es un suicidio colectivo, o sea, no nos podemos permitir como sociedad, una sociedad uruguaya donde nacen tan pocos niños, y uno lo ve después por departamento, y son menos todavía, obviamente... No tengo el dato acá para 33, pero son pocos, que uno de cada tres gurises nazca en esas condiciones, ¿no?, de pobreza.
1: Bueno, entonces, no me acuerdo, perdón que te interrumpa, no me acuerdo si fue el presidente o alguien del Ejecutivo que lo definía como una bomba, ¿no?
0: Sí, es una bomba. O sea,
1: porque a futuro.
0: Sí, es a futuro, es a presente también, ¿no?
1: Porque a presente gurises, también, pero cuando digo futuro, no, digo futuro, no, digo 8 años.
0: Ni que hablar. O sea, es presente porque cada vida obviamente nos importa.
1: Sí, por supuesto.
0: Pero ni que hablar, si uno mira la mirada hacia adelante, yo soy economista, uno mira hacia adelante cualquier estrategia nacional de desarrollo, de crecimiento económico, de mejor empleo, con uno de cada tres gurises bajo la línea de pobreza, te estás condenando. Es una bomba. Y yo lo pondría como un suicidio más porque es una decisión, porque nosotros como sociedad uruguaya podemos intentar revertir eso si nos ponemos realmente que hay que poner una prioridad. Y el gobierno, en un contexto de restricción fiscal, los pocos pesos que consiguió los puso en esto. Y eso, hubo acuerdo, eso nosotros fuimos al Parlamento a explicarlo, de la oposición hubo acuerdo de que esa prioridad tenía que estar. Así que hay un primer check de una cosa que hubo acuerdo.
1: Yo creo que está,
0: ¿no?,
1: claro que es un gran esfuerzo. Es verdad. Nadie va a decir que no es un gran esfuerzo hacerlo.
0: Exacto.
1: Pero también es cierto que hay una situación que si no se hace algo, si ahora tenemos cosas para calificarlas como que estamos mal en seguridad, en algunos temas vinculados con la salud mental, otros... si seguimos así, la cosa va a empeorar.
0: Totalmente. No, además, a ver, esto también quiero que quede claro. O sea, nada saca más personas de la pobreza que el empleo y un salario. Eso está claro. O sea, la política
1: social... Eso sería social, el ideal.
0: Es la política social y en realidad... Estas personas que reciben asignación, porque a veces me ponen a mí y me dicen, en vez de dar la asignación, denle trabajo, ¿no? Es una cosa que se repite. Y eso parte de un diagnóstico completamente errado. Parte de la idea de que las personas a las que nosotros asistimos son los desempleados, y eso está mal. Nosotros asistimos con las asignaciones familiares a gente que trabaja. La gran mayoría trabaja. Lo que pasa es que esos ingresos no son suficientes justamente porque en la casa viven gurises. Y como han crecido los hogares monoparentales de jefatura femenina, Está claro que una madre con tres hijos, yo siempre pongo muy el ejemplo, una mujer que cobra 40 mil pesos, que es un sueldo en Uruguay bastante alto para lo que cobramos el promedio, 40 mil pesos líquidos, si tiene cuatro gurises, su hogar está bajo la línea de la pobreza.
1: Pero hay otra situación también, no a ese nivel de vulnerabilidad, pero si pagás alquiler, pañales, tenés que pagar a alguna persona que lo cuide porque tenés que trabajar y no podés.
0: Totalmente.
1: No, terminás siendo una persona vulnerable.
0: Es porque... Totalmente. Es que no es así tal cual que lo estás diciendo.
1: Y si encima el progenitor no se hizo cargo para la parte que le corresponde. Y hay muchas así, muchas situaciones.
0: Totalmente. Por eso la asignación familiar es vista, no es, es un complemento a los ingresos que tiene la familia, que no son suficientes justamente porque hay gurises en el hogar que significan un costo extraordinario. Entonces, eso es importante decir, bueno, entonces, ¿cómo sale un hogar de la pobreza? Bueno, la mejor forma de salir de la pobreza es tener un trabajo y un salario suficiente para salir. ¿Cómo se logra un salario suficiente? Bueno, se logra ganando mejor, y por eso el salario real ha crecido en este gobierno, se han creado nuevos empleos, y a veces esas mujeres se disputan esa inserción en el mercado laboral con los tiempos de cuidados. Por eso las políticas de cuidados, ¿no? De por ejemplo, de extensión del tiempo en las escuelas o de los CAIF, son centrales para atacar la pobreza infantil, porque eso libera a la mujer del trabajo no remunerado para insertarse en el mercado laboral y poder generar más horas.
1: El ¿no? CAIF, permítaseme el término, es una bendición. Y eso es una política de Estado.
0: De Estado, de sí. Estado totalmente.
1: Todas las que hemos pasado por ese, los hogares monoparentales, las personas que hemos pasado por esa situación de tener un hijo pequeño sin ayuda y trabajando, el CAIF es una bendición, porque no es lo mismo que el jardín. No, hay otra contención.
0: Total. Y la extensión del tiempo en primaria.
1: Sí, también.
0: Y ahora la extensión del tiempo en media, con comida, ¿no? Con almuerzo. Son políticas que a veces no se asocian a la pobreza infantil, pero son centrales. De hecho, a mí que mi hijo vaya a una escuela pública de tiempo extendido, me permite a mí y a la mamá trabajar, ¿no? Y traer más ingresos al hogar. Y eso es una política educativa, pero tiene una repercusión en esto de la pobreza infantil. Y en todo ese pool de cosas, las asignaciones son una cosa más. Porque también nos han dicho, bueno, ustedes quieren sacar la pobreza infantil solamente con la asignación. No. La asignación es un aporte más. Entonces, en el Parlamento, porque después en lo público se desvirtuó un poco la charla, hubo consenso de casi todos los partidos políticos, menos del grupo de Salle, del resto, de que la pobreza infantil es una prioridad, de que las asignaciones familiares son una herramienta válida y que unificarlas estaba bien. Eso quedó solapado, pero todos los partidos con representación parlamentaria, vuelvo a decir, menos el de Salle, estuvieron de acuerdo con unificar. La discusión que escaló y que generó mucha... fue en, bueno, a la hora de unificar, ¿qué criterios de todas las herramientas que tenías vas a elegir? Una fue la del medio de pago, ¿no? Entonces, lo que nosotros propusimos como Poder Ejecutivo fue que se cobre como se cobran las asignaciones familiares, hoy por hoy.
1: En una red, cobra, en repago.
0: Lo puede cobrar en su tarjeta de débito. La gran mayoría ya lo cobra en su tarjeta. Tarjeta Mi Dinero, tarjeta Prex, tarjeta de débito porque trabaja. Mis amigos con la asignación familiar la cobran en su tarjeta. Algunos la cobran en red de cobranza, la sacan en efectivo, pero son los menos. Y otras lo cobran vía una tarjeta que se llama BPS Prestaciones, que permite descuento de IVA. ¿Ah? Que es lo que tiene la tarjeta uruguaya. Entonces nosotros dijimos, bueno, así se pagan hoy las asignaciones, que estamos creando una asignación, vamos a pagarla como se pagan las asignaciones. Y ahí generó toda una discusión porque, claro, estos medios de pago permiten el acceso al efectivo, que la tarjeta Uruguay Social no lo permitía.
1: Claro, con la tarjeta vos podés comprar gastar, en determinados lugares, además, ¿no?
0: Exactamente, tiene restricciones a los lugares que se compra. Pero la gran mayoría, esto fue como bien loco de la discusión pública y bien cosas de que está, de la desinformación. Hay que pensar que la tarjeta Uruguay Social llega a un público muy reducido. La gran cobertura, la gran mayoría cobra asignación familiar y ya cobra de esta forma. No estábamos inventando nada nuevo. Entonces, bueno, ahora hubo una discusión y ahora en la reglamentación hay que ver si la tarjeta BPS Prestaciones, por ejemplo, se le aplica alguna restricción más, que capaz que no saque efectivo. Todavía no está resuelto eso. Se votó con un texto general y en la reglamentación se va a establecer concretamente cómo se cobra. Pero el espíritu de la ley, que lo que busca es que las personas puedan disponer del dinero para poder decidir lo mejor para su familia.
1: O sea, en lo que ellos consideren que necesitan.
0: Exactamente. Porque así ya lo venían haciendo, eso primero. Nadie se le ocurrió a la asignación familiar del 40 poner una restricción, ¿no? Y la poca gente que no tenía esa libertad, que eran los pocos que cobran la tarjeta, tenían dificultades. Por ejemplo, en el interior del país hay casi 100 localidades que no tienen un comercio solidario donde gastar la tarjeta. Y entonces el MIDES tiene que pagarles traslado, ¿no? Eso es un caso extremo, para ir a otro pueblo. Cuando en realidad seguro en su pueblo tienen un comercio. Solamente que ese comercio no es un comercio habilitado por el MIDES, nada más. O casos más, menos extremos, pero igual graves. Yo trabajé mucho tiempo en Tacurú, allá en el Marconi, en Montevideo. Y a veces había familias que bajo lluvia tienen que caminar 25 cuadras porque el comercio que acepta está a 25 cuadras. Que uno diga 25 cuadras no es tanto, pero bajo lluvia con un gurí al brazo, para que compre lo mismo que puede comprar en su almacén donde compran todo el resto de las cosas. Entonces, y vuelvo a decir, la gran mayoría ya la cobraba, si ahí se hizo la discusión, de hecho hasta el punto que hubo gente que se asustó, que dice, bueno, pero ahora yo que tenía libertad para gastar, ahora me lo van a meter en una restricción. Entonces, por suerte ese debate se laudó, se pudo llegar a una aprobación del texto, y cuando se levantaron la mano en el Parlamento, pese a todo lo que se decía, todos los partidos políticos, ¿sabes?, de Salle levantaron la mano y votaron esta asignación única. No nace solamente con los votos del Frente y de Cabildo Abierto, también tienen los votos del Partido Nacional, del Partido Colorado y del Partido Independiente.
1: Hay una palabra que desde la oposición se escuchó, que es contraprestación. ¿No van a pedir una contraprestación? Y ahí se me ocurren dos cosas. Ya explicaste que es para lo que las personas pueden gastar en lo que consideren. Ahora, así como ahora nos reíamos con Manuela del papelito que había que llevar a la escuela para la asignación, ¿se va a hacer ese contralor de asistencia escolar o de controles pediátricos? ¿O se va a pedir alguna contraprestación de
0: sí,
1: algún tipo?
0: Sí, para poder cobrarla al 100% esta asignación, para poder cobrarla al 100% se requiere contratación de que estén matriculados en la escuela. Como la matriculación de la escuela te pide los controles de salud, ahí hay un 2x1, se controla vía la escuela el carnet de salud.
1: Claro, para inscribirlo lo tienen
0: que
1: llevar. Te lo
0: exige, entonces, para cobrar el 100%. Si no, si hay algún caso, que son muy pocos igual, porque por suerte el Estado está haciendo un esfuerzo grande de que nadie se quede sin ir a la escuela, que es un problema grave, pero por suerte son pocos. Si llega a contratarse de que un gurí no está matriculado, esa familia va a cobrar el 60% de la asignación. O sea, hay un 40% de penalización. ¿Por qué no es un 100% de penalización? Porque lo que nos dicen las estadísticas es que esos gurises que no, esas familias que no mandan a sus hijos a esa escuela, que vulneran el derecho a la educación, son en general los más vulnerables. Si vos encima lo dejás sin nada de ingreso, el que termina pagando es el gurí.
1: Ahora, ¿va a haber alguna especie de intervención
0: sí,
1: en esos casos?
0: Sí, sí, sí.
1: O sea, no es solo que le descuentes
0: no,
1: y ya está.
0: No, totalmente. Ya el año pasado y este, a pedido del presidente Yamandú Orsi, justamente nos reunimos y dijimos, bueno, sabemos que hay gurises que pese a la, que tiene una amenaza de que se le va a sacar la asignación, no vienen. Yo vengo del mundo educativo, como decía. Ningún vínculo educativo se construye poniendo como rehén 2.000 pesos para acá, 2.000 pesos para allá. Si una familia no manda un gurí a la escuela, tiene problemas graves, serios, en un país donde hay escuelas por todos lados. Entonces, lo que hace el gobierno, lo que hizo en 2025 y hizo en 2026, es un ejército de gente del MIDES y de la ANEP a ir a buscarlos. Desde el MIDES, desde la dirección mía, yo tengo el dato de la persona que está próxima a perder esa asignación. Y tengo la cédula y tengo la dirección. Y con esos datos se lo va a buscar y se lo intenta revincular. Y si logró revincular, más del 50% volvieron a revincularse y por suerte no perdieron esta asignación, ¿no?
1: ¿Sabes qué estaba pensando ahora que mencionaste que trabajabas en el movimiento Tacurú, que habías pasado por esa experiencia? Para los que vivimos acá en el interior, yo he estado en Casavalle por razones familiares que no vienen al caso, y que a veces pretendemos... Lo pensamos con la cabeza de acá, tranquilos, que uno mal o bien tiene su casa, si llueve mal o bien una gotera o dos, pero más allá no pasa. Y pretendemos que todo el mundo piense y haga las cosas con esa misma lógica. Después de estar ahí, habría que hacer, es feo, suena horrible, pero una especie de pasantía de alguna gente por algunos lugares para pensar de otra forma, ¿no? Porque a veces leyendo el diario, mirando los noticieros, reflexionamos y sí, de la forma desde el lugar en que estamos. Uh-huh. Pero pasando por esos lugares, uno logra claro, fíjate que esto es así, ¿no?
0: No, es que, a ver, esto es más reflexivo, pero
1: es difícil trasladarle a la población en general
0: Pero
1: que hay otra realidad.
0: Pero es importante ese ejercicio. Ese
1: otra
0: ejercicio.
1: Forma de pensar, ¿no?
0: Es importante ese ejercicio porque realmente en algunos barrios de Montevideo, de Canelones, pero también de Rivera, también de Artigas, eso sí, he tratado claro. En otros lados. O sea, esto no escapa a ninguna realidad de mi propio Paysandú, yo soy Paysandú también, pero más concentrado obviamente en el área metropolitana. Realmente hay otro Uruguay, ¿no? De una experiencia muy diferente de vida al que vive 20 cuadras, en el caso de Montevideo, para un lado o para el otro, muy distinta. Desde el momento que te levantás y los tiros que se escuchan, desde las condiciones... Todo el mensaje social es tu vida, no importa. Y por eso es donde el narcotráfico también engarza, ¿no? Porque en
1: y
0: esa...
1: si te criás ahí, empezás a pensar de otra manera.
0: Entonces, el Estado, la fuerza del Estado de poder llegar a disputar esos territorios y a cambiar esas realidades... Se tiene que hacer de la forma más combinada posible, no alcanza con una herramienta. O sea, Uruguay tiene muchas herramientas, pero muy fragmentadas. Por eso, una de las políticas para mí más interesantes de este gobierno es el Más Barrio. ¿Ah? Que es el Más Barrio, que es una propuesta que elige un territorio en concreto y llega con todo. Ministerio de Interior, Ministerio de Vivienda, Mides, Ministerio de Salud, ¿no? Y a cambiar esa realidad que se empezó en Montevideo, en Canelones, y que ahora se está haciendo en Rivera, y que después va a Durazno, y que bueno, en los 5 años va a estar pasando por todo el país. Esa es ahí es donde vos te das cuenta de que con mucha fuerza lográs cambiar realidades realmente, pero se requiere mucha potencia porque son problemas estructurales de largo plazo.
1: Sí, varias generaciones. ¿Sabes?
0: Varias generaciones, y se va construyendo un otro Uruguay, como tú decís, con el cual... cuesta entenderlo, a veces nos cuesta comunicarnos, y que es parte de esta desigualdad o esta iniquidad que vivimos como país, ¿no?
1: Y también muy injusto por varias razones, pero la mayoría de las personas que viven en esos lugares, hay en todo el país, pero esos lugares emblemáticos, si se permite el término para el caso, como estos barrios que mencionamos, es gente bien.
0: Sí, total.
1: No tiene antecedentes, va a trabajar. No. Cuando va a llamar un médico, a veces no quieren entrar al barrio, tienen que buscar la vuelta de que alguien lo lleve hasta una policlínica. Van a pedir el supergas y el del supergas no entra. Vas a pedir delivery, ni te cuento.
0: Son comunidades con muchas potencialidades.
1: Sí.
0: Por su gente y por su devenir. Y donde uno ve expresiones de solidaridad que no ve cotidianamente en otros barrios. O sea, hay una potencialidad enorme en esos barrios, y Uruguay, por eso lo que decíamos hoy también, dado su estructura demográfica, no se puede permitir el lujo de que esas personas con esa potencialidad no puedan acceder a un proyecto de vida autónomo, libre y potente, porque es parte de esos motores que sacan a todo el país hacia adelante. Sentirnos parte, entendernos parte del mismo barco, ¿no? Y no como dos Uruguay alejanos, lo cual el otro me genera miedo, me genera distancia.
1: Genera miedo.
0: Es visto como el problema el otro a resolver y no como la parte integral. Por eso también desde el Mides, en esta administración, estamos en una apuesta muy fuerte a lo comunitario, al desarrollo comunitario, porque entendiendo que en cada comunidad, no solamente las más vulnerables, en cualquier comunidad, pero en las más vulnerables más que nunca, están las claves también para su propia emancipación, para su propio desarrollo. Y el Estado tiene que llegar, tiene que ayudar, tiene que potenciar, pero respetuoso también de ese tejido que se fue construyendo en base a sufrimiento, a espalda con espalda. Son los que sostienen la vida día a día, pese a situaciones muy complicadas. Yo, en mi experiencia esos 10 años allá en el Marconi, fue todo ganancia en ese sentido, porque entender que pese a esas dificultades, y obviamente que ahí también hay gente mala, hay gente como en todos lados.
1: Pero la mayoría son bien.
0: Pero
1: por lo menos es lo que uno se da.
0: Y lo que están necesitando, sí, justamente es un apoyo, ¿no? Un reconocimiento, un apoyo no solo del Estado ni que hablar, pero del resto de la sociedad, una oportunidad también.
1: Claro, lo que pasa es que es difícil para el que nunca fue, nunca vivió. Yo me acuerdo, sí, que esa época, 2017, 2018, ahí en el Casavalle, por ahí, habían hecho una placita. Y todo el mundo a la placita, re contentos con la placita, con los juegos y demás. Al tercer día de la placita se armó un tiroteo y tuvieron que salir todos corriendo muy asustados. Y después los niños de esta señora que yo conocí no querían ir a la placita.
0: No.
1: Eso acá no nos pasa.
0: No, totalmente.
1: Esta señora tenía 3 hijos, uno en edad liceal, iba al... ¿Cómo se llama? Al jubilar, al liceo jubilar. Y tenía que llevarlo, 13, 14. Acá no te imaginas que una madre lleve a un hijo de 14, 15 años al liceo. Ella no se animaba a dejarlo ir solo. Y es una señora que nació ahí. Sí, y ella dice, sí, me conocen todos. Es de esas señoras que te dicen, en todos lados está Bravo. Y vos vas y el auto apenas pasa por un pasillo y te cuentan que ese almacén, que no parece un almacén, pero

0: Un cartelito que dice abierto, además es una boca,
1: Sí.
0: y las casas tienen los portones, bueno, sabes mejor que nadie, pero los portones, viste, son como comprados, reciclados, pero todo muy cerrado, muy. Y vos estás un rato nomás allí, te cambia la
1: Sí.
0: cabeza.
1: No, y por suerte creo que hay más gente dándose cuenta de que justamente esto, de que esa parte de la sociedad es parte de nuestra misma sociedad, ¿no? Entonces, ayudar también significa ayudarnos también nosotros como compatriotas. Creo que ahí hay un sentido también de que es difícil en este tiempo, un tiempo donde todo es medio sálvese quien pueda, ¿no? Y
0: Sí,
1: tratar de estar con
0: sí.
1: los que más o menos piensan como yo, confirmar más o menos todos mis prejuicios, poder salir al encuentro del otro, ¿no? Y poder construir con el otro. Es más que nunca necesario para justamente superar estas dificultades que tenemos como país. Muchos de los problemas que vivimos como Uruguay tienen que ver con esta separación, con estos dos Uruguay, ¿no? Ni que hablar de la inseguridad como una de las claves, ¿no? Entonces, todas estas políticas del ministerio y esta política en particular de asignación, que es importante también pensar que es una política de asignación que pretende cubrir al 50%. Esto es importante, el 50% de todos los hogares con menores del país. No es solamente los más vulnerables. Esos recibirán un monto más grande. Pero la asignación pone en la misma política al 50% de todos los hogares con menores. Es una cobertura más amplia, si la pensamos así, que la de ACE, la de esta asignación. Entonces, el otro día hablaba con una amiga que cobraba asignación y me decía, no, los pichis que cobran tarjeta de Uruguay Social. Una amiga.
0: Que se compran cigarros y esas cosas,
1: Pero ella cobraba
0: divino.
1: asignación, entonces yo le decía, pero, digo,
0: Vos con la asignación
1: amiga, vos
0: compras
1: con la
0: lo que querés.
1: asignación, ¿vos crees que yo te restrinja? No, no, yo soy una acá de ser madre, yo soy una madre responsable. El que cobra tarjeta está un poquito más jodido que vos nomás. No es que sea. Pero es parte de tener distintos instrumentos. Yo digo, mirá que esta asignación única es la misma condición que a vos que le va a tocar a aquel. Ah, no, entonces entiendo. Dices, ah, bueno, ¿viste? Esto de sentirse
0: Claro.
1: parte. Que tiene la escuela pública, que tiene salud
0: Claro,
1: pública, que
0: pero
1: estamos en el mismo barco,
0: hay
1: ¿no?
0: que controlarlo, no detectar un día que tantos niños no están yendo, no han llevado el control, el
1: Exactamente. No, no,
0: comprobante. Hay
1: y
0: que,
1: se controla, se
0: no
1: controla.
0: puede ser solo la plata, tiene que haber
1: No,
0: otro acompañamiento de
1: pero
0: algún tipo,
1: eso
0: ¿no?
1: que se quede tranquila la población de que no solamente este gobierno, esto no es chapa de un gobierno. El control Uruguay es un control muy exiguo de quién recibe esta plata y quién va a la escuela y quién no va a la escuela. Después a veces. Lo que pasa es que faltan herramientas para cambiar esas trayectorias, no es que no lo sepamos, ¿no? Y ahí el cuerpo a cuerpo, por eso esta política de ir a buscar, ¿no? Poner el cuerpo, ir a buscar, es la que cambia realmente, que la persona realmente pueda matricularse en un centro educativo y asistir, ¿no? Pero no es que no lo tengamos controlado, eso no es un tema. El tema después de incapacidad muchas veces el Estado para llegar con toda la fuerza, llegar coordinadamente. A veces el MIDES también se encarga de denunciar, bueno, falta esto, salud pública, falta esto, porque a veces el Estado es torpe, ¿no? Y le cuesta llegar con fuerza. Pero no es que no tengamos la información, sino que bueno, tenemos que seguir mejorando la coordinación para llegar al territorio, ¿no?
0: Voy a aclarar algo porque sé que va a pasar. Algún oyente que me va a escribir diciéndome a dónde tengo que ir. No tienen que ir a ningún lado, no tienen que ir al MIDES, esto va a pasar solo. Va a
1: Exactamente.
0: empezar a regir el año que viene para niños nacidos desde 2025, 26,
1: Exacto.
0: 27. Y luego, bueno, va a ir siguiendo a medida que
1: Exacto.
0: nazcan más niños. Y bueno, nada, seguramente vamos a volver a encontrarnos y veremos cómo empieza a funcionar todo,
1: Sí.
0: ¿no?
1: Más cerca de la fecha se va a hacer comunicación más oficial.
0: Bien.
1: Yo estoy viniendo un poco a contar para que de a poquito la gente vaya entendiendo, pero una vez que tengamos bien la definición y la ley que aprobada. El MIDES va a ser una
0: Está.
1: comunicación oficial a la población, ¿no?
0: Bien. Ojo que al que le haya cambiado la vida y no esté en franja vulnerable y esté recibiendo algo. Supongo que se actualizará, ¿no?
1: Se actualiza y el MIDES da bajas.
0: Claro.
1: Eso es un mito de que el MIDES no da bajas, nunca bajas. El MIDES da bajas cuando la situación de la persona ha cambiado y mejoró, o cuando en caso de que haya algún caso de que no.
0: Puede haber denuncias también,
1: Alguna, puede haber
0: ¿no?
1: alguna denuncia. Muchas veces nos llegan denuncias que a veces son de personas que la cobraban en un momento, ahora no la cobran. Pero nosotros recibimos y vamos a visitar y hacemos auditorías de las prestaciones que otorgamos y damos baja cuando tenga que ser necesario. A veces se contrata al revés. A veces hacemos auditoría y la situación es peor de la que la persona declaró. Es increíble, porque la gente a veces no reconoce el nivel de vulnerabilidad. Y también nos pasa al revés. Hay gente que declaró mal. Declaró cosas que no tenía, o gente que mejoró y
0: Bueno, ojalá
1: y
0: ese sería el
1: egresa.
0: ideal.
1: Y egresa del
0: Ese
1: sistema, hay
0: sería
1: gente
0: el
1: que egresa del
0: ideal.
1: sistema. ¿Sí?
0: Ojalá. Muchísimas gracias.
1: Por favor, un gusto. Gracias por la charla.
0: A Manuela no la dejamos decir nada hoy. No, gracias, no, Manuela.
2: Pero fue más local igual.
0: Fue la que hizo hizo la producción de la entrevista a Manuela. Bueno, la directora departamental del Mides, Manuela Olascuaga, y el economista Juan Martín Fernández, director de transferencias y datos de este ministerio, estuvieron aquí con nosotros. Usted dispone, Flavio, no sé qué vamos. Son 10 y 17 a la pausa y venimos enseguida, volvemos para el final de este encuentro, que parece de lunes, pero no lo es.
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0: Bueno, muy bien, tramo final de nuestro encuentro de hoy. Elda, saludos. Luis dice, buen miércoles para ti, audiencia. Hermoso día por acá. Está en Sauce de Portezuelo. Frío, pero con suerte se ve el sol. Excelente jornada, dice Ana. Esperen que algunos ya los he leído. Lilian, Richard, buen día para todos. Amanda, Cristina, Beatriz. Bueno, a todos. Voy a poner acá, se pone donde dice más recientes. Bueno, no quiero actualizar. Ahora les respondo en las redes. Muchas gracias a todos, les dejo la foto de los invitados y demás. Gracias a Flavio que estuvo en el control en esta mañana. Como les decía, de miércoles que parece lunes, porque hoy uno tiene la sensación de que está en lunes. Ya llega nuestra compañera Silvina Fuentes con el flash correspondiente a esta hora. Nosotros volvemos mañana desde las 9, aquí mismo en CW45 AM1390. Chau.
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2: Once grados, seis décimas la temperatura actual en 33. La Cámara de Senadores aprobará este miércoles un programa piloto de justicia terapéutica destinado a personas imputadas por delitos leves que presentan adicción a las drogas. La iniciativa, impulsada por el Partido Colorado, ya fue aprobada por unanimidad en la Cámara de Diputados. El proyecto establece que los participantes podrán someterse a un proceso de rehabilitación de adicciones como medida alternativa a la prisión. El objetivo es reducir el consumo problemático de drogas, promover la reinserción social y evitar la reincidencia delictiva. El programa funcionará bajo la órbita del Poder Judicial y será coordinado con el Ministerio de Desarrollo Social, ACE y la Junta Nacional de Drogas. Durante los primeros dos años se habilitarán 40 cupos para participantes. Según los datos incluidos en la iniciativa, el 65% de las personas que salen de prisión reincide antes de los tres años. Además, el 85% de las personas privadas de libertad presenta problemas vinculados al consumo de sustancias. Más información a las 11:30.
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9: Es la hora 10, 36 minutos.
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10: Muy, pero muy buenos días, queridos amigos. Hoy con un nuevo comienzo de día, enviándoles muchísima energía positiva, que hoy sea ese gran día, que hoy sea el día que des el paso para el cambio, que hoy sea el día de que te dé la oportunidad de mejorar y cambiar tu vida, que hoy sea el día de que recapacites y busques la verdadera solución a tu problema. Siempre, queridos amigos, hay solución. Lo único que no hay solución es la muerte, queridos amigos, pero mientras hay vida, hay esperanza. Y el día de hoy, deseando llegar a todas aquellas personas que pasan por malos momentos, aquellas personas que han perdido la fe, la esperanza, aquellas personas que sienten que nunca van a encontrar las respuestas, las soluciones. Quiero llegar a todas estas personas para que se den la oportunidad al cambio. Todo depende de ti. A nuestro camino se van abriendo puertas. Quizás puertas que se abren y tú no las ves, no las quieres ver, o estás tan sumergida en tu problema, en tu depresión, en ese pozo que no le encuentras salida, un pozo oscuro, donde no hay claridad, donde no hay solución, y se abren tantas puertas que ni las estás viendo. El día de hoy deseo llegar a ti para que te dé la oportunidad de mejorar y cambiar tu vida, porque te lo mereces. Mereces estar bien, mereces ser esa persona que salga de ese abismo, ser esa persona que encuentre la luz, la claridad, y sobre todo, queridos amigos, la felicidad. Qué lindo es, queridos amigos, cuando somos felices, cuando todo marcha bien en nuestro camino. Y hay personas que se cierran esa puerta, personas que dicen, no, yo ya voy a morir así. No, hasta el último segundo de vida tenemos la oportunidad de cambiar nuestras vidas, pero todo depende de ti. Que te dé la oportunidad del cambio y que cruces la puerta correcta. El día de hoy te estoy brindando esta puerta, que te dé la oportunidad de cruzarla, que te dé la oportunidad y me dé la oportunidad a mí de demostrarte que sí pueden haber grandes cambios para tu vida, que así como muchísimas personas encuentran la solución, tú también lo mereces. 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Así que mis queridos amigos, para todas aquellas personas que deseen el cambio, para todas aquellas personas que tienen problema en el amor, ¿cuántas personas el día de hoy se sienten solas? ¿Cuántas personas el día de hoy sienten que su pareja se está alejando, que su hogar se está viniendo abajo, que sus hijos están tomando por caminos negativos y están en conflicto con usted? Guerras y peleas dentro de tu hogar. ¿Cuántas personas el día de hoy padecen de enfermedades desconocidas? ¿Cuántas personas del día de hoy luchan por una mejor economía, por un buen trabajo? Porque todo dinero que llega a tu hogar se va como el agua entre los dedos. Todas aquellas personas que tienen trabada su vida durante muchísimos años. 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Queridos amigos, que tengan un excelente día. Nos reencontramos nuevamente mañana. Hasta pronto.
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1: 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Es lindísimo que el tiempo no se nos pase. 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Esas pelucitas dulces y chiquitas con las que hacemos el montoncito de amor que tenemos para darnos. 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

¿Dónde están las campanillas azules a lo largo de las vías con sus verdes lagartijas y aquel sol del mediodía? ¿Dónde está el arenal inmenso con el plata poniéndole las puntillas? ¿Dónde está la casa con pájaros y plantas y hermanos y veredas barullentas? ¿Dónde los tiznados de las 5:30 de la mañana que inundaban la calle con aquel olor del jabón? 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Que vivo hasta el mango y sonríen porque no están solos. Los amigos, el permanente asalto a la belleza. A nosotros, a ti, los amigos, mis compinches, mi costado, mi memoria, mi cariño, mi fuerza, mi niño. Chumban los tiernos cantores sus versos de amores al anochecer. 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
5: Es la hora 11 en punto.

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0: Qué placer, amigos, en saludarlos esta mañana, bueno, con poco y nada de sol, 10 grados de temperatura, 8 de sensación térmica, la máxima 19, pero todavía estamos lejísimos. Tel, ¿cómo estamos? Buen día.
1: Muy bien, buenos días.
0: Muy bien, estamos con Flavio en control central, comenzando, bueno, la jornada, pero todavía no hay clima de calor, o no sé qué, si es que nosotros andamos mal del cuerpo, che, que uno está con frío, ¿no?
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0: Dice para la zona este hoy 20 de máximo, periodos de algo nuboso, mañana lluvias, 11 de mínima, 21 de máxima, para el viernes cubierto nuboso, probables precipitaciones, 9 de mínima, 18 de máxima, por ahí entonces zona este del país.
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0: Centro Sur, hoy 20 de marzo. Máxima baja probabilidad de lluvia. Mañana sí, lluvia. 11 de mínima, 19 de máxima. Para el viernes, 9 de mínima, 19 de máxima, cubierto y probable precipitaciones. Zona centro-sur.
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0: Para el noreste del país, 4 de mínima, 23 de máxima, hoy algo nuboso, mañana también lluvias, 13 de mínima, 24 de máxima, para y lluvias, ¿no? Mañana también lluvias. El viernes por la mañana en el noreste, lluvia y 12 de mínima, 18 de máxima, sobre todo las lluvias en la mañana.
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0: Y el pronóstico internacional, que muchos amigos míos no creen en él, para la ciudad de 33. Ni siquiera para Villa Sara, solo para la ciudad de 33. Mañana, números redondos, 20 milímetros lloverían. El viernes, bueno, ahora hay ya más lluvia. No había casi nada de lluvia. Ahora anuncian que va a rondar los 15 milímetros el viernes. El 29, el día de los ñoquis, no va a llover nada. El domingo 29 nada, el 30 nada. Y el 31 podrían llover 7 décimas el 1 de septiembre, apenas algún chubasco y después poco y nada.
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0: Muy bien, bueno, la pantalla Uruguay en definitiva quedó únicamente para un solo día, así que va a haber solamente un día este pantalla Uruguay, que es mañana. Bueno, queremos saludar al estimado amigo, el vasquito Iriarte, fallecido en las últimas horas, su señora Ceni Rodríguez Centena. De más datos, bueno, estarán ahora en el informativo. Así que al Vasco, a su familia, un apretado abrazo.
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0: Esta mañana lo único que estaba cortado era el Rano. Viene con una bajante lentísima el río Cebollati. Tenía a las 5:30 un nivel de 5 metros 50. Ahí el rano, después de los 4 y media, comienza a dar paso.
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0: Bueno, en cuanto al mercado, el mercado está muy, muy firme. El mercado de Hacienda, ¿verdad? El mercado de Hacienda está realmente firme. Ya lo decíamos ayer en las dos audiciones. La lana, bueno, a nivel de lana, también marcábamos ayer. Hoy el mercado internacional de lana habla que tiene, que subió en Australia 7 décimas. Subió 7 décimas el mercado de lanas hoy. Ayer dábamos que había subido 3%. Bueno, hoy recuperó 7 décimas. Vamos a ver si esa recuperación se transforma en mejores precios en Uruguay. Lo estábamos marcando estos días. Hay bastante diferencia en las puntas entre los compradores. Que no se me enojen los compradores, pero siempre la bajada internacional, el descenso internacional, también viene rapidísimo acá. Pero la suba internacional es un repecho enorme, le cuesta subir, pero son partes, ¿verdad?, del negocio.
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0: Nos vamos ahora con, bueno, también hay mañana va a haber servicios de policlínica que brinda la Intendencia de 33. Mañana hay servicios de policlínica. Esta semana, con el feriado y la lluvia y demás, bueno, la actividad de las policlínicas rurales ha sido bastante reducida. Pero mañana se toman en la semana, 9:30 Cipa Cebollatí, 10:30 Pasano, 12:00 El Oro y a las 14:30 Poblado Alonso. Todas van a ser las 4 policlínicas atendidas por el doctor Fleitas.
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0: Muy bien, 11:09. Tenemos información, tenemos ofrecimiento de trabajo. Se ofrece, muchacho, para trabajar en Ciudad o Campaña con experiencia y buenas referencias. Hablar con Martín, 098-44-9602.
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0: Bueno, acá te contagiaron, los contagió Pedrito Suárez. No, bueno, Manuel, que están preguntando cómo viene el tema de la garrapata. Y bueno, no sé cómo viene, no ha tenido muchos cambios, no ha tenido. Me pregunta por la vacuna. Bueno, la vacuna no anduvo, pero no, tampoco hay que poner el grito en el cielo. No anduvo, eso pasa en lo que es la investigación. Es normal que en una investigación fracase. Por eso la investigación es tan cara, por eso lleva tanto tiempo, está precedida de fracaso. Le iban a buscar la vuelta a la gente de la facultad y, bueno, los investigadores, a ver si pueden ponerla operativa. Pero por ahora no hay demasiadas novedades en cuanto a este tema garrapata.
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0: Bueno, parece que en los lácteos lo que se destaca mucho es el queso, que ha subido más del 6% en el último remate, de acuerdo, bueno, a toda la información que está llegando desde el exterior, ¿no? Así que en ese sentido también hay que remarcarlo, ¿no? El queso está realmente caro, y es lo que de lo que más se caracteriza el precio, y también se ha venido afirmando todo lo que tiene que ver con todo lo que tiene que ver con los valores de los lácteos.
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0: Bueno, finalmente no va a haber la reunión de los blancos con Orsi, debido a que el gobierno ha acusado, o mejor dicho, parte del gobierno acusó a la calle Pau por el tema Cardama. Se suspendió esa reunión, en lo que están informando hoy todos los medios de la capital. Y lo otro, bueno, que ya se sabe, no se sabe quiénes son los ladrones, pero se sabe que lo que se llevaron del Banco de Pando fueron $425,000.
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1: Bueno, atención, que lo estábamos anunciando esta mañana y también la semana pasada, el conflicto en el frigorífico Tacuarembó. Ahora, bueno, se distanciaron las puntas. Frigorífico Tacuarembó dice, la empresa planteó recortes, cambios en la producción y terciarización de los servicios. En carga y descarga es donde se va a terciarizar. Los trabajadores decidieron en asamblea rechazar toda la propuesta. Dice que planteó la empresa una reestructura laboral que incluye el despido de 150 personas, cambios en el sistema de producción con impacto en los salarios y la terciarización de algunos servicios. El planteo de la empresa fue realizado ante el Ministerio de Trabajo y Seguridad Social y presentado en detalle en una asamblea de trabajadores realizada este viernes en Tacuarembó. Se acuerdan que lo anunciábamos el sábado, donde el sindicato resolvió rechazar la propuesta. De acuerdo a lo que se informa, el viernes 19 de agosto se planteó la reducción de 150 puestos de trabajo, terciarizar el sector carga y descarga y cambios en los turnos de los sectores de faena, desosado y mantenimiento y productividad. El presidente de la Federación Obrera Industrial de carne y afines, FOICA, Martín Cardoso, dijo al ser consultado que en la asamblea los trabajadores rechazaron todas las medidas propuestas y que lo que más va a defender el gremio en la negociación serían los puestos de trabajo. Sin duda que son temas muy sensibles, perder el trabajo. Hay dos cosas que son terribles perder. Una es la salud y la otra el trabajo. Y bueno, mientras que tenemos salud, perder el trabajo es complicado, ¿no? También, según algunos medios, la gente del frigorífico Tacuarembó, como Marcelo Seco, que es el CEO, el gerente, la máxima autoridad que hay en el frigorífico Tacuarembó es del grupo Mafri, es una multinacional brasileña. Y entonces el doctor Marcelo Seco prefirió no hablar, no iba a hacer declaraciones. Es muy largo la propuesta que ha hecho la gente del frigorífico, tiene muchas aristas, pero en suma lo que van a hacer es despedir a 150 personas, según lo que marca la comunicación de la propia empresa, el Ministerio de Trabajo.
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1: Bueno, me dice, pequeñas desobediencias. Me hace acordar a Galeano, ¿no? Me dice por acá Karina Novares de El Observador. Dice, hola Francisco Ariel, hoy te propongo sumar tu pequeña revolución a medida vamos buscando el repertorio, pequeñas formas de desobedecer. No te preocupes, no te voy a proponer nada disruptivo, pero como yo necesito un sacudón, quiero compartir códigos, la forma en que tendría que conseguirlo. No hace falta tirar abajo una estatua, ni encabezar una manifestación. A veces la desobediencia empieza de manera mucho más sutil: apagar el teléfono, decir que no, caminar sin destino, cocinar algo que lleva hora, leer en lugar de responder un mensaje, sentarse en una plaza cuando todo alrededor parece que sigamos corriendo. El antrólogo James Scott hablaba de la resistencia cotidiana para describir unas pequeñas acciones con las que intentamos desafiar las reglas o relaciones con el poder en una sociedad que no pide estar disponible, responder rápido, producir optimizar nuestro tiempo, convertir nuestros hobbies en proyecto y hasta descansar bien. Tenemos la libertad de elegir ciertas decisiones como una forma pequeña pero significativa de recuperar autonomía. Bueno, leer un libro para vos, Flavio, ¿eh? Era un libro, dice, está buena esta filosofía, el tema es tener y aplicarla. Me parece que está como filosofía, es bárbaro. Pero el tema es aplicarla, ¿no? La verdad que sí, la desobediencia, ¿no? Por ejemplo, lo que decía Eduardo Galeano: ojalá podamos ser desobedientes cada vez que recibimos órdenes que humillan nuestra conciencia o violan nuestro sentido común. Eso decía Eduardo Galeano. Esto es un poco más filosofía lai, esto que nos pone esta chica del Observador, bueno, es mucho más, es mucho que tiene que ver con una filosofía de vida, que en estos tiempos modernos no es tan fácil llevarla adelante, Tere. No es tan fácil, porque tenemos algunos la ansiedad de que vivimos todo el día en la máquina y a veces el equilibrio es bueno buscarlo.
0: A veces inclusive lo más difícil es el primer paso. Después que uno lo asume o lo adquiere, se va haciendo más llevadero. Tema de discusión y de charlas largas con mi hermano, que aplica todo esto en su vida cotidiana, cuando le digo, vivimos en mundos paralelos, pero sin duda.
1: Sin duda, es una muy buena reflexión. Yo, por ejemplo, eso a mí me domina, yo no puedo ser desobediente al poder, sí, me considero un gran desobediente al poder, ¿no? Que no quiere decir que uno no respete las normas, pero Galeano lo refleja muy bien, ser desobediente al sentido común, ser desobediente, bueno, a la humillación, que a veces te someten, creo que es parte de la cuestión. No estar dentro de las normas, porque tampoco es bueno, pero a veces hay que ser desobediente.
0: A veces sacar un piecito del círculo nos hace bien.
1: Y hay muchos ejemplos. Ustedes son muy jóvenes, yo no recuerdo por la historia. Hubo un accidente que murieron creo que 11 personas ahogadas en un ómnibus de la Onda en San Ramón. ¿Sabes quiénes se salvaron?
0: Los que no hicieron caso.
1: No, le decían a la gente, quédense que va a venir el rescate. Y el arroyo estaba creciendo. Bueno, y cuando podían haber salido todos con el agua por la rodilla, salieron solo de que desobedecieron y fueron los únicos que se salvaron. El resto se ahogó todo, porque esperó el rescate que nunca llegó. Vaya coincidencia, ¿no? Los que desobedecieron salieron normalmente y el resto, y hay muchos casos de desobediencia, ¿verdad?, que han dado resultado.
0: Sin duda, pero como todo, siempre manteniendo el equilibrio. A veces es como cuando uno tiene calor y saca solo el pie para afuera de la manta para equilibrar la temperatura.
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1: Bueno, está bajando las revoluciones el doctor Leonardo Silvera. Después la hablé con él hoy, que intercambiaba algún WhatsApp después de las grandes emociones el fin de semana en Santa Clara, ¿no? Dice, hay que laburar. Bueno, vamos arriba. Me dice el doctor Sergio Quintero Lascano, desobediencia civil es muy útil en muchos casos. Sí, por ejemplo, en la segregación de Estados Unidos en los años 60, cuando el pleno racismo, que era tan grave la cosa que, bueno, si iba un negro sentado en un asiento de un ómnibus y no había más asiento, tenía que darle asiento al blanco. Y bueno, y los negros empezaron a soliviantarse al impulso de Martin Luther King, y hasta que dijeron, un día no viajamos más en ómnibus, vamos a desobedecer, bueno, que no vaya en ómnibus, lo van a echar de trabajo. Echaron a nadie, y los morochos, se fundió las empresas de ómnibus, en Alabama fue, porque nadie subía al ómnibus. Y fue una desobediencia también, en un caso bastante extremo y difícil y duro, sin duda, ¿no?
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1: Bueno, a ver, tampoco se trata de la anarquía, ¿no? Acá Karina Novarez, este artículo que leí del Observador que nos envió, dice, pequeñas desobediencias culturales, ¿verdad?
0: Todo en su justa medida.
1: Todo en su justa medida. Como dice Galeano, sentido común, desobediencia al sentido común, ¿verdad? Bueno, seguimos avanzando, aterrizamos, dejamos la filosofía, aterrizamos. Hoy no es el día tuyo, poroto, ¿eh? Así que tranquilo, poroto, silencio. Cayó el poroto Antoria, ¿eh? El más cercano al gobernador, dicen por ahí, no sé si es verdad o no.
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1: Bueno, también del Observador, acá me están, lo leíamos esta mañana, ha incursionado en forma exclusiva ese gran periodista. Para mí, una de las personas más serias, más creíbles, lo digo cada vez que viene algún artículo de él, que Leonardo Habercorn, que accedió a un documento importante como fuerte. Leonardo Habercorn, que dejó de dar clase de ciencia de la comunicación en la facultad, porque los estudiantes lo desobedecían, no tenían disciplina, y se enojó. Para mí es uno de los grandes periodistas de la academia, Leonardo Habercorn, comprometido con la información, guste o no. Y ahora acá me pone la gente del Observador. Leonardo Habercorn accedió a un documento tan importante como fuerte, la investigación administrativa de Cancillería sobre el caso del pasaporte del narco Sebastián Marcé, que confirma un dato clave. Carolina H. mintió. La entonces subsecretaria ocultó a la instructora un intercambio clave de WhatsApp con Guillermo Maciel, que a esta altura, famoso mensaje donde se le advertía que el narcotraficante era muy peligroso. Ese ocultamiento deliberado y la negativa a entregar sus mensajes se detallan exclusivamente para suscriptores de El Observador. Así que lo fundamental entonces es que la ex viceministra de el gobierno de la calle Pou mintió con el tema Marcé, mintió, está aprobado, es un documento a través de la investigación. Hoy la doctora H es la embajadora uruguaya de este de nosotros, puesta por este gobierno en Portugal.
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1: Sergio desde Lascano me dice, por eso la premiaron en Portugal. Está todo muy turbio, Manini, H, etcétera, etcétera. Dejamos por ahí, llega el departamento de prensa.
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1: Nos informamos con Silvina Fuentes.
5: 14 grados la temperatura actual en 33. Se reúnen a primera hora de esta tarde en Torre Ejecutiva todos los ECOE del país con las autoridades del SINAE y ministerios del gobierno para analizar temas vinculados a factores climáticos. Se trata de ajustar detalles para mitigar los efectos del clima en todo el país. De la reunión participan importantes actores del gobierno nacional. Al mediodía ampliamos la información. Para esta tarde ya no quedarán personas evacuadas a nuestra ciudad. El río Limar bajó considerablemente y ya da paso sobre el puente viejo Víctor Lima. El río Cebollatí baja lentamente frente a Charcada y Pueblo Cebollatí. Productora Rosero de Rocha habla para Difusora 33 y señaló la importante problemática de las intensas lluvias. Las chacras están inundadas y peligra en cientos de hectáreas la siembra de arroz. Ello puede ser un impacto importante para la economía de la zona. A las 12 ampliamos la información. Destacan comportamiento de la población de 33 en la pasada noche de la nostalgia. No hubo hechos relevantes para destacar, no se registraron hurtos, tampoco siniestros de tránsito y las espirometrías fueron mínimas. Al mediodía habla autoridad policial de la jefatura local. Máxima para hoy, 19 grados.
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1: Tengo un mensaje acá, Luis, desde Santa Clara de Olimar. Luis Rodríguez Zavala dice, en Estados Unidos tendrían que dejar asiento, que bien estaría que Ortuño dejase el lugar que ocupa dado el destrozo y daño previsto en Casupá.
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1: Nada nuevo bajo el sol con el tema moneda, dólar 38.95 en la compra, 41.45 a la venta, el euro 44.51 en la compra, 49.53 a la venta, el real 6.95 y 8.65. Así están las principales monedas.
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1: 5 reales 16, un dólar en Brasil.
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1: Muy bien, de los cruces, de los pasos que cortan las crecientes, destacamos que el único que está cortado es el Rano, ahí en el departamento de Rocha, pasando el Puente Nuevo del Cebollatí, entre Cebollatí y el puente, ¿no? Ahí está cortado. Como decía la compañera Silvina, está, pero bajando lentísimo el Cebollatí, claro. La laguna está llena, le van yendo las aguas de acá, entonces todo eso complica bastante la bajante del río Cebollatí. Y vamos a ver el agua de mañana, qué alcance tiene, ¿no?
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1: ¿Quién habla? Buenos días.
7: El Negro Jauregui te habla.
1: ¿Qué decís?
7: Escúchame, un lechero lo quiso sacar. Un lechero lo quiso sacar agarrado del carro. Y el chofer o el guarda no lo dejó. Uno se agarró la mujer de la mano y se peló con el agua por la rodilla.
1: Está hablando del tema de San Ramón.
7: Sí, de lo que estabas comentando, Rigel.
1: Sí.
7: Un lechero lo quiso sacar, se agarran todos el carro, dice, y lo saco. Vámonos. No lo dejaron salir. Sí. Y uno cazó a la mujer de la mano y se peló.
1: Y se salvó.
7: Sí.
1: Bueno, bárbaro, gracias.
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1: Bueno, y el tema de las inundaciones en los campos de Rocha, ¿cómo se arreglan? Me dice, bueno, creo, tengo entendido que han hecho bastante desagüe. No sé si todo lo necesario, porque además el río Cebollatí, el lado de Rocha, es mucho más bajo que el lado de 33. Sí. Y bueno, se trató de solucionarlo con el canal Andeón y parecería que no dio su resultado. Inclusive afecta todo el tema de la arrocera. Bueno, pensamos que para de aquí a que se vaya a sembrar en un mes y pico, la cosa va a estar mejor, ¿no? Siempre hay tiempo para pensar bien.
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1: Bueno, hay gente que, hay algunos que están diciendo, bueno, si nos dan precios de $5, firmo por 5 años, dicen algunos, los precios de la ganadería. Bueno, eso es un decir, ¿verdad? Eso es un decir, pero de todas maneras, el panorama de la carne parecería que por estos tiempos no. Por este año no va a tener mucho variante. China está tranquila. Falta carne en Estados Unidos, falta carne en Europa, lo decíamos ayer. Y bueno, y ustedes saben cómo es el mercado, ¿no? El mercado en un país chico como nosotros no lo maneja ni el gobierno, ni los productores, ni las gremiales. Bueno, es un tema estrictamente de mercado. Todo indica, todas las señales indican que la situación no va a tener cambios. Ustedes vieron lo que han sido los últimos remates. Vamos a ver mañana cómo está Pantalla Uruguay, pero bueno, las ferias, remate y todo viene bárbaro, viene con un precio la verdad que sumamente auspicioso, ¿verdad? Con precios excelentes. Bueno, tengo por acá a ver, ¿quién me pide? Fermín. Me pide ayuda, Fermín. No, pará, Fermín. Dice, buen día, Denis. Ayúdame a entender algo. La vicepresidenta del Banco de la República dijo que la seguridad del Banco de Pando no falló y resulta que se llevaron toda la plata. Y lo que pasa que si te ponen una 45 en la cabeza, falla todo el sistema, ¿no?
0: Todo el mundo te respeta, dijo.
1: Todo el mundo te respeta. Y yo que sé, Fermín, todo eso muy confuso. El tipo actúa cara descubierta, el auto visible, no se sabe nada todavía, robaron otro auto.
0: Además, hay trascendidos que se va a hacer una investigación interna porque había una suma extraordinaria de dinero para lo que maneja habitualmente el banco.
1: Ese. Había mucha plata que puede ser entregado, podía haber sido entregado.
0: Se pidió un informe, según autoridades del BRO, se va a hacer una investigación interna, dada esa circunstancia tan particular.
1: Bueno, mirá lo que me dice Sergio de Lascano, dice, parece entregado, es lo que dicen, se sospecha, ¿verdad? Confirmado no hay nada. Y seguramente habrá que hacer una investigación, porque difícilmente te harán un informe que fue entregado, ¿verdad? Pero $425,000 fue lo que llevaron, así que esa cifra no es común que esté.
0: Aparentemente, por lo que salió publicado en medios capitalinos hoy y por los trascendidos que hay dentro del mismo banco que se iba a pedir esta información, no es los montos que maneja habitualmente esa sucursal.
1: Bueno. Entonces hay sospecha. Lo que pasa es que está todo bajo sospecha, ¿no? Estamos todos bajo sospecha. En una desconfianza enorme en todas las áreas, ¿no? En todas las áreas. Pero bueno, tomaron de su propia medicina en el Banco República. Tomaron de su propia medicina. Han estafado gente en forma informática, electrónica. Han hackeado cuentas, me lo dijo el otro presidente, Salvador Ferrer, en Vichadero, un día que me crucé con él en una inauguración de la cosecha de arroz, porque acá había gente que le habían hackeado las cuentas y le habían sacado plata. Bueno, tenemos el caso más reciente que está en juicio, que es Juancito Zunino, que le hackearon $12,000-$14,000 y el banco no se hace cargo. Todo el resto de los bancos. Yo fui a un banco privado que fundó, pero un día no me daba la tarjeta y fui y dice, no se regale, pero el banco se hace cargo. Hasta la red de pago y todo eso se hacen cargo si te hackean. Y bueno, en el Banco República no se hace cargo. A mí Salvador Ferrer, hoy el presidente es el contador García de este gobierno. Y bueno, Salvador Ferrer me dijo, no, y si son cuentas privadas, el banco no se hace cargo. Que había gente acá que los habían hackeado, ¿no?
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1: Bueno, y hay gente que está reviviendo lo que fue la toma de Pando en el 69. Dice, quizás, dice irónicamente Luis de Santa Clara, los tupamaros en desacuerdo con jubilación y la mejor y la mejoraron en Pando como actuaban años atrás. Muy duro. Norberto Pereira, el ingeniero Norberto Pereira, Pando ya vivió esto en los años 70, años 69, Norberto. Volvimos 50 años hacia atrás. Bastante duro, he visto ese comentario en varios lugares.
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1: ¿Quién va a saber el resultado? La investigación, solo los interesados, el resto nadie. Me dice por acá Avelino desde Lascano. Tengo más mensajes. A ver, dice, buen día, tocayo. Y el banco que tiene que defender a los que tienen su plata y te roban y marchaste. Sí, sí, tremendo, ¿no? Bueno, en este caso fue un robo, si fue entregado, bueno. No tiene mucho que ver con el funcionamiento del banco, ¿no? Bueno, Sergio me dice, recuerda la toma de Pando.
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1: Esta semana, perdón Flavio, esta semana iba a decir ahí, bueno, tenemos unas buenas referencias para el mercado de Hacienda, tenemos todas las ferias de esta semana, tenemos a Jorge Strauss, tenemos a Bachino, tenemos a Leo Silvera, así que vamos a tener, y Pantalla Uruguay mañana, ni que hablar, vamos a tener buena referencia al cierre de semana.
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1: Muy bien, mañana se vienen las lluvias, ya varias gente del pronóstico está anunciando las lluvias, así que mañana todo indica que va a llover.
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1: Muy bien, tengo a Roberto Ávila por acá. Francisco, me dijo un amigo jubilado de seguridad que el dinero debe de estar en la bolsa de cuero. La radio y candado con clave se llevaron en bolsa de nylon a cara descubierta, entregado. Bueno, ahora les agarra lacrado, decía, sí. Bueno, ahora ya la barra arrancó para ahí, y aunque no haya sido entregado, están en eso, ¿no?
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1: A ver, vamos a entendernos. La inseguridad es total y absoluta, ¿no? Vamos tampoco a no creer que ahora, claro, la robó el banco, ¿eh?

0: de sensación térmica, la máxima hoy 19, pero mañana la máxima va a ser 22. Vamos a ver.
1: Así que y veo un rayo de sol.
0: Vos ves el sol y estás como loco.
1: Yo estoy feliz, ya veo un rayo de sol, estoy feliz.
0: Yo también. Muy bien, pero también algo que no me preocupa es el tiempo, porque ¿qué voy a hacer? No lo puedo cambiar. Así que vamos a preocuparnos por las cosas que...
1: Como buen uruguayo, ya que no los podemos cambiar, nos vamos a quejar ahora porque hace frío y en diciembre porque hace calor.
0: Muy bien. Eso es así. Nos vamos, pero volvemos mañana, 5:30, fue todo.
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2: Es la hora 12 en punto.
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0: Buenas tardes, buen mediodía para todos. Iniciamos nuestra tarea informativa del mediodía correspondiente al miércoles 26 de agosto.
1: El tiempo en nuestra ciudad se presenta fresco, temperatura 13 grados 2 décimas, cielo cubierto, humedad 87%, los vientos del noreste a 19 kilómetros en la hora, la visibilidad 10 kilómetros, presión atmosférica 1015 decimal 3, la máxima para el día de hoy 20 grados.
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0: Se reúnen a primera hora esta tarde en Torre Ejecutiva todos los ECOEDES del país con las autoridades del SINAI y ministerios del gobierno para analizar temas vinculados a factores climáticos.
1: Se trata de ajustar detalles para mitigar los efectos del clima en todo el país.
0: De la reunión participan importantes actores del gobierno nacional.
1: Para esta tarde ya no quedarán personas evacuadas a nuestra ciudad.
0: El río Limar bajó considerablemente y ya da paso sobre el puente viejo Víctor Lima.
1: El río Cebollatí baja lentamente frente a Charqueada y Pueblo Cebollatí.
0: Productora Rosero de Rocha habla para Difusora 33 y señaló la importancia de la problemática de las intensas lluvias.
1: Las chacras están inundadas y peligra en cientos de hectáreas la siembra de arroz.
0: Ello puede ser un impacto importante para la economía de la zona.
1: Destacan comportamiento de la población de 33 en la pasada noche de la nostalgia.
0: No hubo hechos relevantes para destacar.
1: No se registraron hurtos, tampoco siniestros de tránsito y las espirometrías fueron mínimas.
0: Titulares deportivos.
1: La Liga de Fútbol de 33 fijó partidos para hoy en sub-20 y el domingo para la Divisional B.
0: La División de ascenso jugará la última fecha del torneo clausura, donde se podría definir el campeón del campeonato corto y la tabla anual.
1: Mientras tanto, las selecciones juveniles de 33 que están invictas en el torneo del interior jugarán como visitante el sábado en Rocha.
0: Las selecciones juveniles y absolutas de fútbol sala jugarán en 33 por una nueva fecha del torneo del interior.
1: Los partidos se disputarán ante Durazno en el gimnasio municipal.
0: Hoy juega Peñarol por la Copa UF Uruguay.
1: Será ante City Torque y mañana juega Nacional ante Albion.
0: Mientras tanto, Carreño y Aguirre preparan el clásico el domingo.
1: Gastón Martínez, el que llegó de Racing argentino a los tricolores, podría ser titular.
0: Mientras que para Peñarol llegó un juvenil de la reserva de Boca Junior de Argentina, que tiene unos 4 partidos en primera.
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0: Como lo señalamos en titulares, en esta jornada quedarán liberados algunos evacuados en 33, según lo que se establece por parte de las autoridades locales.
1: Todos retornaron a sus hogares.
0: El río bajó considerablemente y ya da paso el puente viejo Víctor Lima.
1: Mientras tanto, en poco rato comienza en Torre Ejecutiva en Montevideo reunión de todos los ECOED del país con el SINAE y autoridades de gobierno.
0: Está llegando a la capital del país para esa reunión el coordinador local del SECOED, Horacio Pintos. Lo consultamos primero sobre estado del río y evacuado. Buenos días.
3: Buenos días, Pablo. Buenos días a la audiencia. Sí, efectivamente, ayer ya quedaban solamente 8 personas evacuadas, 2 refugios. Se está liberando en esta jornada, están regresando a sus hogares en esta jornada. Y el río, sí, como tú dices, ya está habilitó el paso en el puente de Víctor Lima, o sea que están en el entorno de los 3,50 metros. Por lo cual, la situación vuelve a tornarse normal, digamos.
4: Ahí está. Bueno, sabemos que va en viaje a Montevideo, le agradecemos por el tiempo. Bueno, seguramente reuniones para seguir coordinando, temas que están vinculados a factores climáticos que se prevén para la primavera, septiembre, octubre, ¿no?
3: Exacto, en esta jornada tenemos una reunión de coordinadores de SECOED de todo el país en la Torre Ejecutiva. Y como ya tuvimos una primera reunión, esta es la segunda, en un poco lo que nosotros informándonos, o se nos está informando por parte de Inumet, de la Dinagua y del propio SINAE, del impacto que se prevé respecto al fenómeno del Niño y de las medidas que el gobierno nacional y conjuntamente con las intendencias, que como tú sabes son la que están siempre en la primera línea de actuación, digamos, van a tomar, digamos, para enfrentar la situación, como para mitigar los daños que eventualmente emergen de ese fenómeno, ¿no?
4: O sea que hoy van a estar todos los CQE departamentales ahí en esa reunión, seguramente.
3: Sí, es una reunión nacional en Torre Ejecutiva, con la presencia de autoridades gubernamentales. Además, además del SINAE y NAWI.
4: Perfecto, Horacio, muy amable, muchas gracias.
3: A la orden, dale, gracias, Pablo.
0: Baja lentamente el río Cebollatí frente a Charqueada y Pueblo Cebollatí.
1: Hay preocupación del sector arrocero por el clima e intensas lluvias. Hay cientos de hectáreas inundadas en el departamento de Rocha, lo que hace pensar en una posible reducción de área sembrada o que la misma se haga tarde.
0: Sobre estas informaciones, tomamos contacto ahora con Charqueada, allí nuestro colega Rosalino Almeida. Lo saludamos, buenos días.
5: Buenos días, Pablo. Sí, exactamente como tú dices, desciende muy poco el río, aparentemente viene recién aflojando un poco el agua de arriba, y está trancando también adelante, ¿no? Uh-huh. La Laguna Merín está un poco desbordada, según informaciones que he sabido en las últimas horas, ha salido algún lugar ahí por los campos, pero debido a lluvias que se fueron muy importantes durante el mes, que fueron alrededor de los 500 milímetros, y eso va perjudicando todo lo que es la parte de la tierra, ¿no? Uh-huh. Hemos hablado con Luis Murdoch, es un productor arrocero, la cual se mostró un poco preocupado por la situación, debido a que hay mucha gente del lado de Rocha que plantan y que están los campos anegados. Uh-huh. Y el desagüe no tampoco se hace, no baja el río de Fosotí. Así que habrá que esperar en las próximas horas que acontece referente a esta situación, que como él decía que en la nota, que detrás del arrocero está el comerciante, está la gente que la trabaja, la familia, toda una cadena. Uh-huh. Bueno, Luis Murch hablaba sobre esos temas, y además esperando que baje en los ríos, el Cebollatí principalmente, ¿no? Claro, porque la laguna bien. También está muy llena también.
4: Claro.
5: Así nos hablaba entonces Luis Murdoch para Difusor 33.
6: Como tú lo decías, complicado y complicado bastante porque es como sabemos que los días se van, nosotros las encabeceras de siembra que le llamamos son entre septiembre y octubre, parte noviembre, los arroces que ya son de ciclo más corto pasarían para noviembre, pero bueno, como todo se sabe, como ustedes y los pronósticos y todo que están dando, que estamos un poco ansiosos ya y nerviosos por este tema, ¿no? Porque obviamente que hay campos arroceros, como quien dice, hoy agarrados, y otros que no están agarrados. Uh-huh. Pero el tema que por a lo que ha llovido, digamos, le hemos podido entrar poco a la cosa, algún desbota, algún rolofaca, alguna cosa corta nomás, ¿viste? Movimiento de tierra en seco en sí, ¿no? Porque como todos saben, no tenemos piso, ¿no?
5: Sí, seguro. Aparte, el terreno está muy, muy, muy, muy blando para entrar con la maquinaria, para hacer hasta y para todas esas cosas, ¿no? Después.
6: Exactamente. Estamos hoy solo con desbote, lo que podemos hacer rolofaca, como te dije, en algún rastrojo el año pasado para emparejar. Y después algún rombo colonizador, hay otra herramienta ahí que se empareja, rastrojo también, que eso sí se hace con agua, cuanto más agua tenga, lo que yo tengo entendido es mejor, y tal, como te dije, movimiento de desbote y drenaje, desaguar, pero está, como sabemos, con todo este clima que supuestamente ojalá le erren por el sector arrocero, sojero, por todos nosotros, no está muy fácil, no está muy changa la cosa de encarar la cuestión ahora, supuestamente ya, como dicen que el 28 o 29 de agosto hay otra agua, y bueno, se nos va cortando la cosa, pero bueno, la idea es que a ver si en septiembre, octubre, en esos 60 días, a ver si podemos tratar de sembrar algún grano, que es lo que estamos esperando acá a ver cómo se va a encarar. Según lo, como te decía, según los pronósticos que están dando, no va a ser muy fácil la cuenta. Pero esperemos, si Dios quiere, a ver si podemos sembrar algo, ¿viste?
5: Exactamente, no es muy alentado que se diga, pero de repente desafamos, ¿no? Pero en caso de, pero igual ustedes ven de una forma van a poder sembrar o no, o se puede no plantar.
6: Bueno, exactamente, esa es buena pregunta, Rosalino. Estamos en eso, en que qué vamos a hacer de nuestras vidas, de nuestros negocios, de nuestras cuentas, de todo, de nuestros créditos, para hacerte más sencillo, si no podemos nosotros, que esto no nos deje esa ventanita que tenemos, como te decía, entre septiembre, octubre y noviembre, que son los tres meses clave de siembra de las variedades que se hacen acá en Uruguay, que no va a estar muy fácil la cuenta, ¿no? Obviamente, y bueno, sería un desastre, pero bueno, no, con el de arriba sabemos que no hay plata que lo domine. Y bueno, como te decía, la ansiedad y los nervios, y va jugando todo, ¿no? Va todo en la balanza jugando, y no va a estar muy changa la cosa, mejor dicho, como decimos acá en Segulla TV.
5: Bueno, Luis Murdo Chumo, te agradezco, te mando un abrazo, estamos siempre a la orden por acá.
6: Dale igualmente, Rosalina, a la orden por acá, que pase bien.
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1: Buen comportamiento de la población de 33 en la pasada noche de la nostalgia, según manifestaron las autoridades policiales a nuestro informativo.
0: No hubo hurtos, incidentes ni siniestros de tránsito a destacar en el departamento.
1: Fue mínimo la cantidad de espirometrías positivas.
0: Para conocer un balance primario de esa jornada, vamos a consultar al subjefe de policía de nuestro departamento, comisario mayor Washington Videla. Lo saludamos, buenos días.
8: Buen día. Bueno, nosotros consideramos que el operativo desplegado tanto por la policía, por la intendencia y caminera, fue exitoso, dado que, bueno, no se registraron un accidente de tránsito en esa noche, ¿verdad? Tampoco hubieron desórdenes en los locales que realizaron alguna actividad, alguna reunión bailable. Hablábamos que el operativo era un operativo de prevención, con el objetivo de prevenir estar cerca de la ciudadanía y de prevenir también los delitos contra la propiedad. Y bueno, en esa noche tampoco se registraron delitos de hurtos. Por eso consideramos, bueno, que el operativo fue acorde al objetivo que nos habíamos planteado.
4: Ahí está. Hubo también escasos positivos de espirometría, ¿no? La verdad que la gente se está comportando bastante bien.
8: Sí, hubieron solamente tres casos de espirometría positiva. Hubieron dos vehículos incautados. Y bueno, hubo una cantidad de personas identificadas y de registro de vehículos, ¿verdad? Uh-huh. Eso habla que, bueno, que sí, que fueron mínimas. Que quisiéramos que no fuera ninguna la espirometría positiva, pero bueno, fueron dos solamente.
4: Perfecto. Bueno, además, lo importante es que no hubo hurtos, ¿no? Porque siempre a veces, como hablábamos con ustedes el día sábado al mediodía, bueno, a veces cuando las casas quedan solas se puede complicar un poquito el tema, pero bueno, por suerte no hubo hurtos importantes.
8: Sí, exactamente eso mismo. El operativo apuntaba a esa nueva arista, ¿verdad? Uno, prevenirlo, los delitos contra la propiedad, sobre todo el hurto. Varios domicilios quedaron solos anoche, y bueno, también prevenir lo que refería a los distintos tránsitos de desorden por la movilidad que íbamos a tener. O sea que en ese sentido también, no hubo cero hurto, o sea que consideramos que fue exitoso en ese aspecto también operativo.
4: También tranquilidad en todo el interior del departamento, su jefe.
8: Sí, así es. Tanto en Vergara, que hubo mayor movilidad, y en Santa Clara y Cerro Chato también hubieron tranquilidad, también no hubieron accidentes de tránsito y se realizaron también una cantidad importante de registro de personas, de vehículos y de espirometría.
4: Ahí está. Bueno, fueron muchos los efectivos utilizados esa noche, ¿no?
8: Sí, se acuerda que hablamos más de 90 efectivos y, bueno, varios vehículos desplegados, tanto camioneta, auto, como policías en moto y pie tierra.
4: Perfecto. Bueno, su jefe, muy amable, muchas gracias.
8: Estamos en la zona, como siempre. Que pase bien.
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0: 12 horas 18 minutos. La situación siempre es compleja después de una lluvia que escapa de lo normal. Eran palabras del secretario de la Intendencia de 33, doctor Manuel Garate, en referencia a la situación de los caminos deteriorados por el trasiego tras las lluvias ocurridas en los últimos días. Al respecto, esto decía el jerarca municipal.
1: La situación siempre es compleja después de lo que pasó, ¿no? De unas lluvias que escapan de lo normal. Ya incluso con lluvias normales, cuando se da el trasiego de tránsito pesado, te complica en cuanto al mantenimiento de los caminos. ¿Tá? Sabemos bien que los caminos rurales tienen su deficiencia en cuanto al mantenimiento por múltiples razones, pero la principal es que bueno, 33, como algunos otros departamentos en particular, están dentro del corredor logístico de la República. O sea, se saca la gran parte de la producción del Uruguay por nuestros caminos, ¿tá? Ya sea arroz, sea cemento, sea Portland, o sea ganado, o incluso las forestales. Entonces, debido a eso, se debe mantener un flujo constante. A veces las lluvias complican ese flujo, pero ni bien se normaliza más o menos la situación, tienen básicamente la obligación de sacar todo lo que es la mercadería al camino. Toda la materia prima se debe sacar. No hay alternativa en eso porque se detiene el flujo productivo del país. Entonces, no es que se haga arbitrariamente. Se hace porque se tiene que hacer. Es como el organismo. Si uno le detiene el flujo de sangre, hay problemas. Entonces, hay que, lo antes posible, normalizar ese flujo, y es en lo que se está.
2: ¿Ustedes han tenido o mantenido alguna reunión, por ejemplo, con los forestales para tratar de que esperen unos días hasta poder, digamos, que el camino se asiente para no romperlo tanto?
1: El contacto es habitual y es frecuente porque es como debe ser. Y muchas veces nos avisan de que tienen que salir al camino, pero incluso las mismas empresas con posterioridad colaboran en el mantenimiento del camino, acondicionarlo y repararlo con maquinaria propia, con efectivos propios, de repente con monitoreo sí lo hace la Intendencia en líneas generales, porque para eso se adquirieron maquinarias y demás. Tenemos un equipo de trabajadores, la verdad, de obreros municipales que son muy capaces y están a la orden y saben que después que viene la lluvia, una vez que se retira, hay que salir como los bomberos a reparar, y se hace. Tenemos ahí a Fabián Acosta, que es su director de obra, que realiza un trabajo excelente y está sobre esos temas. A veces las empresas forestales o la que sea tuvo la necesidad de salir, no esperar a que se asentara o que se secara el camino, porque, bueno, yo qué sé, por ejemplo, acá tenés que traer para la empresa para producir madera, se agota el stock que tienen ahí y se para la planta. Entonces hay que volver a restablecer ese flujo. Entonces a veces no se puede esperar todo el tiempo que sería ideal para que el camino se asentara y no generar males mayores.
0: El MIDES 33 trabaja actualmente en el retorno de las familias desplazadas a sus hogares tras los fenómenos climáticos de los últimos días. La tarea es subir los datos para el registro de personas evacuadas y autoevacuadas. Se trabaja conjuntamente con el SECOED y la Dirección de Sociales de la Intendencia Departamental. Sobre el tema se refirió la directora de MIDES 33, profesora Manuela Olascuaga.
3: Nosotros estamos ahora en este momento con el retorno de las familias. En realidad lo que nos estamos abocando desde MIDES es subir los datos al MIRA, que es el instrumento de registro de las personas evacuadas y autoevacuadas. Fue un poco el rol que quedamos en el SECOED en primera instancia. Recordemos que la semana pasada se reunió el SECOED y bueno, en esa reunión lo que estuvimos viendo es, bueno, en primer lugar, que desde el MIDES nos hiciéramos cargo de ese registro, que nos parece bien importante. En segundo lugar, también dispusimos de algún funcionario que estuviese en la parte del SECOED, en la emergencia. Estuvimos colaborando con el tema del traslado de la alimentación para los centros evacuados. Y por último, ahora nos estamos comunicando con Desarrollo Social de la Intendencia, porque en esta vuelta, retorno de la gente, lo que tenemos que hacer y lo que nos pusimos de acuerdo con la Intendencia es trabajar en forma conjunta con el tema de las donaciones. O sea, lo que nos parece bien importante es que no caiga la Intendencia con donaciones, que no caiga el MIDES con las donaciones, sino que trabajemos en conjunto las donaciones y lo que la gente precisa, y hacer un registro único para tener un control de las cosas que fueron donadas, y nos parece bien importante.
2: Ese registro que se hizo de las personas que tuvieron que asistir, ¿es un registro oficial que se está hablando de que se les va a dar el agua con descuento, o se va a hacer ese descuento por personas que tuvieron que dejar su casa? Se habla de que se va a pedir por parte de los diputados y senadores que UTE haga lo mismo. ¿Ese registro es oficial para esto?
3: Sí, sí, sin dudas. Ese registro es oficial en el sentido de que es el registro en el SINAE, en la página del SINAE, y es esa la corroboración que va a tener la familia después cuando se aprueben estos beneficios que tú estás diciendo, Marta. Bien importante estar registrados. Que entendemos que la gente se fue registrando, cualquier cosa es al SECODED que tiene que llamar, pero nosotros en este momento estamos subiendo los datos. Recordemos que son 600 familias y 600 familias autoevacuadas y 100 personas evacuadas. Entonces, bueno, estamos en ese momento de subir los datos, que fueron las personas que se registraron en el SECODED. Se registraban allí. Los datos los tenemos nosotros ahora y los subimos a nivel departamental, sí. En caso de que no, también tenemos los datos de los municipios, o sea, hemos ido trabajando con los municipios en ese sentido. Y en función de esto también, estuvimos comunicados desde el Ministerio con tanto Vergara como con Villa Zahara para saber cuáles eran las necesidades de los municipios en esto, que en las inundaciones que allí pasaron también, ¿no?
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0: Se acaba de aprobar la Asignación Única para la Infancia y la Adolescencia en la Cámara de Diputados. El cambio comenzará a regir en enero de 2027. Por un lado se unifican 4 transferencias y por el otro se incrementan los montos para los nacidos en 2025, 2026 y lo que transcurra el 2027. Al respecto se refirió Juan Martín Fernández, director nacional de transferencias y análisis de datos del Ministerio de Desarrollo Social.
5: Bien, estamos acá recorriendo el departamento, obviamente en mi carácter de editor nacional, estas son recorridas que hacemos cada tanto, periódicas, pero en este contexto de que se acaba de aprobar la Asignación Única para la Infancia y la Adolescencia en Diputados, estamos recorriendo el departamento para explicar un poco de qué va, explicando a los equipos del Ministerio de Desarrollo Social y, bueno, aprovechando también para contactarnos con la ciudadanía vía los medios de comunicación para ir explicando este cambio que va a regir a partir de enero de 2027.
2: ¿En qué realmente consiste ese cambio?
5: Son dos movimientos que se crean a través de la rendición de cuentas. Por un lado, se unifican 4 transferencias: la asignación familiar, la asignación familiar plan de equidad, la tarjeta de lugar social y el bono crianza. Esas 4 en una única. Y por otro lado, se incrementan los montos para los nacidos en 2025, 2026 y los que vayan naciendo en 2027. Esto no requiere que la gente venga a la oficina del ministerio, esto se va a hacer administrativamente, o sea, se va a unificar lo que la gente cobra separado en una única cobrada, y a estos gurises nacidos en el 25, el 26 y 27, además de unificarlos, se les va a incrementar el monto en el marco de esta nueva ley.
2: Todo se hace, en un centro, pero no con la gente presente.
5: No, nosotros ya tenemos la información porque hay gente que la cobra, entonces hacemos lo que se llama un acto administrativo de unificación de pago. Eso igual se va a explicar más cerca de la fecha, porque esto rige a partir de 2027, se va a explicar oficialmente desde el MIDES para que la gente entienda y vea con claridad qué es lo que le va a pasar, pero advertimos esto para que la gente no se empiece a arrimar, ¿no?, a hacer un trámite que no tiene por qué hacer, o sea, ya tenemos la información. Obviamente la gente que no cobra y quiere cobrar esta prestación, sí, obviamente se tiene que acercar. Alguna persona que identifique que su situación es de vulnerabilidad y que no está cubierta, esas personas sí se tienen que acercar, pero no las que ya cobran, porque eso ya tenemos la información nosotros en el Ministerio y en BPS.
2: El que no cobra y tiene que acercarse a la oficina de Mides 33, se le va a explicar cómo es el trámite, qué es lo que tiene que traer, digamos, para empezar a hacer los trámites.
5: Sí, eso es igual que cómo funciona hoy. Se puede acercar a una oficina del Ministerio o una oficina de BPS y aplicar vía una declaración jurada a cada una de estas prestaciones. Eso lo puede hacer ya. Al principio, si lo hace ahora, va a aplicar a las que existen ahora. Si lo hace en 27, va a aplicar a esta única. Pero el trámite es el mismo, una declaración jurada que se toma y que después, en caso de que sea necesario, se audita, o sea, se va a visitar y se chequea que esa información esté correcta.
0: 12 horas 28 minutos. El presidente Yamandú Orsi canceló la reunión a la que había convocado a los representantes del Partido Nacional Colorado, Cabildo Abierto e Independiente, previo a su reunión, a su participación en la Asamblea General de la ONU. La cancelación llegó después de que los nacionalistas decidieron por ahora no participar de la instancia solicitada inicialmente por el senador colorado Andrés Ojeda, luego de las declaraciones donde dirigentes del Frente Amplio apuntaron a responsabilidades políticas del expresidente Luis Lacalle Pou en el caso Cardama. Finalmente, Orsi se reunirá por separado con Ojeda, el líder cabildante Manini Ríos y el presidente del Frente Amplio, Fernando Pereira. El sistema político debe bajar la pelota, dijo el líder del Partido Independiente, Pablo Mieres, tras la cancelación de dicha reunión. Señaló que es razonable crear un mejor clima y aguarda por la fijación de una nueva fecha para el encuentro.
6: La iniciativa de una reunión conjunta era obviamente positiva dentro de lo que es tradicional en el sistema político uruguayo. El problema fue que en paralelo hubo una serie de declaraciones muy duras de parte de representantes del partido de gobierno y de integrantes del gobierno con respecto al tema Cardama, que entreveraron, crearon un clima en donde el Partido Nacional entonces resolvió en el día de ayer plantearle al presidente la postergación de la reunión. Por lo tanto, en este momento la situación es que la reunión está postergada. Parece razonable que tratemos de recrear un clima mejor para poder conversar todos. Yo no he recibido ninguna comunicación nueva al respecto. Por lo tanto, lo que nosotros tomamos nota es de que la reunión, tal como se había convocado, es decir, entre todos los partidos con el presidente, y por ahora, desde presidencia, no se nos ha anunciado ningún otro planteo. Así que estamos en esa situación. Yo creo que, esto más allá del episodio puntual, creo que el sistema político, el sistema de partidos, está en un momento en donde hay que bajar la pelota. Hay que bajar la pelota todos, porque el Uruguay se ha caracterizado, más allá de nuestras diferencias políticas y de que el país político está dividido en dos bloques claramente, se ha caracterizado por la capacidad de articular. Esto se enredó entre el lunes y el martes, y yo creo que es el momento de decir, bueno, bajemos la pelota y por cierto, recuperemos por lo menos la capacidad de diálogo. Lo que pasa es que, claro, cuando hay acusaciones de responsabilidades penales sobre el gobierno anterior, entonces, claro, hay que buscar la manera de superar estos episodios.
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12: En el ámbito local del fútbol de la Liga de 33, habrá partido ya este miércoles en una cuarta fecha del torneo clausura de la categoría sub-20 del fútbol limareño, con partidos a jugarse en el Parque Colón. Peñarol ante 33 a las 20 horas y a las 22 juegan Huracán ante San Lorenzo. Mientras tanto, también la Liga fijó la última fecha del torneo clausura del fútbol de la Divisional B. Bueno, aquí es importante, porque aquí puede haber un campeón del torneo clausura, también puede haber un campeón de la tabla anual, depende de los resultados. Hay partidos muy interesantes, hay dos partidos muy interesantes, por ejemplo, el partido que van a jugar Nuevo Amanecer ante Peñarol y el partido de Barrio Artigas ante Olimar. Barrio Artigas tiene la chance en su mano de ser campeón de clausura, pero bueno, veremos qué acontece en cuanto a esta situación. Digo que tiene la chance porque hizo un planteo de pedido de puntos, y si esos puntos van para Barrio Artigas, Barrio Artigas está primero en el torneo de clausura de la Divisional B. Bueno, los partidos del día domingo, muy interesantes, de una Divisional B que ha sido bastante pareja durante todo el año y que se ha atrasado un poquito. Recordarán ustedes que se paró el fútbol de la B porque no salieron los fallos, y que eso paralizó el fútbol de la B. Luego vino el clima, que también no pudo jugar la B, porque ya a esta hora tendría que estar jugando la Divisional A. Se ha atrasado bastante el tema de fechas. Pero bueno, esta es la última fecha del domingo de clausura. Veremos si hay un campeón ya de clausura y un campeón de la tabla anual, o habrán algunos otros partidos de finales para el ascenso en este 2026. Recordemos que ascienden este año dos de la B a la Divisional A. Los partidos del domingo en el Parque Colón son 25 de agosto ante Danubio a las 12 del mediodía, Nuevo Amanecer ante Peñarol a las 14 horas y a última hora Barrio Artigas ante Olimar. Vamos a otras actividades vinculadas al fútbol de 33. En la última reunión se estableció postergar nuevamente el comienzo de la Liga Local Femenina 2026. Va a comenzar por el 5 y 6 de septiembre. El campeonato estaba previsto que lo hiciera este fin de semana, no va a poder ser, y van a jugar entonces las damas su campeonato local, comenzando con un campeonato que se redujo debido a los tiempos. El campeonato solamente va a contar de dos campeonatos cortos, solamente una rueda, una apertura y un clausura, y va a comenzar el primer fin de semana de septiembre. Hablando de selecciones, bueno, la selección sub-14 y sub-16 de 33, que están invictas en el campeonato del interior, le ganaron a Rocha y le ganaron a Cerro Capital, en este caso jugando como visitante. La verdad que la performance de la sub-14 y sub-16 de 33 es muy buena. Bueno, ahora juegan como visitantes este fin de semana, el sábado, en Rocha a la tarde. Bueno, ya están con un paso los chicos de 33 de La Roja en la segunda fase de la Copa del Interior. Bueno, esperemos buenos resultados también de ellos allá en Rocha, que los ponga ya prácticamente en la segunda fase de la Copa del Interior. Una muy buena performance, reiteramos, de la sub-14 y sub-16 de 33 en el Campeonato del Interior. Hablando de selecciones, van a jugar ya por la segunda fase de la Copa del Interior en fútbol sala las selecciones juveniles y mayores de 33. La actividad va a ser el domingo 30 en el gimnasio municipal. Van a estar jugando en sub-17 33, que recibe a Durazno a la hora 18. Los juveniles, reitero, de fútbol sala de 33 van a jugar de locatarios en el gimnasio municipal ante Durazno a las 18. Y la categoría absoluta, la categoría mayor del fútbol sala de 33, va a enfrentar también a los duraznenses, pero a la hora 19:30. La Roja del Olimar, entonces, bueno, esperando buenos resultados también en fútbol sala. El otro día, hubo una buena performance el domingo de la selección mayor de fútbol sala, que derrotó 11-7 al equipo de Chuy, que tenía varios brasileños, pero bueno, una buena performance de los jugadores de fútbol sala de 33 y lograron bueno, un score muy favorable que los puso en la segunda fase de la Copa del Interior. Ahora tienen este partido contra Durazno. Bueno, veremos. La compone la selección mayor de fútbol sala 33, jugadores de mucha experiencia, jugadores que jugaron en su momento y juegan en Jave, jugaron en su momento en Alianza, en Chari, en varios equipos de fútbol de salón, lo que hace un equipo de mucha experiencia en la selección de categoría absoluta del fútbol sala de 33.
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3: Complementando el ámbito de la información deportiva, informamos que la Copa AUF Uruguay se puso en marcha para los equipos profesionales en las últimas horas de este martes con el 0-0 entre Defensor Sporting y Rentistas y seguirá hoy con 3 partidos desde las 15 horas. En los 3 habrá un club de primera división siendo local ante uno de segunda división profesional. A la hora 15 se estarán enfrentando Danubio ante Atenas en el Estadio María Minchev de Lázaro por el Grupo 1. El cuerpo arbitral es el siguiente: el árbitro central Bruno Zaccarello, primer asistente Nicolás Piaggio, segundo asistente Luis Lazaga, cuarto árbitro Jonathan De León. También a las 15, Juventud ante Oriental en el Parque Artigas de Las Piedras por el Grupo 4. Árbitro central Esteban Guerra, primer asistente Sebastián Schroeder, segundo asistente Mauricio Hernández, cuarto árbitro Juan Ciani. A las 15 también, Progreso ante River Plate en el Parque Paladino por el Grupo 5. Árbitro central Marcelo García, primer asistente Juan Álvarez, segundo asistente Agustín de Armas, cuarto árbitro Federico Río. A la hora 17:30, Plaza Colonia ante Cerro Largo en el Prandi por el Grupo 2. Árbitro central Elías Lorenzo, primer asistente Amador de Prado, segundo asistente Diego Ponce, cuarto árbitro Lucas Andrade. A las 20:15, Peñarol ante Montevideo City Torque en el Estadio Centenario por el Grupo 1. El árbitro central será Leandro Lazo, primer asistente Marcos Rosamén, segundo asistente Julián Pérez, cuarto árbitro Felipe Viconis. Por otra parte, trasladándonos a lo que es la selección uruguaya, la Asociación Uruguaya de Fútbol ya tiene confirmados los detalles de los primeros amistosos de la era de Diego Forlán al frente de la selección mayor y cerró un tercer partido y trabaja para concretar un cuarto. Hace ya una semana se anunciaron los horarios de los primeros 2 duelos, el jueves 24 de septiembre contra Japón en Miyagi a las 7:05 horas de Uruguay y el lunes 28 frente a Corea del Sur en Seúl a las 8 a.m. En las últimas horas hubo un acuerdo con India para disputar un amistoso el martes 6 en Calcuta, donde antes los locales se medirán con Panamá el sábado 26 de septiembre y con Brasil el sábado 3 de octubre. Además, la AUF busca cerrar la gira asiática con un enfrentamiento con Indonesia en Jakarta, que sería posterior al duelo con India. Será el segundo amistoso de la historia con India. El primero fue el 25 de febrero de 1982, con triunfo 3-1 en Calcuta, y el cuarto con Indonesia.
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3: El dólar cotizó a la compra 39,15, a la venta 41,35. El euro 44,68, 49,35. Peso argentino 0,02, 0,20. El real 6,95, 8,65. Compra y venta respectivamente. La sección 33 de OCE comunica a vecinos de esta ciudad que se están realizando trabajos de sustitución de tuberías del sistema de abastecimiento de agua potable y sustitución de conexiones en el barrio La Proa. Los trabajos tendrán una duración estimada de 10 días. Por cualquier consulta, inquietud o reclamo relacionado con estos trabajos, se solicita hacerlo telefónicamente a los números 4452-2177 o 4452-2001 o dirigirse personalmente a nuestras oficinas en Manuel Oribe 1489. Se aprovecha la ocasión para solicitar a la población que ante cualquier pérdida en las vías públicas u otro tipo de problema que se constate en el servicio prestado por el organismo, se curse la comunicación respectiva a través del 0800-1871, asterisco 1871 por celular, o por WhatsApp al 091-001-871. Se comunica a la población que el próximo sábado 12 de septiembre, en el horario de 10 a 13 horas, se llevarán a cabo las elecciones de autoridades del centro de barrio número 13 María Celina, las cuales se realizarán en la sala de conferencias del Polo Deportivo de nuestra ciudad. Asimismo, se informa que en caso de que alguna otra lista desee presentarse, dispondrá de un plazo de 72 horas para hacerlo, debiendo dirigirse a la coordinadora de barrio, señora Rosario Ledesma, en la Dirección de Desarrollo Social.
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3: Noticias necrológicas. Falleció ayer 25 de agosto en 33 la señora Orfilia García Techera. Sepelio ya efectuado hoy en el cementerio Parque de Simone de 33, servicio fúnebre a cargo de empresa de Simone. Falleció hoy 26 de agosto en 33 la señora Celi Rodríguez Centena. Velatorio en Manuel Freire, 14:30, sala 2. Sepelio hoy 26 de agosto a la hora 15 en la necrópolis municipal de 33. Servicio fúnebre a cargo de empresa Grupo Ocaso. Vamos a actualizar el parte meteorológico. A esta hora en 33 el tiempo continúa fresco, temperatura 15 grados, cielo cubierto, humedad 78%, los vientos del noreste a 27 kilómetros en la hora, la visibilidad 10 kilómetros, presión atmosférica 1013, decimal 9. La máxima para el día de hoy.

0: precipitaciones abundantes. Se prevén los mayores acumulados de precipitación de entre 40 y 60 milímetros en 24 horas, con valores puntualmente superiores principalmente en las zonas noreste y este. En las zonas de tormenta pueden registrarse rachas de viento fuerte, caída de granizo e intensa actividad eléctrica. De esta manera llegamos al final de la edición informativa de mediodía correspondiente este miércoles 26 de agosto. De nuestra programación destacamos, en instantes comienza Radio Monte Carlo con Circuito Cori. Nosotros con más noticias nos reencontramos en el flash informativo de la hora 19 y el compacto informativo de la noche a la hora 20. Hasta luego.
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0: Nota necrológica. Orfilia García Techera, que en paz descanse, falleció ayer 25 de agosto en 33. Sus hijos Virginia, Marta, Wilson y Eduardo, sus hijos políticos, nietos, demás familiares, participan con profundo dolor dicho deceso y comunican su sepelio ya efectuado hoy 26 de agosto en Cementerio Parque de Simone. Servicio fúnebre a cargo de empresa de Simone. Orfilia García Terra, que en paz descanse, falleció ayer 25 de agosto en 33. Su hermana Adilia García Techera, su compañero Manuel Gutiérrez participan con dolor dicho fallecimiento y comunican su sepelio ya efectuado hoy 26 de agosto en Cementerio Parque de Simone. Servicio fúnebre a cargo de empresa de Simone. Celi Rodríguez Centena, que en paz descanse, falleció hoy 26 de agosto en 33. Su esposo Lindenberg Iriarte, su hija Adriana, su hijo político Fabián Barrios, su nieta Clara Barrios, sobrinos, demás familiares, participan con pesar dicho fallecimiento e invitan al acto de sepelio a realizarse hoy a la hora 15 en la necrópolis municipal de 33. Velatorio Manuel Freire, 14:30, sala 2, servicio fúnebre a cargo de empresa Grupo Ocaso.
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18: Títulos a las 13 horas. Crece la tensión política, la iniciativa de concretar una reunión conjunta entre los partidos y el Poder Ejecutivo quedó temporalmente en pausa.
19: Debido a ello, el presidente Yamandú Orsi se reunirá por separado luego de que quedara descartada la reunión conjunta prevista inicialmente.
18: La decisión se tomó luego que el Partido Nacional solicitara la postergación por considerar que las declaraciones del oficialismo en el marco del caso Cardama dinamitaron el clima de diálogo necesario.
19: Hasta el momento se conoce extraoficialmente que Orsi se reunirá con el senador colorado Andrés Ojeda, el líder del Cabildo Abierto Manín de Ríos y el presidente del Frente Amplio Fernando Pereira.
18: El líder del Partido Independiente Pablo Mieres dijo a Radio Monte Carlo y Cori que el sistema político debe bajar la pelota y que es razonable crear un mejor clima. Asimismo, indicó que aguarda la fijación de una nueva fecha para el encuentro.
19: Las reuniones buscan intercambiar posiciones sobre política internacional antes del viaje de Orsi a la Asamblea General de Naciones Unidas.
18: 6 personas fueron arrestadas hoy tras múltiples allanamientos en el barrio Flor de Maronias por el homicidio del niño de 12 años en las canteras del Parque Rodó en el marco de un encuentro de picadas.
19: Buscan identificar el cuerpo de un hombre que fue asesinado en el barrio Parque Guaraní en Montevideo.
18: Se hundió parcialmente un pesquero ruso en el puerto de Montevideo. El buque se escoró tras perder la estabilidad durante una maniobra interna.
19: La policía investiga las causas de la muerte de un hombre de 89 años y una mujer de 56, cuyos cuerpos fueron encontrados en su casa en avanzado estado de descomposición.
18: En tanto, un nuevo hecho de violencia conmocionó la zona norte de la capital. Hallaron a un menor de 15 años asesinado en el barrio Los Sueños tras una balacera con más de 50 disparos.
19: Mientras la policía sigue en la búsqueda de los 5 delincuentes que asaltaron la sucursal del Banco República en Pando, AIBU reclama más presupuesto para seguridad.
18: El sindicato bancario pidió un mayor respaldo presupuestario para sostener la seguridad en toda la red pública y destacaron la asistencia psicológica a los funcionarios afectados.
19: El ministro de Economía, Gabriel O'Donnell, recibió esta mañana al intendente de Lavalleja, Daniel Jiménez, tras la situación generada por el cierre de la planta de Fábrica Nacional de Cerveza en Minas.
18: El intendente de Tacuarembó, Wilson Esquerra, se reúne hoy con directivos del frigorífico Tacuarembó por la reestructura planteada por la empresa.
19: Según el sindicato, el plan incluye 150 despidos, envíos al seguro de paro y cambios salariales.
18: Hay polémica en Montevideo por el lanzamiento de taxis accesibles que incumplen normas técnicas y dejan fuera a sillas de ruedas eléctricas.
19: El tema será presentado esta tarde por el edil blanco Nicolás Botana cuando la Junta Departamental reciba a las autoridades de movilidad de la Intendencia Capitalina en el marco de la rendición de cuentas.
18: Impulsan un nuevo fideicomiso para acelerar la construcción de viviendas en todo el país. El acuerdo es rubricado hoy entre el Ministerio del Ramo y la Corporación Nacional para el Desarrollo.
19: Inuvete anunció este mediodía tormentas fuertes y muy fuertes durante la próxima madrugada debido al ingreso de un frente frío por el suroeste, con tormentas que afectarán el centro y este del país.
18: Este sistema se desplazará hacia el noreste, donde permanecerá estacionado en las zonas norte y este hasta la tarde del viernes 28.
19: En el deporte, el lateral uruguayo Gastón Martirena se incorpora a los entrenamientos de Nacional en los Céspedes y sería titular en el clásico del próximo domingo.
18: En tanto, el juvenil argentino Gonzalo Gelini se sumará hoy a los entrenamientos de Peñarol.
19: Hoy se jugarán 3 partidos en simultáneo por la Copa AUF Uruguay a las 15, Danubio Atenas, Progreso River y Juventud Oriental.
18: A las 17:30 será el turno de Plaza Colonia Cerro Largo y cierra la jornada Peñarol Torque a las 20:15 en el Estadio Centenario.
19: A las 21:30 se define el pase a cuartos de Copa Sudamericana entre River Argentino e Independiente de Santa Fe de Colombia.
18: 4 partidos se jugarán hoy por la Liga de Ascenso en el básquetbol. Se mide en Montevideo La Reborges, Olimpia Tabaré, Sayago Verde y Rojo y Urupan Trubil.
19: Lo principal del exterior, al menos 70 personas murieron y casi 400 peregrinos permanecían sin contacto en Nepal después de que una riada repentina alcanzase a varias localidades y dañara carreteras y otras infraestructuras cerca de la frontera con el Tíbet.
18: A su vez, las autoridades buscan a más de 300 extranjeros y ciudadanos locales que quedaron aislados camino al Tíbet tras la crecida que arrasó pueblos.
19: El Kremlin valoró de forma positiva la visita a Rusia del director de la CIA, la primera desde el comienzo de la guerra en Ucrania.
18: Los propios contactos entre los servicios secretos son algo positivo, un positivo proceso, dijo Dmitry Peskov, portavoz presidencial, en su rueda de prensa diaria.
19: Bueno, está el cielo nuboso en Capital, 13 grados con 5 la temperatura.
18: Los vientos del nor-noreste a 19 kilómetros en la hora.
19: La presión a nivel del mar 1012 decimal 9.
18: 72% el índice de humedad.
19: Visibilidad 12 kilómetros.
18: El pronóstico para esta jornada: nuboso, baja probabilidad de precipitaciones. Vientos del noreste entre 10 y 30 kilómetros en la hora. Rachas que pueden llegar a los 40 kilómetros. La máxima para el sur 19 grados, para el norte 25.
19: Cielo cubierto hasta ahora en Florida con 12 grados. Milo nuboso 16 y en Mercedes nuboso 14 grados.
18: 8 minutos pasan de las 13 horas, nos vamos a exteriores. Viviana Bermúdez, estamos contigo.
20: Muchas gracias. Y lo adelantábamos más temprano, justamente el gobierno y la intendencia de La Valleja buscan instrumentos para que la cerveza Patricia siga funcionando en la ciudad de Minas. Hablaba el intendente de La Valleja, Darío Jiménez, decía que se han planteado diferentes líneas de trabajo para cuidar las fuentes laborales en el departamento y afirmaba que junto a los legisladores de ese departamento puntualmente se estuvieron reuniendo con el ministro de Economía y Finanzas, Gabriel Odoré, para analizar puntualmente esta situación. Si le parece, escuchamos lo que decía el intendente de La Valleja respecto a este tema, pero principalmente donde anuncia que buscan instrumentos para que la cerveza Patricia siga funcionando en la ciudad de Minas.
21: Que tenemos frente al posible cierre de fábricas nacionales de cerveza Patricia en la ciudad de Minas. Y bueno, nos comprometimos a seguir trabajando, seguir generando nexos, tratar de no interferir en la negociación que todavía no está cerrada, ni con los trabajadores ni con la empresa. Y el ministro se comprometió a plantear, trasladar a la empresa. Lo que nosotros planteamos como departamento es de la necesidad de que si hay inversiones, tratar de que buscar los instrumentos necesarios para que Cerveza Patricia se mantenga funcionando en la ciudad de Minas. Se hablaron muchos temas, se van a plantear tanto en la reunión que vamos a tener ahora con los trabajadores como con la empresa, diferentes líneas de trabajo. Algunas ya se habían discutido, otras no, son cosas nuevas que planteamos desde La Valleja, pero lo que queremos es no interferir y no entorpecer esa negociación, porque hay trabajadores de por medio y hay decisiones de una empresa multinacional que nosotros a veces no tenemos las herramientas para marcarle qué hacer, ¿no? Lo que sí que queremos es buscar de que los instrumentos que en este caso se están considerando desde el gobierno nacional para cuidar la fuente laboral en el interior, por lo que implica la pérdida de trabajo fuera de la frontera de Montevideo, ¿no?
22: Ahora, intendente, usted habla de no interferir, pero ¿cómo puede participar la intendencia justamente para que esa inversión de la Fábrica Nacional de Cerveza se mantenga en Minas? Se busque esa descentralización que muchas veces insisten desde los gobiernos del interior y no llevarlo a Montevideo.
21: Por un lado es la parte política, que es lo que estamos haciendo ahora, todo el sistema político, departamental. Yo creo que es una buena señal que estemos todos juntos y que no estemos todos separados, que seamos interlocutores de todo nuestro La Valleja.
20: Bueno, también el intendente de La Valleja destacaba la importancia de cuidar los puestos laborales en el interior del país y afirmaba que buscan convencer a la empresa de que se mantenga en la producción.
21: Puede haber omisiones de todos. A veces son definiciones que tienen las empresas que nosotros no podemos torcer o cambiar. Todos sabemos los costos que tiene a nivel de la producción el Uruguay. Somos un país muy chico, con una escala muy chica, es muy difícil revertir esa situación. Tenemos que ser creativos de mostrar las fortalezas que tiene el Uruguay y la fortaleza que tiene nuestro departamento para mejorar el nivel de competitividad y hacer que lleguen más empresas a nuestro departamento.
23: Ahora, ¿hay voluntad del gobierno, hay voluntad de la empresa de que esa inversión se pueda realizar en el departamento de La Valleja y Minas?
21: Desde el gobierno, desde el primer día, tanto el ministro como el presidente de la República luchó por mantener las fuentes laborales no solamente en La Valleja, sino también en Paysandú, por lo que implica a nivel el desempleo en el interior. El conocimiento de la empresa no lo podemos tener, cuál es la intención de la empresa. Siempre se buscan mejoras en la rentabilidad de las empresas, sobre todo una empresa tan grande como la que estamos hablando. Ojalá podamos convencerla de que Uruguay es un país serio, es un país donde es bueno mantener su producción y mantener sus fuentes de trabajo, porque muchas veces la inestabilidad que existen en otros países que tienen mayor escala de población, esa inestabilidad política e institucional es una fortaleza que tiene el Uruguay, y eso es lo que tenemos que traducirle a la empresa.
20: Hasta así entonces la palabra al intendente de La Valleja, Daniel Jiménez. Para Radio Monte Carlo y Cori, informó Viviana Barmore.
18: Gracias, Viviana, por la información muy completa. Así desde el Ministerio de Economía, agreguemos a esta información que en estos precisos momentos el Sindicato de Fábricas Nacionales de Cerveza se está reuniendo en estos momentos en el Ministerio de Trabajo con la compañía, analizando alternativas a toda esta situación.
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4: Bueno, 13, 14 minutos, avanzamos con otros temas.
5: Todos los partidos políticos se disponen a aprobar en el Senado la ley de competitividad y costo de vida.
4: Justamente en ese sentido están planteándose a esta hora en el pleno de la rama alta parlamentaria este tema. El senador Frente Amplista Daniel Cayena destacó que la iniciativa mejorará los tiempos de espera para algunos trámites estatales.
6: Creo que este es un día histórico para el Parlamento y para el país. Se vota una ley muy importante que, entre otras cosas, permite la mejora de la calidad de vida de los uruguayos, la reducción del costo de vida, porque va a simplificar algunos trámites para que los uruguayos y uruguayas tengan preferencias para acceder a productos que hoy son más caros. También va a simplificar la vida de los ciudadanos, porque en realidad el Estado va a hacer un esfuerzo importante en simplificar parte de sus trámites, y eso creo que también es importante, porque muchas veces el Estado tiene diferentes compartimentos que no terminan dialogando entre sí. Bueno, la idea justamente de este proyecto de ley es que se unifiquen algunos registros, que no se tenga que pedir dos o tres veces la misma información según el lugar donde uno vaya a hacer el trámite, que se establezca el silencio positivo, que es algo importante, que es bueno, en algunos trámites si el Estado no te contesta en determinado tiempo se dé como por validado la tramitación, que no se exija para un trámite una doble condición o también doble obligación en determinadas cosas. Y al mismo tiempo, lo importante creo que también es, porque en realidad esto va a simplificar, le va a permitir a las pequeñas y medianas empresas de nuestro país trabajar mejor.
4: O lo que decía entonces a Radio Monte Carlo el senador del MPP, Cayani.
5: Vamos a otras informaciones. AEBU reclama más presupuesto para seguridad tras el robo a la sucursal del Brou de la ciudad de Pando en Canelones.
4: El sindicato bancario pidió mayor respaldo presupuestario para sostener la seguridad en toda la República y también destacó la asistencia psicológica a los funcionarios afectados.
5: El dirigente de la banca pública, Roberto Umpierre, señaló a Radio Monte Carlo y Cori que los funcionarios atravesaron un choque emocional muy grande debido al alto nivel de violencia de los delincuentes que ingresaron con armas largas y cortas.
4: El gremio remarcó también que las políticas de seguridad deben profundizarse y venir acompañadas de un respaldo presupuestario acorde.
7: ¿Por qué reclamamos presupuesto? Porque la red del Banco República es muy extensa, más extensa todo el país. En la banca privada hay lugares donde se niega a estar directamente, pues no le conviene a nivel de negocio, pero la banca pública tiene que estar presente, y para mantener las mejores condiciones de seguridad posible en todos los edificios es necesario acompañarlo con presupuesto. No solamente para el mantenimiento de las paredes del edificio, de que esté monestado, de que esté pintado, ¿no? Que nos gusta obviamente trabajar en lugares dignos, sino también que se cumplan las mejores medidas de seguridad posibles en cada uno de los edificios del banco. Un shock emocional muy grande, hay compañeros muy muy afectados por la situación, más allá de que como decían ustedes muy bien, no hubo heridos, no pasó nada, pero son situaciones de mucha violencia. Estamos hablando que ingresaron con dos armas largas, dos cortas, saltaron por encima de una caja aparentemente, o sea, de acuerdo a los relatos que tuvimos, lo que nos preocupa mucho. De ahí el sindicato, inmediatamente lo que ya disparó es, primero que nada, lo que nos corresponde como institución, que es el apoyo a los trabajadores y las trabajadoras en tanto los procesos de investigación administrativa que salen a la interna, más allá de la investigación policial, que es la más conocida para dar con los delincuentes y que esperemos que tenga éxito, internamente sale una investigación administrativa para determinar si se cumplieron justamente los procedimientos y demás, esto que tú decías, y que bueno, la gerente general hemos visto que afirmó en la prensa, pero que sabemos que después, bueno, hay todo un estudio en la interna del banco. En ese sentido, bueno, la jurídica del sindicato, la sala jurídica del sindicato, apoyo a sus afiliados y afiliadas para declaración en seguimiento y contemplar que sea el debido proceso, que es lo habitual en el Banco República, hay que decirlo, nunca hemos tenido desvíos y demás.
4: Dirigente sindical de AEU Banca Pública, Roberto Umpierres.
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5: Están pasando 21 minutos de las 13 horas. Preocupa en el departamento de Salto el número de homicidios ocurridos en los últimos meses.
4: Distintas organizaciones sociales han indicado que ha crecido el número de delitos y reclaman también respuesta ante rapiñas, copamientos y ataques a policías.
5: Vamos a ampliar la información con el colega Pedro Rodríguez de Radio Turística.
9: Buenas tardes. La investigación sobre el homicidio avanza y hay una persona detenida. La policía, después de ocurrir los hechos, en operativos incautó armas, municiones y una moto hurtada. 5 personas fueron detenidas y conducidas y un hombre de 30 años quedó detenido y está en estos momentos en Fiscalía. Esta información es reciente. La Jefatura de Policía de Salto amplió la información hace minutos sobre el homicidio ocurrido frente a una vivienda de la zona de Barrio Artigas. El hombre de 36 años fue asesinado de varios disparos. En el lugar se encontraron 14 vainas y 3 proyectiles, además de impacto de bala en la vivienda. Según testigos, 2 personas llegaron en una moto, preguntaron por la víctima y luego efectuaron disparos. A partir del análisis de las cámaras de seguridad, la policía realizó una inspección en una vivienda donde fueron incautadas armas de fuego, municiones y una moto denunciada como hurtada. Entre las armas apareció una pistola Glock 9 milímetros que tenía requisitoria vigente. 5 personas fueron conducidas para declarar, 2 menores de 16 y 17 años y 3 adultos de 18, 19 y 22 años. Todos recuperaron posteriormente la libertad por disposición judicial. En tanto, un hombre de 30 años quedó detenido y permanece a disposición de fiscalías. Este nuevo crimen vuelve a encender la preocupación por la violencia en Salto. Recordemos que el 24 de junio informamos que un hombre de 37 años fue asesinado en el barrio Calafí durante una rapiña donde le robaron la moto. El 6 de agosto, un hombre de 30 años fue asesinado de una puñalada en la plazoleta de Salto Nuevo, Benito de Paula, un barrio ubicado al sur de la ciudad de Salto. Y se suma este del 24 de agosto, donde un hombre de 36 años fue asesinado a balazos frente a su vivienda, frente a sus hijos y frente a su familia. 3 muertes violentas en apenas 2 meses. Este es un informe desde Salto para Radio Monte Carlo y Circuito Cori, informó Pedro Rodríguez.
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5: Martín Olaverri, buenas tardes.
10: Buenas tardes, el gusto de saludarlos a esta hora para actualizar la información vinculada a la actividad de los agronegocios en esta semana tan particular, una semana con menos días de actividad por el feriado de ayer, 25 de agosto, no hubo faena en la industria frigorífica, pero un mercado que está con la particularidad de tener precios muy firmes en este momento para la hacienda con destino a la industria frigorífica. Valores que están llegando o que ya llegaron a niveles históricamente altos. El novillo superando en este momento en cuarta balanza en el mercado spot los $6, un precio que nunca se había registrado en la ganadería de nuestro país. Conversábamos sobre el actual momento del mercado de haciendas con Carlos Jasso del escritorio Jasso y Jasso del departamento de La Valleja.
11: Bueno, como ya más o menos lo venimos viviendo desde hace unos meses, la oferta de ganado gordo, Martín, es muy baja, ¿no? Muy baja. En general, este fue un año en que básicamente los verdeos se instalaron muy mal. Los regrases funcionaron poco en un principio, donde son la mayoría, pues las avenas son han pasado a ser minoría hoy por hoy, y bueno, eso llevó a que prácticamente la oferta de forraje de calidad para poder invernar siempre estuvo escaseando, así que la oferta de ganado gordo ha sido baja, y bueno, en los últimos días con grandes problemas de piso, ¿verdad? Lo que ha hecho que mucha gente, así como ha habido muchas dificultades en las cargas para la industria y en las cargas en general para todos lados, también en los ganados gordos han sentido, porque mucha gente ha tenido que hasta sacarlos de los mismos. Claro. Así que te diría que la tónica es la misma que se viene viviendo semana a semana de muy baja oferta de lo que se respeta a ganados de campo, ¿verdad?
10: Bien, y en materia de valores, para novillos y vacas, ¿qué referencia podríamos manejar? Y
11: bueno, como una referencia general, una vaca entre 5.60 y 5.70 y un novillo entre 6 y 6.10, uh-huh. Depende de los lugares y lo
10: que sea. O sea que el piso, ¿hay negocios ya por arriba incluso en el mercado spot de los $6?
11: Sí. Hay negocios por arriba de $6, sí.
10: Escuchábamos a Carlos Jasso del departamento de La Valleja a propósito de la venta de ganado con destino a la industria frigorífica. Para Informativo Cori y Radio Monte Carlo informó Martín Olaverri.
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5: Gracias, Martín. Directivos del frigorífico Tacuarembó se reunirán con el intendente Wilson Esquer en el marco del conflicto que afecta a los trabajadores de la planta.
4: Hugo Gálvez, el presidente de la Asociación de Obreros y Empleados del Frigorífico, dijo a los colegas de Radio Zorrilla que la reestructura anunciada no tiene nada que ver con el mercado chino, como se ha dicho en algunos medios.
13: Esto es una reestructura que, dicho por la misma empresa, ya venía planificada desde antes, y bueno, ya aprovecharon la coyuntura que salió hasta hace un par de días atrás para comunicarlo lo que anda circulando en todo lo que es la opinión pública. Frigorífico Tacuarembó, como todos recuerdan, hace ya 2 años y medio hizo un llamado donde le mintió a la gente, esa es la realidad, hizo un llamado con bombo y platillo donde iba a generar 500 puestos de trabajo, en donde en aquella oportunidad nosotros le planteamos desde el sindicato si este incremento de personal en la planta no venía camuflada de atrás, de a futuro y al corto y mediano plazo hacer una reestructura donde cayeran despidos, donde ellos en todo momento nos negaron, nos dijeron que no, que Tacuarembó estaba apuntando a ser más, vamos a ser más pionera en lo que ya era dentro de la industria, lo que la pretensión que tenía Tacuarembó en su momento era desfaenar 1.400 reses y apuntar a llegar a las 2.000 reses, por eso que era todo esto lo que estaban planificando de aumentar, de crear un nuevo turno de faena y un nuevo turno de sosado. Después, ya esta reestructura que ellos pretenden implementar hoy, ya ellos ya la habían intentado hacer tiempo atrás, primero cuando hicieron la unificación de los desosados, donde en aquella oportunidad, en esa unificación, quedaban 80 trabajadores afuera, que ellos negaban de que los compañeros, estos que quedaban afuera, iban a perder la fuente de trabajo, y que lo que estaban haciendo era una forma de organizar mejor el trabajo para que el frigorífico fuera más eficiente. Vaya la casualidad que hoy lo que pretenden esta reestructura que queden 80 compañeros afuera del desosado.
4: Bueno, lo que decía Hugo Gálvez del gremio del frigorífico Tacuarembó.
5: Participamos en la edición noticiosa de este miércoles 26 de agosto de 2026.
4: Informativistas, Gustavo Arrey, Javier Toledo.
5: En exteriores, Viviana Bermúdez.
4: En sala de redacción, Ivana Vázquez, Gastón Espino, Rodrigo Lozano.
5: Deportes, Daniel Alonso.
4: En el agro, Martín Olaverri.
5: Corresponsal en Argentina, Claudio Cardoso.
4: Servicios internacionales, agencia TPA.
5: Operador, Hernán Devoto.
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1: Conserva una actitud victoriosa. Cuando encuentras una persona encorvada y triste, pierdes la confianza, porque te das cuenta que está abatida y preparada para una derrota. No permitas que nadie piense eso de ti. Marcha con la cabeza erguida, confiado, sonriente, y todos confiarán en ti. Irradia fuerza y entusiasmo hasta en las actitudes de tu cuerpo. Amigos, amigas, bienvenidos sean todos ustedes una vez más a este programa de orientación. Como siempre, deseamos llegar con esta voz de esperanza. Les enviamos un saludo lleno de energía positiva, de esperanza, de buenos deseos. Hoy queremos compartir con ustedes una reflexión diferente. Muchas veces estamos tan preocupados por resolver los problemas de los demás que nos olvidamos de prestar atención a nuestro propio cuerpo. Y nuestro cuerpo habla, a veces lo hace con cansancio, con molestias o con pequeños síntomas que nos están diciendo: préstame atención. Por eso cuidarnos también es una forma de querernos. Nosotros queremos invitarte a que cuando tengas una preocupación, una inquietud o simplemente necesites orientación, te acerques a consultarnos. Estamos para escucharte, para orientarte, para acompañarte desde nuestro enfoque naturista espiritual, y hoy vamos a hablar precisamente de eso, amigos míos. De ayudarse, de quererse, de buscar, porque cuando nuestra vida está pasando por situaciones difíciles, en cualquier aspecto, en el amor, en la suerte en general, pues debemos de buscar soluciones. Y precisamente hay personas como el médico, el galeno, que si hay un malestar físico, pues uno va al médico, va al galeno. Si hay un malestar en nuestros dientes, en nuestra boca, pues nosotros vamos al odontólogo, ¿cierto? Si vamos... tenemos un problema de respiración, vamos al otorrino. Si hay al oído un problema, pues uno va a buscar ese especialista. Pues lo mismo pasa con lo espiritual, con nuestra suerte. Cuando sentimos que hay energías negativas, que hay cosas que están truncando nuestro camino de la felicidad, que está dañando allí la suerte, de que se obstaculiza todo, de que nada nos sale bien, de que tenemos problemas sentimentales, estamos perdiendo ese ser amado, ese ser querido. Entonces debemos buscar la manera de armonizar, de buscar no perder esa persona amada, de utilizar un elemento, un secreto, un talismán, un riego, un baño, la asesoría, el tratamiento, la herramienta que nos ayude para vencer esa situación, darle una solución a nuestro problema, tener la sanación, la mejoría de nuestra salud, y también la respuesta a esas incógnitas, a esas inquietudes, cómo proteger nuestra casa, cómo limpiarla de esas malas energías, cómo protegernos de personas envidiosas, de malos vecinos, de malos compañeros de trabajo, cómo mejorar nuestra suerte en las ventas, en nuestro negocio, que nuestro campo produzca lo necesario, alejar todo lo que tenga que ver con la mala suerte. Y si gracias a Dios estamos gozando las mieles del éxito, de la felicidad, de la prosperidad, aprender a protegernos también, porque la envidia es la madre de todas las enfermedades y no estamos exentos de que en cualquier momento precisamente nuestra suerte sea buena en el amor, tengamos buena salud, tengamos buena suerte económicamente, nos vaya bien en nuestros negocios, en nuestros emprendimientos, y otra persona pues se llene de bronca, de envidia, de rabia, envidie nuestra suerte y nos perjudique a través de ventajas. Entonces aquí estamos nosotros, los maestros, los doctores espirituales, para brindarles esa ayuda, esa asesoría espiritual. 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Estamos para escucharle. Pare de sufrir, reciba la ayuda, las terapias alternativas, la sanación, sea un testimonio más, triunfe donde otros han fracasado. No deje para mañana lo que puede hacer hoy. 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
2: Así hablan las personas que visitan nuestro centro espiritual.
3: Hola, me llamo Diego, soy de Santa Fe, trabajo para un campo, soy cuidador de caballos, los junto a la tarde, los saco a la mañana temprano, y bueno, siempre, nunca me pasó nada, los caballos a veces están inquietos, hasta que un día voy montando el caballo a la tarde para recogerlos y el caballo se asusta, parece que vio algo en el campo y bueno, y me tira al suelo y bueno, me golpeo muy mal el hombro derecho y después me fracturo la pierna izquierda, ¿no? Y estuve un mes sin trabajar. La verdad es que después un compañero de trabajo también me dice lo mismo, que también se había asustado el caballo, pero se tuvo suerte de que el caballo no lo tiró al suelo. Entonces me dice el compañero de trabajo, sí, se parece que el campo está maldito el pasto, o algo vio el caballo que se asustó también. Tu caballo como el mío, ¿no? Entonces yo dije, bueno, qué raro. Entonces me dice, bueno, la madrina del nene mío me dice, mi compañero de trabajo, que hay un señor que puede ser que él sepa algo de esta, porque parece que es una brujería. Entonces, bueno, yo dudé mucho porque yo no creía en esas cosas, hasta que él me acompañó, yo estaba convaleciendo todavía con el yeso, me acompañó y fuimos a ver al maestro. Y bueno, me dijo que sí, que le llevara un poco de tierra y césped y pasto del campo, bueno, que iba a ver lo que pasaba. Bueno, fuimos, llevamos el pasto y un poco de pasto y un poco de tierra, bueno, y me dijo que sí, que estaba la tierra, estaba embrujada, y mi compañero mío me dijo sí, que había visto un par de sapos ahí, un par de en el campo, bueno, entonces me dijo el maestro así, que estaba embrujada y bueno, que le habían tirado sapos como brujería. Bueno, todo a raíz de, nos dijo que a raíz de un primo del dueño del campo, que se quería quedar con el campo, porque estaba en sucesión, todo eso, es todo el campo. Bueno, entonces, nos dijimos qué podemos hacer. Entonces, nos dijo que tengamos un poco de tierra y pasto, le llevamos, y ahí nos juró la tierra delante de nosotros, se hizo un levantamiento de manos, y bueno, nos tocó la cabeza el maestro Aldumar, y bueno, pudo curar y pudo sacar todo el maleficio de todo el campo ese. Y después le contamos al dueño, el dueño no podía creer, entonces lo llevamos con el señor, también hizo un levantamiento, le hizo una curación, y el dueño lloraba de alegría porque se daba cuenta también que tenía muchos caballos enfermos también, ¿no? Se estaban por morir. La verdad que fue una salvación, el maestro, que sin ellos yo no hubiera estado vivo, porque me hubiera pateado el caballo y hubiéramos perdido todos los caballos, hubieran muerto todos. Desde ya, no tengo palabras de agradecimiento, y a todos los que escuchan, que tengan fe y que no duden en acudir al maestro. Gracias por todo, adiós.
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1: No pierdas la esperanza por las dificultades que estás atravesando. Cada problema tiene un camino para ser comprendido y enfrentado. Cuida tu cuerpo, cuida tu mente y mantente siempre con una actitud positiva. Continuamos con nuestro programa, amables oyentes, personas que nos siguen consultando, personas que nos van enviando sus mensajes de texto. Tengo aquí en nuestras manos que nos llegan aquí a través de WhatsApp. Hola, buen día. Yo me dejé con mi novia hace 2 meses y hacía 2 años que estábamos de novios. Ella me pidió que quería estar sola y dedicarse a sus hijas. Bueno, nos dejamos de esos 2 meses que tuvimos. Un tiempo sin vernos, después nos empezó a mover de vuelta y ahora ella de vuelta no quiere verme. Yo quisiera saber qué le puede estar pasando. Mi nombre es Alejandro, mi fecha de nacimiento es el 1/3/1992. Ella, su nombre, mi es Verónica, y su fecha de nacimiento es el 3/9/83. Bueno, estimado amigo, hemos hecho allí un análisis. Efectivamente, hay fuerzas negativas, hay cosas malas. Ella sí siente un amor sincero, profundo hacia usted, al igual que usted por ella. Pero hay una persona que se quiso acercar allí, como se dice popularmente, fue de frente, le tiró los perros, mi querido amigo, a ella, y ella, pues, prácticamente lo rechazó. Esa persona se ofendió. Buscó allí a través de mensajes por internet a personas que se dedican a hacer amarres y trabajos de ligamiento y cosas negativas, y le están practicando un trabajo de brujería, le están haciendo un daño a ella y a usted, amigo mío. Ya lo han perjudicado para que esa relación se dañe, se rompa, y lo están consiguiendo. Debe acercarse lo más pronto posible a nuestro centro de consultoría, usted primero, después lo vas a invitar a ella para sanarla a ella también. Tráenos una fotografía de los dos, tráenos una prenda, tráenos canela, tráiganos una rosa y un perfume suyo, amigo mío, y un perfume que le vas a regalar a ella. Con eso vamos a prepararle allí unas herramientas, unos elementos con los cuales usted va a hacer un ritual de sanación, de limpieza energética, para recuperar su relación. De esta manera le orientamos sus amigos y confidentes. Agarren papel y lápiz, porque lo que no se apunta se olvida.
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0: ustedes también, si tienen por ahí algún problema similar, o como yo siempre digo, algún problema que a usted lo esté preocupando, importante, amigo oyente, que usted también agende el teléfono, pide información o agende el día que vamos a dar consulta a tu ciudad, a tu departamento, para que asista a una consulta, para que también pueda recibir una ayuda similar. Mucha gente consulta y mucha gente retorna contenta porque por fin ya se encuentran aliviados. Muchos están sanos, muchos están contentos, a muchos les cambia la vida. Es por eso que nosotros cada día le compartimos 15 minutos de programa y vamos a seguir invitando por aquí a más personas para que puedan consultar y para que también reciban una cura, una sanación. Bienvenida, Melissa, al programa.
1: Gracias, Antonio. Queridos amigos oyentes, es una alegría volver a encontrarnos a través de este programa, un espacio creado para compartir palabras de esperanza, reflexión y mensajes que nos ayuden a comenzar el día con una actitud siempre positiva. Gracias también a las personas que nos permiten y nos abren las puertas de sus hogares, también nos permiten acompañarlos en sus labores diarias. Sean todos bienvenidos. Es para nosotros una gran alegría poder estar un día más frente a estos micrófonos compartiendo bendiciones. Amigo oyente, no se quede en casa esperando que la bendición llegue a su casa. 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Y bueno, vamos a escuchar un lindo cambio.
0: Tenemos una persona que ha visto un cambio. Usted que nos consultó por la rodilla, ¿no?
2: Por el dolor en la rodilla. Se me ha ido el 90% más o menos. Se me ha ido el dolor de la rodilla.
0: Y cuénteme un poquito de este problema en la rodilla. Que usted dice que prácticamente lo tenía sin caminar ya, ¿no?
2: Ah, sí, andaba muy, muy dolorido, sí. Muy dolorido al levantarme y... Y a veces me sentaba y cuando me iba a levantar estaba con la pierna en la miseria.
0: De algo, ¿no?
2: Claro. Ah, sí, tenía que agarrarme en lo primero que tuviera al lado.
0: ¿Y ahora?
2: Ahora no, ahora me levanto lo más bien.
0: ¿Y también algo, una hernia también tenía?
2: Una hernia, tengo una hernia.
0: ¿Y cómo era con la hernia?
2: Estamos mejorando, está quedando más chica la hernia.
0: Se le está yendo, ¿no es cierto?
2: Se está yendo.
0: ¿Y cuántos años te venía con este problema en las rodillas?
2: Ah, hace muchos años, como 10 años tal vez.
0: Y gracias a Dios hoy día, el 90%
2: me dice. El 90% me ha aliviado, sí, cómo no.
0: Bueno, ¿de dónde es usted?
2: De acá de Río Grande.
0: ¿Cómo es su nombre?
2: Juan Cuello.
0: Aquí tengo Juan, terminar en la cédula 474-6, ¿no?
2: Es ahí.
0: Bueno, muchas gracias, Juan.
2: Gracias a usted.
0: Bueno, gracias a Juanito, la verdad, amigo oyente. Por acá también me consultó una persona que tenía también un problema en la pierna ahí. Un dolor que me decía Antonio, yo me estoy enloqueciendo, me dice, con este dolor, porque es como... aguja, dice, por abajo, por la planta de los pies. Un pinchazo, amigo oyente, que usted no tiene idea. Esta persona que hasta lloraba del dolor. Debe ser sumamente preocupante, amigo, sentir un dolor. Nosotros aquí te vencemos el dolor, te sacamos así de raíces. Mucha gente anteriormente no podían caminar. Muchos caminaban agarrándose por ahí. Hoy día andan laburando, están bien, pueden dormir tranquilo. Y más que todo, amigo oyente, que el precio es económico. Muy accesible. Aquí nosotros marcamos la diferencia, ¿no? No variamos el precio. Usted paga la consulta y ya lleva incluido su tratamiento. Esto de las cortezas, de los yuyos, de las plantas, ¿no? Lo mejor de lo mejor, lo natural. Recuerde que son extractos de plantas únicamente para frotarse, ¿no? Recuerde que no damos absolutamente nada para tomar. Hay mucha gente que le tiene fe a esto de las cortezas, ¿no? A la agüita. Hay mucha gente que me dice por acá, Antonio me dice... Eso que usted da es buenísimo, me decía una persona por acá. Amigo oyente, yo me creo en mí porque yo tengo fe. Y yo hago aquí mis oraciones siempre. Yo le hago un pase a la gente, ¿no? Esto es algo que nosotros lo hemos aprendido en el camino de acá, de nuestro ancestro, ¿no? Que tenían estos grandes conocimientos, no solamente para vencer, sino también que conocían pues, los yuyos, las plantas que eran buenas para curar a la gente, amigo oyente. Por ende, que yo les digo a ustedes que vengan con toda la fe y más que todo con toda la confianza. Que lo mío tiene garantía, ¿no? Usted escucha que esto tiene nombre, tiene los terminales de la cédula, gente conocida que me deja estas palabritas. Voy a compartir otro lindo cambio también de una persona que me consultó en la ciudad de Tranqueras, que vino sin caminar también. Escuchemos.
3: Vamos acá en Tranqueras y tenemos...

0: Una persona, amigo, usted que consultó que cuando vino no caminaba, me
1: No,
0: decía.
1: no, no caminaba, la rodilla me dolía que no podía caminar de dolor.
0: Y gracias a Dios me dice que ahora
1: Ahora
0: anda
1: estamos
0: caminando.
1: comiendo, viene bien, pero viene bien, pero no caminaba.
0: Usted no podía ni levantarse ni salir,
1: Sí,
0: dice,
1: ni
0: nada.
1: salí de dolor de la rodilla.
0: Y gracias a Dios se le fue.
1: Se fue, ahora está bien, y ahora me salió el brazo, digo,
0: Ahora
1: no.
0: viene por los brazos, ¿no?
1: Ahora, y ahora
0: Bueno.
1: vine por el brazo, que Dios le ha ayudado, yo sé bien que Dios lo ha
0: Lo
1: ayudado.
0: vamos a ayudar de la misma manera. ¿Y cuál es el mensaje, la recomendación para la gente?
1: Que venga aquí, que él sabe, que don Antonio sabe.
0: Que se cura, ¿no?
1: Y se cura bien curado, porque yo tengo escuchado y personas que le van a caminando.
0: Eso, hay gente conocida,
1: Claro,
0: ¿no?
1: conocido, gente que sabe, que estuvo acá y usted sabe.
0: Eso, bueno, usted es acá de Tranquera, ¿no?
1: Yo soy de allá de Monarejo.
0: ¿Cómo es su nombre?
1: Hugo de Oliveira.
0: Bueno, Hugo de Libera, muchas gracias por tu
1: No, ¿por
0: palabrita.
1: qué?
2: Bueno, aquí hay un mensaje de una persona que nos ha enviado. Dice que le gustan mucho nuestros programas, que siempre está pendiente de las oraciones. Dice que está sufriendo de una hernia, que no sabe qué hacer, que la tiene muy hinchada. Bueno, pues yo le invito a esta persona para que venga a vencerse, para que venga porque aquí se va a eliminar esa hernia totalmente, con la ayuda de Dios, con mucha fe como las personas que ya lo han hecho. 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Y bueno, si necesitan una palabra de ánimo, un momento de paz o simplemente escuchar algo bonito, este programa está dedicado para ustedes. Yo les invito para que se queden con nosotros hasta terminar el programa, para que nos acompañen en la oración, porque eso va a ser de bendición en su vida. 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Y bueno, aquí tenemos otro lindo cambio.
0: Seguimos por acá con las ayudas. Muy contenta, amiga, usted también, ¿no?
3: Sí, bien contenta, sí, ya estoy mejor. No me duele tanto la rodilla y tampoco el reflujo. Y tenía una hernia y se me fue.
0: Bueno, y esto dice que esa hernia que le daba ese reflujo y que usted no comía, me contaba,
3: No,
0: ¿no?
3: no comía, no, no comía, estaba siempre llena. Esto fue horrible, pero ahora ya como, ya estoy bien. Gracias a Dios.
0: Qué lindo, qué contento de verla que ya puede comer, dice, porque usted no comía el pan porque le hacía un
3: Sí.
0: daño horrible.
3: No, siempre estaba llena y siempre me hacía mal. Siempre me hacía mal, como si estuviese mal del estómago.
0: Y ahora dice que puede comer de todo, mire.
3: Sí, puedo comer de todo. Sí,
0: ¿Algún
3: señor.
0: mensaje a las personas de
3: Sí, que
0: pronto
3: las
0: me...
3: personas vengan porque es cierto todo lo que pasa acá. Gracias.
0: Es una bendición,
3: Es una
0: ¿verdad?
3: bendición, sí.
0: Bueno, ¿y cuántos años usted venía así con problemas?
3: Ah, más de 10 años.
0: Ya preocupante
3: Sí,
0: esto, ¿no?
3: preocupante, y consultaba y me daba un remedio, pero no mejoraba.
0: Y acá creo que
3: Sí.
0: una, dos veces que ha venido, mire, la
3: Sí,
0: vio
3: dos
0: ya
3: veces.
0: casi sana, ¿no?
3: Sí, gracias a Dios, sí. Gracias a Dios.
0: Bueno,
3: Sí.
0: ¿de dónde viene usted?
3: Y de acá de Artigas.
0: ¿Cómo es su nombre?
3: Alba.
0: ¿Su número de documento, Albita?
3: 2 millones.
4: Bueno, gracias, Alba, por este lindo testimonio de agradecimiento, lindas palabritas, lindas frases de estas personas que le nace de acá, de lo más profundo de su corazón, para compartírselas a ustedes, amigos. Invitamos a la gente que está dolorida, porque mire que no hay cura para el dolor. Aquí nosotros te lo vencemos, te lo curamos, amigo. Si usted tiene algún problema en la piel, todo tipo de picazón, alergias, hongos incurables, la psoriasis, cáncer de piel, llagas que no cicatrizan, los intestinos, ¿no? La gastritis, las hemorroides, los divertículos. Se desaparece la hernia, amigo oyente, mire como usted escucha. Pólipos, la hipotiroide, dolores a los huesos, artrosis, artritis, calambre, hernia de disco, nervio ciático, el vértigo, asma crónica, próstata, mire, importantísimo, la gente que sufre de próstata por ahí, a la persona que tiene impotencia, la incontinencia urinaria, epilepsia, mucha gente ha consultado por la epilepsia también, que han sufrido montones de años. Yo le he compartido testimonio de agradecimiento de personas que prácticamente han sufrido toda la vida y muchos están contentos porque muchos se han recuperado. Si usted tiene ese problema de estado nervioso como Parkinson, mucha gente se ha rehabilitado también de este problema, ¿no? Venga a probar, que probar no es comer. Paga la consulta, el tratamiento va incluido. Voy a compartir otro lindo cambio. Luego nos vamos con las direcciones.
0: Tengo otra persona que viene por acá muy contenta. Usted que tenía problemas en las piernas, era, ¿no?
5: Sí, tengo problemas en las piernas, sí. Y me siento mucho mejor en un mes de tratamiento.
0: ¿Usted camina? Porque usted tenía dificultades para caminar, ¿no?
5: Tengo dificultad en la pierna izquierda porque tengo artrosis. Pero me siento mucho más aliviado y camino bastante.
0: Bueno, y también tenía una hernia, me dice que ya...
5: Una hernia, sí, señor. Tengo una hernia bastante considerable que tiene 4 años desde que la sentí por primera vez y está mejorando.
0: No la siente para nada, me dice, ¿no?
5: No la siento, no tengo dolor.
0: Eso, porque usted pasaba vendado, dice, ya no usa la venda, ¿no?
5: No, faja elástica tenía. Eso. No uso la faja, solamente cuando tengo que hacer fuerza me la pongo por precaución.
0: Gracias, yo. Y cuénteme algo más de su hermana, consultó, me decía que ella casi no caminaba también, ¿no?
5: Sí, le costaba mucho caminar, sí, porque usted le dijo que cuando fuera al Paraguay que ella iba a ir sin bastón, iba a andar sin bastón y anduvo. Fue un casamiento y anduvo sin bastón a todos lados.
0: En 30 días se enderezó, me dice, ¿no? ¿Se le fue?
5: Se le fue, sí, se le fue.
0: Bueno, ¿y cuál es el mensaje para las personas que escuchen la radio?
5: Que no dejen de venir a usted.
0: Que es una ayuda muy importante, buena, ¿no?
5: Es una ayuda importante y buena, sí, señor.
0: Bueno, ¿de dónde es usted?
5: Yo soy de acá, de Río Blanco.
0: ¿Cómo es su nombre?
5: Eber Garate.
0: Bueno, Garate, aquí tengo que terminar la cédula 632-8, ¿no?
5: Sí, señor.
4: Bueno, gracias a don Eber, la verdad, amigo oyente. Y bueno, la hermana, como ustedes escuchan, pues no, fue también. Ella me dijo, Antonio, yo quiero que usted me ayude. Tengo una fiesta y quiero ir, una fiesta importante y quiero ir sin bastón. Y pudo ir, mire. Una bendición de Dios, amigo oyente. Amigo, si usted tiene un caso similar, venga, consulte por aquí con el ecuatoriano Antonio. Amigo oyente, vamos con las direcciones. 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Lunes 7 de septiembre doy consulta en 33, Posada El Cañaveral. 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Vamos con la oración, Melissa.
2: Así es, Antonio, vamos a terminar este programa con una linda oración. Les pido que me acompañen y que lo hagan como siempre, con mucha fe. Señor, bendice a cada familia que hoy nos escucha. Llena nuestros hogares de amor, respeto, comprensión y paciencia. Ayúdanos a estar unidos en los momentos difíciles y a celebrar juntos las alegrías de la vida. Protege a nuestros hijos, padres, hermanos y seres queridos. Permite que en nuestros hogares siempre exista una palabra de perdón, un abrazo sincero y la disposición de ayudarnos unos a los otros. Que tu presencia sea siempre el centro de nuestras familias. En el nombre del Padre, del Hijo y del Espíritu Santo. Amén. Amigos, eso es todo por hoy. Gracias por acompañarnos en esta nueva audición. Los esperamos el día de mañana. Que tengan un bendecido día.

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1: Amigos del Panorama Regional, tengan ustedes muy buenas tardes. En 33 a esta hora tenemos tiempo templado, cielo cubierto, 17 grados la temperatura, la humedad 72%, visibilidad 10 kilómetros. Para las próximas horas, inestabilidad, lluvias y tormentas, con una máxima de 22. Atención, confirmado para el jueves 3 de septiembre la presencia de Caluzán aquí en 33, el parapsicólogo que va a atender en calle Felipe Carapé 241, casi La Valleja. Desde Montevideo, Caluzán, buenas tardes.
2: Muy buenas tardes, Mario. Muchísimas gracias, tanto a la emisora como a ti y a los oyentes. Porque todos los problemas tienen solución, tienen poder. Siempre fuese mi eslogan. Usted me conoce más de 40, más de 50 años pasando por estas grandes ciudades. Estamos a su solo al servicio. Atención, aquella persona que tiene problemas grandes, que quiere destruir su vida, que quiere desaparecer de este mundo. No, no es así. Que tiene pensamientos gratis. No, no es así. La vida es joven, joven, señora, señor. Lo va a tener completamente gratis, pero no tiene dinero, está mal de dinero, está mal. Lo va a tener gratis la persona. 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Todos los problemas tienen solución. No siempre el Dios dinero, no, no es así. Los problemas tienen que solucionar. 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Están en el trabajo, hay cuánta gente que sube enfermedades que no se pueden curar por una brujería, por un daño, por una maldad. Pase, señora, pase, señor, pase, joven, para ayudarlo. Nada es imposible. Cuanto, qué linda esta vida, qué linda está el gracia, este sol, esta luna, esta tierra. Señora, señor, aproveche. La felicidad es un camino a la verdad, a lo mejor, y también a la sanación, y a la salud, y al bienestar de todo. En todo aspecto, no sé. Piense usted bien, será solucionado el problema. 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Si te ve, muchas gracias por contestar, muchas gracias, Mario. Y adelante siempre con la radio, Mario, fuerte, con fuerza y voluntad. Chao, chao. Será hasta el próximo 3 de septiembre. Chao, chao.
1: Muy bien, Caluzán, gracias. Reiteramos entonces, jueves 3 de septiembre, atiende nuevamente en 33 en Felipe Carapé, 241 casi Juan Antonio Lavalleja. Nos vamos ahora a Vergara. Buenas tardes, Darío.
3: Muchas gracias, muy buenas tardes. Acá estamos pronto para contar informaciones que han surgido en las últimas horas en nuestra ciudad y la región, en este miércoles 26 de agosto de este 2026. Tenemos una jornada de buen tiempo, está ventoso, cielo cubierto y 18 grados 5 décimas la actual temperatura. Según INUMED, se prevé un desmejoramiento a partir de la próxima jornada, con lluvias y tormentas en prácticamente todo el territorio nacional. Hechos históricos de un 26 de agosto, 1936, en Londres, la BBC realizaba la primera transmisión mundial de televisión. Un 26 de agosto del año 1943, nacía Héctor Manuel Vidal, quien más tarde fuera destacado director de teatro y actor uruguayo, fallecido en el año 2014. Y nos vamos un poco más atrás en la historia, al año 1810, porque un 26 de agosto fallecía Santiago de Lumiers, quien fuera destacado militar y virrey del Río de la Plata. Había nacido en el año 1753. La Rosa Ventas, que está en 33, pero con un radio de acción hacia toda la zona, camino al medio siglo en el rubro de casa, camping, pesca y tienda, presenta en Panorama Regional nuestro titular destacado de la jornada. Para el intendente del departamento de Rocha, es totalmente viable la construcción de un aeropuerto en ese departamento. Primeras informaciones aquí en nuestro informe de hoy son del municipio de Vergara. Siempre trabajando para lograr la ciudad que todos nos merecemos. Permanente apoyo a la cultura, al deporte, al turismo y a la actividad social, porque el municipio de Vergara es tarea de todos. Exactamente 12 minutos pasan de la hora 14. Vamos al desarrollo de algunas informaciones del ámbito netamente local. Es intensa la actividad que viene desplegando el municipio para poder recuperar las calles que fueron totalmente deterioradas como consecuencia de las abundantes precipitaciones. La maquinaria, el personal, está trabajando activamente en la recuperación de calles con vistas a que, bueno, están anunciadas nuevas precipitaciones para las próximas horas, donde seguramente demandará mantenerse en alerta para seguir trabajando y recuperando las principales calles de la ciudad. 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Farmacia La Cuchilla, desde Vergara hacia la región. Atención de policlínicas rurales en el interior del departamento para lo que resta de la semana. Para este jueves 27 está previsto que el doctor Fleitas atienda en Cipa Cebollatí a las 9:30. 10:30 comienza a atender en Pasano. A las 12 esté en El Oro y 14:30 en Poblado Alonso. El viernes 28, el doctor Fleita atenderá a las 14:30 en la localidad de Rincón. El móvil odontológico, mientras tanto, tendrá una nueva salida al interior del departamento. Va a ser el viernes 28, cuando esté en Cerros de Amaro atendiendo a partir de las 8 de la mañana. Municipio de Rincón, seguimos proyectando obras para seguir mejorando la vida de los pobladores del lugar. Las que ya realizamos están a la vista y ahora vamos por más, porque somos el municipio de Rincón, una comunidad que avanza. Jornada de buen tiempo, un tanto amenazante, cielo totalmente cubierto y 18 grados 5 décimas la actual temperatura tenemos en esta parte del departamento y del país. Cuando están pasando exactamente 14 minutos de la hora 14, comenzamos a recorrer la región en materia informativa. Vamos a señalar que certificaciones médicas de altos costos operativos e informalidad son las principales preocupaciones del empresariado nacional. Así lo destacó en las últimas horas uno de los personajes que está aspirando a representar el sector en el Banco de Previsión Social, Bernardo Aldavalde. Estuvo visitando en las últimas horas los departamentos de 33 y Cerro Largo. Esta evaluación fue realizada por uno de los candidatos que aspira a representar a los empresarios en el directorio del Banco de Previsión Social. Bernardo Aldavalde es quien se postula en la línea del actual director del organismo, José Pereira. Voy a continuar el trabajo de Pereira, pie a tierra, fuera del quinto piso y en contacto con todo el sector. Así lo dijo en las últimas horas, tras visitar, como decíamos, los departamentos de 33 y Cerro Largo.
4: El objetivo es tomar conocimiento de la realidad de todo el país.
3: Bien, en instante vamos a compartir esta información antes mencionada, pero ahora nos vamos al departamento de Rocha, porque tal cual indicábamos en nuestra portada informativa, para el intendente de ese departamento, Alejo Umpierre, es totalmente viable la concreción de un aeropuerto en su departamento. El mismo está bien ubicado y no se trata de estar ubicado en un área protegida. Concretamente, al ser consultado en las últimas horas, el jerarca municipal del departamento rochense, al referirse a la concreción de esta importante obra en su departamento, decía lo siguiente.
5: Lo venimos siguiendo con interés, obviamente, porque hemos sido promotores del proyecto. Durante más de 2 años hemos hablado con el grupo de Urnequian hasta que No se pudo completar en el periodo pasado, se logró concretar este periodo y para Rocha es vital y estratégico el desarrollo. Rocha obviamente va a pegar un estirón, no es la ubicación ideal, quizás no la sea, pero es la educación, la ubicación es buena y a veces lo perfecto es el enemigo de lo bueno. Está fuera de áreas protegidas, es una zona donde además, incluso en la realidad, se realizan centenares de vuelos privados y particulares. De hecho, esto va a organizar y a centralizar la realización de un aeropuerto allí, porque en el corredor ese de Laguna de Garzón y Laguna de Rocha están asentados un conjunto muy importante de empresarios, de inversores argentinos, que obviamente tienen sus aeronaves particulares y hasta el día de hoy lo han hecho en vía particular. Nos parece legítimo que defiendan sus intereses, pero nosotros tenemos que mirar por el interés colectivo, y el interés colectivo es el desarrollo del departamento de Rocha. Hay tres aeropuertos en las Islas Galápagos. Hay un aeropuerto en Fernando Noronha. Y creo que vaya que hay aves y animales, especies y áreas protegidas y el debido cuidado. No es una cosa excluyente del otro, lo que pasa es que tenemos que lograr un desarrollo sostenible, pero no en el marco de los prohibicionismos que en definitiva terminan perjudicando a los habitantes de los departamentos.
3: Bien, ahí estaba entonces la palabra del intendente de Rocha hablando sobre la posibilidad que se está manejando en las últimas horas de la concreción de un aeropuerto en ese departamento. 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Ahora sí nos vamos a compartir la palabra entonces de Bernardo Aldavalde, que estuvo visitando los departamentos de 33 y Cerro Largo y es quien aspira a representar a los empresarios en el directorio del Banco de Previsión Social.
6: El objetivo es tomar conocimiento de la realidad de todo el país. Es diferente la situación que tengo yo como empresario en la capital a lo que pasa en el resto del país. En esta primera etapa estamos recorriendo el sur del Río Negro, ahora estamos haciendo Cerro Largo y 33, tomando contacto con los empresarios, con las cámaras empresariales, con los actores políticos, para ver los dos aspectos de la situación del departamento y ver desde el BPS cuáles son los requerimientos que están teniendo a nivel de empresas para un mejor servicio y mejores prestaciones.
7: La realidad de ese interior también tiene diferencias, por ejemplo, aquí en Cerro Largo, tratándose de un departamento de frontera.
6: Por supuesto, de hecho la diferencia entre el litoral y la frontera con Brasil es abismal en comparación con el centro del país o la zona metropolitana. Entonces, por eso la importancia de recorrer el país, recorrer las diferentes ciudades y localidades, porque inclusive dentro del mismo departamento, la capital tiene una manera de ver las cosas o de vivir las cosas, y las ciudades del interior y los pueblos del interior tienen otra manera de vivir las cosas. El BPS está en las capitales y muchas veces en muchas localidades no encuentra el BPS, no hay BPS.
7: ¿Qué es lo que reclama el sector en esta recorrida? ¿Qué es lo que sentís a la hora de hablar con las cámaras, con los empresarios de cada uno de los departamentos?
6: Bueno, el reclamo, yo te diría que el top 3 está basado en las certificaciones médicas abusivas, los altos costos de las cargas del BPS y la informalidad, que la informalidad por sí misma no es un problema, pero la informalidad se da en la mayoría de los casos no por la mala voluntad de ese emprendedor o de ese empresario que está en la informalidad, sino que se da por los altos cargos, los altos costos que tiene oficializar la actividad. BPS es una carga muy densa, DGI tiene una estructura muy rígida, las regulaciones propias de las diferentes intendencias hace que establecerse de manera formal sea muy complejo y eso hace que tengamos una informalidad muy elevada.
7: ¿Cómo surge esta candidatura? ¿Va dentro de la línea del oficialismo hoy por hoy que se encuentra representando a los presos en el BPS?
6: Yo represento la línea de los empresarios y voy a continuar la línea del actual director Pereira, que es justamente esta manera de trabajo. Es un pie a tierra, fuera del quinto piso y en contacto con todo el sector.
7: ¿Cómo evalúan ustedes lo que fue esa llegada de Pereira? Bueno, un empresario llega de una cámara empresarial del interior, del este, a la representación del BPS. ¿Cómo lo califican ustedes?
6: Yo creo que sin lugar a dudas fue un hito histórico, porque fue la primera vez que se rompió la hegemonía de los directores sociales en el BPS, que hace 30 años siguen siendo los mismos, o sea, el PITCNT por los trabajadores, ONASCU por los jubilados, y las grandes cámaras empresariales con su representante en el BPS. Pereira dio una lucha como se está haciendo ahora, recorriendo todo el interior del país. Eso llevó que los empresarios entendieran que eran un buen candidato y lo llevó y rompió esa hegemonía. Ahora lo que queremos hacer con este equipo es volver a quebrar esa hegemonía que hay en los otros dos sectores que mantienen esa estructura de jubilados y trabajadores. La idea es, si el físico nos da, estar por lo menos dos o tres veces más aquí. Me falta todo el norte del Río Negro, que ya la semana que viene hacemos Artigas y Salto, y ahí vamos terminando el país.
3: Bien, ahí estaba la palabra del señor Bernardo Aldavalde, empresario que pretende representar al sector en el directorio del Banco de Previsión Social. Municipio de Charqueada, seguimos siempre trabajando para mejorar nuestro entorno natural y recibir de la mejor forma a quienes nos visitan, porque el municipio de Charqueada trabaja por un turismo todo el año. Exactamente 22 minutos se está pasando de la 14, estamos en los minutos finales. 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Estimados amigos, damos por finalizado nuestro informe de hoy. Los invitamos a seguir en la sintonía de la 45 porque a las 15 comienza en vivo a pleno sol. Y nosotros con panorama regional y con noticias de toda la región este del país, retornamos en la próxima jornada.

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5: Bienvenidos, estimados amigos, una vez más a este encuentro con el mundo mágico de lo oculto, con aquello que no vemos, pero que a diario hace parte de nuestros éxitos o fracasos. Son muchísimas las personas que a diario dan un paso para adelante y 10 para atrás. Personas que se sanan de una cosa y se enferman de otra. Algunos que salen de un problema y se involucran en otro. Y muchas de estas familias y personas tienden a dejar este tipo de eventos al azar, a la suerte o al destino. En algunas ocasiones, parte de estos eventos suelen ser porque nosotros mismos los hemos producido. Nosotros como seres humanos cometemos errores, tomamos decisiones equivocadas, hacemos las cosas de una manera errada y es lo que produce en la mayoría de los casos este tipo de eventos. Pero también tenemos a bien saber el hecho de que existen los eventos manipulados, los eventos mágico-negros, los trabajos oscuros, los maleficios, los entongamientos, los bebedizos, las personas egoístas, hipócritas, falsas, dañinas, envidiosas, sí existen. Y también pueden ocurrir hechos de que este tipo de tropiezos, este tipo de retrocesos que tenemos los seres humanos sean manipulados y producidos por este tipo de eventos. Si es su caso, si usted se encuentra atravesando este tipo de dificultades, si usted tiende a dar un paso para adelante y tres para atrás, si se encuentra cada vez más enfermo, que por un día le duele una cosa, al otro día le duele otra, o se le van sumando cada vez más cosas, entonces es el destino, es su organismo, es su cuerpo el que le está diciendo a sacudones, haga algo. No se queden de brazos cruzados, busquen soluciones, busquen una asesoría, busquen una orientación y por supuesto los invitamos para que ustedes busquen nuestros conocimientos, nuestra capacidad, más de 5 generaciones en conocimientos, llevándoles a cada uno de ustedes las respuestas y soluciones realmente exactas, tangibles, palpables, que convierten seres humanos en personas completamente holísticas, gente que ha sabido triunfar, salir adelante sin perjudicar a nadie y sin pasar por encima de nadie.
6: Así es, Luis, es simple y llanamente, mis queridos amigos, poder lograr aquello positivo, favorable en nuestras vidas. Tenemos mensajes, Luis, dicen de la siguiente manera: mi nombre es Jorge, tengo problemas de salud, me duele mucho la pierna derecha, se me ha estado hinchando mucho los dedos, Mi fecha de nacimiento es el 12 de septiembre del año 62.
5: Mi estimado amigo Jorge, de acuerdo a los datos que nos brinda, efectivamente tiene un problema de circulación allí en lo que respecta a sus miembros inferiores. Y a eso tiene el desagrado también de que tiene otros problemas de salud, como es su potencia sexual, la debilidad, el agotamiento, bueno, en fin, viene en decadencia. Mi estimado amigo, aquí vemos una manipulación, hay una manipulación de un trabajo oscuro, de un trabajo negativo, que está precipitando y deteriorando más rápidamente su condición de salud. Lo ideal sería que pueda buscar nuestra asesoría, busque una orientación, acérquese a una de nuestras oficinas o póngase en contacto a través de cualquiera de nuestros números de teléfono para brindarle a usted la orientación para realizar un tratamiento a distancia. Gracias, Jorge, por participar de nuestro programa y lo esperamos en cualquiera de nuestros centros de atención y consulta. 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
5: A nuestro número de teléfono celular y a través de un mensaje de texto se hace presente Javier. Dice: maestros, los escucho todos los días. Yo quiero saber qué está pasando con mi potencia sexual. Mi fecha de nacimiento, el 19 de julio del 85. Tengo problemas para tener relaciones con mi pareja. No sé qué me está pasando. Por favor, necesito una ayuda. Mi estimado amigo Javier, definitivamente su potencia sexual viene en una precaria decadencia, donde está llegando usted a un punto crítico, a un punto límite, donde prácticamente no se va a poder hacer nada. Todavía está a tiempo, pero déjeme decirle que todo tipo de medicaciones, todo tipo de automedicaciones, porque es lo que usted ha hecho, automedicarse, buscar soluciones mágicas, buscar soluciones milagrosas, y el montón de brebajes que le han dado a beber, a tomar, yuyos, hierbas y un montón de cosas que han sido completamente inútiles y lo contrario, han prolongado, han agudizado su problema. Mi estimado amigo, es necesario sí realizar un tratamiento, un trabajo para poder eliminar el daño que han hecho con usted. La persona que a usted lo afectó lo hizo por venganza, para que nunca más pueda volver a tener una relación de pareja estable y mucho menos pueda volver a servir como hombre. 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Gracias, Javier, por participar de nuestro programa.
7: La percepción sagrada del espíritu sobre el cuerpo. Señor, ayúdame a decir la verdad delante de los fuertes y no mentir para ganarme el aplauso de los débiles. Señor, ayúdame siempre a ver la otra cara de la medalla y no me dejes inculpar de traición a los demás por no pensar igual que yo. Señor, enséñame a querer a la gente como tú lo has hecho y no juzgar a los demás podrían llegar a juzgarme. Señor, recuérdame que el fracaso es la experiencia que precede al triunfo y no me dejes caer en el orgullo ni en la desesperación. Señor, enséñame que perdonar es un signo de grandeza y que la venganza es una señal de bajeza. Si me quitas el éxito, déjame la fuerza para aprender del mismo. Señor, si yo ofendiera a la gente, dame valor para disculparme. Y si la gente me ofende, dame valor para eximirlos. Que así sea.
5: Continúan nuestros amigos participando en nuestro programa y este mensaje dice de la siguiente manera.

0: Una negligente, cerrada, trancada por dentro, no le gusta visitar el profesional clínico o médico, y su problema radica en que al no hacer las consultas médicas, al no realizar los análisis médicos como le han ordenado, pues obviamente su salud tiende a deteriorarse a pasos agigantados. Sería muy importante, mi estimada amiga, que reflexione, recapacite y entienda que de forma milagrosa o de curandero en curandero o de brujo en brujo usted no va a encontrar solución a su problema de salud. Su problema de salud va a tener un alivio y una recuperación dependiendo de la ayuda médica que busque. Ponga esto en consideración, reflexione, recapacite y póngase en campaña de realizar los controles médicos como corresponden para que usted en poco tiempo pueda empezar a tener cambios positivos para usted. Gracias por participar de nuestro programa. Se hace partícipe a nuestro programa Seferino con fecha de nacimiento el 26 del 11 del 67. Dice: tengo muchos problemas en mi familia. Mi esposa se quiere separar de mí, ya no doy más. Por favor, dígame qué está pasando. Ella es Laura, con fecha de nacimiento el 3 del 2 del 70. Gracias. A ver, Seferino, le recuerdo que en una relación de pareja todo debe ser de a dos. Es usted una persona muy cómoda, una persona que le ha dejado todo tipo de responsabilidades y obligaciones a su mujer. Solamente lleva el dinero a su hogar, pero lo demás todo lo realiza ella. Es importante que atienda a sus demandas, que atienda a sus quejas, que escuche, que aprenda a escuchar, porque tristemente está tirando usted por la borda un hogar, una familia, y realmente ella se encuentra decepcionada, cansada, aburrida de tener que pedirle a usted que le preste atención, que colabore, que aporte, que ayude en el tema del hogar. Mi estimado amigo, espero que esta reflexión pueda hacer que usted abra los ojos y comprenda qué es lo que está ocurriendo. No hay nada de infidelidad, no tiene nada que ver con lo que usted está pensando. Gracias por participar de nuestro programa.
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1: Recuerden, mis queridos amigos, si no han escuchado la respuesta de su mensaje a través del programa, estén pendientes que durante el día estaremos respondiendo sus mensajes como lo merecen.
0: De esta manera, mis amigos, quedan ustedes cordialmente invitados para que nos escriban o nos visiten personalmente en cualquiera de nuestros centros de atención y consulta. Hemos llegado a la parte final de esta pequeña disertación. Quedan ustedes en la compañía de Dios Todopoderoso y hasta un próximo programa, si el Señor quiere y lo permite.
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9: Es la hora 15, un minuto.
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0: Muy buenas tardes, señores, ¿qué tal? ¿Cómo están? ¿Cómo se encuentran hoy? Ya, ya miércoles, ay Dios mío, qué barbaridad, cada vez empezamos más tarde, y el feriado, y el sándwich, y el fin de semana, y la creciente, Dios querido. Bueno, la cuestión es que acá estamos, retomando la rutina, volviendo a lo de todos los días. En este día miércoles, ¿qué fecha sería hoy?
1: Y sería 26, María, buenas tardes.
0: Ah, ¿cómo anda?
1: Porque qué suerte. Ayer fui 25.
0: Ah, entonces.
1: Día de la nostalgia en nuestro país. Ah, perdón, de la independencia.
0: Tiene razón, claro.
1: ¿Cómo le va, María?
0: Bien,
1: ¿todo bien?
0: Muy bien.
1: Bueno, feliz de reencontrarnos luego de una semana y media, ¿no?
0: Sí, acá llegó chorreando agua.
1: Qué barbaridad.
0: No, un disparate.
1: Bueno, muy bien. Y la perspectiva de que una vez más tengamos
0: mañana
1: lluvias, porque llega Santa Rosa.
0: Ay,
1: ¿no?
0: Sí. Sí,
1: infaltable esa, ¿no?
0: Sí, esa tiene que llegar.
1: Esa, bien, podremos discutir todo sobre meteorología.
0: Y el cambio climático, ponele lo que quiera, pero Santa Rosa viene desde 1700.
1: Santa Rosa no falla.
0: Exactamente.
1: Y no lo decimos nosotros, lo dicen los propios meteorólogos.
0: Sí, por supuesto, por supuesto. Así que bueno.
1: Pero muy bien, bueno.
0: Nada bárbaro que discutir.
1: Miércoles 26, por suerte ya no se acerca el fin de semana. Vamos a tener, de adelanto, ya les digo,
0: ay,
1: luego
0: dígame,
1: de las lluvias. Las lluvias van a llegar mañana. Y pasado, va a ser una jornada.
0: ¿También?
1: Sí, sí, mucha tormenta, mira, mucha. Estamos ahí en el eje, nosotros en 33.
0: Somos unos elegidos.
1: Usted perdone la fonía, pero.
0: ¿Qué anduvo en la humedad?
1: No, María, estuve en un raí de 115 kilómetros.
0: Ah, bueno, pero los 115 usted no los hizo. No,
1: no los hice, pero los relaté.
0: Claro.
1: No, yo discrepo totalmente. Yo creo que definitivamente tendría que ser 140. Ya que la hacemos, vamos
0: sí,
1: a.
0: Sí, dale hasta el fondo y dejar la garganta hecha.
1: Ah, 140.
0: Sí.
1: ¿Verdad? Bueno, concretamente, entonces, como le decía María, vamos a tener mañana una jornada de inestabilidad. Actualmente le paso los datos del tiempo. Una tarde linda en 33, sí, con una temperatura muy agradable. Estamos en 16 grados de temperatura. Viento soplando del noreste, 19 kilómetros en la hora. La presión atmosférica 1012. La humedad 72. La visibilidad 10 kilómetros. Para mañana, entonces, concretamente ya amanece con lluvias y tormentas en todo el país.
0: Acá pero, ya hay tormenta, ¿vio? Escucha.
1: Sí, pero esa tormenta.
0: ¿Son truenos?
1: No, no.
0: ¿Qué, ¿qué son? Yo quedé con miedo.
1: Sí, no, no. Desde la semana pasada.
0: Quedé asustada, asustada por los rayos.
1: Es un taladro gigante.
0: Ah, es taladro.
1: Que es lo más adecuado, pensé, digo yo, para instalarse en una emisora de radio al aire.
0: Claro, claro, sí,
1: ¿no?
0: Sí.
1: Digo yo.
0: Está bien. ¿Qué va a hacer?
1: Total, ¿qué vamos a hacer? Tendremos que convivir con el taladro. ¿Durante cuánto tiempo? No lo sabemos.
0: Sí.
1: Bueno, muy bien.
0: Pero el trabajo es largo, porque hace
1: largo,
0: mucho.
1: Y, no, no. Y si el taladro es manejado por un obrero, está haciendo mérito este hombre, porque taladra desde la semana.
0: Trabaja pasada. Sin
1: exacto,
0: parar.
1: Sin
0: eso
1: parar.
0: Damos fe.
1: Bueno, concretamente, entonces, para el viernes, María, viernes 28, se nos va el mes, ¿eh? Nuboso y cubierto en la mañana con algunas lluvias, y de tarde ya empieza a mejorar. De tarde con una temperatura de 20 grados, así que ya el frío aparentemente, pero tómelo ahí o déjelo, se nos estaría retirando.
0: Sí, no nos entusiasmemos que después de
1: pero
0: Santa Rosa.
1: Pero después, ya le digo, sábado y domingo con 20 grados de temperatura, sol de mañana, sol de tarde, el domingo sol de mañana, sol de tarde. Después lunes, martes, miércoles sin lluvia con 20 grados.
0: No, no.
1: Ya entramos, perdóneme.
0: Sí, un adelanto de la prima. Ay,
1: terminó el taladro.
0: Sí, el señor
1: terminó,
0: se va a tomar un ratito.
1: Me parece.
0: Un traguito de agua.
1: Muy bien. O estaba escuchando el programa.
0: Puede ser, puede ser.
1: Pero muy bien, María, bueno. Taladro va, taladro viene. Hay cosas más
0: entre
1: raras.
0: Entre medio hagamos lo que podamos.
1: Hoy es día contra el dengue. Ahí empezó de nuevo, ¿no?
0: ¿Vio?
1: No, no. Día contra el dengue. Hoy es el Día Internacional del Perro. Y día perro. Un día perro. Y es el día del actor y de la actriz.
0: Claro.
1: ¿Verdad?
0: Sí, sí, sí.
1: ¿Cuántos actores, cuántas actrices en la historia del teatro?
0: Impresionante.
1: Del
0: impresionante,
1: cine, especialmente en nuestro
0: de todo,
1: tiempo.
0: Claro.
1: ¿No?
0: Sí.
1: Gente que se destacó en tantos rubros.
0: Además,
1: ¿no?
0: Fíjese que en cualquier película donde están dos o tres que son estrellas, o
1: claro,
0: cuatro como mucho. Pero por detrás tiene.
1: Oh, por supuesto.
0: 120 que claro, no salieron a la luz,
1: claro,
0: digamos, ¿no?
1: Es un
0: pero
1: poco
0: que
1: injusto eso, pero a veces, bueno, pero uno dice, ¿qué película esta de Meryl Streep?
0: Claro, ahí
1: ejemplo,
0: está.
1: ¿No? Que
0: sí, sí,
1: la actriz,
0: sí, sí.
1: Pero uno, claro, no podemos disminuir el valor de esa
0: pista. No, la que pero se destaca hay, por algo es.
1: Desde el libretista, desde el iluminador, el director general.
0: Bueno, pero esos no son artistas.
1: No son artistas, bueno.
0: Ni actores ni
1: actrices. En este día no se
0: les... No son actores y actrices, no, son artistas en lo de ellos.
1: Son artistas en lo de ellos. Pero Ben dice, este personaje tiene que hacerlo fulano de tal.
0: No, totalmente. ¿No? Qué ojo.
1: Qué barbaridad.
0: Qué importante.
1: Qué envidia.
0: ¿Y cuántas se han destacado? Como por ejemplo en El Padrino.
1: Sí, sí.
0: El del
1: Marlon Brando. Al Pacino. Bueno, Marlon Brando
0: que
1: trabajó.
0: También, sí. Que quedó de casualidad.
1: Ah, sí, sí, claro.
0: Quedó
1: claro,
0: de casualidad. Claro. Y Marlon Brando también, porque sí, a Marlon claro. Brando no lo quería nadie cuando claro. se fue a filmar el Padrino. Y el director decía, tiene que ser él. Y nadie claro. quería trabajar con Marlon Brando porque era insoportable.
1: Era un tipo muy difícil.
0: Con un carácter horrible. Había dejado algunas producciones por sí, la mitad, entonces sí. lo tenían. Y él se insistió, hasta sí, que, sí, sí. bueno, y
1: ya
0: al
1: que
0: final...
1: estamos hablando del Padrino, de Francis Ford Coppola, un gran director. Sí. Eligió en su momento al Pacino, también le
0: también,
1: dio esa oportunidad.
0: También, que no lo conocía nadie.
1: Que no lo conocía, pero sin embargo logró el respeto por ser un sí, tipo ¿no? muy compañero.
0: Muy trabajador, muy dedicado. Trabajador, sí.
1: Que está cumpliendo años.
0: Y además él tiene familia italiana.
1: 80 y pico, sí.
0: Y
1: sí,
0: le claro. vino muy bien para el papel. De hecho, claro. Filman algunas escenas en Italia que no estaba previsto. Mm. Pero hay una boda, por ejemplo, que es muy emblemática en la película, que él dice, esto hay que filmarlo allá. Y se filma en claro. la casa de la familia de Al Pacino, claro. una familia no que le inundaron el sí, patio, sí. para ese patio así. Italiano con claro. el limonero y bueno y los manteles afuera, las mesas, las sillas de toda la casa, y qué sé yo, donde se reúne toda la familia. Y era la familia de verdad y los vecinos, claro. los que estaban, hicieron una fiesta y se prendieron todos, bueno. Uh-huh. Y eso quedó como una parte muy significativa de la película sí, sí, y salió, claro. fue saliendo, como quien sí, dice, sí, sí. ¿no? Incluso Al Pacino no hablaba italiano.
1: No hablaba italiano.
0: No hablaba italiano, pero farbullaba una cosa ahí claro. que quedó como, sí. como que era. No, claro. no, hay anécdotas muy impresionantes. Hay estudiosos de esa película.
1: Sí, sí,
0: gente
1: por
0: que
1: supuesto.
0: Se ha dedicado a analizarla, ¿no?
1: Son dos clásicos. Que reúnen la parte 1 y la parte 2, digamos, un sí. combo total, que no es común, porque siempre se dice, las segundas partes no son mejores. Y ahí está la discusión, por ejemplo.
0: Sí, no, claro.
1: La segunda parte fue mejor que la primera, pero otros se quedan con la primera.
0: Sí, bueno, claro. Pero pueden verse como independientes.
1: Totalmente, pero quiero decir que marcaron un jalón en la historia
0: sí,
1: del cine.
0: Sí,
1: ¿no?
0: impresionante. Mm. Y así fueron elegidas también al azar y sin querer, claro. y quedan por papeles otras que han sido, claro. a partir de esos papeles, estrellas.
1: Totalmente.
0: ¿No?
1: Sí, sí.
0: Pero llegaron así, de casualidad.
1: Claro, y siempre se da una primera oportunidad.
0: Claro,
1: hay que
0: o la que estaba elegida no
1: claro,
0: pudo,
1: claro.
0: se enfermó, sí, sí. y bueno... Claro. Las cosas.
1: Bueno, saludo a todas las actrices y actores también de nuestro medio,
0: sí,
1: que los
0: no.
1: hay, por supuesto, fundamentalmente en el teatro, porque todavía cine no hacemos, ¿verdad?
0: Ya va a llegar.
1: Pero muy bien. Bueno, María, no sé por dónde quiere arrancar, hay mucho tema. Vio que pasaron no. 4 días.
0: Yo estoy fascinada con el robo del banco,
1: no,
0: porque a mí esas cosas son como las películas, el gran golpe, esas cosas,
1: claro,
0: vio que
1: no.
0: a uno lo tienen enganchado, sí, sí, ¿cómo sí. habrán hecho? Claro, a estos les faltó inteligencia en cantidad.
1: Totalmente, sí.
0: Pero de acuerdo al carro, las estacas, como le digo siempre, porque fíjense que salen con las bolsas. Se
1: por
0: van a meter
1: digo.
0: Al auto, uno casi que no entra en el auto. Todo el mundo mirando y filmando, la gente con
1: claro,
0: los teléfonos,
1: claro.
0: estaban todos menos la policía.
1: Claro, dice, no, están
0: quedaron
1: haciendo
0: adentro.
1: La película, vamos a filmar, porque están haciendo la historia de...
0: Y la policía
1: de,
0: que estaba adentro.
1: A Pando por los tupas.
0: Claro,
1: época, ¿no?
0: sería. Los que estaban, la policía que estaba dentro del banco, que quedaron impactados, que no se animaron a salir a la vereda.
1: Creo que hubieron algunos balazos también adentro del banco.

0: tengo entendido.
1: Pero no hubo, no, si le robaron las almas.
0: Ah, le robaron las armas.
1: Le robaron las armas, por favor. Nada, nada,
0: bueno,
1: nada.
0: Lo cierto es que participaron,
1: es fácil robar,
0: cinco personas en una jornada donde hoy no va a pasar nada, porque esta noche estamos todos para nostalgia. Vio que era una jornada rara.
1: Sí, sí.
0: Bueno, y estos muchachos que evidentemente, y aquí está la gran duda, el robo estaba bien planificado, creo que nadie lo puede
1: mal discutir. Ejecutado.
0: Mal ejecutado.
1: Bueno, mal no, porque robaron.
0: Robaron, pero
1: y se escaparon.
0: Fue entregado.
1: Una burrada tras de otra.
0: De las cosas que
1: pero
0: se
1: lo que pasa es que los...
0: Tanto dinero junto.
1: Sí.
0: Para que se robe en dos minutos.
1: En dos minutos.
0: Porque fue en dos minutos.
1: Sí, claro. Claro que está entregado, Mario. ¿Cómo vas a ver uno?
0: Había un automóvil que no sé la marca, pero de
1: Mercedes-Benz.
0: Mercedes-Benz. Que ahora nos dimos cuenta, según las filmaciones de las computadoras, que hacía unas cuantas horas que estaba detenido. Con gente adentro.
1: Claro. Esperando el momento.
0: Se especula que el que entró a cara descubierta, porque también es un hecho un tanto insólito.
1: Sí,
0: para...
1: sí. Que ya lo tenemos todo fichado.
0: Exactamente.
1: ¿No? Sí.
0: Parece que es uruguayo.
1: Bueno, no se sabía. Estimaban que sería un extranjero, porque si no, enseguida vamos a saber.
0: Sí, sí, sí.
1: No, no vamos a saber nada. Vio que... Usted tiene un auto parado con cinco personas adentro, en la puerta del banco. En la puerta del banco. No
0: usted
1: en la
0: acá,
1: otra
0: perdóneme, acá en 33 no lo puede tener.
1: No lo puede tener. Pero no en la otra cuadra, en la puerta.
0: Sí, sí, en la puerta.
1: Nadie dice, che, ¿y ese auto? Nadie... ¿Quién? ¿La vecina, la que entra, el que sale? No, la policía que está para cuidar el banco, que están para eso.
0: A mí me hace gracia porque usted entra al banco de lentes de sombra, se pusieron lentes.
1: Y
0: eso que sonó ahí, que es el celular. No, por favor, con el celular no, apáguelo.
1: Ay, sí.
0: ¿Cómo es fácil? Entró de casco acá.
1: No, de casco va preso.
0: No, de ninguna manera.
1: Es fácil ser bravo con los que hacemos caso.
0: No estoy tomando del pelo cuando se cumple el
1: reglamento. No, es que es para tomar el pelo, discúlpeme. Es muy lindo ser bravo con los que hacemos caso.
0: Sí, sí.
1: Es muy fácil ponerse en pose de jefe.
0: Es decir, hay mucha cosa para
1: investigar. Apague ese celular.
0: Mucha cosa para investigar.
1: Ah, un desastre.
0: Y bueno, habló.
1: Además, Mario, se van. Logran irse con los bolsones de plata. Bueno, muy bien. Chocan, caen en la alcantarilla y no pueden sacar el auto. Salen los cinco corriendo. Digo, qué raro.
0: Entran a una casa.
1: Entran a una casa, rompen un ventanal, la familia.
0: Sí, adentro.
1: Dame la llave del auto, no la tenemos.
0: Claro.
1: No la tenemos. ¿Quién no tiene la llave del auto?
0: Claro, no la
1: tenemos. Y salen corriendo los cinco como si fuera... niños jugando a la escondida. Incluso el último iba caminando ya cansado.
0: Cansado,
1: esto no va a andar.
0: Bueno.
1: Y ahí se roban
0: otra.
1: Hemos
0: escuchado
1: todo
0: la palabra del
1: calma.
0: Ministro, porque el ministro estaba en los actos patrios.
1: Pero el acto patrio fue de mañana.
0: El que habló, que hace tiempo que no salía en la televisión.
1: Sí.
0: Fue el presidente del banco, que es Álvaro García. ¿Se acuerda de Álvaro García?
1: Sí, claro.
0: Bueno,
1: del Banco Central.
0: No, del Banco de la República.
1: Ah, del Banco el presidente del Banco República, tiene razón.
0: Del Banco República.
1: Claro.
0: Hace años que no lo veíamos en televisión.
1: Porque está ocupado el hombre.
0: Y bueno, está
1: en un lugar que no es para hacerse, para estar público,
0: sí,
1: digamos.
0: Totalmente,
1: ¿no?
0: Yo sé que es un cargo técnico.
1: Seguro.
0: Pero
1: es
0: hoy tuvo que salir a acabar para...
1: Sí.
0: Dice, bueno, la verdad que ni idea tengo.
1: No los conozco.
0: No hay idea.
1: No son amigos míos. No, la verdad que fue de novela, a la uruguaya, a los paldazos, se suben otro... Todo filmado por las cámaras de seguridad de las propias casas que están hartas de los robos. Todos vemos todo, pero no sé... La policía, Mario, que para el 25 de agosto, para la noche de la nostalgia, tenía 900 móviles de 4 y 2 ruedas, me gustó la aclaración... Y todo el operativo con drones, que los drones que iban a donde se percibía que había temperatura, porque capaz que había gente reunida y no era habilitado. Bueno, todo eso que parecía que estábamos esperando una invasión extraterrestre. Somos los mismos cuatro locos que salimos todos los 24. Bueno, todo aquel movimiento y estos que están filmados por toda la ciudad... Acá no hay drones, no hay nada para buscarlos. Qué cosa, ¿no? Lo que es no tener una multa para recaudar. Pero a ver qué dice Álvaro García, presidente del Banco República, y capaz que nos pone algo en claro.
2: Estresante, las personas lo viven de diferentes maneras y estuvimos, bueno, saludando, apoyando, demostrando la presencia y la cercanía que queremos tener. pasó, pero ¿cuáles fueron los temas hoy que le trasladaron los funcionarios?
3: No, básicamente desde el punto de vista humano, ¿no? Vivir una situación de ese tipo es una situación muy estresante. Las personas lo viven de diferentes maneras y estuvimos, bueno, saludando, apoyando, demostrando la presencia y la cercanía que queremos tener con la gerenta general. Está la presencia de la gerenta de gestión humana, eso va a ser ya un proceso que se dispara en el banco, que tiene sus protocolos también de apoyo y soporte a las personas, a los funcionarios y a las funcionarias en una situación de este tipo. No solo con los funcionarios del banco, sino también con los funcionarios de la empresa contratada, que dos de ellos estaban aquí el otro día, el tercero está recuperándose. Por suerte tenemos que digamos que agradecer que no hubo ningún hecho que lamentar desde el punto de vista de las personas. Para nosotros la seguridad de las personas es muy importante. Y como decía la gerenta general recién, mañana en el directorio vamos a recibir todos estos informes que se están haciendo por parte acá de la gente del banco. Vamos a estar investigando minuciosamente cada uno de los pasos y ver las oportunidades de mejora que puedan existir en cada uno de los casos. Y para mejorar la seguridad de esta propia sucursal y analizando el tema también en general, ¿verdad?
1: Bueno, aparte de la terapia para todos, que me parece hermoso, y el acompañamiento, el saludo y el cariño, no le preguntaron nada qué pasa con la seguridad del banco, si hay que planificar las cosas de otra manera, cómo entienden que... Nadie pregunta nada.
0: Sustancial, nadie preguntó.
1: Nada.
0: En principio le paso este dato, el total de lo que se robaron.
1: Sí.
0: Habría que preguntarle precisamente. Bueno, extraoficialmente se sabe que entre euros, dólares y pesos anda en $450,000.
1: Sí.
0: Es decir, que sería prácticamente medio millón de dólares.
1: Sí, sí, sí. Por ejemplo, tampoco se le preguntó al señor, que es el único que puede contestar esto. ¿Esto está cubierto por un seguro? Porque los bancos tienen seguro.
0: Tienen seguro también.
1: Claro.
0: Sí, evidentemente.
1: Por ejemplo, cosas así pavadas que a uno se le ocurre, pero no, bueno, lo dejan que él hable del acompañamiento y lo humano. Ya sabemos que no pasaron.
0: Por supuesto que fue un golpe.
1: Y ya sabemos todos que peor es que haya un muerto. Claro. Pero también.
0: Pero por lo menos habló García.
1: Pero también sabemos que si usted contrata una empresa de seguridad es para algo.
0: Claro.
1: Y si usted tiene un policía dentro del banco o dos, es para algo.
0: Pero lo insólito que
1: yo
0: me enteré...
1: Si yo entro, me le llevo las armas y la plata y me voy...
0: entran los asaltantes con armas de última generación.
1: Obvio.
0: Y armas muy pesadas.
1: Sí.
0: Y resulta que nos enteramos hoy que los guardias de seguridad tienen armas...
1: Pero no las pueden usar.
0: Pero no las pueden usar.
1: Sí, sí, sí.
0: Pero cerrá y nos vamos.
1: Mandalos a la casa.
0: Pero por favor.
1: Mandalos a la casa, porque para decirle
0: es
1: a usted...
0: Es increíble que...
1: Saques el casco y a mí los lentes...
0: Nos enteramos de estas cositas cuando suceden los hechos.
1: Sí.
0: Pero es increíble.
1: No, además, si no la puede usar, más vale que no se la dé porque así no se la roban.
0: Claro, claro. Y el pretexto es que si llega a matar... o herir a uno de estos chorros, ladrones, es posible que se le inicie un juicio y el tipo termina preso.
1: Termina preso seguro.
0: Perdóneme, pero...
1: Claro, no sirve para nada.
0: No sirve para nada.
1: Hablando claro.
0: Pero fueron muy claros los del gremio bancario.
1: ¿Qué dijeron?
0: Que dijo, esto se soluciona con dinero, dice. Tenemos que invertir mucho más... Para reforzar las paredes,
1: de los bancos son maravillosas.
0: Pero digo, con paredes.
1: Pero si entran
0: paredes,
1: por la puerta, si entran por la puerta.
0: Pero por favor, piden más plata en el presupuesto.
1: Ah, claro. Es el momento.
0: Ese es el momento.
1: Hay que pedir, hay que pedir.
0: Cada uno.
1: Usted vio las paredes del Banco República, tienen medio metro de grosor, unas rejas que son.
0: Claro, claro.
1: Bueno, como corresponde. Pero yo entro por la puerta, que está abierta, porque ellos entraron, no hicieron un túnel. ¿Entraron por la puerta? ¿Qué quiere hacer el señor con la puerta?
0: Así que bueno, vamos a ver cómo evoluciona este caso.
1: No, qué payasada todo.
0: Pero del Ministerio del Interior, yo no he escuchado del ministro. Bueno, ¿qué va a decir el ministro? Sí, habló Ojeda.
1: ¿Ah, qué dijo?
0: Dijo allá en el acto, porque todo el mundo se enteró en el acto.
1: Claro,
0: sí. En pleno desfile. Orsi no habló porque no.
1: Ojeda ha estado muy cerca de la policía porque es abogado del sindicato.
0: Claro.
1: Entonces puede ser que tenga alguna...
0: Claro, si usted quiere,
1: alguna reflexión. Que desde el lado de la policía, ¿no? Porque también la policía ha recibido palos de todos lados. Es decir, pero ¿y la policía dónde está? No solo la que tiene que cuidar el banco, sino los que se supone que están buscando a los ladrones. A ver cómo lo ve Ojeda.
4: Parece ser esta la verdadera toma de pando, ¿no? con franqueza. Yo lo miraba y el guionista de Dioses es terrible, ¿no? Esta parece ser el aniversario de la toma de Pando. Digo, yo lo que sí, francamente espero es sentir una reacción de parte del gobierno. A mí lo que más me duele no es cobrarle que no lo evitan, como al técnico que le cobro que no pierda, ¿de acuerdo? Es, che, ¿qué hace usted con todo esto cuando ve esto? ¿No siente indignación? ¿No llama a una reunión urgente de autoridades a ver qué pasó, cómo, que a plena luz del día, con armas de guerra, personas deciden tomar una sucursal de un banco en pleno Pando? Digo, estamos a nivel de seguridad, yo lo digo siempre, digo, señores, es tiempo de mirar a Bukele con mucho más cariño. Y esto lo digo mucho más allá de cuestiones de debido proceso o de reclusión. Hablo de retomar el control territorial, que la gente entienda que el que manda es el Estado y no el narco o el rapiñero o el delincuente. Tiene que mandar el Estado y no el delincuente. Ese es el modelo que Bukele ha logrado instalar y ha logrado ganarle al no se puede, que acá campea desde el día uno. Señores, reaccionemos. Esto es de verdad, esto es grave. O sea, ha llegado a un punto insostenible.
1: Perdona que estoy en radio, te digo. No, claro, es increíble. Es increíble. Pero bueno, vamos a ver el final, a ver qué pasa. Porque todo este dinero, ¿a dónde va este dinero?
0: Seguro. Ese es otro detalle interesante.
1: Porque usted no puede pagar nada en efectivo así, con cantidades. Claro, no. Claro. Y este gobierno en particular redujo la posibilidad de manejarnos con dinero nuestro en efectivo, que no hay que estar diciendo esto, señora, de dónde lo sacó, a la tercera parte de lo que se podía antes. O sea, ellos pretenden el absoluto control sobre nuestras vidas y economías. Lo pretenden y lo logran porque somos mansos, porque hacemos caso y porque, bueno, uno trata de cumplir con todo lo que, con las 28.500 indicaciones que nos da el gobierno. Pero el ladrón tiene vía libre. Qué lindo, ¿no?
0: Pero muy bien. Bueno, y acá es la segunda vez en este año, creo, que se reivindica la figura de Bukele, ahora por parte de Ojeda.
1: Sí.
0: ¿Vio? Siempre la referencia sigue terminando siendo Bukele.
1: Claro.
0: Con su política.
1: Nos vamos al extremo porque nos estamos yendo al otro extremo nosotros.
0: Por supuesto.
1: Donde ya es un viva la patria.
0: Y los extremos tampoco son buenos, pero bueno. Allí en ese lugar de extremos
1: se le abre la puerta, claro, se abre la puerta a estas cosas.
0: Totalmente. Sí. Total. Pero muy bien, bueno, 15-28 minutos para todo el territorio nacional. Ahora se ha conocido otra noticia de impacto, que Carolina H. mintió en la Comisión Investigadora de Cancillería por el tema del pasaporte a Marced en su momento, que, bueno, aparentemente esta señora, Carolina, que ahora es embajadora
1: en Portugal.
0: En Portugal, en representación del actual gobierno.
1: Claro, el actual gobierno le regaló ese cargo y Jorge Díaz,
0: ¿no?
1: Jorge Díaz la defendió.
0: Bueno.
1: Porque Carolina habrá dicho, o me sacás de acá,
0: claro,
1: o sea, me sacás este cascabel de encima y me das un buen puesto, o empiezo a hablar. Porque Marcet no nació en el gobierno de la calle.
0: Claro.
1: Llevaba años haciendo lo que se le daba la gana en los 15 años del Frente Amplio. Entonces, hay mucho para decir. Y acá se agarraron del pasaporte, el pasaporte que también debe haber estado mal y todo lo que usted quiera. Pero las conexiones con el gobierno del Frente Amplio eran completas de Marcet.
0: Resulta que se han investigado algunas conversaciones, algunos chats que mantuvo Marcet con el anterior subsecretario Maciel, y ella solamente dio a conocer de por lo menos 10 conversaciones con el anterior subsecretario Maciel, que le habría dicho en uno de esos mensajes, ojo con Marcet porque tiene antecedentes muy peligrosos, dame toda la información que tengas con respecto a quién le gestionó a Marcet el pasaporte.
1: Claro, claro.
0: Bueno, ella
1: lo borró. Lo que pasa, Mario, que usted no puede quedarse con los mensajes que la señora le presenta.
0: Claro.
1: Porque ¿qué mensaje le va a presentar?
0: Claro.
1: El que le sirve.
0: Claro, los otros los borró, pero y quedó comprobado que había borrado.
1: Por supuesto, porque quedan borrados, inmediatamente se recuperan, porque para eso tenemos gente experta.
0: Ahora la situación es muy complicada, entonces, porque definitivamente ante esta comisión no sé qué.
1: No sé, yo creo que mientras dure este gobierno, la señora está a salvo.
0: Evidentemente, con la bendición incluso del propio día, ¿verdad?
1: Sí, claro.
0: Así que bueno, vamos a ver cómo evoluciona este tema, pero el titular de hoy era que Carolina H. mintió.
1: Sí.
0: Mintió.
1: Pero le sumo un dato mucho más entretenido sobre Marcet. La hermana quedó libre, ¿vio?
0: La hermana, yo le digo.
1: Libre, sí, adelante, en domicilio, con prisión nocturna, creo que es, ¿no?
0: Sí, sí.
1: No sé muy bien cómo es. Porque pero no, allá.
0: En Bolivia, sí.
1: En Bolivia. Claro,
0: ella va a estudiar. Ella está,
1: va a estudiar. Bueno. Pero además de estudiar.
0: Tenemos también las aristas positivas de ella.
1: Exacto. Bueno, ella siempre dijo que ella no tenía nada que ver.
0: Ella era hermana del
1: es hermana del personaje. Bueno, muy bien. Bueno. No se le ha podido probar nada.
0: No, es cierto.
1: No sé si tiene algo o no. Me da lo mismo. Cuestión que no se le ha podido probar nada.
0: Estudiar, abogacía, termina los estudios y se viene para Montevideo.
1: Fue presa porque es Bolivia.
0: Claro.
1: Si fuera acá estaba
0: claro,
1: acá, manejando el Mercedes que roba el banco, no pasa nada.
0: Sí.
1: Bueno, cuestión que al no poderse probar nada le dan la domiciliaria, que también es una manera de estar presa levemente para una persona que no tiene cargos. Además de estudiar y todo eso muy interesante, la parte más linda es que hay una comparsa que se llama Las Tremendas. Mire qué nombre.
0: Allá.
1: Precioso, sí, allá.
0: Allá.
1: Las Tremendas.
0: Mirá.
1: Que la invitaron.
0: ¿A participar?
1: A participar para que sea la reina de la comparsa.
0: ¿Y ella
1: la más tremenda.
0: Ella es
1: sí,
0: muy bonita.
1: Chocha,
0: ¿eh?
1: Chocha.
0: Voy a hacer
1: vida.
0: Carrera también porque hay ofrecimientos. Quiera. Para iniciar.
1: A ella se le ha abierto la puerta al éxito.
0: Todo el éxito, gracias a la hermana.
1: No, pero me encantó el nombre de la comparsa
0: Las
1: Tremendas. No, en cuanto al
0: porque aparentemente ya habría hecho pruebas. Ella es muy bonita, muy joven.
1: Claro, claro que sí.
0: Y por ahí también tiene la puerta abierta para salvar el futuro, María.
1: Y ahora.
0: Hecatombe económica que ella tiene.
1: Porque la familia ahora de qué vive.
0: Sí, claro. Sí, claro.
1: ¿Se da cuenta?
0: ¿Qué historia está?
1: Ah, no,
0: qué historia,
1: una
0: por favor.
1: Serie.
0: Bueno, muy bien, María, estamos en las... Tengo más información. 15:33 minutos. Bueno, usted sabe que el presidente Orsi llamó a los blancos, al directorio blanco, y a otros partidos.
1: A todos.
0: A todos los partidos. Pero yo hablo de especialmente...
1: Convocó a todos.
0: Convocó a todos los partidos, claro, para el jueves. Uh-huh. Usted dice, ¿para qué? Bueno, concretamente, no hay ningún misterio, es para coordinar una política, por lo menos una única posición,
1: claro,
0: con referencia a algunos temas a nivel internacional, como era tradicional de que el Uruguay,
1: claro,
0: en la Asamblea de la ONU, donde habla el presidente de Uruguay, sí, lleve una postura coordinada,
1: que represente a todos.
0: Que represente a todos. Ahora, ¿qué pasa? Hay una seguidilla de ataques para con el líder del Partido Nacional, que es Luis Lacalle Pou, todos los días, usted ve que desde la figura más importante de del oficialismo, que evidentemente es
1: el
0: Pereira,
1: el
0: Pacha.
1: Ese es del partido.
0: Del partido. Y del gobierno, el Pacha, ¿verdad?
1: Sí, no, es dale que tarde.
0: Una especie de obsesión con la calle y no da. Entonces,
1: porque es el único que les puede ganar las próximas.
0: Claro, porque es lógico.
1: Entonces hay que ir minando el terreno.
0: Objetivamente.
1: Obvio.
0: Lo decimos, porque lo dicen las encuestas. Ahora, debido a esa permanente hostilidad con el ex presidente de la calle, el presidente del Partido Nacional, Vergara.
1: Delgado.
0: Me confundí. Dice que por ahora en estas condiciones no van a ir a la reunión, que el Partido Nacional no va a ir a la reunión.
1: Es que lo acusó de fraude.
0: Bueno, lo han acusado de todo tipo
1: pero
0: de
1: lo,
0: cosas.
1: Pero
0: de
1: lo fraude, último sí, ya sí. Se le
0: ahora
1: fue
0: vamos
1: la moto
0: a escuchar.
1: Porque vio que él empieza a hablar. Pereira empieza a hablar y hablar. Y se va agarrando un odio y una manija.
0: Se da manija.
1: Y empieza serio y termina malo.
0: Pero
1: ¿y
0: siempre en algún momento habla de la calle?
1: Siempre lo odia.
0: ¿Me entiendes?
1: Pero además va agarrando cada vez más volumen y más odio, y se le va transformando la cara.
0: Pero además...
1: Y terminas diciendo cosas que no debe. Porque para empezar, si usted sabe que hay fraude, tiene que demostrarlo.
0: Tiene que probarlo.
1: Porque usted no es María Pía atrás de la creciente, que puede decir lo que quiera. Usted es una personalidad dentro de su partido, ¿verdad? Fuera del partido, no sé. Pero dentro del partido, usted representa al partido.
0: Claro.
1: Entonces no puede andar atacando así con una metralleta para todos lados. Y total, no pasa nada.
0: Pero además, esta reunión que convoca Orsi, que se supone es para coordinar una posición común ante la ONU sobre eventos internacionales del momento, también choca con una contradicción tremenda, porque la vicecanciller, la señora Sukasi, ¿puede ser?
1: Sí, Sukasi.
0: En una reunión con integrantes de las bases del frente, dijo textualmente, si llega a Uruguay el primer ministro israelí, Netanyahu,
1: sí.
0: Dice, hay que detenerlo, el gobierno y el ministerio lo tienen que meter preso.
1: Claro, pasa que si no se ponen de acuerdo
0: pero
1: ellos...
0: Pero eso lo puede decir usted o yo de cualquier presidente.
1: Y no lo decimos acá tampoco.
0: Pero es una integrante del gobierno, es la vicecanciller, hace este tipo de declaraciones.
1: Israel reclamó.
0: Está justamente, termina hace minutos la reunión del embajador.
1: Porque no se puede andar tirando basura a diestra y siniestra.
0: ¿Para qué va a llamar María a los líderes a hablar sobre una posición común?
1: No, él tiene que llamar. Él tiene que llamar a la interna.
0: Bueno,
1: no a los demás partidos, al de él.
0: Bueno, ahí está.
1: Es decir, señores, vamos a ponernos de acuerdo nosotros.
0: Defiéndase, le dijo algo. Ah, lo que pasa es que yo soy rebelde y no me quiero callar. Dijo eso la vicecanciller.
1: Un irresponsable. Vicecanciller,
0: porque
1: caramba.
0: Además uno pregunta, ¿y sale todavía quién a respaldarla? El presidente del frente dice, salgo a respaldar porque
1: Él piensa igual, seguro.
0: Pero entonces, preguntémonos, ¿Orsi piensa lo mismo?
1: Orsi
0: el
1: no está.
0: Canciller piensa
1: Orsi,
0: lo mismo.
1: Orsi no está, no existe. Él a todo dice, lo tengo que analizar.
0: Entonces, ¿qué sentido tiene hacer una reunión
1: ninguno,
0: el jueves,
1: Mike? Ninguno. Andá y decí lo que quieras.
0: Andá y decí lo que quieras, claro.
1: Y ya está. ¿Qué me pedís opinión? Si no nos respetamos dentro de casa.
0: Es una cosa bastante extraña, por no decir sumamente grave.
1: Es horrible. Es una horrible. Además, es una falta de respeto permanente. ¿Qué va a ir a decir
0: Luz, por ejemplo, que integra el partido que...
1: Ninguno. No, Luz no integra ningún partido.
0: Bueno, pero él tiene una agrupación, no sé si
1: lo
0: llamaron o no.
1: Pero no es legislador.
0: No, tiene razón, no es legislador.
1: No.
0: Pero sí, Manini.
1: En esta no entra.
0: ¿Qué opina Manini?
1: Manini va a ir, si Manini es,
0: bueno, tiene razón,
1: es el nuevo mejor amigo.
0: Prácticamente está hecho.
1: ¿Veo que los niños dicen
0: digo,
1: eso?
0: Perdóneme.
1: Este es mi nuevo mejor amigo.
0: Usted podrá estar de acuerdo o no con la política israelí. Y podrá estar de acuerdo o no con la Netanyahu. Pero esta forma de que una integrante de la Cancillería diga semejante disparate,
1: sí,
0: en
1: no,
0: el sentido,
1: no,
0: en el disparate
1: no.
0: diplomático,
1: es
0: digo,
1: una
0: ¿no?
1: falta de respeto.
0: Porque usted sabe
1: a todos.
0: Que dentro del frente hay gente que realmente da su vida por Hamás, por ejemplo, están realmente.
1: Claro.
0: Y otra gente dentro del frente también que dice, no, Hamás no, Hamás es un terrorista.
1: Sí.
0: Bueno. Pero digo.
1: No, pero además acá no es el frente adentro ni afuera.
0: Digo, ¿quién representa
1: el país?
0: ¿Es la canciller, la vicecanciller o el canciller que representa?
1: Por eso digo, dentro del frente opinan a favor, opinan en contra. No interesa. Acá se llega a la presidencia, se olvidan siempre. Saque la patita del comité de base, porque usted está gobernando un país. Y todos los que tienen, todos los ministros, tienen que tener la misma filosofía. No estoy gobernando para lo que escucha. El vecino que toda la vida me conoció, claro. Que soy ahí, que puso 4 pesos para el chorizo. ¡No! Estamos gobernando un país, señores. Pónganse por lo menos de acuerdo entre ustedes. Y por favor, no le voy a pedir educación si no la tiene, pero un poquito de modo, de respeto, hay que tener.
0: Usted sabe que fue este fin de semana, precisamente el fin de semana pasado, el día del comité de base, y se han realizado algunos encuentros que no han sido espectaculares, pero no han habido encuentros porque siempre hay una masa que es fiel al frente, ¿verdad? Pero se han dado contradicciones tremendas porque...
1: Gente muy mayor, ¿se fijó?
0: Sí, muy mayor.
1: Muy mayores.
0: Muy mayor, por lo menos en las
1: bueno,
0: fotografías.
1: Bueno, las reuniones que uno ve.
0: Sí. Por ejemplo, en una de esas reuniones, que también fue el impacto noticioso el fin de semana, Gabriel Odone entró y dice, tenemos, porque había que ir a los comités. Bueno, vos allá, yo me voy para el otro.
1: Nos repartimos.
0: Bueno, y Gabriel Odone fue a un comité de base en una zona de Montevideo, no recuerdo. Pero lo importante fue lo que dijo.
1: ¿Qué dijo?
0: Alertó, y después lo podemos escuchar,
1: sí,
0: sobre el desorden en la macroeconomía. La macroeconomía, dijo Odone, tiene que estar ordenada. Porque si no, terminamos como terminó Argentina, y empezó a darle al gobierno de los Kirchner y reivindicando la política de Milei.
1: La gente que le tocó Odone en el comité se quiere matar.
0: Se quiere, pero,
1: vamos a hablar de ideología, hablemos de inyectarle un poco de pasión a la gente, a los cuatro que nos vienen siguiendo hasta el comité, porque usted sabe muy bien que esto no pasa solo en el frente, en todos lados, ¿no? Ya aquello de ir al comité es una cosa, una lucha, por lo menos, pero entre la macroeconomía y pegarle a los K, que son idealizados por tantos frentistas. No, no, pobre gente, justo Odone les vino a tocar. Vamos a escucharlo.
5: Temprano, esa historia termina, no les quiero aburrir con esto, como terminó en Argentina, cuando nadie... la tasa crece, un día no te presta más nadie, un día tenés que empezar a emitir moneda, un día terminás teniendo una inflación muy elevada que afecta a los más pobres, y al final terminás con tipos de cambios múltiples y destrozaste la economía. Y cuando hiciste todo eso, hay unas elecciones y gana alguien que no quiere ninguno de nosotros que gane. Esa es la historia de cómo terminan las gestiones macroeconómicas de Sol.
1: Y bueno, la macroeconomía, no, la idea era otra. Ya de por sí es difícil congregar gente en los comités, y esto para todos los partidos, ¿no? Sabe todo el mundo muy bien. Si encima a usted le sale con esto, la gente se va a la casa triste, ¿vio? Cabizbaja y meditabunda. Y la verdad, una pena que el Frente Amplio no tenga alguna fecha propia que reivindicar, alguna fecha que quiera recordar, alguna gesta, no sé, el día del cumpleaños de Sereñi podía ser, el día del comité, hacerlo el 25 de agosto.
0: Ellos dicen concretamente...
1: Eso es fecha robada.
0: Concretamente sostienen que eso no lo hacen los partidos tradicionales.
1: ¿Qué cosa?
0: Los actos recordatorios históricos, a mí me parece
1: pero,
0: que...
1: Pero cada uno hace lo que quiere. Cosas,
0: seguro, bueno, ellos insisten en el día del comité de base, bueno, pero el tema
1: me parece
0: que...
1: muy bien. Yo digo que la fecha tendría que haber sido una fecha propia del Frente Amplio, no, y no una fecha robada a una fecha patria.
0: No sé si fue el 25, pero bueno.
1: Sí, eso es el 25.
0: El 25.
1: Es una fecha robada a la fecha patria.
0: Perfecto,
1: pero el tema
0: es... No,
1: además,
0: María.
1: Además,
0: el tema es que no se... O que lo extraño que se plantea...
1: No, porque va en aquella filosofía que comenzó doctor Vázquez en su primer gobierno, que le salió el tiro por la culata y tuvo que dar marcha atrás, de querer barrer toda esa identidad nacional...
0: Uh-huh.
1: Fechas patrias, líderes,
0: sí, sí,
1: próceres.
0: Ahí
1: todo eso se acabó.
0: Sí, sí.
1: Ponemos un
0: hubo
1: feriado
0: una
1: solo.
0: Evidentemente.
1: Es una patria grande, como decía Cristina.
0: Se modificaron incluso algunos elementos patrióticos.
1: Exactamente. O sea, es una barrida decir ahora estamos nosotros. Todo lo anterior no existe y la patria, olvídate. No, nada que simbolice a la patria, porque se cambió todo. Eso no le salió bien, porque eso no le gustó a nadie, ni al más fanático votante. Entonces seguimos con los feriados como siempre, bueno, está. Y ahí surge, entonces el 25 es para nosotros. Me parece espantoso. Puede tener su propia fecha, que si tendrán, me imagino. Claro. No sé, ponga la fecha, ya le digo, de Sereñi.
0: Claro.
1: Que al que han querido olvidar obligatoriamente.
0: Ese es otro tema también interesante.
1: Totalmente olvidado, nadie lo nombra.
0: Pero hablando de presidentes del Frente Amplio, habló entonces Fernando Pereira.
1: Y los demás partidos, cada uno hace su...
0: Claro, por supuesto.
1: También.
0: A mí me extrañó.
1: Ahora fueron allá más ayer o van o no sé dónde.
0: Sí, claro que sí.
1: Cada uno hace, cada partido se maneja según su costumbre.
0: ¿Cómo puede? Seguro, claro, por supuesto. Pero él dice que no. Entonces,
1: ¿pero qué le importa lo que hagan los demás?
0: Claro. Pero él está obsesionado, digamos, con la figura de la calle porque le da permanentemente.
1: Sí.
0: Pero eso sí, dice Pereira, necesitamos una política de unidad como uruguayos para presentarnos ante la ONU.
1: No,
0: pero yo estoy de acuerdo con lo que dijo la vicecanciller, dice. si llegan hasta yo a
1: claro, Uruguay, lo metemos preso.
0: No sé si está planificada la llegada del primer ministro israelí, ¿no?
1: No sé,
0: pero rápidamente se enturbian las aguas, porque ahora, ¿qué pasa? Cae el embajador hace minutos.
1: Claro, el israelí, sí, pero ¿qué pasó?
0: Explícame si esa es la posición del gobierno.
1: Claro.
0: Porque eso es lo que le va a preguntar. ¿Sí? Usted podrá estar a favor o en contra, pero claro, claramente, mire, claro, el gobierno nuestro opina lo siguiente: llega Netanyahu acá
1: que no venga, porque no venga, marcha preso,
0: porque lo vamos a meter preso.
1: Será el único que vaya preso en el año, pero va él.
0: Por supuesto. Que quede claro.
1: Sépalo.
0: Que quede claro. Que quede
1: y ya
0: claro.
1: Está, no, pero nadie se anima a hacer ni a decir nada. Son bravuconadas, vio, para la hinchada. Lástima que ocupan cargos tan importantes y queda a la vista la falta de todo, ¿no? Se olvidan, nos representan a todos, señores.
6: Lo que plantea el presidente, parto de la base de que hay una iniciativa del presidente que claramente habló conmigo, pero sobre la base de que no me adelantó más que a los demás expresidentes. Supongo que la presencia de Uruguay en la ONU es importante. Y claramente necesitaríamos tener posiciones de unidad nacional, como hemos tenido en muchos momentos de la historia. En el periodo pasado también se llamó a los líderes de los partidos políticos, por ejemplo, para hablar del Transpacífico. Y lo que allí se conversó, allí quedó, ¿no? De hecho, yo hasta ahora no he hablado nunca del contenido de esa reunión. Me parece que hay determinadas políticas internacionales que deberían tener los mayores consensos posibles. A veces se podrá y a veces no, pero en el actual momento del mundo, creo que tener una posición unánime con respecto a la política internacional resulta clave. El problema de bajar las aguas es que nadie le da bola a la calle. Realmente creo que nadie le da bola dentro del Partido Nacional. El Antón Pirulero es parte de esa lógica de un ataque permanente. Aceptaron garantías truchas, dejaron estafar al Estado uruguayo, la denunciaba Sandra Lazo. Digamos, solo en Uruguay puede pasar eso. Los agravios y los insultos sobre Fabiana Goyeneche, absolutamente inapropiados, de una violencia política inadecuada hacia las mujeres, les guste o no admitirlo. Entonces, digamos,
7: ¿qué agravios hace referencia? Porque no recuerdo bien qué agravio. Eso fue una votación que se votó en contra, todo el Frente Amplio la votó en contra.
6: Tiene que ver votar. Tiene que ver cómo se apina. Votar, yo hubiera votado en contra. Pero decir que hay un artículo que se llama Fabiana Goyeneche cuando hay una cantidad de funcionarios del Estado que tiene este problema, que es el cómo se cobra las metas, quién pasa en comisión, tan sencillo como eso. Descalificar a Fabiana Goyeneche, ponerle el nombre del artículo, es un agravio personal inadmisible.
1: Pero no por mujer, sino por toda la plata que se lleva y todo lo que cobran y recontracobran y los pases en comisión, que son una estafa.
0: No,
1: una
0: perdón,
1: estafa
0: insiste
1: que a todos nosotros.
0: Es porque es
1: que
0: mujer,
1: les tenemos que pagar. Mujer. Nosotros pagamos.
0: Fabiana,
1: y estos cobran. Eso es lo que nos duele. Sí, sí. Por mujer no, porque al señor Pereira, el senador Sebastián da Silva, lo dejó pegado porque era hace 26 años que cobra sueldo de ascensorista, que es lo que es.
0: ¿Ah, sí?
1: Es un ascensorista.
0: ¿Ascensorista?
1: Es ascensorista. Entonces yo le pregunto, ¿cuándo lo vio usted en un ascensor? Nunca. Bueno, entonces si usted no trabaja, no cobra. ¿Me entiende? Bueno, 20 y pico de años, se va a jubilar de ascensorista. Y nunca más trabajó. Entonces, esas son las cosas que nos molestan, Pereira. A mí me da lo mismo si la señora es mujer o si usted es varón. ¿Qué dijo la partera cuando nacieron? Me da igual. Lo que me duele es el mundo de plata que tenemos que poner permanentemente arriba de cabezas, que no tenemos muy claro la importancia de lo que hacen, pero sobre todo con sueldos extraordinarios.
0: Sí,
1: si usted está en una oficina ganando 350 mil pesos, no puede pretender que además se le sigan pagando los 90 de la otra y los no sé qué.
0: Sí,
1: y los...
0: claro.
1: No, basta.
0: Que en el fondo ese es el centro de la discusión.
1: Esa es la discusión. No si Fabiana es nena.
0: Claro.
1: ¿A nadie le interesa por mí?
0: Sea nena o varón.
1: ¿Qué me
0: se
1: importa?
0: Muy bien por
1: me
0: el,
1: importa la plata que me cuesta,
0: ¿no? Claro.
1: Toda esta farrita.
0: Sí, sí.
1: Esa es la violencia más grande, la que tienen hacia nosotros los ciudadanos que pagamos las cuentas.
0: No, pero además...
1: Eso sí es violento.
0: Ferreira, pero
1: y después
0: realmente...
1: con esa misma derroche y desparramo de plata para gente que no la necesita y quien tampoco se la gana, me vienen a hablar de los pobres niños que como, sí, que así, claro, que allá nada. No. Empieza por pagar lo que tenés que pagar. Por ponerte al día con el BPS, Fernando Pereira tampoco estaba con la casa de Punta del Este. Porque es un pobre muchacho, pero tiene una casa en Punta del Este que ya quisiera yo. Y tampoco había pagado nunca la contribución. Digo, pero escuchame una cosa, está como la otra ministra. Bueno, empiecen por a cumplir por lo mismo que tenemos que cumplir nosotros que vivimos ahogados a cuentas. Y paren de currar.
0: Sí, sí.
1: Paren de currar, en serio. No podés cobrar 3-4 sueldos, tener un puesto ahí por si mañana vuelvo, por si mañana no me eligen.
0: Claro.
1: Lo mismo van para los otros, para todos los partidos.
0: Lo injusto de Fabiana es que la trasladaron

0: quédate ahí, mantenete
1: seguro
0: ahí. Se dice, bueno, pero yo quiero 30 palos.
1: Ah, sí.
0: Y bueno, crearon un artículo que pasó ahí medio inadvertido.
1: Sí, sí, sí, sí.
0: Donde algunos funcionarios...
1: Entonces tiene razón de llamarse Fabiana el artículo.
0: Claro, claro, claro.
1: Porque claro, nadie más protestó.
0: En fin, 15:52 minutos para todo el país.
1: Lo mismo pasa en todos los partidos.
0: Todos
1: estos
0: los partidos,
1: pases de comisión son una
0: lugares,
1: cosa grotesca.
0: Exactamente, pero eso es históricamente
1: mismo,
0: así.
1: Exactamente.
0: Claro.
1: Pero no porque es nena.
0: No, no, nunca fue así.
1: Es porque estamos hasta la coronilla
0: en comisión
1: de pagar
0: nena,
1: gente
0: nena
1: que no...
0: Nena.
1: Gente que no sabemos qué bien nos hace, cuál es el beneficio que hace al país. Por ejemplo... Los subsidios que tienen los legisladores que no salen elegidos.
0: Sí, bueno.
1: Usted mañana no sale elegido y se le terminó la farra, Mario. ¿Qué va a hacer?
0: Claro.
1: Porque si a usted sale elegido, tiene un sueldo que no existe en Latinoamérica.
0: Claro.
1: ¿No? Y por no decir en otros países europeos también. Acá ganan más que nadie. Privilegios de todos los colores. Colocan gente a diestra y siniestra. Todo es plata, todos nadamos en la abundancia. Bueno, está divino. Se ve que al uruguayo no le importa y banca porque
0: sí, sí,
1: nadie discute eso. Muy bien. Ahora, viene otra legislatura, vienen las elecciones. No lo eligieron.
0: Claro, usted se ve cobrando un subsidio.
1: Pero lo siguen cobrando tres
0: pero
1: años.
0: Pero
1: tres años. Pero claro, totalmente el mismo
0: del
1: sueldo
0: partido
1: que no
0: sea.
1: Se toca. No, no, en este momento la persona que más cobra, para que no crean que esto es antifrente, es nena también.
0: Sí.
1: Es nena también, boh. Es Argimón.
0: Argimón.
1: Claro, porque
0: ¿dónde
1: usted empieza...
0: está Argimón? ¿El Vaticano?
1: Argimón está en París, en un cargo hermoso que también le dio este gobierno. Si usted empieza, no cobro más porque no soy legisladora, no cobro más porque no soy no sé qué, no, porque no saliste, porque no te presentaste,
0: claro,
1: o vos no te eligieron, o no sé qué pasó. Pero estás en un cargo hermoso.
0: Totalmente.
1: En un organismo internacional en París.
0: Mire, si usted quiere...
1: Ganando más de $25,000. ¿Y querés que te sigamos pagando el sueldo del sueldo del otro sueldo?
0: Sí, increíble.
1: No, manejate con los 25 que ya es una gloria.
0: Además, digo, está bien si usted me plantea, bueno, vamos a subsidiar a este pobre legislador que no lo votaron, no logró ningún cargo. Démosle por lo menos un mes, un sueldo más.
1: Ah.
0: Digo yo, si queremos ser buenos, ¿verdad?
1: Con no, ¿sabe que yo no estoy de acuerdo?
0: Desocupado.
1: Ni siquiera con un mes. Y le digo por qué. Porque lo que ha ganado mientras estuvo es excesivamente más que lo que gana cualquier otra persona haciendo
0: totalmente
1: un trabajo.
0: Sí,
1: ¿no?
0: Sí.
1: Entonces, déjese pavada. Si usted hace un aporte al BPS por esos 400 mil pesos que gana, 500, no sé cuántos gana, no me interesa.
0: Bueno, tendrá que hacerse aporte,
1: que tendrá,
0: ¿no?
1: Me imagino que tendrá el mismo beneficio que tenemos todos en relación al dinero que cobra.
0: Ahora, usted coincide...
1: ¿Por qué le tengo que pagar lo mismo?
0: Usted coincide conmigo que esto realmente es inmoral. Si son tres años, que yo, la verdad que quedo...
1: No, es impresionante.
0: Y, aunque sean
1: es
0: dos.
1: Es un abuso.
0: Aunque sea un año.
1: Nada.
0: Aunque sean
1: no
0: seis
1: salió,
0: meses.
1: Se te terminó. Lamento. Avivate, para la próxima trata de salir. No sé qué pasó.
0: ¿Cuál fue el objetivo, la filosofía aplicada en su momento?
1: No sé, Mario, porque no se olvide que estas cosas...
0: Porque esto tiene años, ¿eh?
1: Las proponen ellos y las votan ellos. Y es para ellos.
0: Sí, y
1: entonces
0: nadie
1: sale
0: lo saca,
1: todo.
0: No hay una voz discordante.
1: Pero no, hoy por ti, mañana por mí.
0: Integrantes de esta reforma que se va a aplicar, aparentemente quieren meter de dedo a ese tipo de cosas.
1: Obviamente.
0: También. Yo acompaño.
1: Todo es plata, todo es tortas de plata para gente que ya ganó tortas de plata... Y no volvió a salir, bueno, ¿y qué pasa? Y el que tuvo que cerrar el almacén porque no vende, ¿qué hace? ¿Le damos algo? ¿Tres años de ganancia le damos? No. Por favor.
0: Bueno, algunos calificativos...
1: Ni un día les daba yo.
0: Algunos calificativos que se han escuchado en el Parlamento en el día de hoy sobre esta posición de la vicecanciller. Imprudentes, necesita ir a clases... De jurisprudencia no sabe absolutamente nada.
1: Nada, indudable.
0: Dice, y menos de relaciones internacionales. Diputados criticaron dichos de Valeria, su casi. La jerarca dijo que deberían capturar a Artayau si llega al país y meterlo preso. Y desde la oposición la cruzaron con una cantidad enorme de epítetos.
1: No,
0: pero
1: claro,
0: no descartan oficialmente citarla al Parlamento.
1: Mira, bueno.
0: Si es que vienen...

0: Natalia,
1: ¿por qué? La van a pintar. ¿No va la señora a buscar los ladrones del Banco República y los mete preso?
0: Que sí. Bueno, llega el temporal de Santa Rosa, dice otra información que se publica a esta hora. Atención, porque en prácticamente todo el país van a ser tormentas severas, lluvias, granizo, aviso de Inumet, especialmente para esta zona del país. Departamentos de Cerro Largo 33, Rocha, parte de Maldonado y Centro. Y el sur aparentemente en esta oportunidad no sería tocado. Concretamente, Rivera, Artigas, Tacuarembó, Cerro Largo, 33, Maldonado, Rocha y La Valleja. Atento, María, no se preocupe, porque entre 40 y 60 milímetros caerían en 24 horas.
1: Basta.
0: Con valores puntualmente superiores, principalmente en las zonas donde los puentes nos dan acceso.
1: Hay un foco importante en Palopi, que no me digas.
0: Exactamente.
1: Y ahí arriba está la nube. Claro, con la nube negra encima.
0: Qué barbaridad.
1: Otra actitud.
0: Le digo que en minutos tenemos a Mercedes.
1: A Mercedes. ¿Verdad? Otra actitud, por ejemplo, provocadora, hasta patotera, la de la ministra Lasso, ¿no?
0: Sí.
1: Bueno, la ministra Lasso.
0: Por el tema Cardamo, dice usted.
1: Se encuentra de licencia médica porque se hizo una.
0: ¿Qué?
1: ¿Cómo se llama?
0: Una operación.
1: Un anillo gástrico.
0: ¿Un anillo gástrico?
1: Para adelgazar.
0: ¿Se lo hizo a ella? ¿O se lo hizo a algún médico?
1: No, Mario. Ah. Lo hizo, por supuesto, en el hospital militar.
0: Ah, como usted me dice, se la hizo ella.
1: No.
0: ¿En el hospital militar?
1: Sí.
0: ¿Por qué?
1: Ella es ministra de defensa.
0: Ella es ministra.
1: Le corresponde.
0: ¿Hay algún descuento ahí?
1: No sé.
0: Porque te acuerdo que usted me critica a mí. Dice, usted es materialista.
1: Es materialista.
0: Solo le importa el dinero.
1: Sí,
0: pregunto.
1: Pero al lado de otra gente lo suyo es nada más.
0: Pregunto, hospital militar.
1: ¿Paga las cuentas la señora como los demás? No sé.
0: Ahora, si hay algún especialista en el hospital militar sobre ese tema... Me parece lógico que la señora se haga la intervención.
1: La señora se atiende en el hospital militar porque es ministra de defensa.
0: Y bueno, está bien.
1: Aprovechó que justo que soy ministra me voy a hacer esta
0: intervención.
1: Perdón,
0: pregunta. Entonces, este...
1: Cinturón gástrico.
0: El ministro del interior lo hace en el
1: policial,
0: hospital
1: policial. Sí. Bueno, el cinturón gástrico, usted vio que si usted agarra el estómago, imagínese un estómago grande como un globo, le pone un cinturón, por decirlo groseramente.
0: Es la operación que se hizo Maradona en su momento.
1: Y deja, por ejemplo, la cuarta parte del estómago. La otra queda ahí.
0: Claro.
1: Entonces usted va a comer poquito.
0: Sí, claro.
1: Bueno, muy bien. Eso para adelgazar. Y se fue después de hecha la operación a recuperarse a las sierras de Minas.
0: ¡Ah, está en Minas!
1: Sí, está en Minas.
0: ¿Cómo que no me está escuchando?
1: Ella está de licencia médica. Por eso se fue a recuperar ahí, ¿no? Y resulta que, bueno, la van a llamar por las cosas que ha dicho, porque dijo que el presidente de la calle había cometido fraude, ¿no?
0: Sí.
1: No, ese fue Pereira. No sé.
0: No,
1: ella va a ser, la van a llamar para que haga declaraciones sobre el
0: ella
1: tema Cardama.
0: Ella algo declaró porque hay una denuncia
1: sí,
0: también
1: claro.
0: Penal contra ella, ¿no? Por parte del Partido Nacional.
1: Exactamente. ¿Sí? La denuncia es por delito innominado, se llama, de funciones, porque ella hizo una recesión de la compra. No, nosotros no queremos que nadie nos patrulle las costas. Eso es de cajón.
0: Dale.
1: Ah, sí, no. No había nada. Se nos llevan todo lo que sirve para algo, se lo llevan. Los narcos navegan libremente. Se mandan a hacer las lanchas con este bendito Cardama. Que no sé si fue buena o mala idea, no sé, no me interesa. No conozco. Muy bien, pero se mandan a hacer lanchas patrulleras.
0: Que está iniciando un juicio a nuestro país por incumplimiento.
1: Sí. Bueno, lo va a ganar. Se mandan a hacer las lanchas. Gana el Frente Amplio, dice ella, suspendemos las lanchas. Suspendemos las lanchas. Digo, bueno, suponete que está todo mal y que es un desastre.
0: Tema de las garantías.
1: Ponele todo lo que quiera, suspender la lancha, que te haga juicio. Si vos estás tranquilo, no te importa. Todo divino. Ahora... ¿Saliste a comprar otras lanchas? No. ¿Y qué quiere la señora? Que no se compren.
0: ¿Ah, sí?
1: Sí, que no se compren. Bueno. Por eso dicen que es un abuso de funciones lo que ha hecho. Bueno, muy bien. Cuestión que entre todo eso la quieren llamar a sala, ¿verdad?
0: Uh-huh.
1: Y ella contesta, nos encontramos donde quieran. Eso suena a cortamos para la salida... En la calle te espero, o sea, ¿cómo?
0: O venite a la Sierra de Minas.
1: ¿Cómo va a decir eso?
0: Sí, el...
1: ¿Cómo no? Claro que sí, voy.
0: Claro, no tengo nada que ocultar.
1: Estoy convencida de lo que hice, claro que sí. Esperen que me recupere, estoy ahí.
0: Espérenme.
1: Claro que sí. ¿Cómo no va a ir a un llamado de a sala? Obvio. Además es obligatorio.
0: Perdóname, ¿qué fue lo que dijo?
1: Nos encontramos donde quieran. Tomá.
0: Le faltó decir, nos encontramos en Carve, como decía.
1: No, nos encontramos acá, lo arreglamos en la vereda, en la salida.
0: Por favor.
1: No sé, son términos que no se usan.
0: 16:02 para todo el
1: territorio nacional. No puede ser tan difícil acordarse de lo que es tener buenos modales, ¿no?
0: Bueno, se están registrando a esta hora, María, allanamientos en Barros Blancos por el tema del asalto al Banco de Pando. Mm. La policía confirma avances en la investigación. Es una buena nueva de que se esté investigando, claro. Y que haya avances, ¿no? A mí siempre me extrañó sobremanera el acceso a esa cantidad enorme de dinero.
1: Sí.
0: Por parte de gente, si se quiere, como decir,
1: pero dígame una cosa, yo que no sé nada de bancos.
0: Porque como el tipo este va a salir con el rostro...
1: Ah, sí, sí. Bueno, tranquilo.
0: Como que lo hiciera
1: tranquilo, tranquilo. Mario, los están filmando a otros dos muchachos que están enfrente. Dicen, mirá las armas que llevan. O sea, bueno. Pero le iba a decir... Esa cantidad de dinero. Ya para cerrar el banco faltaban 10 minutos.
0: Claro.
1: Después viene un feriado. O sea, eso no queda en una bóveda, de esas bóvedas que no se abren, como, como que yo lo asaltara a usted y digo, denme la billetera.
0: Por eso digo, una primera pregunta.
1: Una bóveda que no se abre así nomás.
0: ¿Qué hacía ese dineral ahí en la mesa?
1: Y no hay botones de alerta para llamar a la policía, porque la jefatura está a 2 cuadras del banco.
0: Ah, sí.
1: Claro, ¿cómo acá? Claro. Como si pasara acá en la República y dijéramos... Como la jefatura van en un trote.
0: Bueno, prácticamente digo,
1: ¿en una carrerita?
0: No, por suerte no hubieron heridos ni nada por el estilo, pero prácticamente la operativa era la toma de Pando allá en los años 70.
1: No sé si.
0: Bueno, eso
1: sí,
0: se fue comentado.
1: Sí, claro, pero claro. Vio que los comentarios, si usted mira las redes.
0: Claro, por supuesto.
1: Qué creatividad, qué humoristas que son, me encanta la creatividad de la gente, ¿no? En fin, bueno. Ya nos enteraremos entonces. ¿Qué pasa con los ladrones?
0: Bueno,
1: ¿y si no hacemos una película?
0: Por supuesto, vamos a ir a la pausa y ya venimos con Mercedes.
1: Bueno, cómo no.
0: Mire, qué frase de alguien que está cumpliendo 72 años.
1: Cierre con algo lindo este tramo del programa.
0: Ahora sí, voy a ver si puedo entrar. Dice, a medida que envejecemos,
1: sí,
0: debemos tener, y ahora se me fue, más señal, digo yo, ¿no? Dice, concretamente, dice, a medida que envejecemos, debemos obligarnos a tener nuevos sueños.
1: Ah, sí, qué bueno, ¿no? Un propósito.
0: ¿Sabe quién lo dijo?
1: No.
0: John Travolta, que hoy está festejando 72 años.
1: Espléndido.
0: Y espléndido. Gran actor.
1: Gran actor, claro.
0: Y en el Día del Actor...
1: Otra sorpresa.
0: Otra sorpresa.
1: Otro actor que
0: se
1: sorprendió.
0: Se lució, impactó en los años 70 como bailarín.
1: Era bailarín. Claro,
0: en Fiebre de Sábado por la Noche.
1: Sí.
0: Y nadie después, daba un vintén por
1: pero
0: él.
1: Pero después, ¿qué actorazo
0: después
1: también?
0: Se destacó como actor y no como bailarín.
1: Mm.
0: Bueno,
1: gente talentosa, que se maneja en varias áreas. Vamos a hacer un corte muy chiquito y a la vuelta ya estamos con la columna de los miércoles, señores, con Mercedes Rodríguez.

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8: Es la hora 16:15 minutos.

0: Pero muy bien, bueno, llegamos a la hora de la columna de Posdata. Hoy justo, hola Mercedes, buenas tardes.
1: Buenas tardes.
0: Hoy justo una señora que llamaba decía que le gustaba la señora que habla de historia, así que...
1: A la señora que habla de historia soy yo, bueno, entonces confío en que la columna
0: de hoy... Porque
1: haces
0: historias.
1: Claro, claro, que la columna de hoy le agrade, ¿verdad? Porque fue pensada con ese propósito, como cada una de las columnas y de los temas que traemos a pleno sol. Me preguntabas cómo estoy. Estoy
0: sí,
1: bien.
0: ¿Cómo estás?
1: Estoy bien. Ya habiendo superado el lunes, que fue un día.
0: El lunes

0: un día de prueba.
1: Ah, fue pues, sí, ahí nos templaron a ver cómo reaccionamos. Bueno, pero todo muy bien, por suerte. Para los memoriosos, el miércoles pasado nosotros conocimos a las hermanas Luisi.
0: Sí.
1: ¿Recuerdas? A Paulina, Clotilde y Luisa, que eran, dijimos, aquellas que habían puesto en la práctica el mandato del Padre de la Patria cuando dijo: sean los orientales tan ilustrados como uh-huh. valientes. Ellas fueron valientes e ilustradas, cada una en lo suyo, ¿verdad? Fueron pioneras, Paulina como médico ginecóloga y Clotilde como abogada, Luisa una descollante maestra y pedagoga que dejó su huella hasta hoy, se encuentran las huellas de la pedagogía de Luisa en nuestros niños, en los maestros. Pero yo los invito a dar un paseo más largo con esta premisa de valientes y de pioneras de alguna manera, ¿verdad? Porque a lo largo de la historia del mundo y las más diversas geografías, se han dado en diferentes disciplinas, en diferentes condiciones y también por diversos intereses. Las mujeres han abatido prejuicios, han derribado techos de cristal y han dicho: nosotras podemos, somos capaces, nosotras queremos y hacemos. Y ahí aparece la fuerza, el motor que impulsa, que es la voluntad, ¿verdad? El convencimiento, el querer, del que puede resultar el poder, cuando se le suman otros ingredientes, ¿verdad? Bueno, así que con ayuda del convencimiento y la perseverancia.
0: La tenacidad tremenda.
1: Una tenacidad a prueba de todo, ¿no? Que a nosotros nos sorprende cuando conocemos esas historias. Así que muchas mujeres han concretado hazañas, han sido aventureras, guerreras, grandes intelectuales y científicas, políticas entregadas, a veces entregando hasta su propia vida, defensoras de derechos, visionarias, en fin.
0: Bueno, no hubo hasta una mujer papa.
1: Hubo hasta la papisa Juana, ¿sí? Claro. Que no la nombramos la otra vez. Bien, hoy la invitación es para conocer a un grupito de ellas, ¿verdad? Y vamos a comenzar retrocediendo en el tiempo, hasta el siglo I antes de Cristo, para conocer a Cleopatra brevemente, aquella que compartía, decían, cama uh-huh. con emperadores, que era, según la leyenda, amiga de extravagancias estéticas, uh-huh. que era una mujer muy coqueta, por decirlo de alguna manera. Pero sobre todo, ella fue la señora del trono egipcio con 18 años. Uh-huh. Se enfrentó al todopoderoso imperio romano uh-huh. y diseñó estrategias económicas y de poder que mantuvieron al pueblo, a Egipto, en el mapa, ¿verdad? Porque si no hubiera sido con astucia, no solamente con poder, a veces las fuerzas no alcanzaban. Así que ahí apareció Cleopatra. Un poco más acá, ya ha pasado unos cuantos siglos.
0: Ahí le valió ser linda también.
1: Ahí le valió ser linda, sí. Marco Antonio quedó.
0: Es un arma extra.
1: Totalmente, totalmente. Un poco más acá.
0: Pero una mujer muy culta, además, que hablaba idiomas.
1: Sí, tal cual era de la dinastía, una de las últimas de la dinastía de los Ptolomeos.
0: Sí, sabía mucha matemática.
1: Mucha matemática. Ella era hermana, descendiente de aquel que inició la construcción de la Biblioteca de Alejandría. Uh-huh. Y en aquel entonces, en su época, la biblioteca estaba intacta todavía,
0: claro, claro.
1: ¿Verdad? Bueno, un poco más acá, en el siglo XV, encontramos a Juana de Arco, que la vimos acá en la columna, ¿verdad? Igual de joven que Cleopatra, con apenas tenía 17 años cuando convenció al rey Carlos VII para expulsar a los ingleses de Francia, lideró la revuelta contra la ocupación inglesa en la Guerra de los 100 Años. Estamos hablando del siglo XV, y ganó batallas como la de Orleans, uh-huh. ¿verdad? Desde entonces se la conoce como la doncella de Orleans. Pero terminó quemada en la hoguera, y fue por hereje justamente, fue una cuestión, una ironía del destino, una cosa muy, muy extraña, ¿verdad? O no, en aquellos años. La verdad era
0: una oportunidad para sacársela de arriba también,
1: sí,
0: ¿no?
1: Sí, también, molestaba.
0: Una mujer muy poderosa.
1: Porque arrastraba muchas voluntades.
0: Claro.
1: Eran años en los que cualquier iniciativa femenina solía tener un resultado, o no tener resultado, o un resultado desastroso de parte de los señores del poder, de la iglesia uh-huh. o de los gobiernos. Desde aquellas épocas, el terreno del poder y el mundo de la política fue un escenario de difícil acceso para las mujeres, pero eso ha cambiado, y ha cambiado muy grandemente en los últimos 100 años. Y nos encontramos con algunas que significaron un rompimiento total de paradigmas, siendo las primeras en esos escenarios. Y voy a nombrar a dos, precisamente, de dos países que están juntitos, que nacieron prácticamente juntos a la vida, a la libertad, a la independencia. Como fue, por ejemplo, en el caso de Indira Gandhi, en la India, ¿verdad? La primer mujer en ocupar el cargo de primer ministro, mujer de primer ministro en su país. Indira Gandhi es recordada por su dedicación a la paz y la lucha por la libertad, aunque enfrentó detractores muy...
0: Claro.
1: Era muy reciente, además, la libertad,
0: con
1: la independencia.
0: Un país con una mentalidad tan machista como la India, especialmente.
1: Claro.
0: No era simplemente ser primer ministro de la India ya.
1: Claro, y a eso sumale lo que había quedado de la impronta del Imperio Británico, uh-huh, por haber sido una colonia, ¿verdad? Hasta
0: claro.
1: 1947, a mediados del siglo XX,
0: sí,
1: fue
0: sí.
1: colonia
0: sí.
1: India, ¿verdad? Ella era, muchos piensan que ella fue hija de Gandhi.
0: Claro,
1: no. Y no fue así. Ella era hija del primer ministro Jawaharlal Nehru, que fue justamente primer ministro de la India, y ella ingresó a los 21 años al Partido del Congreso, pero se educó en Inglaterra, y fue allí que conoció a su esposo, del que tomó el apellido. Uh-huh. El esposo era Feroce Gandhi, que tampoco tenía nada que ver con el Mahatma. Y tuvo dos hijos con este señor. Llegó al poder primero por la vía de conducir varios ministerios, entre ellos hasta el Ministerio de Defensa, lo que era...
0: Tomó el apellido porque era la ley inglesa.
1: Claro, exacto, tenés razón, era la ley ley tomar el apellido del esposo.
0: Hasta el día de hoy.
1: Hasta el día de hoy, muy bien. Así que ella llega al poder y... En dos periodos, el primero en 1966 y el segundo desde 1980 hasta su muerte. Cuando Indira llega al poder, las políticas coloniales aún consideraban a la mujer india subyugada y sumisa, por lo cual su figura causó realmente sorpresa, pero en Occidente fue una gran sorpresa saber que había una mujer conduciendo India, nada menos, un país tremendamente poblado. En un reportaje le preguntan: ¿es posible que una mujer ocupe el cargo de primera ministra? ¿Y por qué no la Casa Blanca? Y la respuesta de Indira fue: para las mujeres, Oriente les concede igualdad de derechos y Occidente habla de igualdad. Mientras Occidente predica la aceptación de la mujer en la vida pública, India la practica. Y esto tuvo un enorme costo para Indira Gandhi. Ella fue asesinada en el jardín.
0: Eso además no es cierto.
1: ¿Cómo?
0: Que además no es cierto.
1: Esto que ella termina de decir,
0: claro,
1: es una figura, digamos, para responder a un periodista de extranjero, ¿no?
0: Claro.
1: Pero en realidad no era tan así tampoco.
0: No, para nada.
1: No era tan
0: ni
1: así.
0: Ni siquiera hoy.
1: Tampoco. En la mañana del 31 de octubre de 1984, tres miembros de la custodia de Indira Gandhi en el patio de su mansión, de su residencia, la asesinaron. Eran tres, una cosa curiosa, porque eran tres personas que pertenecían a la secta de los Sikh. Recordemos que en India están plagados de sectas. Unas más con mayor poder y con sus creencias, su religión, sus costumbres,
0: claro,
1: hasta su forma de
0: vestir.
1: Hasta
0: su dialecto.
1: Y sus dialectos, uh-huh, es impresionante.
0: Sí.
1: La India es un mosaico en ese sentido. Y ella tenía esos tres Sikh en su custodia, que fueron los que la mataron, y eran luchadores por la independencia del Punjab. El Punjab es un lugar que se nombra frecuentemente y hasta hace bien poquito, en mayo del 2025, hubieron nuevamente enfrentamientos entre India y Pakistán. Nacieron de la misma matriz. Cuando los ingleses se retiran en 1947, les dan la posibilidad
0: de pertenecer a un lado o a otro.
1: De un lado a otro. Pakistán es un país totalmente musulmán. Uh-huh. En cambio, en India hay otra tolerancia religiosa, ¿verdad? Están los hindúes, que
0: sí,
1: de ahí toda
0: claro.
1: la rama que se desprenden de diferentes creencias. Hasta el día de hoy, como te decía, en mayo del 2025 hubieron enfrentamientos. Y una cosa muy importante, Pakistán se ha volcado...
0: Son como esos movimientos libertarios, ¿no? Como pasa con los vascos.
1: Por ejemplo,
0: que
1: claro.
0: cada tanto tienen como un brote de independencia.
1: Sí, lo más inquietante es que Pakistán tiene hoy la bomba atómica.
0: Claro, sí, sí.
1: Y apoya desembozadamente a los grupos terroristas de Hamas y otras hierbas que andan por ahí, ¿no? Y hoy es uno de los motivos de enfrentamientos con India.
0: Claro.
1: ¿Verdad? Porque India tiene un despegue, como ya sabemos, impresionante, ¿verdad?
0: Impresionante.
1: Y esto... Pakistán se ha quedado como esos vecinos...
0: De tecnología y militar, muy importante.
1: Militar muy importante. También tiene la bomba atómica de India. Entonces, Pakistán se ha convertido para la India en una especie de vecinos molestos que están en
0: claro.
1: el patio del fondo, ¿viste?
0: Claro.
1: Entonces hay que estarlos cada tanto llamando al orden. Fíjate que eso fue en octubre de 1984. Y el 27 de diciembre del año 2007, otra mujer, y justamente en Pakistán, fue asesinada por las políticas revolucionarias que ella abogaba cuando fue presidenta, que fue Benazir Bhutto, una mujer extraordinaria, bellísima además, bellísima, que nunca...
0: Todas estas mujeres se han educado fuera de India.
1: A eso iba.
0: Entonces vuelven con otra cabeza, lo mismo la mujer del presidente de Siria.
1: Claro.
0: Muy divino, muy francés todo, hasta que llegan a territorio y ahí ella pensando, bueno, yo voy a seguir con mi vida, y no.
1: Lo mismo la esposa del rey de Jordania.
0: Exacto.
1: También. Aparte yo creo que es una profesional universitaria, no sé, de ciencias políticas o de qué, pero en el caso de
0: Pakistán... Con todo, la de Rania, la de Jordania, es la más europeizada, es la que ha mantenido más un poco su perfil.
1: Bien. Benazir Bhutto, entonces, fue asesinada el 27 de diciembre del año 2007, ¿verdad?, por sus políticas en pro de la condición de las mujeres y muchas otras que no la hicieron muy popular en su país, ¿verdad?
0: No tuvo mucho tiempo, ¿verdad?
1: No, estuvo en dos periodos, al igual que Indira, entre 1988 y 1996. Benazir Bhutto, la primer mujer en gobernar Pakistán. Desde entonces no ha habido más. Ella se educó en Harvard y en Oxford. Así que tenía esa misma ascendencia, ¿verdad?, de cultura extranjera, europea, americana.
0: Claro, es ese aprendizaje de libertad que también se hace en Occidente.
1: Exactamente.
0: ¿No? El Gandhi también.
1: El Gandhi también, con Inglaterra, sí. Bien, tras la ejecución de su padre en 1979, que era el líder del Partido Popular de Pakistán, Benazir se convirtió en la líder titular del partido, sufrió arrestos domiciliarios entre 1979 y el 84, estuvo exiliada, y a su regreso se convirtió en la figura principal de la oposición política. Sus gobiernos estuvieron marcados, no obstante, por la inestabilidad económica y un gran deterioro del orden público, lo que desencadenó la destitución. Ella al final se fue destituida del gobierno, ¿no? En octubre de 2007, Benazir regresó a Karachi desde Dubái, donde estaba exiliada. Y allí, después de 8 años de exilio autoimpuestos, las celebraciones que marcaron ese regreso por parte de sus partidarios se vieron empañadas por un ataque suicida a la caravana que la acompañaba, que costó vidas numerosas de sus partidarios. En diciembre, eso fue en octubre, en diciembre ella estaba en un acto político en pro de las próximas elecciones parlamentarias a las que se iba a presentar, y la asesinaron también a ella. Benazir e Indira son ambas primeras mujeres en ocupar cargos de primer ministro en sus respectivos países. Pakistán e India tuvieron el mismo fin, cayeron asesinadas a manos de fanáticas, también, bueno, por complejidades e intereses varios,
0: sí,
1: ¿no?
0: Claro, porque claro, siempre hay interés.
1: Siempre, por supuesto, obvio, por supuesto. Y lo importante es que fueron de países musulmanes, porque si bien Pakistán es totalmente musulmán, en India hay una fuerte presencia musulmana, sí, también, claro, ¿verdad? Así que estas dos mujeres que abrieron camino, que no se han abierto para otras, por lo menos a ese nivel de gobierno.
0: Son países tormentosos políticamente y socialmente también. También han asesinado hombres.
1: Totalmente,
0: o
1: claro
0: sea,
1: que sí, sí.
0: No es nada poco común.
1: Claro,
0: digamos.
1: Hoy porque nos ocupamos de mujeres, pero
0: exacto,
1: mañana podemos hablar
0: exacto,
1: de otros
0: claro,
1: que cayeron.
0: No,
1: listo,
0: digo,
1: ¿no?
0: Porque a título del que está escuchando también es importante que no solamente porque son mujeres, sino que
1: por supuesto,
0: son
1: sí, vale tu aclaración, claro que sí. Después de ella podemos hablar también de las mujeres defensoras de los derechos humanos, de los derechos de las mujeres, que han tenido figuras descollantes, algunas no tan conocidas. Como es el caso de Olimpia de Gujes, o Gujes, como quieran, en 1791, a poco de la Revolución Francesa. Ella escribió, ¿se acuerdan que? En 1791. Ella escribió la Declaración de los Derechos de la Mujer y la Ciudadana, como habían sido escritos los derechos del hombre y del ciudadano,
0: claro,
1: en la revolución, que defendía la igualdad con el hombre en todos los aspectos de la vida, desde el derecho al voto, al trabajo, a la educación, a la vida política, a la propiedad. Todo esto enumerada nos da una idea de cuál era la situación,
0: sí,
1: ¿verdad?,
0: sí,
1: de la
0: claro,
1: mujer en ese momento. Ella fue profundamente revolucionaria. ¿Saben cómo terminó? Bueno. Terminó aguillotinada. Claro. Esto es una coincidencia que estas tres primeras terminen con este fin. Ella terminó aguillotinada el 3 de noviembre de 1793. Dos años después de ser publicada su Declaración de los Derechos de la Mujer y del Ciudadano. Y en octubre del mismo año había sido aguillotinada María Antonieta.
0: Uh-huh. Claro.
1: Fíjate que ella lo había adelantado a esto de alguna manera en su Declaración de Derechos. Dijo, la mujer tiene derecho a subir al cadalso. Debe tener también derecho a subir a la tribuna.
0: Claro.
1: Bueno, se ve que le cumplieron, le escucharon.
0: Una parte solo.
1: Es una parte. Así que fue Olimpia de Gougés, fue la única mujer ejecutada por sus escritos políticos durante la Revolución Francesa. Que fue una cosa que yo...
0: Que además tendría que haber sido festejada por todos.
1: Es lo que
0: pasa es que la Revolución Francesa no es el poema que todos creemos de la igualdad, la libertad y la fraternidad. Está muy lejos de ser eso.
1: Fue, digamos, una respuesta brutal a una situación brutal.
0: Sí,
1: ¿verdad?
0: Sí,
1: y entonces se dieron muchas ideas que no se
0: concretaron. Y no se logró nada de esto.
1: No,
0: de todos,
1: porque
0: estos
1: en realidad, después de pasado aquel periodo de terror en donde se aguillotinaba porque mirabas torcido, después apareció Napoleón y comenzó a extenderse por Europa tratando de ocupar aquellas monarquías que él mismo había propugnado que se terminaran.
0: Sí, sí.
1: Así que era fue algo muy muy muy muy interesante lo que pasó sociológicamente, culturalmente.
0: Sí, porque además se toma como referencia de rebelión cuando en realidad fue un sacrificio tremendo del pueblo y nada más.
1: Sí, exacto.
0: El pueblo
1: ¿Cómo suele pasar?
0: Sí, bueno, pero viste que se toma incluso aquí en Latinoamérica todas nuestras independencias inspiradas en la de Francia, los mismos colores de las banderas, porque y sin embargo, no es la realidad.
1: Fue la Revolución Francesa fue la eclosión de las ideas de la Ilustración del siglo anterior, ¿verdad?
0: Sí.
1: Eso fue que a nosotros nos llegó también las ideas de la Ilustración, nos llegaron. Artigas era uno de ellos, sin duda alguna, ¿verdad? Bueno, la cosa es que Olimpia desafió las convenciones sociales en todos los sentidos y con su vida y sus hechos. Se ofrendó prácticamente, no hubiera sido su intención sin duda, pero fue el resultado, ¿no? Ella terminó de alguna manera, sin quererlo, siendo precursora del feminismo de épocas posteriores.

0: otra mujer, tiempo después, o mucho tiempo después, y en Estados Unidos, en 1955, con un pequeño gesto, aparentemente pequeño, demostró que la valentía no siempre necesita de discursos o acciones arrojadas, sino, como en su caso, simplemente con negar su asiento en un ómnibus. Ahora lo explicamos porque estoy segura además que muchísimos lo saben, logró encender una chispa que desencadenó el movimiento por los derechos civiles de los negros y se convirtió en un símbolo de la lucha por la igualdad. Rosa Parks es un personaje entrañable realmente. Como todos saben, en los estados del sur, más que nada de Estados Unidos, se mantenía la segregación racial en su esplendor, digamos, así, en todos sus términos. Y en la ciudad donde ella vivía, en Montgomery, en el estado de Alabama, no se permitía que los negros ocuparan todo, cualquier lugar, subieran y se sentaran donde
1: quisieran. Claro, era el fondo del ómnibus.
0: El fondo del ómnibus eran unos pocos asientos destinados a las personas de raza negra. Sí. Aquel día Rosa Parks subió al ómnibus para ir a trabajar, como lo hacía habitualmente, no quedaban más lugares los asignados para los negros, y se sentó en uno de los blancos.
1: Claro.
0: Subió un señor blanco, se lo requirió, y ella le dijo una palabra muy sencilla: no. Con eso se despertó una lucha. La arrestaron, por supuesto, ¿no? El primero de diciembre de 1955, y eso desencadenó sobre todo una cosa que tuvo mucha fuerza: el enorme boicot que le hicieron a las empresas de ómnibus de Montgomery.
1: Claro.
0: ¿Entendés? Más de 17.000 negros que día a día tomaban los ómnibus para ir a trabajar empezaron a ir caminando, se juntaban
1: en bicicleta,
0: en cualquier cosa, y no subían a los ómnibus. Entonces eso obligó, ¿verdad?, por la disminución de
1: claro, que
0: los ingresos. Claro,
1: además la mayoría del pasaje.
0: Claro, exactamente. De pronto se vieron sin eso. Bueno, llegó a la Suprema Corte de Justicia, y ahí, mediante un fallo, las empresas de ómnibus tuvieron que ceder, ¿verdad? Y se venció esa cosa tan espantosa.
1: Igual todo esto lleva un tiempo,
0: por
1: ¿no?
0: Por supuesto, es muy fácil de decir, pero fue un proceso muy largo, ¿verdad? Ella fue una pareja, entre comillas, en el sentido de compañera de lucha de Martin Luther King, ¿verdad? Ella aportó muchísimo a esa lucha, ¿verdad? Ella, de niña, es decir, la lucha, la militancia de Rosa Parks, que se tradujo en este acto de negación, ¿verdad?, era algo que venía desde niña. Ella había sido testigo de las incursiones de las bandas del Ku Klux Klan, ¿verdad?, donde asaltaban a la noche las zonas donde vivían los negros, ellos los llevaban. Escuchó los linchamientos,
1: claro,
0: ¿verdad?
1: Sí,
0: y bueno, una niña que había crecido con miedo, pero superó el miedo. La familia, después de este asunto del ómnibus, se mudó a Montgomery, en donde ella estudió y se convirtió en costurera. Nada más que parece una cosa tan elemental, costurera, y trabajaba como costurera. Y se casó con un barbero, Raymond Parks, en 1932. Por supuesto, de él toma el apellido.
1: Claro.
0: Y la pareja se unió a la Asociación Nacional para el Progreso de las Personas de Color, que fue una organización que tuvo una enorme, enorme importancia, ¿verdad?, en la que ella militó permanentemente, recorrió todo el estado de Alabama, entrevistando a víctimas de discriminación, a testigos de linchamientos. Así que tuvo que volver a mudarse a Detroit, porque empezaron las amenazas de muerte, perseguían a la familia, y tuvo que irse. El asunto es que en 1999, fíjate todos los años que pasaron.
1: Y fíjate lo cerca que estamos de esa fecha.
0: Y lo cerca que estamos de esa fecha, ¿no? Muerto Martin Luther King, muerto John Fitzgerald Kennedy, el hermano, en fin. Todos aquellos magnicidios que hubieron, ¿verdad?
1: Esa época tan, tan tumultuosa de Estados Unidos,
0: ¿tú
1: ¿no?
0: recuerdas el día que murieron? No sé si tienes recuerdo de aquella fecha. Yo tengo tan patente de cuando falleció, sobre todo cuando falleció Martin Luther King. Me acuerdo que estábamos en una clase en el colegio y entró una monja medio llorosa, porque estábamos empapados de esa situación.
1: Totalmente,
0: sí,
1: totalmente.
0: Éramos adolescentes, pero estábamos... Y nos
1: pero ahora cuando tú nombrabas a Benazir Bhutto o a Indira Gandhi, eran las noticias del informativo de todos los días.
0: Claro, claro. Teníamos eso como noticias diarias. Pero voy a 1999, cuando... Rosa Parks recibió la Medalla de Oro de Honor del Congreso de Estados Unidos, la máxima condecoración que un civil puede recibir en Estados Unidos, y fue la primera mujer negra en recibir tal distinción. Ella falleció con 95 años en el 2005. Y fue también la primera mujer y primera de raza negra en ser velada en el Capitolio de los Estados Unidos. Mira. Y todo eso comenzó con un simple no. No. Uh-huh. Increíble la historia de Rosa Parks. Una mujer
1: Lo que tremenda. Pasa es que cuando ella expresa ese no, ya tenía todo muy madurado.
0: Claro, en su mente, ¿no? Claro, sí.
1: Era el momento de decir, se acabó, es acá.
0: Era la militancia hecha carne por sus experiencias, claro, desde niña, ¿verdad? Sí, sí. Ahora, también en el escenario de los Estados Unidos nos vamos a encontrar con otra mujer que podemos decir de era una aventurera también, ¿verdad? Elizabeth Cochran, considerada la primera reportera de investigación y precursora del periodismo encubierto, que comenzó su carrera en 1885 bajo el seudónimo de Nellie Bly. Lo del seudónimo es comprensible, claro, en la época, ¿verdad? Resulta que...
1: Y es muy común en todas las actividades, porque las actrices no se llamaban como se llamaban, las cantantes tampoco. Lo del seudónimo era una moda.
0: Era una moda también. En el caso de esta chica, de Elizabeth, pienso yo que también puede haber influido el hecho de esa reticencia.
1: Obvio,
0: que había,
1: sí,
0: ¿verdad?
1: Sí.
0: Bueno, en un diario, el editor de un diario, el Pittsburgh Dispatch, había publicado un artículo titulado, mirá qué agresivo, ¿Para qué sirven las chicas? Y explicaba ahí que según el artículo parecía que no servían para mucho. Elizabeth se indignó y le mandó una carta al director de desagravio de lo que este había dicho, ¿verdad? Fue tan bueno ese artículo, fue tan de tanto nivel y fue tan claro.

0: a su exposición que se recibió una propuesta de trabajo.
1: Bueno, decir que los diarios la publicaban a las cartas.
0: Sí, también. Sí.
1: Hoy hay mucha carta que no se conocen.
0: Es muy probable que esa carta haya sido justamente enviada con seudónimo y de ahí ya le quedó, se me ocurre, no lo tengo a eso registrado, ¿no? Fíjate que los primeros artículos sobre de Elizabeth alias Nellie Bly fue sobre las condiciones de las trabajadoras en la ciudad, la vida en barrios marginales y otros temas similares, la que la caracterizaron muy prontamente como una reportera muy ingeniosa y sensibilizada con los problemas sociales. Otra cosa, en una época en que las mujeres eran remitidas en los diarios a escribir para las páginas femeninas,
1: claro, sí.
0: A ella la mandaron a un viaje de varios meses por México entre 1886 y el 87, desde donde enviaba informes sobre la corrupción oficial, ¿entendés? Sobre la situación de los pobres. En fin, eran artículos que enviaba en ese lapso en que estuvo en México. Una de sus primeras, de sus primeros artículos nomás ya le mereció que el gobierno mexicano decidiera sacársela de encima,
1: claro,
0: ¿verdad?
1: Claro.
0: Y al poco tiempo, bueno, volvió a Pittsburgh. La hizo muy conocida, ¿verdad? Esos artículos además. En 1887, después que volvió de México, se fue a Nueva York y mirá con quién comenzó, al lado de quién comenzó a trabajar. Joseph Pulitzer, en el New York World. Y una de sus primeras iniciativas como periodista de investigación fue internarse en un manicomio.
1: ¡Qué horror!
0: En un manicomio de donde decían que habían tratos terribles para los pacientes, ¿verdad? Para los internados. Ella fingió locura, ¿verdad? Para poder denunciar desde adentro, la llevaron, o no sé si la agenciaron o si efectivamente, pero ella desde adentro, internada en ese manicomio, denunció las pésimas condiciones de los internados y la corrupción del sistema. Esta estrategia de ser parte del problema que se denunciaba, claro, para decirlo desde adentro, fue muy muy usado por Nellie Bly y después seguido también por otros periodistas que la llevaron a talleres clandestinos, cárceles y a denunciar siempre desde adentro los sobornos que recibía la legislatura de Nueva York. Mirá con quiénes se metía. Fue también, y esto me gustó mucho, la periodista más conocida de su época, y el punto culminante fue cuando comenzó el 14 de noviembre de 1889, zarpó de Nueva York para batir un récord. Curioso, para batir el récord de un personaje de ficción, de Phileas Fogg, el héroe del libro de Julio Verne, La Vuelta al Mundo en 80 días. Ella viajó en barcos, en trenes, en zampanes, a caballo,
1: eso
0: en burros.
1: Independiente de su tarea como...
0: No, como parte, estaba subvencionada.
1: Claro, claro. Sí, por supuesto.
0: Estaba subvencionada por el diario, ¿verdad? Fíjate que ella hizo esa vuelta que imaginativamente había creado Verne para su personaje en 80 días. Ella la dio en 72 días, 6 horas, 11 minutos y 14 segundos. Esa proeza la hizo famosa en el libro La Vuelta al Mundo en 72 días.
1: Claro.
0: ¿Verdad? Competencia del libro de Verne, se vendió como pan caliente. Verne había publicado el suyo en 1872 y Elizabeth lo hizo en 1890. Falleció en 1922 a los 58 años.
1: Uy, qué joven.
0: Muy joven, muy joven. Esto de ser la primera, de ser la primera, que fue el criterio más o menos que elegí para esta columna, hay un caso interesante en que eso de ser la primera en la historia se dio en el alpinismo, un deporte sumamente arriesgado, que no quedó muy claro. Esto fue un asunto muy interesante, ¿verdad? El deporte del alpinismo, como sabemos, es sumamente arriesgado, no permite improvisaciones. Y para ese primer lugar de alpinismo femenino, resulta que hay dos mujeres que se lo disputan. Las dos francesas, Marie Paradis y Henriette Angeville. Mira cómo te lo pronuncio.
1: ¿Qué tal?
0: Marie llegó a la cima del pico más alto de Europa, el Mont Blanco, en 1808. Y Henriette lo hizo en 1838, 30 años después. ¿Cuál fue la diferencia entre ambas, entre Marie y Henriette? en que María lo hizo por la notoriedad y la atención mediática que recibiría, y no continuó escalando. En cambio, Henriette, quien 30 años después llegó a la cima del Mont Blanc, continuó en los años sucesivos escalando y explorando la montaña. Eran dos mujeres muy, muy diferentes. Marie Paradis, según las crónicas, nunca tuvo verdadero interés en el alpinismo, pero cuando unos guías locales de la estación de Chamonix, que era donde vivía, la convencieron de acompañarlos, prometiéndole fama y gloria si llegaba a la cima, lo cual en cierto modo hizo, ya subió.
1: Sí, claro.
0: Los testigos, los compañeros de trayecto.
1: Y además tendría experiencia, por supuesto.
0: Poca, y no a esas altitudes.
1: No, desde luego, pero
0: bueno, en ese lugar era imposible que no tuviera alguna pequeña experiencia.
1: Un deporte muy común.
0: Exacto. Al fin, los testigos de la travesía, ¿verdad? Afirmaron que durante el ascenso sufrió desmayos, crisis nerviosas, luego falta de aliento, mareos. Y al final, los guías la arrastraron y a veces hasta la cargaron por las laderas hasta llegar a la cima. Más tarde, Marie fue conocida como María de Mont Blanc. Pero por lo demás, en lo sucesivo se ve que la experiencia
1: no le alcanzó.
0: No, y que prácticamente la subieron a prepo a la
1: claro,
0: pobre, ¿no?
1: Claro.
0: Realmente. Bien, por eso no es de extrañar que Henriette, que era completamente diferente. Era una dama de la alta sociedad, con muchos recursos, que le gustaba el deporte de riesgo, digamos, y el alpinismo era uno de ellos. Y ella se sintió como obligada a hacerlo, y mucho mejor. Es muy interesante cómo prepara la expedición. Estamos hablando de 1838, ¿no? Reunió suficientes provisiones como para celebrar una gala. Dice que llevaba, no sé, como 2 docenas de pollos congelados. Obviamente se le iban a congelar igual. Llevó garrafas con vino para entrar en calor.
1: Claro.
0: Y el tema de la ropa. Estamos
1: hablando,
0: calcularle que hoy, porque el tema de la ropa, aparte del abrigo, es el peso.
1: Sí, sí, seguro.
0: Porque se te moja
1: y
0: chao.
1: Además, no, por supuesto que estos tejidos que manejamos hoy, que no pesan nada y abrigan pilas.
0: Exactamente.
1: No estaban.
0: Así que mandó confeccionar un traje especial que pesaba 7 kilos. Mm. ¿Verdad? Era mucha lana, mucha tela.
1: Claro,
0: mucha
1: pieles.
0: Pero ella era una dama de la alta sociedad. Entonces incluyó un sombrero con velo, como usaban las que manejaban,
1: claro,
0: ¿te acordás?
1: Sí.
0: Y también una boa para cubrirse
1: el frío.
0: Bueno, obviamente no había ropa de alpinismo especializado, ¿no? Por eso lo tuvo que preparar ella misma. Mark Twain, contemporáneo de esta mujer, con aquella que nunca se andaba con rodeos, ¿verdad? Y que tenía esa mirada, esa chispa, ¿no? Describió el exótico atuendo de escalada de Henriette en su libro Un vagabundo en el extranjero, diciendo: la señorita d'Angeville se puso un par de pantalones de hombre para escalarlo, lo cual fue inteligente, pero les quitó utilidad al agregarle enaguas, lo cual fue una idiotez. De esta manera, con esa chispa habitual de Mark Twain, quedó ridiculizada la figura de esta heroína en cuanto a su vestuario. El asunto es que Henriette luchó para ascender el Mont Blanc, incluso cuando estuvo a punto de desmayarse por el mareo, lógicamente,
1: sí, claro,
0: por la altura y seguramente por el peso de la ropa, se negó a que los guías la llevaran, la portaran,
1: claro,
0: para luego poder afirmar que había subido sin ayuda. Cuando llegó a la cima, fíjate que se encontró sin redes sociales, no tenía Instagram, ni WhatsApp, ni Facebook para
1: ¿qué
0: decir
1: foto?
0: ¿Qué foto se perdió? Escribió cartas a sus amigos, ¿verdad? Las bajaría después
1: por contando. Hola, estoy en la cima.
0: Ahí está. Fíjate a lo que llegó a hacer también. Le pidió a los guías que hiciera una especie de sillita entre ellos, a los cuales ella se subió y la levantaron, ¿verdad?
1: Sí.
0: Porque ella quería asegurar de que había llegado más alto que nadie.
1: Claro.
0: Hombre o mujer, no importa.
1: No.
0: Fíjate que llegó hasta allí y aún más.
1: Levantame,
0: upa. Muy bien. Este monte, más de 7.000 metros fáciles tiene, ¿no? Bueno, así que, aunque la desventurada Marie Paradis, la que fue la primera en ascender, nunca intentó escalar otra montaña, Henriette sí se convirtió en una alpinista asidua. Nunca se casó, no necesitó, por lo tanto, apoyo económico, y quizás con el tiempo que le ahorró criar hijos, ella se dedicó a escalar 21 picos a lo largo de su larga y saludable vida. Falleció el 13 de enero de 1871 cómodamente en su cómoda cama.

0: Y decía recién a Pía que obviamente tenía que estar Cher en esta columna, sí, aunque sea su voz.
1: Y como dice la canción, es suficientemente fuerte.
0: Exactamente, por eso la elegí justamente. Y además Cher, que con sus 80 años, creo que más de 80 años, sigue siendo una ídola de la música pop, de la música disco.
1: Sí, claro, claro.
0: Y con una agilidad, bueno, más relativa por supuesto, pero sigue ocupando escenario y trayendo fans como primer
1: sí, no,
0: día.
1: Además esas mujeres que sí, parece que tienen un pacto con el diablo, ¿no?
0: No envejecen.
1: No.
0: Habría que preguntarle, a ver.
1: No, uno sabe lo que hacen, pero... pero igualmente...
0: No es fácil.
1: No es fácil.
0: Vamos a conocer a otra atrevida que concretó sus sueños, muy cerca nuestro, muy cerca de tiempo, temporalmente, que fue Laura Dekker, quien con apenas 16 años, logró la hazaña de dar la vuelta al mundo en su velero, convirtiéndose en la persona más joven y en solitario hacerlo.
1: Eso sí que es
0: impresionante. Eso fue entre los años 2010 al 2012, ayer nomás. La pasión por el mar a Laura le venía de familia. Sus padres solían navegar mucho y ella conocía el mar desde que era una bebé. Estaba acostumbrada. Como ella lo cuenta en un reportaje, a los ocho años se propuso hacer esa travesía. Fue tal el empecinamiento que ella fue empecinada, pero muy inteligente y supo lo que tenía que hacer para eso. La llevó a prepararse, a conocer mucho de navegación. A los 13 años cruzó en solitario el Canal de la Mancha. Ella es holandesa. Uh-huh. Cruzó desde Holanda a Inglaterra y navegaba por el Canal de la Mancha como quien nada por el río Limar, claro, más o menos. Así sí, navega sí, en una piragua por ahí. Tenía que convencer a sus padres, ¿verdad? Logró convencer a los padres, sobre todo al padre que era con quien ella estaba, quien tenía su tutela, porque los padres estaban divorciados a ese entonces. Como te decía, convenció a los padres, pero no convenció a los servicios sociales de Holanda, que la demandaron al padre para incluso pretendían retirarle la custodia de la
1: claro,
0: niña, ¿verdad? Porque se hizo pública,
1: claro,
0: ¿verdad?
1: Claro.
0: El propósito del viaje. El asunto se mediatizó, fue muy duro, le sumó muchas presiones a la niña. Y como ella misma lo relató en otra entrevista, creo que fue al diario The Guardian, dice: fue peor que cualquier tormenta a lo que me haya enfrentado. La gente dejó comentarios en internet que decían: espero que mueras.
1: Claro, claro.
0: Fue un verdadero shock. Por suerte, después de 8 juicios, el padre recuperó la custodia de Laura.
1: Mirá lo que se pone en juego. Lo que se puso en juego, ¿no? La custodia.
0: Yo digo,
1: y ese
0: también,
1: desgaste tremendo.
0: No, claro, sin duda. Pero además, el estar alerta y advertido de parte de las autoridades, ¿no? También,
1: sí, claro,
0: de que actuaron, ¿verdad? En defensa del menor, en
1: sí,
0: este caso,
1: claro,
0: sin duda.
1: Sí.
0: Bien, el asunto fue que el 10 de agosto del 2010 zarpó en su velero Guppy, se llamaba el velero, ¿verdad? El padre la acompañó en el barco hasta Gibraltar para poner a punto, ¿verdad?, la nave y para ver bien la respuesta de...
1: Claro.
0: A ver si no se arrepentía, porque era prácticamente
1: sí,
0: una niña. Bien, no se arrepintió. Ella zarpó entonces en su velero Guppy, primero entró por el Mediterráneo, fue también a las Islas Canarias, recorrió el Atlántico, bajó por allá por el canal de Beagle y el paso de Magallanes, al Pacífico, y finalizó, cruzó el canal de Panamá, y finalizó en la isla de San Martín, en las Antillas, en el Mar Caribe, el 21 de enero del 2012. Atracó en 20 puertos en su trayecto para reabastecerse, para reparar su velero e incluso para trabajar, ¿verdad? Porque a veces no alcanzaba el dinero o no llegaba el dinero a tiempo. Viviendo una experiencia que yo me imagino, no me la puedo imaginar.
1: No, te iba a decir, yo no me la imagino.
0: Yo no me la puedo imaginar, pero para ella fue llena de libertad y experiencias enriquecedoras.
1: No, ¿como libertad?
0: No tengo duda. En algún momento incluso, yo recuerdo que la consideraron perdida, porque no había comunicación.
1: Claro.
0: ¿Tú te imaginas qué terrible, ¿no? A los 16 años que fue, salió con 14...

0: Con 16, se convirtió en la persona más joven en dar la vuelta al mundo en solitario.
1: Uh-huh. Acá con 16 nos preocupamos cuando van en 50 compañeros a Bariloche.
0: Llama cuando llegue.
1: Y ya sabes qué estarán haciendo.
0: Sí, te das cuenta. No, impresionante. Bueno, la cosa es que fue un logro monumental, no solo por la hazaña en sí mismo, ¿verdad?, sino por todo lo que implicaba la resistencia, la determinación, el coraje y el conocimiento, confianza en sí misma. Impresionante.
1: No, y de alguna forma dar a entender a toda esa gente que hizo lo posible para que no salga y a todos los que les contestaban barbaridades, había que terminarlo bien.
0: Exactamente, exactamente. Ella más tarde, actualmente vive en Nueva Zelanda, se casó, tiene dos hijos y hizo una fundación que se dedica a enseñar navegación a los más jóvenes. Está devolviendo su experiencia, claro, ¿verdad?, en ese sentido. Todo un personaje, Laura Decker, que no es muy conocida.
1: Y eso que es muy reciente, ¿no?
0: Eso es que es muy reciente, sí. Ahora, eso de circunvalar la Tierra de distintas maneras y en diferentes medios es una experiencia bastante reiterada a lo largo de la historia.
1: Sí.
0: Lo que no lo es, ni fue común, es que la primera mujer en dar la vuelta a la Tierra por mar lo hiciera vestida de hombre. ¿Por qué? Vamos a ver por qué. En diciembre,
1: Fue vestida de hombre. Y más práctica.
0: De alguna manera.
1: Es un vestuario más práctico.
0: En diciembre de 1766, siglo XVIII, cuando tenía 26 años, Jean Barrett se disfrazó con ropa de hombre y esperó en el muelle del puerto de Rochefort, en el suroeste de Francia.
1: Disculpa, ¿qué año dijiste?
0: 1766. Claro. Allí le ofreció sus servicios a Philibert Commerson, un médico de formación, pero para entonces naturalista, designado por la monarquía para llevar a cabo el primer intento de circunnavegación francés. Así que era otra primera vez, no solo para ella, sino para Francia, ¿verdad?
1: Sí, sí.
0: Que una nave francesa hiciera ese trayecto. Una que se anticipaba que iba a durar 3 años. Este médico, Commerson, parece que la entrevistó y la contrató sin saber que era una mujer. Bueno.
1: Una historia que se ha repetido en otras ocasiones.
0: Exactamente.
1: ¿No?
0: Eso fue lo que él dijo, de que no conocía y no se había dado cuenta. Pero resulta, después se supo, que Jean Barrett, que era 12 años menor que el doctor Commerson, era una mujer que, a pesar de su humilde origen, también sabía leer y escribir, ¿verdad? Que era, eso era muy importante. Había vivido con el científico desde 1764, incluso habían tenido un hijo.
1: Sabía.
0: Pero lo que pasa es que
1: era la forma, claro, de poder seguir adelante.
0: Era el plan que habían urdido entre los dos a raíz de que había una ordenanza real que prohibía mujeres, claro, en los barcos de la Armada Francesa, ¿verdad? Y a que Commerson no quería perderse la expedición, que le significaba mucho para el renombre de su profesión como naturalista, sino también mucho dinero, ¿verdad? Entonces, murieron ese plan. Se ahorraba el pagarle al asistente. Al principio, algunos advirtieron alguna rareza en el asistente del médico y lo registraron en sus diarios de viaje. Y debido a esos testimonios también es que se conocen más detalles,
1: claro,
0: de Jean Barrett. Cuando el barco cruzó el Ecuador, siguiendo la tradición, los novatos recibían una especie de bautismo, que incluso hoy en día se realiza de otra manera, ¿verdad? Se tenían que desnudar y bañarse en unas barricas con agua estancada.
1: Ay, qué frío.
0: El único que no lo hizo, obviamente, fue el asistente de Commerson, cosa que notó la tripulación. No sé qué argumentos esgrimieron, él no lo hizo. Llegaron a la bahía de Montevideo porque el barco necesitaba reparaciones. Fíjate que acá en 1767 Artigas tenía 3 años.
1: Claro.
0: Tenía 3 años Artigas en ese momento. Es muy interesante esto. En el barco que ellos navegaban, que se llamaba el Étoile, el capitán era un contraalmirante, Luis Antonio Bougainville. Mirá qué nombre. Cuando el barco venía bajando y tocaron Río de Janeiro, zona actual brasileña, encontraron una planta maravillosa, lo que nosotros le llamamos
1: Santa Rita.
0: Entonces, Commerson le dio el nombre del capitán en honor del capitán del barco.
1: Claro.
0: ¿Verdad? le dio el nombre de Bougainville. La Bougainville llegó después a Francia y se la uh-huh. llevaron a la esposa de Napoleón.
1: Claro.
0: Como una ofrenda, digamos, de una cosa exótica que lo
1: sí,
0: era,
1: sí,
0: ¿verdad? Después proliferó,
1: claro.
0: La vez en todos lados, en Europa es hermosa esa planta. Yo no he logrado que me prospere ninguna.
1: Iba a decir, yo sí. luchando con una...
0: Sí, no logro. Bueno, la llevaron y prosperó. Pero tenía otra misión el barco acá, sobre todo el capitán. Fíjate que en 1764... El contraalmirante Bougainville había estado en las Islas Malvinas, había tomado las islas y había dejado 150 pobladores en las Islas Malvinas. Uh-huh. Pero para 1767 el gobierno francés decidió entregársela a los españoles y él venía a eso, a entregar las Islas Malvinas claro. a los franceses. Después los ingleses pasaría lo que pasó y los ingleses se quedarían con ella. Pero era otra de las misiones que tenía el barco, aparte de circunnavegar el planeta
1: claro.
0: y la recolección de muestras botánicas. Muy bien.
1: Ya que es un viaje tan largo, vamos a aprovecharlo.
0: Te claro. lo podrás cuenta. A principios, bueno, vuelven a zarpar, ¿verdad? 1767, cruzan por el Estrecho de Magallanes. Imaginemos, ¿no?, la sorpresa de aquellas personas de ver ese mar tan especial, las especies marinas también, ¿verdad?
1: Todo nuevo.
0: Y llegan, a principios de abril de 1768, llegan a Tahití, un lugar que los franceses desconocían. Y allí el capitán del barco, que era Antoine Bougainville, registró lo siguiente. Descubrieron que el sirviente de Monsieur Commerson, el doctor, es una chica que hasta ahora había sido tomada por un chico. Habrá sido o no habrá sido así, tan así, pero ¿qué pasó? Y esto lo cuentan las crónicas. Cuando llegan a Tahití, que era una novedad, resulta que las mujeres tahitianas, las nativas, se acercaban con curiosidad a los navegantes que respondían
1: claro.
0: con mucha naturalidad a ese interés de las mujeres, ¿verdad? Pero el asistente de Commerson pidió auxilio a sus compañeros, porque a ella se le acercaban los varones tahitianos, que habían advertido la verdad de su identidad.
1: Otro olfato.
0: Otro olfato, realmente. Allí fue donde el secreto quedó totalmente develado, porque tuvo que revelar realmente su identidad.
1: Claro.
0: Más allá de que lo sospecharan y todo lo que pueda haber
1: claro,
0: de cuenta
1: claro.
0: y todo
1: después
0: lo demás.
1: Después te dicen todos ya sabíamos.
0: Claro, no deja de ser, a mí lo que me da más credibilidad de esto es que aparece en la bitácora del contraalmirante, Bougainville, que es un hecho histórico, ¿verdad?
1: Claro.
0: Eso es lo que la nombra realmente. Así que el viaje continuó con muchos contratiempos.
1: Ya sabiendo que llevaban una dama.
0: Sí, y ahí se le complicó la vida. No te voy claro. a dar detalles, pero se le complicó. Llegan y llevan mucho material, ¿verdad? Lo que era muy importante para Commerson y Jeanne. Cuando llegaron a Madagascar, el médico falleció en 1773. En Francia estaban aguillotinando a Olympia de Gouges y en Madagascar fallecía Commerson. Y en 1774 recién logró llegar a Francia de regreso Jean Barret. Nadie le esperaba.
1: Quedó en Madagascar.
0: Quedó en Madagascar claro. hasta que consiguió un barco que la llevara claro. a Francia, con todos los riesgos que eso conllevaba, ¿verdad? Bien.
1: Cuando y una misión trunca.
0: Bueno, llegó hasta Madagascar. Y después
1: no,
0: de Madagascar
1: me
0: se fue a Francia.
1: A que la llegada con el barco,
0: claro.
1: con todo el triunfo, con las especies, con las...
0: Con todo, no. Esa parte no.
1: Se la perdió.
0: Se la perdió. Sin embargo... si bien fue sin pena ni gloria para ella, personalmente, probablemente el comandante Bougainville le solicitó al Ministerio de Marina el reconocimiento de esta extraordinaria mujer, de lo que había hecho, de lo que había significado, del trabajo que había tenido,
1: claro.
0: de la valentía.
1: Porque
0: ¿verdad?
1: Si se quiere, era un polizón.
0: Era un polizón, sí, de alguna manera sí, pero que había sido muy útil, ¿verdad?
1: Sí, sí, totalmente.
0: Totalmente lo fue. Desde el primero de enero de 1785, Jean Barret recibió una pensión estatal por su participación en la expedición. Ella fue la primera mujer en darle la vuelta al mundo y la primera en recibir una pensión del gobierno francés por su contribución a una expedición científica. Y lo hizo como vestida de hombre.

0: Estoy diciéndole a Pía que me entusiasmé tanto con estas historias que no incluí a ninguna mujer científica, pero recordemos a Marie Curie, sí, cuando la tuvimos supuesto. En la columna,
1: sí, claro.
0: Que fue una experiencia...
1: Muchas, de en distintos ámbitos,
0: sí,
1: ¿no?
0: Sí, sí, sí. Ahora,
1: pero ahora que decías de vestida de hombre, digo, han habido famosos cirujanos que en realidad eran mujeres.
0: También.
1: Pero que si no eran hombres no podían entrar a estudiar. Uh-huh. Bueno, casos de esos hay
0: muchísimo.
1: En todas las ramas, ¿no?
0: Ahora, en esto de ser los primeros en, ¿verdad? Yo digo... Eran realmente los primeros en asumiendo todos los riesgos de las diferentes experiencias. Hoy capaz que alguno dice, quiero ser el primero de... para ocupar un lugar en el libro de los récords, por ejemplo. ¿Verdad?
1: Claro, era, todavía hay vacante. Claro,
0: había en sí.
1: Claro, o con mejorar los récords que ya están, es suficiente.
0: Era suficiente, pero estas mujeres, realmente algunas se jugaron el pellejo.
1: No, claro, pero esto era tomarse un barco a lo desconocido.
0: Exactamente, ¿no?
1: No, totalmente.
0: Y contraviniendo las órdenes.
1: ¿Y qué clase de barco, además?
0: También, ¿no? Contraviniendo una orden real, que le podría significar mucho.
1: Sí, sí,
0: mucho,
1: en contra de las leyes.
0: Bueno, ella se aventuró y lo hizo. Cruzó el canal de Bigle, el estrecho de Magallanes, llegó a Tahití, fue asediada por los tahitianos.
1: Ahí fue donde marchó. Tenía que haber dado parte de enferma y quedarse en el barco.
0: En el barco no pudo ser. Bueno, espero que les haya gustado conocer a estas otras mujeres. Más adelante vamos a traer a otras, así en un combo.
1: Una recorrida de mujeres
0: guapas. Una recorrida,
1: guapas.
0: Sin duda que sí.
1: Muchas gracias, Mercedes.
0: Por nada, ha sido un gusto. Que pasen todos muy bien.

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4: Es la hora 17, 24 minutos.

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9: Es la hora 17:45 minutos.

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0: Si habrá visto montadores que en otros tiempos les gano, porque usted ya es veterano entre los animadores.
1: Tenga mano, no me atore, que aunque el tiempo se va en fuga, ando a tranco de tortuga y el alma rejuvenece, que los años no envejecen, el cuero es el que se arruga.
0: Yo no lo traté de añejo, quería hacer recordaciones porque sé que vio montones de jinetazos parejos.
1: Es cierto, vi al pobre viejo, a tu cuta lo animé.
0: Un día con Poti la vi, hablamos largo y tendido de aquel jinete de Guido, el gran Cachito Lubé. Uno que alzaba la chuza era Ricardo Pereira, como Daniel la bandeira, que en la memoria se cruza. Pedro Leite desmenuza su recuerdo de a caballo.
1: Y sobre del tiempo hallo la visión patente y clara del gaucho Pichi Guevara con Herrera el uruguayo. Yo floreé a los calamanos como a Regino Pacheco.
0: Yo en San Antonio de Areco los floreé a César Lescano.
1: Yo en territorio pampeano a Luis Díaz y Félix Díaz.
0: Yo a Miguel Ángel García, el famoso negro de goma.
1: Y otro grande de la doma fue Ismael Santamaría.
0: Rodolfo Barrios Clinero, por esencia natural.
1: Recuerdo a Ñato Vidal, José Zapata el ranchero.
0: ¡Qué monstruo el gato Lucero! Se escuchaban los lazazos.
1: ¿Se acuerda del gringo Ñazo? Era jinete también.
0: Y el loco Carlos Belén montaba con marcapaso.
1: Toto Acosta del ayer hace que este verso engarce.
0: ¿Se acuerda del Chulo Arce y de Ramón Gardinel? A Redel había que ver.
1: Y a mi amigo el Chuchiclar, Cachi Luis y Hugo Alazar, el gran Pedrito Alarcón.
0: Qué culpa de un apretón nunca más volvió a montar.
1: Hay otro que sobresale y que su historia no achica. Ese es Manullo Lezica.
0: Del tiempo de Omar González, Margarich, a los baguales los enfrentaba con fe.
1: Y de otros dos me acordé, a los que vi hacerse astilla. El gran Omar de la Villa, igual que el negro Guidé. De Brackeler con Zapata dejaban un bagual manso, y a las manos de Toranzo era pa' jugar la plata.
0: Segovia gastó alpargatas tranqueando por la Argentina.
1: Recuerdo al indio Molina, a Mailarros el Orfel
0: y el gran Rufino Montiel de manos sueltas en clic.
1: Omar Rosa fue un espejo junto a Pípolo Marcelo.
0: Con la loja y el pihuelo mostraban ser muy parejos.
1: Pedro Klein, de Sauce Viejo, con Carlos Domínguez fue.
0: Y otro que achaban con fe, los tres hermanos Cameli.
1: Y aún resaltan los laureles del gran Nene Curuché.
0: Recuerdo a Lugo Guerrero, igual que Arcesa Varela, que le prendían espuelas al reservado más artero.
1: Ever Lora, qué bastero, le rayaba las paletas.
0: El gringo Reynoso aprieta un historial imponente. Y el ídolo de corriente fue don Ricardo Pucheta. Acá se me abre una llaga porque la vida azarosa se llevó a Máximo Rosa, jinete de Madariaga. Aquel que memoria haga recordará a este paisano.
1: Y otro noble ser humano que acaudillaba respeto fue mi amigo, el Ángel Nieto, un muy buen valor pampeano.
0: Hay tres cordobeses, don, que a mi memoria se atracan. El indio de las petacas, como el loco Calderón. La perra Argüello Nación hacía crujir la cimera.
1: Pelusa Ledesma era renombrado en la campaña. Y aún recuerdo las hazañas del gaucho Mingo Silvera.
0: En el tiempo se proyectan nombres de mucho respeto. Habló del Chueco Barret, los hermanos Najuriet.
1: Pelusa Baigorria Zeta a su pasado esplendor. Tito Bedoy, qué señor de actitud gaucha y sencilla.
0: Y el negro Antonio Mancilla, que era jinete cantor.
1: Cuevas y Sousa, uruguayo, eran tremendos clineros.
0: Como Horacio Pellejero, qué muchacho de a caballo.
1: A Cirilo Latorre Ayo y a Hugo Arce en su perfil.

0: Dañares fue un candil que iluminó los confines.
1: Tal como Rubén Figini junto a Víctor Hugo Gil. Alzogaray, el Orfel, en el recuerdo se afinca.
0: Rolando a gesta de Winca supo meterle a granel.
1: Daniel Díaz y otro Daniel Piris que tanto lució.
0: Omar Gren se perpetuó por su gauchesca virtud.
1: Como Santiago del Pú por el lado de Pehuajó.
0: Tres jinetes de respeto y que alcanzaron la cima. Uno fue el gran Negro Lima y los hermanos Echeto.
1: El que no podía estar quieto cuando se ataba la púa, ese era Argentino Ulloa, valor entre los valores.
0: Y en el Carmen de las Flores estaba el Tigre Ruchúa. Hoy en Pastel radicado, y aunque no es persona vieja, si uno lo nombra Juan Ceja, es revivir el pasado.
1: Y Goñi, el Colorado, qué hombre aguerrido y pujante.
0: Miguel Bote, de los de antes, también dejó su enseñanza.
1: Igual que el Pampa Carranza y José María Escalante.
0: Con qué gana y con qué empeño lo vi al entrerriano Wiener. Y al santafesino Wiener como el grande derribeño. También de prestigio es dueño Rodríguez por Madariaga.
1: Yo, ¿qué quiere que le haga? Acá tengo que admitirlo. Aún me retumban los chirlos que daba el Goyo Zuriaga.
0: El hombre en estos confines nace, vive y también muere.
1: Dios tenga al agua a Luis Pérez igual que al Pidio Martínez.
0: Se fueron con sus trajines a la celestial morada.
1: Ya mi memoria cansada anda pretendiendo el cierre.
0: Grande fue el Zurdo Gutiérrez.
1: Grande fue Tito Taylada.

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1: Yo quise desde muy chico ser cantor y guitarrero, pero algo me faltaba para hacer realidad mi sueño. Hasta que un día mi tata, y ya de vuelta del pueblo, me la trajo bien envuelta con el encordado nuevo a esa hermosa guitarra que hasta hoy en día conservo. Sentado muy solo con ella, apretada contra el pecho, a sus cuerdas destempladas supe sacarle un rasgueo. Hasta que un día a la estancia, para ganarse unos pesos, llegaba un esquilador, buen cantor y guitarrero, tocaba como ninguno, zamba de Vargas, me acuerdo. Un tal Juan Ángel Cabilla era el hombre guitarrero, y él me enseñó a templarla, y después de un tiempo de eso, una noche, una milonga se entreveró entre mis dedos. Fue tan grande mi alegría, me sentí cantor sureño,

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4: Es la hora 18, 16 minutos.

contesté con alegría que la tradición que es mía es la del suelo oriental, por no hablar en general de distintas tradiciones que es en todas las naciones costumbrías.

potreras o tres marías, la de la estirpe bravía que dejó el indio salvaje perdurando en el cordaje de una vihuela encintada que en cada nota embrujada desprende amor y coraje. Tradición, tradiciones, el bagual retozando en libertad, cruzando la inmensidad del llano o el esteral. Es el monte, el pajonal, la cuchilla, la ladera, el ñandú en la pradera pasada.

las piedras de la manguera, el salto de la maroma, la jineteada o la doma como las pencas cuadreras. 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

arrocera que ablanda los redomones. Tradición, tradición es el ayer con costumbres y leyendas, y todo el que lo comprenda debe apreciar y querer. 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

0: Esta vuelta es redondilla.
1: Con cinco medias. Y si me fui la pelota, y aquí se acierta, perdimos por un gol.

dice el abuelo que los días de brisa, los ángeles chiquitos se vienen desde el sol y bailotean prendido a las cometas, flores del primer

Esta polca tiene esencia de pobreza bien guardada, la claridad del destino y tantas cosas que abarca, para volver a ser niño, adolescente y hallarlas, de querer volver un día y encontrar que me hace falta, porque todos los caminos confluyen siempre en el alma.

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9: Es la hora 18:46 minutos. Vamos.

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1: Buenas tardes, esta jornada ha sido de alta temperatura, actualmente tenemos 15 grados centígrados en la ciudad de 33, enorme pesar de la cultura uruguaya. Dejó de existir esta tarde en nuestro país el cantautor y embajador del candombe en el mundo, Rubén Rada, a la edad de 83 años. El dólar cerró la jornada a 39.05 a la compra, 41.45 a la venta. Al número 321 correspondió el primer premio del sorteo de quiniela vespertina de esta jornada. Con más noticias a las 20. Hasta luego.
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1: Amigos oyentes, tengan todos ustedes las muy, pero muy buenas noches. Estamos en forma telefónica desde Salomito, en Cañada de las Piedras, luego de una jornada, sí, pero agradable de invierno, en definitiva. No hizo tanto frío, un solcito ahí, humedad elevadita, sí, eso sí. ¿Qué puede pasar las próximas días y horas? El que sabe es este amigo Pineda, sí señor. Él está en Estudios Centrales, entonces Gabriel Pineda, y nos dice qué va a pasar. Buenas noches, compañero.
2: Buenas noches, Emilio. Un saludo a ti y a toda la audiencia. Hoy estuvo agradable, llegamos a 18 grados. Acá en la ciudad de 33 pudimos disfrutar un ratito de sol. Para mañana las temperaturas van a seguir altas. Tenemos una mínima de 11 grados y una máxima de 21. Eso sí, está anunciado, pronosticado, lluvias que estarían iniciando en la mañana temprano. Todo el día estaríamos así, bajo lluvia, hasta la mañana del viernes, que están pronosticados 9 grados de mínima y 18 de máxima.
1: Bueno, ahí está, unas agüitas para contemplar el garguero. Bueno, así van a estar entonces las cosas. Estamos en invierno y el hombre de campo sabe trabajar con eso y contra eso, como le gusta escuchar piola. Bueno, les digo cómo vienen las ferias granja. El domingo va a estar Perico Pérez, tocar las carobas, este domingo 30, acá en la ciudad de 33, Barrio Gamarra, su feria granja mensual. Precisa la nare, precisa la nare. Sí, señor. Si en esta época se retrae totalmente la oferta de la nare por parte de los productores. Y además, se han atrasado un tanto algunas tareas, algunas labores para preparar majadas para vender, en fin, todo ese tipo de cosas que trae, ¿no? Pero que tenga la nare y llamar a Perico. Bueno, y en cuanto a ferias ganaderas, estaremos el 11, que es un viernes, 11 de septiembre estamos hablando. El 11 es, el 11 es. Ese es el día de la feria de Vidiella en el local La Calera. Y el martes 15 estaremos con Miguel Ángel Ismendi en José Pedro Varela. Esas son las actividades de Martillo, entonces. En cuanto a hípicas, estaremos el 5 y 6, sábado 5 y domingo 6 de septiembre, con toda la actividad de la Sociedad Criolla 33, que la semana que viene va a estar ampliando todo, en fin, todo eso, raíz que se vienen armando. El raíz de 20 dijo el otro día Leonel que estaba muy bueno, muchas estropilladas, el raíz bueno, de 20 kilómetros, el Edelfio Machado. Después de carretera, como siempre, los 60, esto nunca se sabe hasta el último momento, y los otros cortos se vienen trabajando. Bueno, eso es lo que teníamos primero. Bueno, el río Cebollatí en averías, está en 510, ya está pasado todo el mundo por ahí, por la 14, va a estar mucho más, ¿no? y con precaución, ¿no? Porque después que se va el agua queda todo lo demás, que el pozo, la piedra, la arena, el palo, y madre, una semana y pico creciendo ahí. 5 días bajó 70 centímetros en 24 horas. Esto es de interés para gente de aguas abajo, ¿no? De cuánto baja el Cebollatí, lento bajar. Eso no avería. 5 días esta hora y están pasando todos los vehículos. En Charqueada está en 5.35 a esta hora, baja un centímetro por hora, dice. Baja muy poquito. Bueno, sí, ayer estaba en 5.60 y bajó 25 centímetros en 24 horas. El Rano, no se olvide que es 4.20, está faltando, hay un metro todavía de arriba de la carretera en la curva al Rano, ahí está. Bueno, en 4.20 más o menos es que deja de haber agua. Bueno, eso es lo que teníamos para comentar la primerísima hora. Bueno, Gabriel, usted ha elegido muy buena música con gusto a pasto por ahí, música rural. Y después nuestros compromisos que van a las 6:15 y después a las 6:30 es que nos reencontramos que el descubrimiento de América, los cuentos en prosa de Tronco Valdía, bueno, lo seguimos hoy al descubrimiento de América. La corona entró en el mar ya. Está buenazo, te cuento. Está buenazo. Es jocoso, ¿no? Lindo para entretener a la persona. A las 9:30 nos reencontramos.

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Ver paisanos bien plantados, tendiendo un rollo tras otro, y en el medio el alboroto, en un sainito y al tranco, el doctor Ramos Barranco. ¡Un vaya yerra, don Toto! Una cerrazón helada lenta empieza a levantarse, y en el cielo al despejarse cenicientas pinceladas. La arboleda está rodeada por una densa madera, y como rojiza esfera que va asomando una orilla, corona el sol la cuchilla que baña en luz la pradera.

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2: Bueno, y vamos a ir con este cuento del Tronco Valdía, del descubrimiento de América, que cuando él era gurí dice que Felipe González, negro machazo y sigue bigote, les había hecho el cuento este del descubrimiento de América. Sé que no es tan criollo esto, pero es entretenido. No me puedo dejar de leérselo a ustedes. Ustedes recordarán que todas las peripecias que Cristóbal Colón ayer describía al Tronco para poder salir en los tres vapores hacia descubrir la América. Y bueno, y salieron para afuera. Pasó el tiempo, iba pasando, era mar nomás. Si amanecía, se oscurecía aquello en mí, y era agua y agua, y no había de parecerse la América. Por último, ya llevó un mes largo en aquel tombo hasta que la gente empezó a ponerse desinquieta, algunos medio cansados, otros asustados, días y días en la mar y sin saber ni para dónde iban. A mejor que Cristóbal se daba poco con la gente, pasaba el día entero en el dormitorio de él estudiando los papeles y sacando cuentas. Al aclarar, porque era muy madrugador el Colón, salía pitando un cigarro, daba una vuelta por el vapor mirando para arriba y como para ver cómo pintaba el tiempo y otra vez ganaba el cuarto. Y bueno, aquello fue empeorando y algunos ya entraban a renegar y al final gritaban: "Este es pura agua y agua y nada de América", gritaban uno. "Capaz que ni América hay, son cosas de este loco", rezangaba otro. Y otro decía que no se olvidaran a qué tiempo de embarcarse todos los días. Decían que Cristóbal andaba medio mental. Y en una de esas unos quisieron desacatarse y él les dijo que cuidadito, que mandaban a él. Y van a aprender a respetar y ya cogió el más caudillo de ellos. Ay, los demás arrollaron. Los encajó preso todo, una semana. Hasta que al final uno de los que capataseaban, uno de los otros vapores, una nochecita se cruzó para el de Cristóbal. Le golpeó la puerta del cuarto. Cristóbal lo hizo entrar, le sirvió un jarro de vino, y el hombre le dijo que la gente que él andaba muy alborotada, que ya había muchos que hablaban de darse vuelta para las casas, ni quería hablar de la América, que la cosa estaba poniendo media peruda en el otro barco también. "La gente ya no se sujeta a don Cristóbal", dijo al final. "Yo tengo miedo que entre a sublevarse". "Aquí no se subleva a nadie", dijo Cristóbal. "¿Sabe qué más? Que acá el que manda soy yo, y el que se desacate sin necesidad va para el cepo". "Ya, esto era de los míos", y el tono lo usaron. "Ya encajé uno de los míos en el calabozo y se amansaron enseguidita. Pero para que vea que no está hablando con ningún corsario, vamos a hacer una cosa. Usted y el que manda el otro vapor, sea como sea, sujeta a la gente. Y si no pueden con alguno, me lo mandan nomás para acá que yo me encargo. Y en una semana nos juntamos los tres aquí, y si no hemos dado con la América, vemos cómo va la cosa. Si hay que dar vuelta, se da. Pero hasta tanto, todos callados, cada cual en su trabajo". Pero aquello no era más que una atropellada de Cristóbal para sujetar a la gente, y él se jugaba una parada metiendo los porrones para adelante. No vaya a creer que él también no estaba preocupado, porque los papeles y las cuentas le seguían dando, que la América ya no estaba lejos. Así todo el asunto podía ponerse en carrido. Entonces fue y llamó a un vallanito muy alarife que tenía para las mandados. Le dijo que subiera un palo machazo que había en el medio del vapor, que tenía una canasta allá arriba y que el vallanito cabía lo más bien. "Vos subí", le dijo, "te quedás allá arriba noche y día. Y allí bombeás para todos lados. Tenés que tener los ojos como flor de haba y estar allá en la cabeza en la vuelta como la lechuza. Y donde veas la América, pega el grito, que donde llegues a verla yo te voy a propiñar". El vallanito subió al palo, se acomodó en la canasta. Cristóbal se metió para el cuarto con los papeles y las cuentas. A medianoche salió y había una luna machosa, se veía todo clarito como de día. Miró para arriba, allá estaba el vallanito en la canasta. Se metió de nuevo para dentro del cuarto. ¿De dónde dormir? Pasaba la noche entera revolcándose en el catre y a clarar ya estaba prendiendo el brasero y aprontando el mate. Lo bravo que iban pasando los días y la América nada. Hasta que el viernes de la semana que había marcado ya casi claro el día, el vallanito pegó el grito. "¡Montevideo!", y aquí día después de un tal "¡Montevideo!". Cristóbal dio un salto en el banquito y medio se enredó en el brasero y se le cayó el mate. Salió corriendo, se asomó al costado del vapor mirando para donde señalaba el vallanito que seguía los gritos. Se alborotó la gente y algunas aparecían refregándose los ojos medio dormidos. Y estaba nomás la América. la descubrió el hombre nomás. Y ya fui, dio orden que tirara un cañonazo para avisar los otros vapores, y entonces fue griterío estado. ¿Y estaba o no estaba la médica? ¿La descubrimos o no descubrimos? Que joder, decía Cristóbal. Se paseaba por el vapor de un lado para otro, como caliente. Sí, parecía Carreño después que había ganado un partido. Y estaba nomás la América, estaba la indiada toda, abanando y gritando, ¡viva! ¡Viva! Contestaba. Ellos fueron arrimando los vapores y algunos ya antes de llegar se largaban con el agua por las verijas. Cristóbal bajó medio de pata arrollada, yo haya que la indiada fuera brava. Empezó a ver que era buena esa, que la gente de él se abrazaba con los indios. Algunos bailaban en la arena y ya se quedó tranquilo. Cuando él bajó, lo abrazó el jefe de los indios, un grandote, a la risa, y que le presentó a la señora, le ofreció el rancho a las órdenes. Los indios tenían unos collares de oro que le llegaban hasta el ombligo y unas pulseras de plata de ancho a la mano y cadenas de oro gruesas. Las cambiaban por cualquier cosa porque ellos no tenían cuchillo ni espejo y por cualquier cuchillito les daban dos o tres collares de oro. La gente de color empezó a llenarse los bolsillos. Algunos llevaban valijas y hasta baúles, bajaban de los vapores y embaulaban para llevar para las casas. De repente el Cristóbal medio tuvo que encresparse y endurecer. La cosa quiso relajarse, la indiana andaba como Dios los había echado al mundo. Porque en la América siempre hacía calor y algunos lo que el medio entraron a propasarse. Pero Cristóbal era un cojo, unos gritos, tuvieron que sosegarse. Y bueno, empezaron a bajar las cosas, los vapores, se fueron acomodando como para pasar un tiempo en América. Cristóbal de huésped en el rancho del rey, que tenía mucha comodidad el rancho del jefe. El tiempo iba pasando, lindo nomás. Cristóbal era muy querido por indiada. Le gustaba salir entre el rancherío de tardecita, con las becas, caminar y todo lo saludaba. Ni se acordaba la grepa ni nada. Hasta que un día uno de los capataces, los otros vapores, en Cordero de la Prosa, fue y le dijo, diga don Cristóbal, disculpe, ¿no? ¿Usted estará medio olvidado de la Europa? No, señor, claro que no, respondió Cristóbal. ¿Por qué me decía eso? No, decía yo, nomás. ¿Cómo va haciendo un apunte a meses que la América está descubierta? Allá no saben nada. Ni si somos vivos, somos muertos. La reina le puso la plata, estaba pensando. Yo, para mí usted disculpe, don Cristóbal, pero eso que habría que darse una vuelta por allá y contar lo que pasó y llevarle algo de oro y plata para probarle por las dudas. Cristóbal se quedó callado, como pensando. Y el otro estaba desconfiado que no le había gustado y se iban para acá. Y le dijo, es razón. Lo que pasa es que aquí está tan lindo que ni ganas dan de moverse. Pero vos tenés razón. Déjame pensar un poco, mañana hablamos para ver qué resolvemos. Al otro día, el otro fue al rancho del rey donde paraba Colón y se sentaron los dos a prosear. Llegaste justito, le dijo Cristóbal. Estaba pensando en vos. Resolví que nos vamos nomás para Europa. Pero ¿sabes una cosa? También estuve pensando todo esto que no lo podemos dejar tirado. Porque quiera que sea, aquí ya algo hemos hecho que no podemos desabandonar. Fíjate vos, la indiada aprendió a rezar. Capaz que se olvidan de todo y capaz que se vuelven a andar con todo de afuera. Tenemos que dejar gente de conducta que repare todo para que siga mejorando. Nosotros vamos y venimos. Así que ya di la orden. Vamos que han de estar esperando. De juntar todos los indios y los de nosotros, yo les voy a echar una habla para dejar todo arreglado. Y fueron descampados. Allí cerquita estaban todos. Cristóbal subió en un cajón, les explicó todo. Y al final, señalando con el dedo, dijo, Vos, y contó 33 orientales. Y le dijo, ustedes que andan responsables de todo esto. Tienen que reparar todo para que ande como es debido. Así que ya saben que ustedes son responsables. Se despidió abrazando unos cuantos. Se subió un vapor y tocó para la Europa. Él iba pensando la cara de la reina cuando lo vio llegar con la América descubierta. Todo aquel oro y aquella plata que llevaba unos baúles atopetados. Aquello iba a ser una fiesta, pensaba él. Y fue nomás. Banda de música, desfiles, discursos, flor de cueterío. Cristóbal al lado de la reina y el marido. Sentado unos sillones altos, el rey, la reina y su rey. Y era el griterío de la gente. ¡Puro! ¡Viva Colón! Decía, ¿para qué? Eso duró poco. Se fue armando un chismerío alrededor de la reina que le fueron llenando la cabeza como hasta Cristóbal. Le decían que él quería quedarse con la América de rey, lo que fue peor, que le había recolectado oro y plata boche que había enterrado todo en una olla en casa de él. Cristóbal se defendía y dijo que revisaran todo, pero que lo enloquecieron a la pobre mujer vieja y allá fue a dar la guasca. Lo encajaron calabozo al Cristóbal, para que mejor consiguió un abogado que no era muy despierto y la cosa no marchaba. Se pasaban los meses y él seguía preso hasta que un día fue y le dijo, por lo derecho nomás, que no iba a apreciar más. Y de otro que lo recomendó un pariente, y el abogado le dijo que le contara todito. Cristóbal le contó, cuando terminó fue y le dijo, así que usted firmó una contrata. Pero claro que sí, mi amigo. ¿Y usted cree que yo me voy a meter en negocio de esto sin más de boca? Y apareció la contrata y todo se arregló un ratito. Cristóbal quedó libre. La reina le pidió disculpas. Metió preso a los enredadores. Le dijo que daban amigos, como siempre. Cristóbal le dijo que no era nada, que él se conformaba con que el nombre de él quedara limpio. Y él creía que lo que había que hacer era no demorar en dar una vuelta por la América. Ella dijo que sí, cómo no, pero el tiempo iba pasando. Una cosa por otra, el viaje no salía. Hasta que un día Cristóbal le dijo, ¿sabe lo que pasa, doña? Aquello que no se puede desatender, que se venga todo abajo. Y ella dijo que sí, que tenía toda la razón. Cuando ella arreglaba unas cosas que la tenían muy atareada, que iban a arreglar todo para que él volviera a las Américas. Pero el tiempo seguía pasando. Un día le dijo que había que atar de una vez el asunto, que si era cuestión de plata. Él no mucho, pero algo tenía. Lo mismo daba el frente, y seguido por cuenta de él. No, calaná, le dijo la reina. ¿Cómo va a decir semejante cosa? Siempre nos hemos entendido, vamos a seguir entendiéndonos. En pocos días arreglamos una otra contrata y usted se va cuando quiera nomás. Y así fue. A la semana, como la otra vez, la reina fue a despedirlo. Cristóbal arrancó para la América en un vapor de primera. Y todo estuvo especial hasta que una noche, uno de los que manejaba el vapor, porque ahora Cristóbal iba echado para atrás, no se ocupaba de nada, entró al cuarto y le dijo, don Colón, le vengo a dar noticia. Mañana de aclarar, estamos en la propia América. Muy bien, buena noticia, dijo Colón. Valió trajo.
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2: No tiene desperdicios, cuento. Nuestro cobaldía. Descubrimiento de América, según Felipe González. En fin, jocoso, entretenido, para esta noche fría, esperando más agua todavía. ¿Hay algo más por ahí, don Pineda?
3: No, amigo, por acá nada más, así que nos despedimos.
2: Nos despedimos, nos vemos mañana, a esta hora, si Dios quiere.
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9: Es la hora 19:50 minutos.

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0: ¿Qué tal? ¿Cómo les va? Buenas noches, bienvenidos a la edición nocturna informativa de Difusora 33, correspondiente al miércoles 26 de agosto.
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0: Bueno, hemos tenido una jornada de temperatura agradable, por lo menos en la tarde. Hasta ahora la temperatura es agradable, 14 grados en 33. La humedad 86%, la presión atmosférica 1008 décima al cero. Para el día de mañana jueves se prevén lluvias con la zona este, según el pronóstico, establece nuboso a cubierto, precipitaciones y tormentas, neblinas y bancos de niebla. Se prevé una mínima alta de todas maneras, considerando días anteriores, 11 grados de mínima, 17 grados de máxima para el día de mañana. A los 83 años murió Rubén Rada. El músico estaba internado desde hacía varias semanas por una neumonía. Con muchísimo dolor, les comunicamos que hoy miércoles 26 de agosto a las 15:30 se fue y ahora descansa en paz nuestro querido esposo, padre y abuelo, después de pelear una mes contra una neumonía y sus complicaciones. Gracias a todos por los mensajes de preocupación, el amor de hoy y siempre. Infinitas gracias al equipo profesional que hizo todo lo posible y más, informó la familia Rada en la cuenta oficial del músico. Omar Rubén Rada Silva, también conocido bajo el seudónimo Negro Rada, nació el 16 de julio de 1943. Creció en el Parque Valle, sin su padre Raúl, pero con su madre Carmen y muchos primos que vivían todos en una pieza. Soñaba con ser jugador de fútbol, pero las secuelas de la tuberculosis que tuvo a los 2 años no le permitieron pasar el examen médico. Sobre sus 10 años comenzó a cantar en Radio Carve. Rubén Rada era humorista, actor de cine y televisión, conductor, productor y padre de 3 hijos que también son artistas. Con Canal 10 trabajó en los últimos años en los programas La Voz y La Voz y La Voz Kid. En abril de este año anunció en nota con su rayado el regreso de la legendaria banda de los años 70, Tonten, y poco después creó un canal de YouTube donde se presentaba con distintos músicos y cantantes para hacer presentaciones bajo el título de uno de sus famosos temas, ¿Quién va a cantar? El velatorio de Rubén Rada será este jueves de 14 a 21 horas en el Salón de los Pasos Perdidos del Palacio Legislativo. Creo que es un dolor muy grande, verdaderamente muy grande, para todas y todos los uruguayos y para muchísima gente que no es uruguaya, para miles y miles de personas en el mundo, dijo la vicepresidenta Carolina Cose. El velatorio será abierto a toda la población. Cose señaló que fue solicitado por la familia del músico y aseguró que queda chico decir que es la despedida que se merece, sostuvo Carolina Cose.
2: Es un dolor muy grande, verdaderamente muy grande, para todas y todos los uruguayos y para muchísima gente que no es uruguaya, ¿verdad? Para miles y miles de personas en el mundo. Y bueno, expresar eso y bueno, apenas nos enteramos, nos consultaron si se podía hacer acá el velatorio, por supuesto que dijimos que sí. Va a ser mañana en el Salón de los Pasos Perdidos, de 14 a 21 horas. Me queda chico decir que es la despedida que se merece. Creo que es inexplicable, Rada, y todo lo tenemos en nuestro corazón, ¿verdad? Y siempre va a estar ahí. Así que mañana estará la posibilidad de despedirse, no sé, estará en el Salón de los Pasos Perdidos.
3: ¿Va a ser abierto
2: sí,
3: a la población?
2: Sí, abierto, es para eso, ¿verdad? Es abierto a la población. Este es lo que la familia me solicitó y por supuesto que es lo que vamos a hacer.
4: ¿Qué significó para usted Rada, para la cultura uruguaya?
2: Yo creo que es indescriptible lo que significó y lo que significa su arte y él, porque a veces son cosas separadas, ¿no? Su arte y él para la cultura uruguaya, para la infancia, para la juventud, para todas las edades. su música, su sentido del humor, su coherencia, su solidaridad, su generosidad con todos, ¿no? Con los otros artistas. Es muy difícil de describir. Creo que la mejor descripción es que lo tenemos en nuestro corazón, ¿no? Latiendo con nosotros. Estamos todos los uruguayos muy afectados.
1: Como era de esperarse, fue muy rápido la reacción en Argentina también, los medios lo replicaron muy rápido. ¿Ustedes esperan también mañana muchas visitas, principalmente de Argentina?
2: No lo sé, verdaderamente yo lo que hice fue tratar de ayudar a la familia y poner un horario extendido, un poco anticipándonos a eso también. No tengo muchas palabras más, de verdad.
0: El directorio del Banco República evalúa la revisión de los protocolos de seguridad tras el asalto a una sucursal en Pando. Las autoridades analizan en una reunión este jueves los informes internos de la entidad para tratar de esclarecer este hecho. El presidente del Banco República, Álvaro García, afirmó que la seguridad de las sucursales del interior del país está a cargo de la policía y de guardia privada, al tiempo que brindó los detalles de la investigación que lleva adelante sobre el tema, el propio García sostuvo.
3: Vivir una situación de ese tipo es una situación muy estresante, las personas lo viven de diferentes maneras y estuvimos, bueno, saludando, apoyando, demostrando la presencia y la cercanía que queremos tener con la gerenta general. Está la presencia de la gerenta de gestión humana, eso va a ser ya un proceso que se dispara en el banco, que tiene sus protocolos también de apoyo y soporte a las personas, a los funcionarios y a las funcionarias en una situación de este tipo. No solo con los funcionarios del banco, sino también con los funcionarios de la empresa contratada, que dos de ellos estaban aquí el otro día, el tercero está recuperándose. Por suerte tenemos que agradecer que no hubo ningún hecho que lamentar desde el punto de vista de las personas. Para nosotros la seguridad de las personas es muy importante. Vamos a, en el directorio, vamos a recibir todos estos informes que se están haciendo por parte acá de la gente del banco. Vamos a estar investigando minuciosamente cada uno de los pasos y ver las oportunidades de mejora que puedan existir en cada uno de los casos. Y para mejorar la seguridad de esta propia sucursal y analizando el tema también en general, ¿verdad? Nosotros tenemos la cobertura de los protocolos, prevé la presencia. Yo he recorrido el 100% de las sucursales fuera de Montevideo ya, así que he visto muchísimos policías, digamos, ¿no? Tenemos en algunos casos, dependiendo de la situación, tenemos guardia privada, pero tenemos, yo diría que en el interior, la gran mayoría son policías de la Policía Nacional, así que en cada uno de los lugares se establecen los mecanismos que se entienden más.
1: ¿Y en esta sucursal hoy le pidieron un tema más de seguridad después de lo que pasó a los funcionarios?
3: El análisis que está haciendo la gente especializada del banco en estos temas nos va a arrojar seguramente algunas cosas que vamos a tener que ajustar.
0: Por su parte, la gerente general Mariela Espino se refirió a la cantidad de dinero en ese momento en la sucursal y dijo que depende del flujo de efectivo de los clientes, de su operativa y sus necesidades. Detalló también el actuar del primer delincuente que entró al local a cara descubierta y remarcó que actuó como un cliente normal.
5: La cantidad de dinero depende un poco del flujo de dinero de los propios clientes, es decir, de las necesidades y la operativa de los propios clientes. En realidad no estaba accesible, los delincuentes pudieron llegar a acceder al dinero, pero no era dinero que estuviera a la vista, sino era dinero que se está recibiendo dentro de lo que es la dinámica y la operativa de la sucursal. Obviamente, en este proceso que estamos diciendo con las áreas expertas del banco, veremos si hay alguna posibilidad si hay alguna necesidad de ajustar algún procedimiento para mejorar la seguridad de esta sucursal y de otras.
6: Pero hablando de dinámica y de operativa, ¿durante cuánto tiempo se va a efectuar esta especie de filtro? Usted me dirá si es el término adecuado para acceder a la sucursal.
5: Bueno, esto estamos abriendo después de este evento, entonces, bueno, estamos en una situación muy especial de la sucursal. No es algo que se va a mantener en forma permanente, pero bueno, hoy es un día muy especial. tenemos que hacer que también nuestro equipo se sienta seguro trabajando.
7: Hay un rostro reconocido por la policía, por las cámaras. ¿Supieron después los trabajadores cuánto tiempo estuvo esa persona ahí?
5: Esa persona ingresó al banco, la que ingresó sacó un número, estuvo 30 segundos e inmediatamente ingresó el resto de la banda. O sea que fue muy poquito lo que estuvo esa persona. Entró como un cliente normal.
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0: Productores arroceros preocupados por intensa lluvia, lo que atrasaría considerablemente la cosecha, de decirse la siembra, reiteramos, la siembra de arroz, que precisamente es en la primavera. Incluso este factor climático podría variar la cantidad de área sembrada. Los pronósticos no son buenos para los meses de septiembre y octubre. El productor rochense Luis Murdoch se refirió al tema.
12: Complicado y complicado bastante porque es como sabemos que los días se van, nosotros las encabeceras de siembra que le llamamos son entre septiembre y octubre, parte noviembre, los más de los arroces que son de ciclo más corto pasarían para noviembre, pero bueno, como todo se sabe, como ustedes y los pronósticos y todos que están dando, que estamos un poco ansiosos ya y nerviosos por este tema, ¿no? Porque obviamente que hay campos arroceros, como quien dice, hoy agarrados, y otros que no están agarrados. Uh-huh. Pero el tema que, por a lo que ha llovido, digamos, le hemos podido entrar poco a la cosa, algún desbote, algún rolofata, alguna cosa corta nomás, ¿viste? El movimiento de tierra en seco en sí, ¿no? Porque como todos saben, no tenemos piso, ¿no?
13: Sí, seguro. Aparte, el terreno está muy, muy, muy, muy blando para entrar con la maquinaria, para hacer hasta y para todas esas cosas, ¿no? Después.
12: Exactamente. Estamos hoy solo con desgote, lo que podemos hacer rolofaca, como te dije, en algún rastrojo el año pasado para emparejar, y después algún rombo colonizador, hay otra herramienta ahí que se empareja rastrojo también, que eso sí se hace con agua, cuanto más agua tenga, lo que yo tengo entendido es mejor. Y tal, como te dije, movimiento de desgote y drenaje, desaguar. Pero está, como sabemos, con todo este clima que supuestamente ojalá le erren por el sector arrocero, sojero, por todos nosotros, no está muy fácil, no está muy changa la cosa de encarar la cuestión ahora, supuestamente ya, como dicen que el 28 o 29 de agosto hay otra agua, y bueno, se nos va cortando la cosa, pero bueno, la idea es que a ver si en septiembre, octubre, en esos 60 días, a ver si podemos tratar de sembrar algún grano, que lo que estamos esperando acá, a ver cómo se va a encarar, según los pronósticos que están dando, no va a ser muy fácil la cuenta, pero esperemos, si Dios quiere, a ver si podemos sembrar algo.
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15: Deportes.
0: Comenzó la Copa Uruguay con partidos que ya se han jugado. Bueno, Defensor Sporting empató con Rentistas 0-0. Danubio le ganó a Atenas de San Carlos 3-2. Progreso perdió con River Plate 2-0. Juventud le ganó a Oriental de La Paz 1-0. Bueno, ahora comienza el partido de Peñarol ante el Montevideo City Torque. Para el día de mañana jugarán Fénix ante Liverpool y Nacional ante Albion. Ese partido se va a jugar a las 18:15 de la próxima jornada. En cuanto al ámbito local, estaba reunida la Liga de Fútbol de 33 para promulgar fallos, y eso tenía que ver con el juego del próximo domingo de la Divisional B del Fútbol de 33, que se ha fijado partido para el domingo. Bueno, eso tiene que ver con el clásico también, ¿no? Pero la liga fija el domingo porque se prevé lluvias para mañana y el viernes, y para darle un día más al Parque Colón para poder jugarse. El domingo estaría apto si las lluvias no son tan intensas, si las lluvias pueden ser, digamos, considerables, y ya el Parque Colón para el sábado no estaría disponible, pero sí un día más de reposo para el domingo, sí. Bueno, se va a tratar, porque ya hay un equipo que ha manifestado que no se presentará a jugar porque no incide en el resultado en la última fecha de clausura, y por lo pronto es un partido menos. Bueno, en esta reunión de hoy se va a tratar de que el partido o que los partidos se jueguen un poquito antes, el domingo, sobre el mediodía, el primer partido, para no incidir tanto con el horario del clásico entre Nacional y Peñarol, Peñarol Nacional, que comienza a las 15:30 del domingo. Mientras tanto, a nivel de selecciones de 33, bueno, las selecciones juveniles de sub-14 y sub-16, que están invictas con 9 puntos cada una en 3 partidos jugados, va a jugar de visitante este sábado de tarde ante Rocha Capital. Mientras tanto, las selecciones juveniles y absoluta de fútbol sala van a jugar la segunda fase de la Copa del Interior. Van a recibir a Durazno en el Gimnasio Municipal de 33 el día domingo. Van a jugar a las 18 horas la selección sub-17 y a las 19:30 juega la selección mayor del fútbol sala. El domingo pasado jugaron ante Chuy, los mayores ganaron 11 a 7, una buena performance, y había un muy buen marco de público en el Gimnasio Municipal. Quizás, bueno, también pueden acompañar el público, en este caso las dos selecciones que juegan ante Durazno, y puede ser un lindo espectáculo que se realice el domingo en la tarde en el Gimnasio Municipal.
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0: El dólar cerró a 39.05 a la compra, 41.45 a la venta, el euro 44.50.

0: 48-49-49, argentino 002020, real 695-865, compra y venta respectivamente. Al número 321 correspondió el primer premio del sorteo de quiniela vespertina de hoy, del segundo al décimo, 697, 848, 868, 038, 949, 360, 338, 792, 297. Del undécimo al vigésimo, 917, 255, 431, 137, 850, 106, 805, 147, 851, 871. Reiteramos, 3, 2, 1, 321, primer premio.
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0: Atención médica en Policlínica Móvil de la Intendencia Departamental. Mañana jueves 27 de 8 a 10 en Barrio Artigas atiende el doctor Becerra. Mañana de 13 a 15 horas en Barrio Paso Ancho atiende la doctora Ledesma. Vamos a actualizar los datos del tiempo. Aquí en 33 todavía la temperatura es alta en esta jornada. Tenemos 14 grados de temperatura a esta hora, con una humedad alta del 86%. Para mañana se prevén lluvias prácticamente durante toda la jornada del jueves en la zona este del país. Bueno, con una mínima para mañana de 11 grados y una máxima de 17 grados. Con más noticias en la próxima jornada. Hasta mañana.
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4: Es la hora 20, 26 minutos.

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2: El saludo cordial deseando que en todos los hogares reine la paz, la dicha y la prosperidad. Le deseamos lo mejor a todo el mundo, que haya luz y entendimiento en quienes conforman tu hogar, hogar que debe estar bendecido. Nos consulta la señora Josefina, 52 años. La gente me decepciona, presto dinero y no me lo pagan. He tenido amigas de años que terminamos mal. Me siento sola, depresiva y no me va bien. ¿Qué me pasa? Amiga Josefina, evidentemente hay una racha negativa de malas energías que te viene golpeando a lo largo de tus años. Has confiado, pero te pagan mal. Las personas negativas te han rodeado durante muchos años y en verdad usted no ha hecho nada para solucionarlo. Usted nunca visitó un curandero, una persona que le descargue esas malas vibras, nunca se hizo una limpia de aura, nunca se hizo una descarguita por lo menos. Y aclaro, digo descarguita por el tiempo pasado, pero usted en este momento no le sirve descarguita. Hay que hacer un trabajo para retirar malas vibras de su vida que ya sopesan durante años. Esos bloqueos generan bloqueos mentales, físicos y espirituales, y todo lo que haces te sale al revés, te sale mal o te sale negativo. Lógico que hay que quitarse esa sal de encima, lógico que hay que limpiarse esas malas vibras, lógico que hay que quitarse esos enemigos de encima de una vez por todas. Por ahora, empiece a prender una velita los viernes al lado de un vaso con agua. Cuando la vela se consuma, tómase la agüita. Haga una oración de protección como el Salmo 91, deje la Biblia abierta o imprima esa hoja y téngala y léala durante los viernes. Y eso va a ayudar por lo menos por ahora en buena energía. Pero hay que descargarse esas malas vibras. Consúltanos. Gracias a todas las personas por sus comunicaciones, llamadas, mensajes. Recuerden que no tenemos el tiempo para ingresar a toda la gente, pero conforme siempre los espacios estén saliendo, estaremos dándole la oportunidad a las personas que vayan ingresando a través de una comunicación. Tenemos llamadas.
3: Hola, ¿le pido la fecha de nacimiento?
4: El 27 de junio del 53.
3: Ah, madre, mire, mucho sufrimiento en los huesos, piernas y decaimiento. Es bastante jodido lo suyo porque ha estado enferma mucho tiempo, mantienen tratamientos, pero está como sostenida, nada que evoluciona. ¿Se ha dado cuenta? ¿Cuánto hace que anda así, mi amor?
4: Ya hace como 10 años que soy así.
3: Yo lo que veo es que el cartílago, la unión entre hueso y hueso, está muy desgastado. Ya es como que golpea. ¿Le han hecho infiltraciones? Le pregunto porque marca que se ha hecho de todo, pero como que no avanza mucho.
4: No me han hecho. No me dejé yo que me hagan infiltraciones. No quise.
3: Bueno, pero usted de todas maneras se alimenta con tratamientos para los huesos o es que no se descuida mucho. ¿Qué pasa con
4: ahora
3: usted?
4: Ahora estoy tomando una leche que estoy tomando que es para los huesos. Después tomaba unos calcios.
3: Sí, pero eso había que tomarlo desde hace años y aparte de eso hay que nutrir el hueso, aprender a curar el hueso, aprender a mejorarle la salud, como vitaminas, ¿no? Que se precisa. Igual siga lo del médico, que eso es lo que la está sosteniendo. Pero sí le aclaro, madre, queda en oraciones, sí. Pero se puede apaciguar su dolencia. Lo importante es tratarse. Que Dios la bendiga. Un abrazo.
4: Que Dios lo bendiga a usted también. Gracias. Buenas noches.
5: La mente día a día se debilita, se cansa, se agota. Nutrirla de voluntad, de un propósito, de una idea y una meta es muy importante para sortear cualquier tipo de situación ante la adversidad y ante las cosas buenas venideras en nuestra vida. Proyectarse, salir adelante, visualícese en un estado superior al que se encuentra. Va a ver que todo es posible. Podemos ayudarle a lograr salir adelante.
2: Nos consulta el señor Fernandino, 49 años. No sé cómo, pero siempre me golpeo, me caigo y me pasa todo lo malo. Tengo muy mala suerte y nada me va bien. Años trabajando y no veo éxito. Ayuda. Amigo Fernandino, por supuesto que se le puede ayudar, pero usted en su mentalidad ya asumió la derrota. Ya asumió que el guerrero claudicó, ya se entregó. Es lo único que cambia esa mentalidad, es este mensaje, porque busca una alternativa. Pero en su vida has tenido mucha mala suerte y no haces nada para solucionarlo. Si usted hubiera querido solucionar esto, hace más de 10 años que hubieras buscado ayuda y hoy estarías bien. Pero has perdido tiempo, has perdido vitalidad, vida, fuerza, energía y voluntad. Dinero, has perdido demasiado. Y progreso que pudiste haber tenido también. Entonces su suerte vive inestable, vive negativo, vive mal, vive nervioso, vive aburrido de la vida, vive mal, vive de fracaso en fracaso y no pegas ni una porque sus energías están restadas. ¿Qué toca hacer? Alimentar esa energía, ayudar en la suerte, prender un velón que genere buena energía en su suerte, ayudarse a abrir los caminos, despojarse con sus malas vibras con ruda, empezar a limpiarse de toda carga negativa que ya viene de años, porque lo suyo es de años y no se cura simplemente con una vencedura, ya requiere un trabajo de verdad. 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La energía, el aura que nos rodea, la energía vital, nuestra energía mental, física y espiritual que se conecta con el ser. 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
2: Madre, ¿cuántos años tienes?
6: 73.
2: Hicimos una cura que a través de varios materiales que pusimos en el estómago para hacer una descarga, eso después en su casa fue y expulsó varias cosas. No fue nada de tomar, pero expulsó. Sí. ¿Qué fue lo que expulsó y a qué hora?
6: Fue a las 4 de la mañana cuando fui al baño, que expulsé la materia, puse como sangre todo arriba. Arriba había sangre.
2: Eso es sangre coagulada, mucha materia, sí. Pudrición y mezclado hasta con tierra y cosas de cementerio. ¿Usted se sintió mejor?
6: Sí, después me sentí mejor, sí.
2: ¿Y el estomaguito ahora cómo se siente?
6: Está más liviano la barriga, que está como pesada, ahora está más liviano.
2: También la vi que había venido con bastón enferma y ahora ni siquiera
6: no,
2: el bastón.
6: No tengo bastón, no.
2: Bueno, eso es buenas noticias.
6: Sí.
7: Gracias a Dios. Le mando un abrazo siempre de corazón y seguimos adelante.
6: Cómo no, encantada de la vida.
5: Un café, un té, un mate en la mañana. Iniciar el día con buena actitud. Despertar, abrir los ojos, darse un momento para activar, comenzar y no parar hasta llegar la noche, consta de una rutina que debe incluso ser agradable. Si empezamos mal nuestro día por simple mala energía, ya muchas cosas no nos van a salir bien, como iniciar con el pie izquierdo o no dormir bien, ya iniciar desgastados. Es importante una buena salud, una buena energía y tener una actitud más que positiva.
2: Me dicen, consulto por mi hermana Luisa, que tiene 40 años, que está con un problema de ovarios. Le duele, pero se hizo varios estudios y le dicen que no tiene nada. ¿Qué puede ser? Ella no se atreve a consultar, muy poco cree en estas cosas. Amiga, muchas gracias. Su hermana Luisa sí está bastante enfermita. Allí, en la parte del útero, es como que hay una humedad, pero también hay una frialdad. Esa frialdad no deja que prácticamente el cuerpo se sienta bien, al contrario, viene como un olor fuerte y cuando ella se limpia la parte íntima, tiene un reflujo muy fuerte como un ácido que le sale allí. Ella se debe de haber ido al ginecólogo o ginecóloga a tratarse, pero los óvulos y los tratamientos que le han hecho no han servido. Aclaro, ella tuvo una relación sexual con una persona que estaba cargada, que tenía trabajos, que venía mal y no se protegía. Pues así es como se pegó cosas negativas que le empezaron a formar en la parte del útero. Fíjese que cuando ella segrega esto, si usted lo trae, a eso se le hace un cultivo y allí empiezan a aparecer cosas negativas. Es importante aprender de estos temas porque, como dicen, que las hay, las hay. Son curaciones antiguas y hay una cura ancestral que se hacen unos lavados con una totuma de agua bendita y se hacen unos lavados internos. Eso lo puede hacer usted en su casa, no preciso ni siquiera tocarla. Pero de todas maneras, ayúdela, guíela para que logre recibir este tratamiento y se mejore. La parte médica, continúela. Es algo fundamental porque necesita antibiótico.

0: y eso se lo dan los médicos. Le deseo lo mejor. Cualquier cosa, estamos al servicio de la comunidad.
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0: Madre, ¿cuántos años tiene usted?
2: 64.
0: Hicimos una descarga que usted expulsó cosas desagradables de su cuerpo, pero gracias a Dios la mejoraron.
2: Sí.
0: Levantaron el ánimo.
2: Sí.
0: Bueno, mejor. Pero también eso repercutió en su casa en un gato. ¿Qué fue lo que le salió al gato? Cuénteme.
2: Un coágulo de sangre.
0: ¿Y eso lo había visto antes?
2: No, lo había visto antes.
0: ¿El gato en sí cómo quedó después?
2: Y quedó mejor.
0: ¿Y usted cómo se siente?
2: Y yo me siento mejor.
0: Gracias a Dios.
3: Bueno, tenemos una llamada en este momento. Vamos a ver de quién se trata.
0: Hola, deme la fecha de nacimiento.
4: 1 de diciembre del 62.
0: Ah, claro, usted tiene la felicidad totalmente cortada en el ámbito sentimental, mucha soledad y angustia. En la parte de dinero, cortada y trancada lo económico, pero la suerte es algo que usted ha sabido manejar o pilotear, llamémoslo así, aunque está muy restada en suerte de un tiempo para acá. Otra cosa, usted no ha podido concluir algo sentimentalmente, siempre ha tenido el anhelo de formar un hogar, una familia, pero se le ha cortado, las cosas no se le dan. Las ataduras, ¿por qué no se las ha tratado, madre?
4: Y no, me decían mucho tiempo, me decían más por situaciones económicas y bueno, qué sé yo.
0: No, pero acá marcan cargas ocultas, trabajos de maldad y de envidia, le han hecho para verla enferma, mal, le han tirado varias veces cosas, has sido víctima de envidia y se te han alejado las personas de tu lado, estás trancada. Por algo te digo, ¿por qué no te has hecho curar eso?
4: No, porque no, me quedé mucho tiempo así. Recién ahora me estoy recuperando para salir, tengo miedo.
0: No le dedicaste la atención. Vea, madre, aquí marca que es una persona cercana a la que le hizo trabajos. Trate de en algún momento hacerse ver, porque hay hay una carga negativa y eso le bloquea a usted su felicidad desde tiempo, no es de ahora, ¿ok? Haga lo posible en algún momento, si puede me visita o se hace curar para poderle ayudar. Se puede abrir los caminos, yo le puedo ayudar, la dejo en cadena de oración, pero que tenés algo negativo está. Lo que pasa es que como usted ya no cree ni en su sombra, entonces necesitamos es que se ayude para abrirle los caminos, ¿de acuerdo? Pero tiene solución,
4: sí.
0: ¿De acuerdo?
4: Sí.
0: Hay que tener voluntad, sí. Ayúdese que tiene solución, ¿ok?
4: Sí.
0: Madre, Dios le bendiga, estamos a las órdenes.
4: Bueno, después le llamo otra vez.
0: Dios le bendiga, un abrazo, cuídese mucho, hasta pronto.
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3: Tenemos una llamada, vamos a ver de quién se trata.
6: Hola, le pido la fecha de nacimiento.
7: El 7/2/37.
6: Mucho malestar de salud, agotadita mentalmente. Ay, tiene usted un trabajo, madre. Envidias y mala suerte le han hecho la vida imposible. ¿Qué ha detectado usted? ¿Por qué se siente tan mal?
7: Y usted sabe que en vez de progresar, va a ser 2 años que estoy. Pero en vez de adelantar, esto es cada vez peor, voy para atrás, ¿no? Entonces madre, yo digo, hijo, algo pasa llorando, porque no puede ser que yo tan contenta que estoy con mi casa. Yo soy la que estoy a cargo de mi casa sola, ¿no? Yo digo, yo y mi hijo, nada más.
6: Está bien.
7: Yo hago todo lo de mi casa, ¿entiendes? Todo. Yo era una mujer que salía, iba a bailar. Ahora venían mis amigos, ahora no viene nadie, se retiraron todos, no vienen, me llaman a veces desde el cuarto. Y yo no dejé de salir, no salgo a ningún lado, estoy todo el día solita acá.
6: Padre, ¿no? le hicieron algo para cortar, por eso se retiran personas, por eso todo negativo. Esto sí debe de ser una consulta. Véame que yo sé curar esos males. Cuando pueda, visíteme.
7: Escúcheme, yo no puedo viajar mucho sola, ¿sabes? Porque no, por las piernas. Yo estoy, es mi hijo, pero ¿a dónde tengo que ir? Usted me dice la dirección que yo hacer lo posible para poder ir lo más pronto que pueda ir.
6: Cuando usted porque pueda, madre. Cuando usted pueda, visíteme. ¿Ah?
7: Muy bien, muy bien. Muchísimas gracias, muy amable.
6: Que Dios la bendiga. Un abrazo. Hasta pronto.
7: A ti también.
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8: Me consultan si hay algo para poder tener hijos, porque hace años que intenta y no puede. Madre, futura madre, por supuesto que se puede. Lo que pasa es que hay que hacer un complemento vitamínico de tratamientos para la parte del útero, que es la que le falta fuerza. Hay personas que o no han tenido un buen desarrollo o por problemas, incluso febriles, nervios, estados emocionales, alguna yeta, una carga, una negatividad y le impiden que tenga hijos. Nosotros sabemos curar este tipo de problemas. De hecho, ya hay varias personas, tengo testimonios de agradecimiento que no podían tener hijos y hoy pueden tener hijos. Incluso una señora le puso mi nombre a su hijo, le agradezco de todo corazón, no es necesario, pero está buena la energía y es importante que si usted en verdad tiene este impedimento, sepa que hay varios complementos vitamínicos para este tratamiento, fuera de unos lavados que se deben hacer allí en la parte íntima, pero funcionan y son posta, como se dice, sirven de verdad y le ayudan para que logre tener una nueva vida. Todo se puede, lo importante es hacer estos tratamientos y téngalo por seguro que va a tener bebé.
9: En este momento, mis oyentes nos informan que tenemos una llamada al aire, ¿sí?
6: Le consulto, ¿cuál es la fecha de nacimiento?
10: 12 de julio.
6: ¿De qué año?
10: 1971.
6: 12 de julio del año 71. Claro, señor. Que tiene muchos decaimientos físicos, pero han habido problemas, que se está cayendo el cabello bastante. Han habido problemas físicos en cuanto a columna, piernas, dolencias y malestares de rodillas. Pero también usted tiene un problema en la sangre muy grande. Usted tiene una enfermedad grande. Eso, dígame, ¿ha sido diagnosticada? ¿El médico ya le dijo o qué ha pasado?
10: Sí, últimamente, o sea, lo que están ahora me están tratando, eso es con lupus.
6: Ah, ya, pero que eso es más.

0: O sistema autoinmune ataca mis órganos.
1: El tema es así. Todo lo negativo que llega al cuerpo baja las defensas peor. Por ejemplo, si usted tiene un dolor que le duele del 1 al 5, por tener algo negativo le puede doler hasta el 10. Es decir, que esto le roba energía, la desgasta, la cansa, la enferma, la pone peor. Pero cuando usted va a buscar una solución, hay veces pasa que hasta los estudios salen incongruentes, no sale lo que usted siente, le dicen que no tiene nada o le detectan algunas cosas, pero quedan otras ahí en el aire. ¿Por qué? Porque estas cosas negativas le revolucionan todo. Por eso se debe descargar lo que está mal del cuerpo y limpiar. ¿Me explico?
0: Sí, correctamente.
1: Pero tiene solución. Lo que se trabaja en el caso tuyo, cuando no hay una enfermedad que no tiene cura, es buscar por lo menos recuperación, fortalecer, que no caigan las defensas y levantar el cuerpo con mucha ayuda. Eso yo lo hago. ¿Por qué? Porque hay personas que tienen cáncer que le han dicho 6 meses y con mucho tratamiento de ayuda han vivido hasta 1 año, 2 años más. O sea, no le estoy diciendo que el médico no tenga razón, no le estoy diciendo que la enfermedad no exista, lo que estoy diciendo es que fortalecemos a la persona con tal de que se recupere para que pueda tener por lo menos una vida más saludable, más larga o mejor. ¿Me entiende?
0: Sí, correctamente.
1: Visíteme que yo le ayudo, no interviniendo la parte médica, vamos a hacer algo natural y también un tratamiento dietoterapéutico, alimentación, que no es dieta quitarle cosas, sino sumarle superalimentos para mejorarla, ¿ok?
0: Bien, sí, estoy muy, muy ayudada, la verdad que sí.
1: Visíteme y vamos a analizar su caso en presencia personal.
0: Bien.
1: Madre, dígame, ¿se le habló con la verdad?
0: Sí, exactamente, sí.
1: Cualquier mejor cosa, las órdenes. Ahí es, sí, tenés de todo, tenga cuidado.
0: Gracias por atenderme, ¿eh?
1: Dios nos bendiga. Hasta pronto.
0: Bien, madre, señor, gracias.
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4: Purifico, criatura de agua, en el nombre de Dios Padre Omnipotente, en el nombre de Jesucristo, su Hijo, Señor nuestro, y por virtud del Espíritu Santo, a fin de que te conviertas en agua bendecida, para ahuyentar, expulsar a el mismo enemigo por sus ángeles apóstoles, por virtud del mismo Señor nuestro Jesucristo, que ha de venir a juzgar a los vivos y a los muertos. Dios, que para salud del género humano pusiste la mayor parte de tu sacramento en las sustancias de las aguas, atiende propicios nuestras invocaciones y a este elemento preparado con diversas purificaciones. Infunda la virtud de su bendición, al fin de que tu criatura, sirviendo a tus misterios, reciba el afecto de tu divina gracia, para arrojar los demonios y quitar las enfermedades, para que en cuanto a las cosas o los lugares de los fieles, esta agua rociase, perezca toda inmundicia y se libre de todo mal. No resida allí el espíritu de la peste, ni el alma corrupta. Se aparten todas las acechanzas del enemigo oculto, y si nada hubiese que amenazase la voluntad o el sosiego de sus moradores, huya y se aleje por la observación de esta agua, para que la salubridad pedida por medio de la invocación, tu santo nombre, se vea libre.

de toda impugnación. 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

0: mundo, ya estamos al aire aquí en la 1390 AM, difusora 33. También estamos en las redes, también estamos en YouTube, en Fuera de Juego TV, estamos en Facebook, en la página de Fuera de Juego. Cuando pasan dos minutos de las 21 horas, de las 9 de la noche de este miércoles, de este día de miércoles, 26 de agosto, pasada la celebración de la declaración de la patria. Estamos aquí en este 26 de agosto para un nuevo programa, la nueva edición del Deporte al Día, con un montón de cosas para conversar, como siempre, con un montón de novedades para discutir. Hoy hemos quedado mano a mano, bicho, a Gabriel Pineda en la sala de mando, allí en la consola, en la salida al aire y en la consola de difusora 33, sacándonos al aire. Y en la mesa redonda has quedado solo, porque se da de esos raros casos, esas raras excepciones, que el pulpo está de licencia, bicho.
1: Sí, sí, vos sabés que cómo es, que vivo casi todo el año solo. Le voy a pedir el 20% de aumento, esto. Ah, le voy a sacar el puesto, sí, esto, escuchame.
0: Hay que estamos remando solo el barco de ahí.
1: No, y la corriente es grande, con esta crecida te empezás a cansar de remar contra la corriente.
0: Hay que echar brazo como loco, bueno, hoy no lo tenemos al pulpo, que por supuesto que anda en una merecidas licencias, de las que se toma. Pero bueno, tenemos un montón de cosas para conversar. Vamos a hablar de por supuesto, de fútbol uruguayo. Vamos a estar hablando de un montón de...
1: Mastié hoy.
0: ¿Cómo?
1: Hoy de tarde mastié con DC Sport.
0: ¿Ah, sí?
1: Mirando Danubio Atenas, pero si tenés otra cosa después de...
0: No, dale, contanos.
1: Me pongo a mirar Danubio Atenas. Un lindo partido, 3-2 ganó Danubio, donde empezó ganando 2-0, a los 16 minutos lleva 2-0 Atenas y le hace 3 goles.